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1: Mi estimado Sergio Rivera, bienvenido.
2: Bienvenidos.
1: Un programa especial, ¿verdad? Queremos aclarar. Programa
2: especial. Claro. Muy bien, bienvenidos a este espacio Hablando de Turismo, que hoy tenemos, por supuesto, una emisión especial. Para iniciar, tenemos a la directora de formación, dependencia de la Secretaría de Innovación de la Presidencia. Quiero darle la más cordial de las bienvenidas. Como la semana pasada teníamos una intervención de ella, hoy también, porque tenemos una invitación especialísima para potenciar la empresa turística. Mucha atención. Bienvenida, Doris, Jaime, ¿cómo estamos?
3: Muchas gracias, Sergio y Herbert. Muchas gracias por invitarme a este programa tan importante para hablar de buenas noticias.
2: Muy bien. Adelante.
3: No, queremos nosotros realmente invitarles, ¿verdad?, a todos los empresarios, a quienes nos dedicamos al quehacer turístico, a participar en un programa de capacitación que el gobierno de El Salvador ha abierto para que podamos realmente fortalecer nuestras habilidades, para mejorar la atención al turista, a los visitantes. Y este programa tiene una modalidad importante que es virtual, ¿verdad? Eso significa que yo me puedo conectar desde donde me encuentre. También es asincrónico, es decir, que yo puedo arreglar mi agenda de trabajo y quehaceres y también capacitarme. Y creo que lo mejor es que es totalmente gratuito. La persona solo tiene que interesarse en el programa, inscribirse y es totalmente gratuito.
2: Excelente. Alianza con Platzi. Vamos a ver, para fortalecer las habilidades. Atención, explíquenos acerca de eso, Platzi.
3: Sí, es importante mencionar que el programa Certifícate, ¿verdad?, es una iniciativa del gobierno, pero también trabajamos con aliados estratégicos, como en este caso es Platzi, que es la plataforma educativa donde todos los participantes pueden tener acceso a más de 2,000 cursos en diferentes temáticas, wow, ¿verdad?, para poder capacitarse.
1: 2,000 cursos, increíble.
2: Increíble, increíble. Bueno, ahora bien, vamos a tener esos beneficios del programa. Tenemos la capacitación que está disponible. Es una incitación o una invitación para aquellos que necesitan una herramienta que pueda contribuir al crecimiento y a la competitividad de su empresa turística. ¿Es así? ¿Ese es el objetivo, Doris?
3: Así es. Efectivamente, el programa está enfocado a que nosotros en nuestro quehacer turístico podamos tener mejores herramientas, más conocimientos, y tenemos cursos, ¿verdad?, que van desde la gestión de negocios, cómo mantener la atención, ¿verdad?, al cliente. También tenemos rutas de aprendizaje sobre marketing digital, cómo preparar contenidos, ¿verdad?, para hacer llamativos nuestros servicios y nuestros productos. No podemos dejar de lado que la inteligencia artificial está en la palma de nuestra mano, entonces también hay cursos específicos aplicados al sector turismo que podemos aprovechar. Sabemos que en estos cursos es digamos un bagaje que yo puedo elegir. Hay para poder gestionar mi talento humano, los equipos de trabajo con los que nosotros estamos en nuestras empresas también pueden fortalecer sus conocimientos, y de eso se trata, ¿verdad? Que nos animemos a participar en este programa que está accesible y que es fácil para podernos inscribir.
2: Excelente. Ahora, ¿cómo podemos inscribirnos? Que es algo bien importante. Ahora, yo antes de eso quiero aclarar algo. Con esto de la situación climática un tanto difícil, etcétera, etcétera, esta es una buena oportunidad porque no es necesario salir de casa. Tengo entendido que es de forma virtual, Doris.
3: Así es, ¿verdad? Esa es la facilidad en las condiciones que nos encontramos en este momento, y el programa facilita eso, que la persona pueda conectarse a los cursos. Hay recursos como audiolibros, hay videos, hay, digamos, desafíos, ¿verdad?, dentro de los mismos cursos. Entonces, la dinámica de aprendizaje es muy bonita y es totalmente virtual. La persona no tiene que moverse a ningún lugar para poder capacitarse.
2: Excelente.
1: Perfecto.
2: Ahora vamos a los pormenores, a la información de la hora, el día y el lugar en el ciberespacio.
3: Sí, yo creo que la invitación es para que ustedes puedan conectarse a una charla informativa que vamos a tener el lunes 15 de junio a las 10 de la mañana, donde estaremos dando más detalles, atendiendo inquietudes, ¿verdad? Y recordándoles que el lugar donde tienen que poder inscribirse para el programa, ¿verdad?, es fácil. Solo es www.certificate.go.sv. ¿Qué datos pedimos? Nombre, apellido y un correo electrónico, nada más.
2: Muy bien.
1: Nombre, apellido y un correo electrónico.
2: Excelente.
3: Así de fácil.
2: Muy bien. Ahora, entre los beneficios está, por supuesto, la certificación. Así que es importante que quien ingrese a esta página lleve la perspectiva de que tendrá la graficante certificación, ¿no es así?
3: Así es. Eso es muy importante. Sabemos que yo puedo tener conocimientos, pero necesito, ¿verdad?, un certificado. En cada curso que nosotros vayamos ejecutando, la misma plataforma de inmediato me genera mi diploma. Acordémonos que ante el 2000 cursos, ¿verdad?, yo puedo elegir los temas de interés, ¿verdad? Algunos me dirán, yo recibo mucho visitante extranjero, hay una ruta completa de inglés, desde básico, perfecto, intermedio, avanzado, por
1: perfecto,
3: ejemplo.
1: Muy bien.
3: Sí, y eso es muy importante, ¿verdad? Estamos hablando de habilidades muy útiles para el sector en particular. Y de eso queremos hablar el lunes 15 de junio a las 10 de la mañana.
2: Excelente,
1: este
2: muy
1: lunes,
2: bien.
1: Este lunes, sería este lunes.
2: Lunes 15.
1: Téngalo
2: sí,
1: presente. 15.
3: Ya este lunes.
2: Claro que sí, claro. Bueno. Y la ventaja, repito, es que desde la casa, así que no hay ningún riesgo de salir a ningún lado. Y usted puede ingresar a esta página. A ver, para recapitular, es el 15 de junio, modalidad virtual, 10 de la mañana. Por favor, Doris, repítanos la página para estar bien claros y que todo mundo pueda ingresar.
3: Es www.certificate.go.sv.
1: Correcto, aquí está.
2: Muy bien.
1: Aquí está.
2: www.certificate.go.sv. Atención.
3: Bueno.
2: .go.sv. Ah, muy bien.
1: Correcto.
2: Ok.
1: Es.
2: Bueno, tomando nota, mis amigos, y esta es una invitación irresistible para aquellos empresarios, para aquellos que quieren servir al turismo.
1: Doris, yo quiero enfatizar algo, Doris, porque tal parece que esto en gobiernos anteriores no se daba. En este gobierno sí se está apoyando en una forma espectacular a los emprendedores y también a todo el rubro turístico, pero en esos 2000 cursos creo que cada emprendedor puede tomar el rubro que le interesa, por ejemplo gastronomía, usted habló de inglés, poder perfeccionar el inglés, pero también hay otros rubros que pueden especializarse y le abre ese abanico de oportunidades de capacitación para todo aquel que esté empeñado en el desarrollo turístico.
3: Así es, Herbert. Creo que como gobierno estamos muy claros de que debemos calificar a nuestro recurso humano.
2: Correcto.
3: El recurso humano es el que le da vida al turismo. Somos un servicio y quien brinda el servicio, ¿verdad?, es el personal que está más capacitado, y los 2000 cursos están abiertos. Habrá algunos sectores que quieran, digamos, ver el inglés, estudiar en negocios, en diseño gráfico.
2: Correcto.
3: Otros podrán querer gestionar mejor sus recursos humanos o mejorar la administración del negocio, las finanzas, ¿verdad? Reforzar, por ejemplo, habilidades de liderazgo, de manejo de equipos de trabajo. Entonces, todo esto está disponible dentro del programa.
1: Maravilloso.
3: Hay inglés para turismo como tal, hay inglés para ventas también.
1: Wow.
3: Entonces, les motivamos, ¿verdad?, a que puedan aprovechar, inscribir a sus empleados en este programa, a quienes son emprendedores, ¿verdad? Este es un respaldo realmente que nosotros estamos dando para que podamos brindar un mejor servicio y seguir posicionando a El Salvador en el sector turismo.
1: Excelente,
2: Doris. Doris, gracias por toda esa buena información. 15 de junio, modalidad virtual, 10 de la mañana. Hemos escuchado a Doris Jaime, directora de formación, dependencia de la Secretaría de Innovación de la Presidencia.
1: Y ya lo sabe, a inscribirse, solamente nombre, apellido y un correo electrónico.
2: Excelente.
1: Es fácil, facilísimo.
2: Bueno, Doris, siempre es bienvenida a través de esta información. Nosotros nos sentimos también motivados a servirles. ¿De acuerdo?
3: Muchas gracias, Sergio y Herbert.
1: Bueno. Muchísimas gracias, Doris. Y muchos éxitos, por supuesto. Muchas gracias.
2: Que no le extrañe que vamos a estar en la página.
3: Por favor, los esperamos.
1: Yo ya me escribí.
2: Ok, excelente.
1: Gracias.
2: Gracias.
1: Muy amable, gracias.
3: Cuídense.
1: Bueno. Gracias.

0: Muy bien, y hablando de turismo, quiero dejarles con una canción que por supuesto habla mucho acerca de nuestros valores. El lunes, mi estimado Sergio, hubo un programa especial, increíble, con Samuel Barraza. Él nos presentaba la música nacional, por supuesto. Y hablando de música nacional, esta, por supuesto, no debe de faltar para disfrutar, ¿no? De esos valores, ese talento nacional. Sergio,
1: relax y sigamos con furia.

0: Sergio Rivera, música nacional. Y mira, qué interesante.
1: ¿Qué decir? Marito Rivera.
0: No, sí. Sergio Rivera. Ajá. Mira, y vos sos hermano de Marito Rivera.
1: No, somos primos, primos.
0: Sabemos que... curiosidad.
1: Bueno, mucha atención. Este espacio está siendo emitido a ustedes con una reseña y una alerta naranja.
0: Estamos en alerta naranja.
1: Y por ende, les invitamos a estar pendientes de las redes sociales para verificar si habrá cambios en las actividades y en las recreaciones turísticas.
0: Correcto.
1: A nivel nacional.
0: Eso lo pueden consultar a través de elsalvador.travel, que es la página donde pueden informarse y pueden encontrar mayor información acerca de lo que está ocurriendo y cuándo también se volverá a condiciones normales para que puedan seguir visitando y recreándose sanamente con la familia, ¿verdad?
1: Ya saben ustedes, hay suspensión de muchas actividades, hay algunos sectores, por ejemplo las playas, están en estos momentos suspendiendo todas sus actividades. Por ejemplo, Sunset Park está suspendido, Los Chorros está cerrado.
0: Por motivos obvios, ¿verdad?
1: Sí, motivos obvios. Lógicamente, por las cuestiones climáticas.
0: Correcto.
1: El Cerro Verde.
0: Todas las áreas y parques naturales están por el momento cerrados.
1: Correcto. No hay actividad para proteger a la familia. Igual, subsidies, suspensión de todas las actividades. Correcto. También, lógicamente, crecer juntos para proteger
0: a la niñez.
1: Entonces, también suspendió todas sus actividades en el centro histórico, actividades que hubiesen sido ayer o mañana, etcétera. Todo eso está suspendido.
0: En este fin de semana.
1: Correcto. Todo esto está suspendido en todas las actividades de crecer juntos. Ahora, en la agenda cultural de la zona central, para central, también hay suspensión de... Uh-huh.
0: De actividades, correcto, es momentáneo,
1: puede ser que ya la otra semana se puedan hacer actividades.
0: Claro.
1: Igual, pues el centro histórico, ahí están a su disposición ciertos lugares, pero por las lluvias, tome las precauciones del caso. También hay suspensión en cuanto a las actividades en el Teatro Nacional, uh-huh, en el Palacio Nacional. Agenda cultural va somera, o quiero decir, con cuidadito, ¿sí? ¿Verdad? Con cuidadito, porque hay algunos tramos que realmente no pueden realizarse ninguna actividad, o lugares donde no se puede hacer actividades. Algunos otros sí, pero de forma moderada.
0: Correcto.
1: De acuerdo a la cuestión climática.
0: Ahora, solo sí aclarar de que en el centro histórico las actividades comerciales, o sea, los...
1: Sí, se
0: están desarrollando.
1: Sí, claro.
0: ¿Verdad? Pero estamos hablando de una agenda cultural, de visitar lugares, por ejemplo, el teatro, el palacio, las Vinajes. La Vinares está abierta, pero bajo condiciones de poder educarse, pues, y buscar cosas académicas. Estamos hablando de temas académicos, no talleres, porque los talleres por el momento, pues...
1: Sí, claro.
0: Tienen una pausa por ahí, pero...
1: Igual podríamos decir que está cerrado el Puerto de la Libertad por la alerta naranja hasta nuevo aviso.
0: Correcto.
1: Así que, señores, lo mismo sería en el Boquerón.
0: Aclarando que es
1: nada más por este fin de semana, o podrían ser que ya el lunes también se reanuden o más adelante. El asunto, la cuestión, el punto,
0: correcto.
1: El punto a tratar es que es momentáneo. Y es por las cuestiones
0: climáticas,
1: nada más. Pero El Salvador es bello y vamos a sugerirle mantenerse siempre a la perspectiva para reanudar las actividades del el turismo.
0: Ahora bien, también, pero hay una página increíble donde ahora que hay una breve pausa, pueden los emprendedores, los empresarios, visitarla para poderse certificar.
1: También la Family Friendly.
0: Estoy hablando también de eso, de Family Friendly, que este es un sello que se certifica a los emprendedores, a los lugares también particulares, turísticos, le da ese sello de certificación, donde el objetivo es que ese lugar es reconocido por el Ministerio de Turismo, que ofrece y tiene todas las garantías necesarias para dar seguridad, diversión y garantizar también un lugar idóneo para la familia.
1: La familia.
0: Para la familia completa. Familia.
1: Y esa es parte de, también del programa Crecer Juntos.
0: Correcto.
1: Es importante tomar bien en cuenta que todos estos programas son en pro de la familia salvadoreña.
0: Claro, claro, por supuesto.
1: Ok, esto fue
0: Hablando de Turismo, y visite también la página elsalvador.travel, el sitio turístico donde encontrará, ¿verdad?, todo lo relacionado al turismo en El Salvador, y las actividades también que no hemos mencionado, pero ahí las encontrará.
1: Excelente, mi querido Herbert. Recuerden, estaremos el próximo jueves a la misma hora, 6 de la tarde, en el espacio Hablando de Turismo, a través del 969 de Radio El Salvador, la estación del centenario.
0: Y por supuesto, mi estimado Sergio, esto fue Hablando de Turismo. Turismo.
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4: 6 de la tarde, 29 minutos.
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7: Hola.
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7: Mis estimados amigos, viene Def Leppard.
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7: Se va a poner intenso y buenísimo. Regresa El Salvador el 24 de octubre. Ajá, este legendario grupo británico, donde por supuesto viene como invitados la banda estadounidense Extreme. 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

tráfico pesado sobre la 49. Buscando la Universidad del Salvador, o sea, si va por Metrocentro, pasa enfrente de Metrocentro, estamos hablando del Boulevard de los Héroes, aunque los estudiantes no van a clase, pero si hay tráfico, un poco pesado, ¿no? Va caminando. Por el contrario, si va buscando de la Universidad Asia, el mágico González, no, ahí está fluido, o sea, tranquilo. Paseo General Escalón, iguales condiciones, está fluidísimo, hombre.

0: Permítame que de repente cayó esto. Muy bien, vámonos a unos comerciales, ya regresamos y a continuación, gracias Jaime. Muy fino, mi estimado, ya rumbo a la casita. Bueno, nos pidió un back to back con el mayor de los gustos. Ya viene con un artista que ya vamos a platicar acerca de esa gran cantante, por supuesto.
1: 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En El Salvador, esta es la hora.
2: 7:00 p.m.
3: Un minuto.
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0: A ver.
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0: Primer programa de Pasión Extrema. Increíble.
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0: Un equipo impresionante de profesionales que darán cobertura e información a la gran fiesta del fútbol. Pasión Extrema, primer programa esta noche a las 9 a través de C10, la señal de Canal 10. Vaya Jaime, aquí está. Tiene un back to back con... Una de las grandes, ¿no? Se inmortalizó con una de las canciones de la gran cita.

si ustedes ven las redes, México esta noche no duerme. México de fiesta. Una de las selecciones sedes o organizadores de esta gran fiesta del fútbol, pues empezó con pie derecho, ¿no? Ganando 2-0 a la selección contrincante, a Sudáfrica. 2-0 México con pie derecho. ¿Cómo le irá a Estados Unidos mañana? No se lo pierda, aquí le vamos a estar contando. Esta es una de las grandes

Sí, se perdió la inauguración de esta gran fiesta del fútbol. Déjeme decirle que estos señores le pusieron el toque. Ah, no defraudaron, al contrario. Bueno, es más, como ya le había comentado, en Ciudad de México y en todo México no van a dormir celebrando el gane de su selección. Y se fueron al Ángel a celebrar allá en Ciudad México. Ahí viene el próximo partido. Corea del Sur con República.

selección azteca cayó muchas bocas, muchas críticas. Y vaya que la prensa mexicana sigue cuando quiere ser tenaz y cuando quiere ser agresiva y le entra con dolo a alguien. Alguna selección, algún equipo. Sí, lo hace con dolo. Pero con ganas. No te abandones, no te derrumbes. Y tal parece que el juego de El Tri lo cambió todo. Ángel, ángel, te doy mi amor. Empezando con buen pie, con pie derecho, como dice. Y estos señores que pusieron a bailar a todo el mundo, en especial a los que tuvieron la oportunidad de estar en el Azteca y ver la inauguración de el gran evento del fútbol. 48 selecciones en este torneo para coronarse y llevarse los laureles de la mejor selección, el mejor del torneo del planeta fútbol. No se lo vayan a perder desde Miami. Ahí será el corazón y la concentración, la sede de el gran equipo de, por supuesto, de Canal 10 y el 96.9 Pasión Extrema. Primer programa esta noche a partir de las 9. Es su cita. Le van a tener un programa extraordinario, impresionante, increíble. Primer programa de Pasión Extrema por la señal del C10, Canal 10, a partir de las 9. Mira, che, ¿cómo le irá a Argentina, che?

0: A partir de las 8 de la noche, segundo partido de esta increíble fiesta del fútbol. Vamos a unos comerciales cortos, ya regresamos.
1: 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En El Salvador, esta es la hora.
2: 7 de la noche, 29 minutos.
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0: Pasión Extrema, primer programa hoy, esta noche a partir de las 9 por la señal del C10, Canal 10. No se lo voy a perder y van a traer todos los detalles de esta gran fiesta del fútbol.
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0: Servidor y todo lo que usted quiera a través del 7682-9699. Le voy a contar algo que la verdad no me gustaría en estos precisos momentos. Narrar partidos como el de Corea del Sur, ya le voy a contar por qué. Y lo hago con esta canción porque en los Estados Unidos está de moda. Cada vez que una selección anota un gol, le ponen esa canción para que todos.

Vaya. Imagine si lo ponen a comentar el partido. A las 8 es Corea del Sur con República Checa. Vaya. Resulta que la selección de Corea del Sur tiene, ya le voy a decir, 1, 2, 3, 4, 5. 5 jugadores de apellido, o sea, en la camiseta va a decir Lee. 5. O sea, imagínense narrar ese partido. Viene Lee, se la pasa a Lee. Y favolean a Lee y expulsan a Lee. Pues sí, pero ¿cuál de todos los Lee? Si son 5 jugadores con apellido Lee. Señoras y señores, cambio de Lee, se salen los 5. Pero no, pero ¿cuál Lee? Pues no, ¿cuál de todos? Es un gran lío. Y si cree que ahí para la cosa, no, no, espéreme. Hay que ver, King, hay 2. El portero es King y el defensa es King. ¿Quién se la pasa a King? Y saca a King y patea a King. Pues sí, pero ¿cuál de los? ¿Cuál de los aquí? A ver, hay un Son, es un delantero. Está Pike, Seol y Wan. Va, Wan, por lo menos. Pero ahí hacen fiesta con King y Lee. ¡Qué barbaridad! Ahora, si yo le comento acerca de la República Checa, para que tenga una idea. Bueno, ahí está un poquito más democrático, ¿no? Taubi. A ver. Ah, bravo, qué bueno ahí. Ahora, la República Checa ahí, todos tienen diferentes apellidos. A ver, Kovac, el portero de la República Checa. No, hombre, sí, la verdad es que la tiene más fácil porque se tiene que aprender como

son cositas, ¿no? Son detalles de lo que nos espera en este gran evento deportivo planetario. Los cinco continentes se unen en 48 mejores selecciones y se concentran en México, Estados Unidos y en Canadá. Ocho de la noche, hora del Salvador. Segundo encuentro, segundo partido. Corea del Sur, República Checa. ¿Cómo les irá? Hay que verlos.

Permítame un momento porque estaba leyendo por acá de que quiero confirmar esta información. Resulta que, bueno, hoy con esta fiebre de inicio de este magno evento del fútbol.

los Estados Unidos contra Paraguay, ¿verdad? En serio. Bueno, como ya ganó México, ahora la presión lo hacen a los Estados Unidos y a Canadá. Porque resulta, eso es lo que estaba confirmando, resulta que están diciendo que el equipo de las Barras y las Estrellas, oiga, está obligado. Está obligadísimo, o sea, hay presión para ganarle a Paraguay. 7 de la noche es el partido. Sí, a ver, permítame, vamos a ver. Yeah.

Mississippi. 7 de la noche. Estados Unidos, Paraguay, yeah, por el grupo Dare. All right, my people. Bueno, lo que sí ya dicen que está todo listo es el espectáculo allá. Seguridad siempre.

Ese aeropuerto listísimo. Así que a ver cómo les va a los norteamericanos, a los gringuitos, porque que tienen presión, sí. Uy, ya me imagino un empate o en el peor de los casos, si no llegan a ganar el primer partido, complicadísimo. No. Bueno, desde aquí buenas vibras. Buenas vibras hasta allá. Y a todas las selecciones, ¿verdad? Que la pasen muy bien, que disfruten. Esta es una fiesta del fútbol cada 4 años. Y por supuesto ahí le vamos a traer todo lo que está pasando allá, tanto en México, Estados Unidos y Canadá.

0: Bueno, no tenemos más tiempo. Ya viene el partido de las 8. Corea del Sur, República Checa. De poder a poder. Y recuerde, a las 9, Pasión Extrema a través de la señal de C10, Canal 10, el primer programa que le trae todos los detalles y todo lo que ocurre en esta gran fiesta del fútbol. Muy bien, vamos a comerciales.
1: 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En El Salvador, esta es la hora.
2: 7:55 p.m.
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1: A continuación, Beatles Zone con Ítalo Sigüenza. Blackbird, lanzada en 1968 dentro del White Album, es una de las composiciones más íntimas y poderosas de The Beatles. Escrita por Paul McCartney, combina una delicada guitarra acústica con un mensaje de esperanza e igualdad, inspirada en el movimiento por los derechos civiles de Estados Unidos. La canción utiliza la imagen de un mirlo aprendiendo a volar como metáfora de libertad y superación. Con su sencillez y profundidad, Blackbird se convirtió en un símbolo de resiliencia y una de las piezas más emotivas del catálogo Beatles.

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1: ¡Puntualitos! La estación del centenario. ¡Caramba! ¡Puntuales! Muy bien, que suene, vaya.
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1: Rueda la número 5. Inicia ya el pitazo para dar paso, ¿no? A esta gran cita mundialista. Inicia el partido.

lo que va a ocurrir en este segundo partido de la gran cita de las 48 selecciones, de las cuales solo una se alzará como la mejor. Caramba, ya pues las selecciones salieron, se formaron, cantaron los himnos, se escuchó por todo lo alto los himnos de ambas selecciones.

0: mejores selecciones del mundo en la fiesta del fútbol. Corea del Sur con República Checa.
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0: Segundo encuentro de este día tan esperado por todos los amantes del fútbol.

bueno, quién sabe, ¿no? Aquí se está especulando mucho. Pero, según las fuentes del espectáculo, vamos a hablar del espectáculo, ¿no? La otra parte del entretenimiento. Dicen, si estuviera vivo, lo hubiesen convocado para la inauguración de esta gran fiesta. Bueno, quién sabe, ¿no? Es de meramente especulación, ¿no? Ustedes saben que cuando hay eventos como estos, pues salen a relucir muchos comentarios. Y hay algo que no nos queda duda, es que en este momento hay fiesta. Fiesta en América y en el mundo.

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1: Señoras y señores, sigue esta pasión. A propósito, viene pasión extrema. Eso de la suerte. Bueno, muy bien.

o República Checa están proponiendo su fútbol por el momento. En algunos tramos del partido, dominio de la selección de Corea del Sur, y por el otro, pues el contraataque y el buen fútbol que caracteriza a Europa de regreso después de 2 décadas de República Checa. Pero la primera camiseta

0: una de las camisas a uno de los jugadores de un que como le dicen, un gran agarrón así, de una de las camisetas que no permitió, pero continuar con el jugador de la República Checa, que ya se le iba, ya prácticamente pasillo libre, pero el agarrón fue determinante y le rompieron la camisa. Y todos se preguntan, ¿y el árbitro? Tarjeta, árbitro, tarjeta, eso es... En el mundo del fútbol, eso es tarjeta, por lo menos a María, pero se la perdonó el referee, el árbitro del encuentro, y así que aparece ya la primera camiseta rota por un tremendo agarrón de un futbolista de la selección de Corea del Sur, que ya se iba en pasillo libre, uno de los delanteros de la República Checa, pero por ese agarrón pues no pasó a más. Los detalles del partido.
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0: Muy bien, en esta justa deportiva, en este encuentro de selecciones a máximo nivel, no hay que ser tímidos, no hay que salir con todo el alma para defender la camiseta de la selección.

0: A ver, a 5 minutos para que termine la primera mitad. Por el momento tablas, ¿no? Corea del Sur con la... Sí, Corea del Sur. Con la República Checa 0-0 y la tuvo cerquita Corea del Sur para inaugurar el marcador. Pero pasó cerca, cerca del capitán de Corea del Sur, que se ha echado al hombro, ¿no?, el equipo. Y, espérame, me permite unos segunditos, mi estimada Alejandra Guzmán. Bueno, sí, quería recordarles, ¿no?, a 19 minutos de iniciar Pasión Extrema aquí, a través de la señal de C10, Canal 10. Por supuesto, todos los detalles, todo lo que usted debe de saber en el primer programa de Pasión Extrema a las 9 de la noche por la señal de Canal 10. Ahora sí, Alejandra, adelante. Vale, aquí vamos otra vez. Exactamente 4 minutos para que termine la primera mitad de este segundo partido
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0: de la fiesta del fútbol.
1: Puerta de Alcalá
0: del Planeta Fútbol.

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0: 땡.
1: Si son exactos, ¿verdad? Muy bien, vamos a ver aquí.
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1: El referee. Bueno, el árbitro del encuentro ha dicho no más de la primera mitad. Termina los primeros 45 minutos de este

0: Bueno, en la liga alemana es lo más destacado de por el momento de Corea del Sur, mientras que los checos, pues, con un fútbol más vertical y ordenado, hicieron allá por el minuto 27 una buena triangulación que pudo haber abierto el marcador o inaugurado, pero por el momento tablas, ¿no? Y México todavía aún en la cabeza del grupo con esos 3 puntos y 0-0. Punto para cada quien, tanto de Corea del Sur por el momento, y la República Checa. Fin de la primera mitad. Vamos a esperar, se van al descanso las dos selecciones, ambas selecciones, para recibir indicaciones y vamos a esperar que regresen, ¿no? Para continuar viviendo esta gran emoción de las mejores selecciones.
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0: Permítame, que aquí me están asustando. Muy bien, a ver. ¿Ya estuvo, muchachos? Ya, sí, va. Ok, perfecto, muchas gracias. Aquí le va esto.
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0: A ver, no, estamos en el 2. Vámonos al 1, muchachos, por favor, si me quitan esto aquí. Y nos vamos por este lado, a ver, dice... 0-0.
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0: Mi estimado Oscar, a través del WhatsApp, 0-0. Bye. Aquí está la canción, caballero, que nos ha solicitado a esta hora. A las 9, quedan 8 minutos para que dé inicio también Pasión Extrema a través de la señal del C10, Canal 10. Desde la ciudad de Miami, desde ahí harán los enlaces respectivos. Con un equipo de lujo. Primer programa, Pasión Extrema. A las 9.

0: 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En El Salvador, esta es la hora.
1: 9:01 p.m.
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2: Buenas noches, Daniela Flores les saluda y estas son las noticias. La Dirección General de Protección Civil informó que el país pasa de alerta naranja a alerta amarilla a nivel nacional, debido a la influencia de los remanentes de la tormenta tropical Cristina, que ahora se ha degradado a una vaguada cercana a las costas salvadoreñas. El sistema continúa generando ingreso de humedad desde el Pacífico y mantiene la influencia de la zona de convergencia intertropical, lo que provoca lluvias y nubosidad en distintas zonas del país. Y el Ministerio de Educación anunció que las clases y actividades académicas se reanudarán este viernes 12 de junio. La medida aplica para centros educativos públicos, colegios privados y universidades. El retorno a las actividades presenciales se realiza tras la evaluación de las condiciones meteorológicas y seguridad, priorizando el bienestar de toda la comunidad educativa, detalló la institución. En atención a lo anterior, el Instituto Crecer Juntos reanuda las atenciones presenciales el 12 de junio en los Centros de Bienestar Infantil, Centros Comunitarios de Atención a la Niñez y Familia, además de los Centros de Atención a la Primera Infancia CAPI y Círculos de Familia, en todas las modalidades a escala nacional. Elementos de la Fuerza Armada junto a instituciones de primera respuesta removieron un árbol caído que obstruía la carretera de Quetzaltepeque hacia el Cantón El Platanillo, en la Libertad Norte. La vía fue habilitada rápidamente como parte de las acciones que continúan desarrollando las instituciones del Estado para responder de forma oportuna ante los efectos de las lluvias.
0: Internacionales.
2: En Guatemala, 7 departamentos permanecen en alerta por riesgo de saturación de suelos por las intensas lluvias. Las autoridades informaron que estas condiciones aumentan el riesgo de deslizamientos, derrumbes y flujos de lodo. Protestas, enfrentamientos y diversos hechos de violencia fueron reportados en las inmediaciones del estadio de la Ciudad de México, mientras en el interior del recinto se disputaba el partido inaugural del Mundial 2026. Hasta el momento no se ha informado oficialmente sobre el número de personas lesionadas o detenidas a raíz de estos incidentes. Hasta acá las noticias. Buenas noches.
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3: Y seguimos con esta pasión extrema. El gran evento que paraliza al planeta. Inicio de la segunda parte. Ya el pitazo para que pues ambas selecciones, tanto la República Checa como Corea del Sur, ya pues reanudaron las acciones. El segundo tiempo inicia. Pitazo del respectivo referee. Bueno, ambas selecciones tendrán que entregar el todo por el todo. Por el momento, Corea del Sur 0, República Checa 0. Y los comentarios, pues, están

0: planeta. Y una sola pasión, pasión extrema, ¿no? Muy bien, ya se reanuda la segunda etapa, el segundo tiempo de este increíble encuentro.
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en la gran fiesta del fútbol. El mayor evento de la élite del fútbol. Segundo partido, tienen razón, permítanme. Partido entre Corea del Sur y República Checa. Se está jugando en el estadio de Guadalajara, Guadalajara. El estadio de... conocido como el estadio Akron. Será de las Chivas. Dicen que las Chivas tienen su propio estadio. No, pero está de lujo ese estadio, hombre. El estadio Akron, el estadio de Guadalajara, ubicado en la ciudad de Guadalajara, en México. Bueno, ahí está, ¿no? Disfrutando del segundo partido de este gran evento mundial. Y acuérdense, Pasión Extrema a través de la señal de Canal 10 C10, ya en vivo en el primer programa de aquí en adelante, a partir de las 9 de la noche.

0: maravillosa vida, porque
1: vamos. 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

Bueno, con un saque de manos llegó a el número 7 de la República Checa, un cabezazo

0: el marcador en la segunda mitad. Minuto 58 de la segunda mitad, República Checa 1. A ver, Corea del Sur la tiene cuesta arriba, 0.
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0: señoras y señores. A ver.
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0: Estalla el estadio de Guadalajara, minuto 69.

Corea del Sur. Aún así que un defensa de la República Checa lo ala de la camiseta, pero no puede hacer nada, ni siquiera el arquero, que también sale a tratar de achicar en el área, pero es mortal el toque fino, delicioso, increíble. A ver, es un zurdazo, ¿sí? No, un derechazo.

0: Checa Ulo, que fue quien abrió el marcador, pero ahora ya lo empata Corea del Sur. A ver, y también hacen los cambios. Hacen los cambios. Entra un... Creo que van a ir por todo. Está poniendo la carne en el asador porque... Delantero, no. Un medio por un delantero, sí. Ok, perfecto. Un falso número 9 que está ingresando otra vez. Hace el cambio, entonces. Corea del Sur, muy bien. 1-1, el marcador se abre, se empata en el minuto... ¿64? Muy bien, así las cosas. Allá en el estadio de Guadalajara.
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0: Señoras y señores, se acaba de ahogar el grito de gol. A ver.
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En el área, otro testarazo, o sea, un frentazo, había vencido y perforado la portería de Corea del Sur, pero a ver, en línea dicen los señores, un momento. Estaba en outside, adelantado, pero un paso adelantado. A ver, tuvimos que ver otra vez la jugada para determinar si efectivamente, pero sí, correcto. Por el momento se mantiene el marcador 1-1. Corea del Sur 1 y la República Checa, los checos

0: outside, así que de modo anulado. Uno por uno todavía el marcador. Allá en Guadalajara. Y eso le conviene, ¿no? A la selección mexicana que conserva.
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0: ¿Qué ha pasado?
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0: ¡Caramba! Así me van a tener. ¡Gol! ¡Ay, sí! Permítame.

saber quién fue. Número 14, creo que de la selección de Corea del Sur. Muy bien. Acaban de vencer entonces

2-1. Corea del Sur 2. Minuto 78, ¿verdad? 79. Minuto 79. Corea del Sur 2. República Checa, después de que le anularon un gol por posición prohibida, posición adelantada, 1.

0: Adelante, los coreanos se ponen al frente. Entonces, 2-1 el marcador. Así las cosas allá en Guadalajara.
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aunque no lo crean, el árbitro ha dado 6 minutos de tiempo complementario, o sea, porque en el minuto 70 del partido tomaron unos minutos para hidratarse los jugadores, cosa que es válido. Uy, uy, uy, ya se están dando. Atención, atención, ¿qué pasa? ¿Qué pasa en el encuentro? ¿Será que el árbitro saca ya las tarjetas? Porque hasta el momento, un partido limpio. Hasta el momento. Pero tal parece que la presión entre ambas selecciones, los jugadores ya se están dando con todo, ¿eh? Uy, uy, uy, uy, uy. Peligroso, peligroso. Empiezan ya a sacar las tarjetas. Aún no, ¿no? Pero sí, el árbitro está pidiendo calma, calma a los jugadores. 6 minutos más en el encuentro. Esto pone por el momento tanto a México como a Corea del Sur con 3 puntos en el grupo. República Checa se quedaría con 0 y Sudáfrica con 0 puntos.

y la dejaron ir. ¡No! Caramba, señoras y señores. Los checos. Solito. En un tiro bajo raso. Y el portero de Corea. Salvando. Por el momento.

0: Señoras y señores, aquí le contamos fútbol.
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0: Aquí le contamos el presente y lo que será historia. Y Corea del Sur hizo historia en Guadalajara.

0: empató y ganó. Marcador. Corea del Sur 2, República Checa 1. Caramba, los checos tuvieron el empate en el minuto 93. Frente al arquero, Solid, sin ninguna resistencia, tiro bajo al ras, pero el arquero detuvo ese balón que llevaba veneno y logró mantener el marcador 2-1. Ya no se movió más. Fin del encuentro, mis estimados. Así que, a ver, México en el subgrupo lleva 3 puntos. Corea del Sur hace igual a México con 3 puntos. Sudáfrica entonces se queda con 0 puntos. Y la República Checa a remar cuesta arriba también con 0 puntos. Así las cosas en este primer día de esta fiesta del fútbol. Planeta Fútbol. Mañana, ¿qué pasará en los Estados Unidos? Estados Unidos para Paraguay. Bueno, ya está listo todo por ahí. Y mis estimados, les invito a que puedan disfrutar también de ¿qué más, no? Pasión, pasión, pasión extrema. En este momento al aire, a través de la señal del C10, Canal 10. Y por supuesto, a través de esta señal 969, hemos dado todos estos resultados y los grandes acontecimientos del gran evento del fútbol, donde 48 selecciones, las mejores del mundo, del planeta, pues compiten, ¿no? Ok, muchísimas gracias. Se quedan con el noticiero.
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2: 9 de la noche, 59 minutos.

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1: Es un gusto saludarle en la emisión estelar de Noticiero El Salvador Radio en el jueves 11 de junio del año 2026. Le invito a quedarse en sintonía del 96.9, la estación del centenario, porque tenemos mucha información para compartirle. Desde los controles le saluda Ronald Rivas, en la coordinación Jessica Colorado y en la lectura de noticias le acompañamos Diego Guzmán y Daniela Flores.
2: Un gusto saludarte, Daniela, a toda la audiencia del 96.9 de Radio El Salvador, la estación del centenario. El gobierno del presidente Nayib Bukele mantiene desplegados a sus equipos para responder ante cualquier emergencia que pueda suscitarse por el fenómeno Cristina.
1: El Sistema Nacional de Protección Civil también ejecuta acciones preventivas en el territorio, pese a que el sistema se ha disipado. Las instituciones no bajan la guardia.
2: Se han habilitado 180 albergues a escala nacional, totalmente equipados para resguardar a las familias en zona de riesgo.
1: También, cuadrillas del Fovial, del Ministerio de Obras Públicas, ejecutan labores preventivas y de limpieza de escombros en carreteras para evitar inundaciones.
2: De todo ese despliegue a lo largo del país, le traemos detalles luego de nuestros titulares. Sean bienvenidos.
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3: Concluye paso de la depresión tropical Cristina por El Salvador, sin registro de ninguna víctima, solo daños materiales y algunas evacuaciones. Pese al buen manejo de la emergencia por parte del gobierno, el país sigue bajo alerta hasta asegurar que no hay peligro para la población. Países de Centroamérica reportan al menos un muerto, varios desaparecidos, miles de damnificados y cuantiosos daños materiales derivados de Cristina. Máxima tensión en Medio Oriente tras ataques del ejército estadounidense contra objetivos en Irán, como respuesta a provocaciones del país árabe. Por todo lo alto se inaugura en la capital de México el Campeonato Mundial de Fútbol, que se jugará paralelamente en Estados Unidos y Canadá. Vea a partir de hoy Pasión Extrema, la cobertura de Canal 10 del Mundial, desde cuatro grandes sedes en Estados Unidos a las 9 de la noche.
0: Alerta Naranja. Todos nuestros mecanismos de comunicación se activan para mantenerle bien informado.
1: Iniciamos con el detalle de la información. El territorio salvadoreño continúa bajo alerta naranja. Así lo informó este día el Sistema Nacional de Protección Civil.
2: Y es que, de acuerdo con las autoridades, aunque el sistema atmosférico Cristina ya se disipó, aún se esperan los remanentes, es decir, la presencia de lluvias en el país y con ello el riesgo de deslaves, desprendimientos, dado la acumulación de lluvias sobre los suelos.
1: Y las autoridades hacen el llamado a la población a estar pendientes de las fuentes oficiales, ya que estarán informando oportunamente sobre las condiciones del tiempo.
2: Los funcionarios que integran el Sistema Nacional de Protección Civil informaron que las lluvias continuarán durante las próximas horas, aunque con menor intensidad.
1: En la siguiente nota le presentamos el balance de atenciones brindado por las autoridades en el marco de Cristina.
4: La inestabilidad atmosférica sigue afectando a la región centroamericana. El ministro de Medio Ambiente, Fernando López, declaró que para el viernes 12 de junio se prevé que El Salvador regrese a las condiciones propias de la época lluviosa, con precipitaciones solo por las tardes y noches, sin la influencia de Cristina.
5: También el día domingo tendremos el ingreso de una nueva onda tropical que va a dejar lluvias, sobre todo en el oriente y en el centro del país. Es decir, son diferencias en la presión en la atmósfera que va a estar pasando el día domingo, y esto pues nos puede dejar lluvias mucho más fuertes, ya tormentas eléctricas con mayores cantidades de precipitación.
4: Y del 1 de enero al 11 de julio, El Salvador ha registrado 421 milímetros de lluvia, es decir, cerca del 25% del promedio anual en acumulado de lluvia en los suelos, lo que aumenta el riesgo de emergencias.
5: Entonces, hay amenaza todavía por inundaciones, hay amenaza todavía por deslizamientos y se recomienda especial vigilancia en áreas con pendientes pronunciadas y sobre todo donde las lluvias han sido persistentes los últimos días.
4: Y en la costa se recomienda precaución por oleaje alto y rápido causado por las mareas vivas del mes, las cuales se observarán desde el lunes 15 y se extenderán al viernes 19 de junio. Ante ese escenario, el Sistema Nacional de Protección Civil mantiene activas las acciones de prevención, con más de 100.000 personas trabajando en monitoreo, preparación y atención de emergencias, declaró el director Luis Amaya.
6: Son 11 albergues los que están activos, 76 familias albergadas, 225 personas, 106 adultos, 119 menores. En cuanto a las acciones operativas, se mantiene vigente la alerta naranja, seguimos en estrecho monitoreo de todas las zonas que han tenido algunas afectaciones.
4: Finalmente, el Cuerpo de Bomberos realiza evaluaciones periódicas del comportamiento de ríos, quebradas y otros cauces para identificar de forma oportuna inundaciones en zonas vulnerables y anticipar riesgos para las comunidades.
1: Y por su parte, el ministro de Salud, Francisco Alaví, informó que se han atendido 156 casos, entre estos consultas por enfermedades crónicas, respiratorias y gastrointestinales, pero más detalles con el ministro lo escuchamos a continuación.
7: Se está realizando también la atención a través del sistema de emergencias médicas a lo largo de todo el territorio. Hemos abordado tanto emergencias relacionadas con afectaciones específicamente por lluvias y también con complicaciones de enfermedades preexistentes que la población pueda tener. Quiero recalcar, las 253 ambulancias se tienen distribuidas a lo largo del territorio. El 100% de establecimientos están totalmente funcionales y esto es muy importante recalcarlo.
8: El ministro Alaví instó a la población a no exponerse a los cambios climáticos, en especial a los menores y a las personas de la tercera edad. Ante cualquier emergencia puede comunicarse al 132.
1: Y por su parte, el Ministerio de Obras Públicas se mantiene desplegado, realizando intervenciones de emergencia en coordinación con las instituciones del Sistema Nacional de Protección Civil para disminuir riesgos en carreteras.
8: También desarrollan actividades de prevención como eliminación de cárcavas y estabilización de taludes en diferentes puntos del territorio.
4: Entre las atenciones realizadas en torno a la emergencia por lluvias, el titular Romeo Rodríguez expuso que entre el talento humano de Obras Públicas, el Viceministerio de Transporte y Fovial asistieron 126 percances por árboles caídos, 23 deslizamientos, 88 vías obstruidas, entre otros.
9: Hemos tenido desbordamiento de ríos en varias partes, inundaciones urbanas también, 7 muros perimetrales con daños que se han identificado en este momento, vehículos que han tenido inconvenientes, 16 vehículos, viviendas abnegadas, 164, y así diferentes inconvenientes.
4: Debido a que el fenómeno meteorológico afectó mayormente la costa salvadoreña, el funcionario hizo énfasis en las intervenciones que se siguen realizando en bocanas y desembocaduras de ríos, donde utilizan maquinaria especializada para facilitar el flujo del agua hacia el mar, mejorar el drenaje con el retiro de escombros y disminuir el riesgo de inundaciones en comunidades aledañas.
9: Por mencionarles algunas, en Cangrejera, en Bocana la Bucanita, Los Pinos, Playa Toluca, en la zona de San Diego también hemos estado trabajando, en Estero Mar, Río El Jute, la playa Majahual, en El Tunco, en El Zunzal, Río Grande de Sur City, en Barra Salada, en Barra de Santiago.
4: Además, el Ministerio de Obras Públicas lidera el Plan Nacional de Mitigación 2026, que se implementa todo el año para paliar inundaciones o deslizamientos en puntos vulnerables. Solo en la autopista Acomalapa se han intervenido más de 30 taludes.
9: En varias zonas, en la comunidad de Belén, en el sector de Ilopango, se eliminaron 6 cárcavas. De igual manera, en Brisas de San Bartolo, en San Bartolomé Perulapí, en Cuscatlán, por mencionar algunas obras, ¿verdad? Pero realmente, pues, son varias obras. Y hay otras obras que pues continuamos trabajando, como por ejemplo en la carretera de Los Chorros, donde seguimos trabajando en la estabilización de taludes.
4: Gracias al despliegue, la institución mantiene la conectividad vial al 100%, con todas las carreteras del territorio habilitadas. Y al finalizar la emergencia, se hará un recuento de daños para iniciar la reconstrucción de las infraestructuras afectadas.
1: Y el Ministerio de Educación registra 465 centros escolares diagnosticados en áreas de riesgo ante las lluvias. De ese número, 41 han presentado inundaciones.
8: Simultáneamente, Educación trabaja en la atención de los niños resguardados en los 10 albergues activos.
10: Para poder tener un mejor mejor diagnóstico de las condiciones de las escuelas ante las recientes lluvias. Los directores de unidades técnicas brindan un informe a la ministra de Educación, Carla Trigueros.
11: Se le está llamando a cada uno de los directores en más o menos 3,600 centros escolares. De esos 3,600 centros escolares, tenemos 465 centros escolares que ya están diagnosticados, que están áreas de riesgo. De estos centros escolares hay 41 ya que han presentado inundaciones, y hay que tener en cuenta que ese número puede crecer o puede disminuir.
10: Luego de conocer el diagnóstico, el siguiente paso es...
12: Ya estamos teniendo partes secas dentro de los centros escolares, entonces estamos ya en el monitoreo para que cuando volvamos a la presencialidad de los alumnos ya tengamos todas las estructuras vigiladas. Estamos en apoyo con el Ministerio de Obras Públicas también.
10: También la titular del Ministerio de Educación explicó que mantiene monitoreo en los albergues activos, donde hay presencia de más de 100 niños.
12: Como Ministerio de Educación estamos trabajando continuamente en apoyo al Instituto Crecer Juntos y al despacho de la Primera Dama para poder brindar todo el acompañamiento en los albergues, tanto lúdico como acompañamiento psicosocial para nuestros niños.
10: Finalmente, el Ministerio de Educación cuenta con 76 especialistas desplegados a escala nacional de ser requeridos en albergues. Claudia Chicas, Noticiero El Salvador, Radio.
13: Y ahora conozcamos qué es lo que sucede en el oriente del país, donde la ministra de Desarrollo Local, María Chichilco, de manera articulada con otras instituciones, realizaron la entrega de paquetes alimenticios destinados a los habitantes de las islas de Jiquilisco en el departamento de Usulután. Escuchemos.
14: Estamos distribuyendo 904 raciones de alimento a 8 asentamientos de la isla San Sebastián. Tenemos La Pirraya, La Colonia, Punta Arena, La Playona, La Ceiba, El Centro, Rancho Viejo y El Cojollón. En El Cojollón se está construyendo una escuela. La Dirección de Obras Municipales la está construyendo una escuela.
8: La ministra detalló que la asistencia y la atención de las necesidades de los habitantes en las islas de la Bahía de Jiquilisco es un compromiso del actual gobierno del presidente Bukele en desarrollar y potenciar a las familias de la zona para mejorar sus condiciones de vida.
13: Y en más noticias, ante las condiciones climáticas que enfrenta el país, las instituciones de primera respuesta se mantienen activadas las 24 horas del día, con acciones preventivas para reducir riesgos en todo el territorio nacional.
15: Un árbol caído que obstruía el paso fue retirado por cuadrillas del Fovial en la carretera que conduce hacia Ozatlán, en el departamento de Usulután. Tras la intervención, la circulación quedó habilitada en la zona. Las autoridades reiteraron el llamado a los conductores para que extremen medidas de seguridad al desplazarse debido a las condiciones climáticas que afectan al país. Personal del Fovial desarrolló trabajos preventivos en distintos tramos de la carretera al Puerto de la Libertad y sectores cercanos. Las labores incluyeron mitigación de riesgos, retiro de material acumulado y despeje de drenajes, con el objetivo de reducir afectaciones y evitar incidentes asociados a las lluvias. Elementos de la Fuerza Naval mantienen vigilancia permanente en el Cantón Capitán Lazo, en el departamento de Usulután. Estas acciones forman parte del seguimiento permanente que ejecutan las instituciones gubernamentales para responder oportunamente ante cualquier situación relacionada con el fenómeno climático. Tras la apertura de la bocana en Cangrejera La Libertad, personal del Ministerio de Obras Públicas mantiene un monitoreo permanente en el sector. La medida tiene como objetivo facilitar el paso adecuado del agua y reducir riesgos derivados de las precipitaciones. Elementos de la Fuerza Armada junto a instituciones de primera respuesta realizaron labores para retirar un árbol caído que obstruía el paso a Santiago de María, a la altura del Cantón Las Trancas en Usulután Norte. Tras la intervención, el paso fue habilitado y la circulación de vehículos se desarrolla sin inconvenientes. Elementos del Ministerio de Obras Públicas realizaron trabajos de limpieza y extracción de lodo en el Cantón Dolores de Apulo en Ilopango, con el fin de garantizar el flujo del agua. Orlando Guillén, Noticiero El Salvador Radio.
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13: Y ahora vamos a trasladar la señal del 96.9 hasta el oriente del país, donde uno de nuestros equipos ha dado seguimiento a las zonas afectadas y ya tenemos en línea a la periodista Sujei Flores. Adelante, Sujei, actualízanos.
16: Hola, buenas tardes, compañeros de Radio El Salvador. Un gusto saludarlos. Nosotros continuamos desde el oriente del país. Estamos justamente en ese momento en San Miguel informándoles sobre todo el actuar que han tenido las diferentes instituciones de gobierno frente a esta emergencia por lluvias. En ese momento, al menos a esta hora, han parado las lluvias durante la tarde también, y pues esto ha ayudado a que en las diferentes comunidades, sobre todo en la zona costera del oriente del país, pues disminuyan cualquier riesgo debido a ya sea al oleaje incrementado o también las lluvias que podrían significar inundaciones en estos puntos. Desde el día lunes nosotros hemos llegado, hemos visto cómo instituciones como Protección Civil, Cuerpo de Bomberos, Guardavidas también, la Marina Nacional, la Policía Nacional Civil, la Fuerza Armada, todos han trabajado de forma coordinada para poder llevar diferentes monitoreos preventivos y atender cualquier situación. Más que todo ha sido la zona costera, pues la que ha tenido mayormente lluvias. En este lugar, pues se ha cerrado el comercio, también se ha suspendido la pesca, y lo que ha resultado afectado ha sido más la infraestructura cercana a la playa, los diferentes comercios pues que han tenido daños debido al incremento del oleaje. Hasta este momento, como les repito, no tenemos lluvias, pero las autoridades continúan monitoreando para brindar cualquier asistencia que sea necesaria. Así es la información que tenía para compartirles. Con esto retorno con ustedes a la cabina principal. Buenas tardes.
13: Gracias, Sujei, por informarnos desde el oriente del país. Y un camión repartidor de productos alimenticios volcó en el kilómetro 27 de la carretera Comalapa en el sentido de San Salvador a Olocuilta.
8: De acuerdo al reporte de las autoridades, sus ocupantes resultaron con lesiones leves y fueron trasladados a un centro asistencial.
13: En el percance actuaron de forma oportuna las instituciones del gobierno que trabajaron para retirar el vehículo de la vía y despejar el tráfico en la zona.
8: Así vamos a la primera pausa en el 96.9 de Radio El Salvador.
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8: Gracias por su sintonía en el 96.9. El albergue en Cangrejera, en La Libertad Costa, fue uno de los habilitados a nivel nacional para resguardar de manera preventiva a los habitantes de ese lugar y zonas aledañas.
13: Y en ese punto, no solo se hospedan, sino que también reciben atención médica y asistencia a la primera infancia.
21: Abajo, hacia arriba, y donde comemos, ¿cómo los vas a cepillar?
3: hacia atrás, hacia adelante, o en círculo.
21: Con jornadas odontológicas médicas, además de actividades para la primera infancia a cargo del despacho de la primera dama Gabriela de Bukele, son parte de las atenciones para las familias resguardadas en el albergue de Cangrejera.
22: Muy pendiente de todos nosotros y de ti y de todos los niños de Salvador y de todos los salvadoreños está pendiente y por eso me mandó para preguntarte cómo.
21: La ministra de Educación, Carla Trigueros, fue parte de la delegación que ha visitado albergues para dar cumplimiento a la instrucción del presidente Bukele. Elizabeth Bonilla es una de las personas refugiadas que está satisfecha con las condiciones brindadas en el albergue.
23: Pues hemos sido bien atendidos, nos sentimos seguros acá. Lo veo bien excelente porque ellos están bien entretenidos.
21: Blanca Carrillo coincidió que el albergue en Cangrejera es un espacio seguro y con todas las atenciones.
24: Un ejemplo, la comida, la atención que le dan a uno, lo que uno quiere, va. Si uno le pide cobija, se la dan a uno. Todo está bien porque ellos están pendientes a uno, que ayer los míos me dieron enfermo y gracias a Dios ya me dieron medicamento.
21: Rosa Martínez, por su parte, dijo que en el albergue se garantiza la salud de las personas que han sido hospedadas de manera provisional.
25: Para revisar los dientes, para ver si tienen las muelas picadas los niños, los dientes. Está bueno lo que está haciendo y la intención médica también, pues, si no le duele el cuerpo, la cabeza, puede pasar consulta uno.
21: El albergue de Cangrejera es uno de los más de 180 puntos de resguardo habilitados a nivel nacional.
13: Y la gobernadora del Departamento de la Libertad, Janet Brand, informó que continúan las acciones de protección a las familias que residen en zonas vulnerables mediante la habilitación de albergues temporales y el traslado oportuno de personas que podrían verse afectadas por las lluvias. Escuchemos.
26: Aquí en la Libertad Costa tenemos 3 albergues activos, 2 en el Distrito de la Libertad y 1 en el Distrito de Teotepeque. Tenemos también un nuevo albergue que lo hemos aperturado, pero no en este municipio, sino en la Libertad Centro San Juan Opico. Un albergue, son 3 familias, 13 personas que se han albergado, han estado en una zona de riesgo, es la comunidad Minas de Plomo.
21: Las instituciones que conforman el Sistema Nacional de Protección Civil mantienen presencia permanente en distintos puntos del país, brindando asistencia a la población y realizando evacuaciones preventivas cuando es necesario.
13: Y otro de los puntos de atención habilitado para las familias es en Acajutla, donde más de 50 personas reciben atención médica, alimentos y se resguardan de la situación lluviosa que afectó las últimas horas.
15: El gobierno del presidente Nayib Bukele prioriza la vida de la población. En el departamento de Sonsonate se habilitó un albergue en el ex Stipes. Los salvadoreños agradecieron a las autoridades por las medidas preventivas que se implementaron.
27: Sí, nos han tratado bien con la comida, todo ha estado bonito, pero sí hemos pasado momentos difíciles porque se nos metió todo el agua del mar. Como nosotros vivimos a la par de un estero, todita esa agua se nos metió. Pues me siento feliz y agradecida primeramente con Dios, pa, y después con el señor presidente, pues gracias a él, pues las obras están caminando mejor, gracias a él, pues todo este se está haciendo con transparencia y nos están brindando más ayuda. Me siento orgullosa de tener un presidente como él, ¿verdad? Porque claramente nunca lo habíamos tenido.
28: Nos han atendido con la alimentación y todo excelente. A pesar, ¿verdad?, que uno no está en sus casitas y todo, porque como le decía yo a la licenciada, que le hacen una evacuación preventiva, porque el lugar donde uno vive, pues es bien vulnerable. Entonces, antes de que pasen las cosas, porque ya han sucedido bien fuerte, ¿verdad?, entonces no hay exceso ni que para vehículo y todo, entonces queda como atrapada la persona, entonces lo hacen temprano, ¿verdad?
15: Los beneficiados también señalaron que además de alojamiento y alimentación, han recibido atención médica permanente y apoyo para las necesidades de los grupos más vulnerables, especialmente de mujeres embarazadas, niños y adultos mayores.
27: Pues gracias a Dios bien los han atendido porque los han estado dando pues buena atención, principal en la comida, ¿verdad? Y los médicos atendiéndolos personalmente y a nuestro bebé también, ¿verdad? Viendo porque como yo soy hipertensa desde el embarazo,
1: yo quedé en perdencia de la presión alta y todo, pues me han dado medicamentos pendientes, pues dándome las cosas para lo que traen para nuestro bebé y todo, pero los han atendido bien, gracias a Dios, pues.
2: Yo ahorita, desde ayer estoy aquí, yo nunca había venido a estos lugares, hasta hoy me han traído porque venía bien enferma con un gran bronquitis y la doctora me ha estado dando medicina. Venía bien mal y la gran tumbazón que no nos dejaba salir, los pobres marinos me fueron a sacar, que si Masito lo lleva al agua también, pobrecitos, pero Dios les va a pagar.
15: Desde el inicio de la emergencia, las instituciones del gobierno han ejecutado evacuaciones preventivas, labores de rescate y acciones de asistencia humanitaria para salvaguardar la vida y la integridad de los salvadoreños. Orlando Guillén, Noticiero El Salvador Radio.
13: Continuamos con más información en la emisión estelar de Noticiero El Salvador Radio. Y Protección Civil de San Salvador Centro ha comenzado a evacuar a las familias que habitan en zonas de alto riesgo con el fin primordial de salvaguardar la vida de los ciudadanos.
8: Bajo las directrices de la Dirección General, los equipos de la institución se han enfocado prioritariamente en el traslado de los grupos más vulnerables ante la situación de lluvias.
15: Personal de auxilio se trasladó a la comunidad Nuevo Renacer en la cercanía de la Universidad del Salvador para evacuar a tres miembros de una familia que habitan en la ribera del Arenal, un sector vulnerable ante las lluvias.
4: Estamos poniendo en resguardo la vida de tres personas, entre ellas pues hay un menor de edad, están siendo trasladados ellos al albergue de la colonia 5 de noviembre.
5: Correspondieron pues al llamado que se les hizo de emergencia, pues estamos en un lugar de alto riesgo y lo felicito por su buen trabajo.
15: Equipos operativos se desplazaron hacia la colonia Saprissa en el distrito de Ciudad Delgado con el fin de poner a salvo a cuatro personas, entre ellas una adulta, un ciudadano con discapacidad y dos menores de edad, quienes habitan en una zona de alta vulnerabilidad por deslizamientos.
6: Por instrucciones de nuestro alcalde, nuestro trabajo es estar cerca de la población de verdad. Acá, junto a ellos en las lluvias, junto a ellos en cualquier tipo de situación.
15: En San Salvador Centro, los albergues que fueron habilitados para recibir a estas personas y brindarles refugio fue el polideportivo de la colonia Santa Alegría y la casa comunal de la colonia 5 de noviembre, donde recibieron una atención digna.
7: En ese momento estamos recibiendo a los primeros albergados en el distrito de Ciudad Delgado. Es una familia de cuatro personas las que han tomado a bien el hecho de venirse a albergar en nuestro distrito.
9: Y logramos movilizarlos al albergue para que estuvieran en óptimas condiciones. Y al venir, ¿verdad?, al albergue ya teniendo su atención médica y todos los insumos necesarios para que ellos puedan tener toda la adecuación necesaria.
15: Dentro de los espacios habilitados, las personas resguardadas contaron con asistencia por parte del personal sanitario, quienes fueron enviados por la cartera de salud para asegurar una vigilancia médica permanente durante la emergencia.
8: Walter Morán, Noticiero El Salvador Radio. Y a propósito, el gobierno del presidente Nayib Bukele continúa desarrollando acciones para garantizar la protección y el bienestar de la primera infancia, niñez y adolescencia, que permanecen en los diferentes albergues habilitados a escala nacional.
15: La directora ejecutiva del CONAPINA, Linda Amaya de Morán, informó que más de 87 niños han recibido acompañamiento en distintos albergues, con énfasis en el apoyo emocional y la atención especializada.
11: Como Estado, como entidad rectora y además en coordinación con otras entidades, nos hemos asegurado que cada uno de nuestros niños, en todos los rangos etarios, tengan una debida atención. La atención de primeros auxilios psicológicos no solo va para los niños, sino también para sus madres, para sus padres, para su familia, porque sabemos que el derecho a estar en familia es importante y cuando una familia está bien, cuando el responsable de este niño también se encuentra psicológicamente bien, esto ayuda y transmite al niño seguridad, transmite apego.
15: La directora señaló que el trabajo se desarrolla de manera coordinada con diferentes instituciones, permitiendo llevar asistencia oportuna a los albergues y asegurar que los menores cuenten con condiciones adecuadas durante la emergencia.
11: Contamos con 16 juntas de protección. Se han desplegado un poco más de 450 personas para atender, entre los equipos de psicólogos, trabajadores sociales, abogados, motoristas, todas las personas que están atrás en el tema de despacho de insumos, y se ha distribuido insumos de primera necesidad y para atención de material lúdico en todas nuestras sedes departamentales, de manera que siempre han habido turnos.
15: Con esas acciones, las autoridades buscan garantizar que las familias salvadoreñas, así como la primera infancia, niñez y adolescencia, reciban atención integral, protección a sus derechos y espacios seguros mientras permanecen en los albergues. Orlando Guillén, Noticiero El Salvador Radio.
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13: Ahora trasladamos nuestra señal hasta el occidente del país, una de las zonas afectadas por las lluvias, y hacemos un enlace con el periodista Eduardo Trujillo. Él dio seguimiento a varias comunidades que sufrieron los estragos de Cristina.
10: Adelante, Eduardo, bienvenido, te escuchamos.
12: ¿Qué tal, amigos de Radio El Salvador? Un gusto saludarlos desde Acajutla, Sonsonate, uno de los sitios que tuvo más afectaciones con respecto a las influencias que tuvo el sistema que se ha disipado antes de llegar a costa salvadoreña. Sin embargo, toda la influencia y la humedad que arrastró a ese territorio de nuestro país generó pues algunas afectaciones, como por ejemplo el incremento en el oleaje, es decir, el mar de fondo, que fue uno de los principales factores o causas que provocaron diversas atenciones por parte de instituciones del gobierno. Porque, por ejemplo, acá en el sector de Acajutla, alrededor de 4 comunidades o 5 resultaron con problemas, entre ellas el barrio Las Playas, exactamente en Acajutla, también otras comunidades como Las Atarrayas, La Coquera, y también comunidades de Metalío, como el Monzón, el caserío Monzón. Allí hubieron algunas anegaciones, algunos problemas con el oleaje fuerte que provocaron daños en infraestructura, daños considerables, porque, por ejemplo, en la zona de Acajutla, en el barrio Las Playas, alrededor de 20 comercios resultaron con daños en su infraestructura. Algunos de ellos prácticamente fueron derribados en su totalidad debido a lo fuerte y lo contundente que golpeaban las olas en ese sector, porque el mar pues extendió más su cuerpo, digámoslo así, y entró más hacia la parte donde se encontraban estos comercios, provocando el daño en toda la infraestructura de concreto, porque hay que decirlo, son infraestructuras, son habitaciones como hoteles y también restaurantes que estaban hechos con concreto y parte de madera. Sin embargo, todo eso se dio ante la potencia de estas olas que iban llegando a la costa de acá en el occidente del país. Por ejemplo, también hubieron afectaciones en el sector de La Coquera, donde ahí hubieron anegaciones debido al mar de fondo. Ahí no dañaron las viviendas, sino entró agua a sus viviendas. Por eso tuvieron que ser evacuados. Al igual que en Las Atarrayas, el agua ingresó a diferentes viviendas. Aprovechando esto, hay que mencionar que estas personas que estaban viviendo en este lugar fueron evacuadas por las instituciones del gobierno del presidente Nayib Bukele. La Marina Nacional estuvo siempre presente en este sector, realizando diferentes inspecciones, verificaciones, y en dado caso de que necesitaran evacuar personas, realizaban las acciones junto a Protección Civil y los llevaban a un albergue ubicado siempre en Acajutla, pero en una zona más alta donde estuvieran todos seguros. Ahí en ese albergue alrededor de 50 personas estuvieron presentes en ese lugar. Hasta el momento continúan en ese lugar, porque aunque la tormenta se haya disipado y no hayan muchos rastros por el momento acá, que el oleaje ha bajado y también no se registran lluvias, siempre existe pues la posibilidad de que llueva en este sector y también que el mar de fondo vuelva a tomar fuerza y provocar cierta otra vez afectaciones al ingresar a viviendas de este sector. Así la información, compañeros. Regresamos con ustedes.
13: Gracias, Eduardo, por tu reporte desde la zona occidental. Y con esta información nos vamos a una segunda pausa y enseguida volvemos con más noticias en torno a la emergencia por lluvias.
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norte de nuestro territorio, así como sobre la cadena volcánica de nuestro país. Estas están un poquito más intensas en lo que es la zona centro y la zona paracentral, desplazándose para lo que resta de la tarde y primeras horas de la noche al occidente del mismo. La tormenta tropical Cristina, pues el centro de huracanes ya la declaró disipada, o sea que ya el sistema se deshizo, por decirlo así, se disipó, pero nos ha dejado una gran cantidad de humedad, que es por ello que todavía continúa lloviendo y porque falta un poquito más de esa humedad que se desplace hacia nuestro país y que también se vea disipada. Esto hará que todavía continúen las lluvias de una forma fluctuante e intermitentes a lo largo de nuestra costa y también sobre la cadena volcánica, que sabemos que son los lugares donde más se ha visto afectado por estas lluvias que se tienen. Así es que todavía hay que tener un poquito más de paciencia. Estas lluvias y tormentas van a continuar para lo que resta del día e incluso para mañana viernes, aunque las condiciones ya sean otras y se vea una mejoría significativa, sí vamos a continuar con estas lluvias y tormentas hasta que la humedad que nos ha dejado este sistema no se disipe.

0: que nos va a seguir dando lluvias y tormentas para las tardes y las noches sobre el territorio salvadoreño, pero estas son de las que pasan, no son de las que se quedan ahí estacionarias y hacen que se desarrolle a un sistema mayor. Y eso es todo en cuanto al tiempo, compañeros, adelante.
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2: Gracias por continuar en sintonía de la estación del Centenario 96.9 y nos vamos a reportes internacionales. En la región, el fenómeno Cristina ha dejado un fallecido y cientos de personas damnificadas, daños estructurales y zonas anegadas.
3: Autoridades de Guatemala, Honduras y Nicaragua siguen contabilizando daños mientras las lluvias continúan en algunas zonas.
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4: Guatemala continúa en alerta máxima por las condiciones climáticas que se han generado por el paso de los remanentes de Cristina, por su desplazamiento lento y estacionario frente a las costas del Pacífico. Se espera que continúen las lluvias tipo temporal, el fuerte oleaje e inundaciones costeras. El fenómeno meteorológico se dirige hacia el noreste y ha dejado serias inundaciones en viviendas en Escuintla, más de 1.200 familias albergadas. El desbordamiento del río Catarina, más de una decena de casas destruidas en el puerto de Iztapa, así como pérdidas materiales y daños de consideración en los campos de cultivo, y además se ha atendido 354 emergencias hasta la madrugada del jueves. En Honduras se ha reforzado la vigilancia y monitoreo en zonas vulnerables. Se mantiene el plan de emergencia activado por las severas y constantes lluvias generadas por el fenómeno, que sigue siendo influencia en las zonas montañosas, así como en la costa norte del país, que ya registran evacuaciones preventivas de más de 30 familias por condiciones de riesgo de deslizamiento de tierra e inundaciones. Se ejecuta la construcción de obras preventivas en varios sectores de La Ceiba, del departamento de Atlántida, por inundaciones y desborde de los ríos, y el monitoreo constante de la red vial, ya que las tormentas tipo temporal han dejado inutilizadas varias carreteras en el sureste del país. Mientras que Nicaragua reporta que se mantiene con la suspensión de zarpes por la influencia de tormentas en el Pacífico y las malas condiciones climáticas. Oleaje alto y peligroso que han afectado a centenares de familias y áreas de turismo, generando daños en infraestructuras de viviendas, en hoteles, así como en puertos artesanales y privados. Las condiciones adversas han dejado ríos desbordados, comunidades aisladas por las inundaciones y deslizamientos de tierra, según el informe de Cuerpo de Socorro. Herbert Aragón, noticias. El Salvador Radio.
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2: Y siempre en el ámbito internacional, nos vamos a Costa Rica, donde un pescador de origen nicaragüense de 32 años fue localizado con vida tras permanecer

0: Permanecer más de un día desaparecido en el mar frente a Playa Negra en la provincia de Guanacaste, Costa Rica.
1: El joven era la única persona sin ubicar después de que la embarcación volcara la mañana de lunes con varios ocupantes a bordo. Otros tres tripulantes lograron salir por sus propios medios tras el incidente, según confirmó la Cruz Roja costarricense.
0: Y los remanentes de la depresión tropical Boris en el territorio mexicano está dando fuertes tormentas en las regiones centrales del país, así lo informó el Servicio Meteorológico Nacional.
1: Los estados de Guerrero, Oaxaca, Monterrey y la Ciudad de México son los más afectados por las severas tormentas y el alto oleaje registrado en las costas del Pacífico, con daños en la infraestructura hotelera y en viviendas particulares, así como calles inundadas y arrastre de vehículos en calles urbanas. Esas condiciones se mantendrán hasta el fin de semana.

0: Cambiamos de tema y volvemos a información nacional. Y es que en este 2026, el Gabinete de Seguridad contabiliza 137 días sin homicidios a escala nacional.
1: Solo en este mes, la Policía Nacional Civil registra 10 fechas sin asesinatos, luego de finalizar el miércoles 10 de junio con 0 muertes violentas.
0: Y las autoridades contabilizan en mayo 26 días sin homicidios. Abril finalizó con 27 fechas libres de asesinatos, marzo con 23 jornadas, febrero con 24 y enero con 27.
1: En temas judiciales, la Fiscalía General de la República logró condenas ejemplares en contra de cientos de pandilleros que operaban en distintos puntos del país.
0: De esta manera, una vez más el Estado hace justicia para las familias de las víctimas de estos terroristas.
2: El Tribunal Segundo contra el Crimen Organizado de San Salvador condenó a 91 miembros de la MS-13 que operaban en Hilo Vasco, Tejutepeque y Cinquera del municipio de Cabañas. De acuerdo con las pruebas presentadas, los condenados, 90 presentes y uno prófugo, estuvieron organizados desde el 2012 hasta el 2022 para cometer diferentes delitos. Asimismo, las investigaciones demostraron que estos sujetos mantuvieron una estructura jerárquica y con funciones definidas entre cabecillas, homeboys, chequeos, observación y colaboradores. También, pandilleros de la clica Parview Locos Salvatruchos de la MS-13 recibieron condenas de hasta 45 años de cárcel. De acuerdo con el reporte fiscal, la estructura criminal delinquió desde 1993 en el Cantón El Volcán y Colonia Pacífica en San Miguel Centro y en los distritos de Chinameca, San Jorge, Quelepa, Moncagua y Nuevo Edén de San Juan. Además, operaban en la zona rural de El Castaño, Obrajuelo y El Salitre, sectores bautizados por la pandilla como Moscú. A estos pandilleros se les atribuyen los delitos de homicidios, extorsiones, intento de homicidios, proposición y conspiración por el delito de homicidio agravado y otros. En otro caso, la Fiscalía General de la República logró condenas de 30 años para Toribio Chiquillo Rodríguez, procesado en ausencia por el delito de secuestro. Este sujeto cometió el delito en noviembre de 2010 en el distrito de Aguilares, San Salvador Norte. Chiquillo Rodríguez fue condenado en ausencia gracias a las reformas al Código Procesal Penal que permiten juzgar y condenar a prófugos de la justicia. Jessica Colorado, Noticiero El Salvador Radio.
0: Y en temas internacionales, el presidente Donald Trump informó que alcanzaron un acuerdo con el régimen iraní, que puede firmarse el fin de semana en el continente europeo. El mandatario estadounidense agregó que los iraníes cumplirán con los requisitos exigidos para finalizar la guerra.
1: La firma del trato con Irán se puede concretar entre 48 y 72 horas, informó el presidente Donald Trump, y será en un contexto neutral, alejado de la zona de conflicto en Medio Oriente.
3: Muy pronto, quizá el fin de semana en Europa. Yo no estaré ahí, pero JD estará como vicepresidente.
1: El gobernante Trump dijo que de momento están descartadas acciones militares contra objetivos estratégicos, como en la isla de Kark.
3: Bueno, ahora sí lo estaría. Si firmáramos este acuerdo, lo estaría.
1: El consenso con el régimen iraní, según dijo el presidente Donald Trump, aliviará la escalada de precios del petróleo, al tiempo que garantizará la seguridad mundial con el desarme nuclear del régimen iraní.
3: Los precios del petróleo caerán como una roca y ellos no tendrán un arma nuclear. Y ellos están de acuerdo con eso. No solo no tendrán, sino que no comprarán ni desarrollarán de ninguna manera, forma o tipo, un arma nuclear.
1: El anuncio del presidente Trump causó disminución en los precios del barril de petróleo, ya que el crudo de Brent bajó $3.37 y se ubicó en $89.73, mientras que el West Texas cedió $3.20 y bajó hasta $86.83 por barril.
4: Deportes. Iniciamos hablando de la Copa Mundial de la FIFA 2026, que quedó oficialmente inaugurada con una espectacular ceremonia que marcó el inicio de la mayor fiesta del fútbol a nivel global. Miles de aficionados llenaron el estadio de la Ciudad de México para presenciar un evento cargado de música, color, cultura y emoción, dando la bienvenida a los 48 selecciones participantes del torneo. La ceremonia destacó la unión de los tres países anfitriones. Hablamos de Estados Unidos, México y Canadá, que por primera vez organizan conjuntamente una Copa del Mundo. artistas internacionales, presentaciones culturales y un impresionante despliegue tecnológico formaron parte del espectáculo previo al partido inaugural. Autoridades de la FIFA, representantes de las federaciones participantes y personalidades del deporte estuvieron presentes en un acto que se celebró en la diversidad y la pasión que despierta el fútbol en todo el planeta. Tras la ceremonia, la atención se trasladó al terreno de juego para el partido inaugural entre la selección anfitriona, la selección de México, que enfrentaba a su similar de Sudáfrica. Al final, el conjunto mexicano se iba a terminar llevando la victoria 2-0. El primer tanto del encuentro se iba a marcar apenas al minuto 9. Una gran asistencia de Eric Lira y aparecería con un zapatazo Julián Quiñones para marcar el 1-0 del conjunto mexicano. El 2-0 se vendría hasta en la segunda mitad y se vendría en el minuto 67 la asistencia de Roberto Alvarado. El centro y de cabeza aparecería Raúl Jiménez al 67 para el 2-0 de México, que se llevó la victoria con uno menos su capitán César Montes, que fue expulsado al 90+2, y por el conjunto de Sudáfrica fue expulsado Themba Zwane al minuto 84. Al final se dio por inaugurada oficialmente la Copa del Mundo 2026. 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Edgar Flores, Noticiero El Salvador Radio.
0: Y con lo relevante en el ámbito deportivo, ponemos punto final a la emisión estelar de Noticiero El Salvador Radio. Diego, nos despedimos.
5: A nombre de Sergio Rivera en la realización, en la coordinación Jessica Colorado, Daniela Flores, Diego Guzmán, nos despedimos.
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0: 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En El Salvador, esta es la hora.
1: 11 de la noche, 2 minutos.
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0: 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En El Salvador, esta es la hora.
1: 11 de la noche, 33 minutos.
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0: 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En El Salvador, esta es la hora.
1: 0 horas
2: en punto.
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0: 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En El Salvador, esta es la hora.
1: 1:02 p.m.

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0: 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En El Salvador, esta es la hora.
1: 2:00 a.m.
2: en punto.
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0: 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En El Salvador, esta es la hora.
1: 3:03 p.m.
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0: 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En El Salvador, esta es la hora.
1: 4:02 a.m.
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0: 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En El Salvador, esta es la hora.
1: 5:04 a.m.
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1: Viernes 12 de junio, buenos días, les saluda Claudia Chicas. Hoy a las 4:55 de la madrugada se registró un sismo de magnitud 4.3 con epicentro frente a la costa de Sonsonate, a 33 kilómetros al sureste de la playa Los Cóbanos, con una profundidad de 47 kilómetros. Detalla el reporte sismológico del Ministerio de Medio Ambiente. El cielo en buena parte del territorio empieza a despejarse luego del paso de la tormenta tropical Cristina. El pronóstico del Ministerio de Medio Ambiente prevé la continuidad de lluvias de forma intermitente en la zona occidental, con énfasis en la costa, la cordillera Apaneca y la Matepec y el municipio de Santa Ana. Debido a la disminución de lluvias, el Sistema Nacional de Protección Civil baja la alerta amarilla a escala nacional, quedando sin efecto la alerta naranja emitida el pasado 8 de junio. Mucha atención. Hoy se reinician las clases y actividades académicas presenciales en todos los niveles educativos del país. El Ministerio de Educación informó que la medida aplica para centros educativos públicos, colegios privados y universidades.
0: Internacionales.
1: La Oficina Nacional de Administración Oceánica y Atmosférica de Estados Unidos informó que el fenómeno meteorológico del Niño sigue tomando fuerza, incluso prevén que será más fuerte de lo pronosticado y con un periodo prolongado de temperaturas por encima del promedio. El fenómeno del Niño está formado en el Pacífico tropical, detallan los expertos. Hasta acá este reporte. ¡Feliz viernes!
0: 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En El Salvador, esta es la hora.
2: 6:02.
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0: con 4 minutos. Llegamos ya a las 6:04 a.m, señores. Buenos días, buenos días, buenos días, buenos días. Qué gusto el saludarles a través de la señal del 969 de Radio El Salvador, la estación del centenario. Hoy vamos a transmitir desde nuestra casa, vamos a transmitir desde el Hotel Hilton, patrocinador oficial de la revista Para Empezar. Y le vamos a dar la bienvenida también, aparte de las voces que usted disfruta cada mañana de 6 a 9. Y hablando de voces, antes de darle paso, quiero mandarle un gran saludo, un gran abrazo a Ítalo Sigüenza, a Jaime Martínez y a todas esas voces que le dan vida a sus personajes. Hoy es el día del doblaje.
1: Sí.
0: Mi querido James, buenos días, felicidades.
2: Claro que sí, soy inevitable.
1: Ah, eso. No le llego así a esa voz tan espesa. Pero bueno, a todos los colegas que hacen doblaje en este
0: país. Yo ya me retiré de hace años.
1: No, pero todavía se puede, ¿sabe, mi querido? Hoy podemos hacer algunos ejercicios, ¿por qué no?
0: Sí.
1: Sí, ¿cómo les va?
0: Temprano en la mañana no hacer ejercicio. Hacer
1: algún, mire, me puede hacer, ¿sabe qué? Hombre uno, policía dos. En los normalmente en algunas de las series, en el doblaje, hay algunos de los parlamentos que solo, por ejemplo, podría decir así con español neutral, por acá, por favor, muéstreme sus documentos. ¿Ah? Eso lo podría decir, pero bien fácil, ¿verdad?
0: Si se oye ustedes, fácil.
1: No, sí, es súper fácil. Lo que pasa es que últimamente hay muchos jóvenes que dicen, yo quiero hacer este doblaje. Obviamente tiene muchas aristas el mundo del doblaje. Está el tema del voiceover, que es también otro universo, mi querido Saulito, pero gracias por este saludo que va extenso a toda la comunidad de voces salvadoreñas que llevan muchos años en este negocio y en esta industria maravillosa que, bueno, nos da tantas satisfacciones.
0: No, y ya lo mencionaba mi querido James, sí. las voces en off, que esas son las que muchos se enamoran, tanto voces femeninas como masculinas, pero ya cuando dicen, mire, él es el de la voz de tal mar. No,
1: es posible, dice, es chiquitillo. Dice,
0: no, y de repente dije, hola, buenos días.
2: Sí. Hola, ¿qué tal? ¿Cómo está?
1: ¿Cómo está?
0: Sí, usted.
2: Me da dos pupusas revueltas
0: y una tres de queso. Sí. Señoras y señores, así es, así arrancamos, como siempre, con toda esa buena vibra. Sí. Hoy nos hemos venido a disfrutar de un palco.
1: ¡Ey! Eso está lindo.
0: No,
1: usted también podría tener la oportunidad de venir a disfrutar todo lo que está pasando desde ayer, que se paralizó el mundo con este evento sin precedentes que cada 4 años ocurre. Y hoy vamos a tener también encuentros interesantes. Vamos a estar hablando de todo lo que pasó ayer tras bambalinas en la presentación de la Shakira de Temu, que muchos
0: no, ese piensan, ha sido el tema, ¿eh?
1: Es que yo no sé, yo siento que ahí hay un sí, el efecto. Venga, DiCaprio.
0: Híjale. Venga a cantar, sí. Usted.
1: No, en serio que me va a poner esto.
0: Sí.
1: Lo que tienen en este momento de fondo es lo que estaba cantando toda la tribuna de los mexicanos, que ayer, éxito rotundo, no, el inicio, qué vibra la que se siente en el Azteca.
0: Estábamos siguiendo paso a paso de toda la parte de cómo se llevaba la inauguración, mi querido James.
1: Sí.
0: Y era algo emotivo ver generaciones, porque eso fue una de las cosas que a mí en lo particular
1: impresionante,
0: me llamó mucho. Pero ya vamos a hablar un poquito más de eso, no sin antes invitarlos desde ya para que se nos vengan. Hoy estamos transmitiendo desde las instalaciones del Hotel Hilton Internacional, pero específicamente nos hemos venido para el Palco Hilton. ¿Dónde está ubicado el Palco Hilton? Está aquí en el Terra Bar, uno de los lugares que a mí en lo particular siempre me gusta venir, compartir, disfrutar y sentir ese buen ámbito aquí en el Hotel Hilton. Estamos viendo también ya que están preparando todo, mi creo Jen, una, sí. Tiene usted una pantalla, imagínese esa pantalla de tenerla usted en su casa, no, en su sala.
1: No, sería pero soñadísimo, pero bueno, mientras no la tengo, me vengo para este palco Hilton a disfrutar de los encuentros que van a darse hoy. Hoy tenemos dos partidos interesantes, pero ayer comenzaba esta justa deportiva mundial con un encuentro fabuloso que se había ocurrido en un mundial, en el mundial del 2010. Pero antes queremos agradecerles a todos los parempezareños que ya están conectados. Recuerden que pueden enviar sus notas de voz. Allá está del otro lado nuestro querido Ítalo Sigüenza y pueden estar enviándonos notas de voz o sus mensajes a través de el WhatsApp de Radio El Salvador. Vaya. Es el 7682-9699.
0: Ya comenzamos a recibirlo, mi querido James.
1: Muy bien.
0: Dice por aquí Omar Martínez, a que le envía la Chaquibeca, es el doble de Shakira. Y ha sido de verdad, ha sido una, digamos, una división entre muchos seguidores.
1: Ajá.
0: Porque previo a esto, habíamos estado mencionando durante la semana cómo había estado la actividad de los preparativos, los ensayos. Habíamos tenido la oportunidad de ahí de ver ensayar a Maná, de ver a Shakira también, que por cierto, también se hizo viral que un periodista deportivo argentino estaba en ese momento realizando ahí su enlace. Y ve que está Shakira ensayando y de repente le dice, ya vengo. Y se va, ¿ya? Y todo el mundo dijo, ah, va a entrevistar a Shakira. Pero no, él lo que quería era la foto. Y Shakira cuando lo ve, le dice, hola, ¿qué tal? Y se toma la foto y ahí se va. Era dijo Shakira.
1: Todo. Era Shakira. Bueno, él da fe y legalidad que se trataba de Shakira.
0: Es correcto.
1: Pero ya en la presentación, que tenía unas gafas como las que ha estado usando en su gira de su facturación y más hierbas, ha estado de lejos, se veía un rostro diferente, una Shakira distinta. Y eso es lo que hace pensar que muchos digan, hey, no era la Shakira.
0: No creo que Shakira se llegue a prestar para eso.
1: No, tampoco. Ahora, puede que haya un cansancio en ella y con una Shakira encendida que se pueda dar el lujo de decir, no voy a estar en la presentación del Mundial. Háganme tomas no muy cercanas, que no se vaya a notar.
0: Es que muchos notaban esa... Todos sabemos, y yo creo que todos los parempezareños también ya están al tanto de esto, es que realmente los artistas para este tipo de presentaciones, por cómo lo llevan timeado todo, no cantan en vivo,
1: no,
0: sino más bien es un, digamos, un medio playback, que es cuando les ponen la pista y ellos solo se montan en la canción. Pero antes de eso, buenos días, dice, feliz viernes, lo dice Francisco Arteaga.
1: ¡Hey, Francisco, qué tal!
0: Ahí nos están haciendo llegar ahí todas los saludos y todo.
1: Francisco,
0: 9699.
1: Hoy hay partido en Estados Unidos, hoy arranca esa parte del mundial que organiza Estados Unidos. Hoy hay dos encuentros interesantes. Va a jugar la selección de casa, ¿verdad?
0: A las 7 de la noche.
1: Contra Paraguay le toca.
0: Vamos con Paraguay.
1: Pero al principio abre el telón de este día Canadá, Bosnia, Herzegovina.
0: Vamos apoyando a Canadá desde aquí, El Salvador.
1: Vaya, nosotros hicimos nuestra quiniela.
0: Usted dijo que... Bosnia.
1: Bosnia.
0: Usted
1: dijo Bosnia. Sí, yo dije Bosnia.
0: Ok.
1: Así sí, no, me hago cargo.
0: Ok. Y luego en el partido de Estados Unidos-Paraguay dijo Estados Unidos.
1: Estados Unidos, dije. Sí, ahí la tiene la quinielita.
0: Aquí estoy revisando yo
1: mi quiniela. Me parece muy bien, excelente.
0: Antes de que se me vaya a escapar.
1: Me gusta que esté tomando en cuenta todos esos detalles.
0: Todos los datos. Vaya. Bueno, entonces... Estuvo muy bonita la presentación y lo compartíamos con mi querido Jaime, esta inauguración de este mundial. Y hablábamos también un poco de ciertos datos muy interesantes que nos gustaría compartirlo con todos ustedes.
1: Claro.
0: Uno de ellos es que, esto lo ha hecho llegar una amiga que la quiero mucho, a mi querida Victoria, que dice, Shakira no estaba ahí en el mundial por su voz. Estaba porque es un reconocimiento mundial de todo el continente.
1: Sí,
0: ¿quién no conoce a Shakira? ¿Quién no ha escuchado a Shakira?
1: Cheque al portador.
0: Confianza acumulada por décadas. Uh-huh. Listas para ahí hacer ese evento. Y luego, Maná. Maná es la primera banda que arranca y fue algo así como despertar esos recuerdos, despertar esa memoria de quienes crecimos con la música de Maná.
1: Sí, yo creo que lejos de pensar que estaban haciendo playback y demás cosas, era tener a la banda ahí. Era una banda mítica, emblemática, que representa a la generación X que estaban ahí en la tribuna muchos.
0: Y hay algo muy importante, mi querido James. Imagínense, sí. el digamos, como el scouting, uh-huh. digamos, cómo FIFA decidió que fuera Maná, claro. habiendo tantas bandas, tantos solistas, sí. tantos tríos, tantos cuartetos
1: claro, claro.
0: de la música, tanto regional mexicana como la música pop mexicana, como también ya el pop rock mexicano. O sea, si ustedes me preguntan a mí, y decir Maná, no, mejor el Tri, mejor el Tri, Alora, no, Maná, porque conectó con esas generaciones que en su momento nacieron, crecieron, vivieron toda la música de Maná. Esa nostalgia fue, la verdad, fue una retención pura la que tuvo. Y luego, la presentación de Belinda y Los Ángeles Azules fue ese momento muy especial, porque, quieras o no, muchos sabemos que es la típica música que suena en las fiestas.
1: Claro.
0: Esa cumbia mexicana que en los diferentes escenarios, llámese cumpleaños, llámese 15 años, llámese bodas, llámese divorcios y todo, siempre suena ese tipo de cumbia. Entonces, este mensaje, hacer que la música popular mexicana mezclarse con el pop, que en ese momento fue representada por
1: Belinda.
0: Por Belinda,
1: sí.
0: hace que se desvivan y le apostaron por este lado.
1: Ahora, están criticando un poco a Belinda porque Belinda llegó como que si se acababa de levantar y que no sé qué, pero lejos de ese relajado outfit estaba también esa representación de esa generación de Belinda.
0: A ver, es que los estereotipos han ido cambiando.
1: Claro,
0: dijo,
1: claro. Sí.
0: Los estereotipos, tanto de vestimenta, han ido cambiando. Porque muchos dirán, miren a Belinda con una blusa rosada.
1: ¿Por qué no fue de gala? ¿Por qué no fue?
0: Eso. Ajá. No, Belinda representa a esta generación sí. que le gusta andar lo más tranquilamente.
1: Bien chila andaba ella.
0: Hoy en día nosotros los jóvenes con un oversize, o sea, estamos tranquilos.
1: Sí,
0: o sea,
1: mire usted en chorado, anda aquí. Sí, el chorado. Hilton.
0: Ey, hablando de eso, antes de continuar con este pequeño resumen. El día de ayer también veíamos a Jürgen Klopp.
1: Sí,
0: que anda
1: claro.
0: con Müller.
1: Sí.
0: Andan ahí haciendo ahí con alguna...
1: Andan observando.
0: Andan ahí haciendo ahí su scouting y sí, todo. Pero sí, también sí. me imagino que están trabajando con alguna televisora. Y se les ve relajados, ¿ya? Se les ve relajados con una jacket, una chumpa, un pants, una camiseta, una gorrita y todo. Hasta andaban ahí como que eran el Chavo del Ocho que tenía para cubrirse por lo del sol. Entonces, pero lo gracioso fue que de repente estaban y se encuentran al Chicharito.
1: Y sí,
0: y el Chicharito de saco y todo, ¿verdad? Y se le quedan viendo y le dice, ¿y por qué andas de saco? No, ¿y ustedes por qué andan así? No, porque es el ambiente mundial. O sea, todo el mundo anda su camiseta, su selección
1: bueno,
0: favorita,
1: short, como tenía que andar, vio a Ronaldinho.
0: Vaya,
1: ¿cómo andaba la pinta de Ronaldinho?
0: Relajado.
1: Vio cómo andaba el portero insignia de la selección de México de muchos años.
0: El chiquitín. Se me fue Campos.
1: Jorgito Campos.
0: Pero Jorgito Campos.
1: No.
0: Que le mandamos un
1: abrazo a Jorgito. No, andaba con bien elegante y todo. Pero mire, Ronaldinho, con su boinita, bien relajado.
0: Entonces le dijeron, no, para el próximo mundial, venite a trabajar con nosotros sí, mejor porque estés disfrazado así.
1: Claro.
0: Bueno, de ahí estaba la presentación de J Balvin.
1: Sí.
0: Que muchos se quedaron así como J Balvin, el estilo de vestimenta.
1: Y criticaron un poquito, ¿se acuerda? Hubo un vehículo improvisado, pero también eso tenía una explicación.
0: Es correcto. Entonces, hacer esa mezcla entre la vestimenta de J Balvin,
1: sí.
0: que muchos dicen que llegó con uno de vestido de pachuco.
1: ¿Qué
0: es el vestido de pachuco?
1: Sí.
0: Es el traje ancho y la corbata larga, que esto refleja también la década de los 40.
1: Correcto.
0: ¿Ya? Es la década de los 40 en, sí. De los México-americanos.
1: Sí, y en lo que le llamaban también los patios, que eran como una especie de mesones,
0: es correcto,
1: en México, en donde ellos salían a parrandear en los pachucos.
0: Entonces dicen en este dato, un colombiano en el escenario de México, hablando en símbolos mexicanos, sí. Eso hace una marca inteligente cuando entra a un mercado que no es el suyo.
1: Claro.
0: Eso quiere decir que si usted ha estudiado a su cliente, va a generar una conexión. O sea, la gente vio a J Balvin y se le quedó viendo y dijo, mi abuelo, mi bisabuelo vestía así.
1: Exacto. Se despojó de su nacionalidad colombiana y se entregó a una insignia del país que en ese momento estaba recibiendo al mundo.
0: Y ya luego llega, ¿cómo se llama? Danny Ocean, que como muchos sabrán, pues, Danny Ocean representa a la generación Z.
1: Él es venezolano.
0: Y, sí. Y aparte de eso, es algo que también los jóvenes hoy en día estamos consumiendo mucho en las plataformas.
1: Claro, son tiktokeros ya nativos. Tiktokeros son instagrameros, son todo lo que tiene que ver con redes sociales. Desde chiquitines nacieron con eso y solo consumen eso.
0: Y entonces vino FIFA y dijo, hey, tenemos que llevar a un artista nacido en la era digital,
1: sí,
0: que nos recupere esa audiencia.
1: Ajá.
0: Que no está metida en el fútbol.
1: Me gusta la autopsia que estamos haciendo.
0: ¿Ya?
1: Yo no sé si los paraempezareños también métanse, sí, en el rollo. 76829699. Hoy estamos en el segundo día de este mundial que ya está dejando cosas interesantes. Apenas estamos escudriñando la música. Ya nos vamos a meter con el partido, que fue un partidazo, la verdad. Sí, hay que decirlo. Ahora, hemos dejado de lado en la presentación al inicio Lila Downs hablando en español y también en inglés. La han criticado un poquito con eso, pero recuerde que el inglés es el idioma universal.
0: Esa es una. Y dos, ¿se recuerdan que hace un par de días también la prensa había criticado mucho a Alejandro Fernández?
1: Sí, claro.
0: ¿Ya?
1: Sí.
0: Y de repente apareció hasta con un nuevo look.
1: Sí.
0: Se había pintado ya el cabello, se había quitado ya las canas.
1: Ya es un más rejuvenecido, ya vuelve como al redil, digamos,
0: ya
1: como
0: el look,
1: ya caminando.
0: El look ya de charro.
1: Sí.
0: Ya de charro. Ahora, y con su traje de charro.
1: Ese fue el toque que muchos decían, bueno, ¿y qué pasó con el mariachi? De alguna manera un mariachi más light, manejémoslo así, no el mariachi insignia mexicano que esperaban ahí el son de la negra o ese tipo de...
0: Cielito lindo.
1: Exacto,
0: y todo.
1: No, sí, como que va variando también.
0: Es correcto. Bueno, vamos a aprovechar para saludar aquí a todos los paraempezareños. Hola, buenos días, dice mi querido Sebas.
1: Hey, ahí. Sebas, ¿cómo estás, Sebas?
0: Hasta hoy va al colegio, va contento, Sebas.
1: Eso,
0: sí, hoy,
1: qué bueno.
0: Por cierto, hacemos ese pequeño break. Hoy se reanudan las clases.
1: Claro, afortunadamente ya se disipó Cristina y, bueno, ha dejado mucha lluvia. Recuerde que hay algunos remanentes todavía, pero qué bueno, ¿verdad?, que tomaron todas estas previas a lo que pudo haber sido una catástrofe aquí, y afortunadamente pues todas las autoridades así al centavo, 10 de 10, qué buena organización,
0: no,
1: todo estuvo muy bien.
0: Hay que prevenir como siempre.
1: Así tiene que ser.
0: Dice, buenos días, ganó México, lo dice Mau, sí, ganó, pero ya vamos a entrar en esa.
1: Sí.
0: A mi ver, muy flojo, dice, sí, pero hay, para una parte, para otros todavía no.
1: Claro.
0: Y Naún, al que le mandamos un gran saludo hasta España, si no me equivoco. Nucho anda ahorita vagando en Sevilla.
1: Ah, vaya, Nucho.
0: J Balvin dice, a lo pachuco. Sí,
1: sí,
0: mi querido Nucho.
1: Sí,
0: entonces,
1: sí, sí.
0: Estábamos haciendo este análisis.
1: Ajá.
0: Y decíamos que, bueno, FIFA lleva a Danny Ocean ya para meterse con la parte digital para los jóvenes.
1: Claro.
0: Porque, digamos que los hijos mayores, papá, están sentados frente al televisor o se han venido para acá, para Terra Bar, aquí para el palco Hilton, a ver el partido.
1: Sí.
0: Trajeron a los chiquitines, y allá andan los chiquitines. Y de repente escuchan cantar a Danny Ocean. Y es como, se quedan
1: paradas. Paran las antenitas.
0: Exacto. Ese es mi artista.
1: Sí,
0: o sea,
1: sí,
0: se conectan ya con esa
1: ahí
0: generación.
1: Está la jugada magistral de todo ese compendio de productores que están alrededor de FIFA, que son los que están viendo, miren, el show tiene que ser integral. desde los más chiquitines hasta los centennials, los milenios, todo, todo, todo. Y entonces empezaron a agarrar, obviamente, las bandas que son insignia. Oye, mi amor, todo el mundo estaba coreando ese himno que no es de una banda, ya se convierte en un himno de un país. Y eso es lo que estaban ayer buscando los mexicanos también, de alguna manera, para entregarle al mundo lo que estaban disfrutando. De hecho, también ese simbolismo vio Los Chavos.
0: Sí,
1: Los Chavos, no, en dorado, hermoso. Ese fue un momento interesante. Muchos criticaban y decían, pero es que es un show que no le veo la lógica ni la línea de coreografía. Es que no estaban haciendo una coreografía. Estaba una serie de elementos colocados para que uno comenzara a entender de qué iba el show mexicano.
0: Y sabemos perfectamente, mi querido James, sí, que hoy en día también todo es la parte de multimedia.
1: Sí, claro.
0: ¿Ya?
1: Sí.
0: Lo que siempre algunos han criticado, de que uno ve a través del teléfono.
1: Sí.
0: O sea, uno quiere captar esa imagen, ese momento cuando el artista grita, el artista hace algún tipo de coreografía, y también de esos momentos muy especiales. Uno de ellos, siguiendo con este análisis,
1: sí, sí, sí,
0: es esto de Andrea Bocelli.
1: Muy bueno, esa fue la parte más elegante y creo que estuvo equilibrada con un elemento que también representa otra generación.
0: Porque ahí estaba ella, que fue, sí, muchos dicen, como la jugada más fina de esta ceremonia.
1: Comparto.
0: Hacer una mezcla entre una leyenda, sí, de la ópera,
1: sí, sí, sí,
0: cantando el himno oficial, y además se le suma la Rumi, que es la protagonista de esta serie de K-pop en, correcto, Netflix, que ha roto ahí, sí, muchos, sí, esquemas, sí, que es la guerra del K-pop.
1: Estratosférica.
0: Entonces, una de las tendencias muy fuertes en las generaciones más jóvenes,
1: sí,
0: y un representante de una gran generación como ha sido Andrea Bocelli.
1: Luego un toque y la cereza del pastel, Salma Hayek en esta justa. Salma Hayek, ahí está, chiquitilla, bonita. Y con Infantino poniéndole como el toque elegante también a esta justa. Y hablando del toque elegante, viene, pero quedó perfectísimo.
0: Sí, sí, ya viene la...
1: Ya viene nuestra Salmita Hayek.
0: La hermana menor de Salma
1: hermosa,
0: Hayek.
1: Hermosa,
0: entonces, sí, para cerrar con este análisis,
1: ajá,
0: hay algo muy importante, y es ese cierre que muchos decían, pero no han llevado la parte electrónica, que no son... Aparece Guetta.
1: Impresionante,
0: nada,
1: eso no,
0: más
1: no me lo
0: y nada
1: esperaba.
0: Menos que el DJ número,
1: sí,
0: uno,
1: sí, sí, sí,
0: para algunos a nivel mundial,
1: claro,
0: de la música electrónica. Uh-huh. Y aparece haciendo esos dos gestos. Uno es el de quiero, ¿verdad?
1: Te quiero, sí, en el virtual.
0: El virtual.
1: Te quiero, sí, digital.
0: Y está el otro, que es el de que hace el corazoncito.
1: Que lo usan muchos centennials, le ponen la mitad, se despiden de uno y le dejan la mitad del corazoncito, que es el dedo índice con el pulgar haciendo la mitad del corazón. Y luego uno complementa el corazón, ¿verdad? Enviando una instantánea, ¿verdad? Y así es.
0: Ese es, y ya para cerrar, como decía, ese, sí, es algo muy importante.
1: Uh-huh.
0: Imagínense un DJ de casi 60 años,
1: sí,
0: o sea, me lleva por 2 años.
1: Oh.
0: No, me lleva por 6 años.
1: Pero usted, ¿sabes?, se ve más joven todavía, mi querido Pau.
0: Somos de la misma generación, ¿ya? Entonces, hablando en dos dialectos verbales.
1: Sí.
0: O sea, es como conectar, o sea, al hacer la seña del corazoncito así cuando cruza uno el dedo gordito,
1: sí,
0: y el dedo...
1: son símbolos que conectan.
0: Que ya sabe todo
1: así
0: el mundo
1: es.
0: Qué significa.
1: Claro, claro.
0: O es como de repente está papá, está mamá y está el chico al lado y ve y hace el mismo gesto. Y es como, ¿y eso qué le...? No, papi, es te quiero, ¿ya?
1: Sí.
0: Te quiero. Y ya luego, ya papá y mamá entienden lo del corazón. Cuando va a ver a su artista favorito, o sea, así como que de repente va a cantar las de Marco Antonio Solís y hace el símbolo del corazón con las manos, ¡ay, ese sí! Unió ahí las generaciones el señor Guetta.
1: Totalmente de acuerdo. Y lo que más disfruto en estas tribunas, en estos grandes escenarios como el Azteca, es que si usted observa, todos los que han estado disfrutando del show, primero con el opening, que fue muy bueno, aunque muchos lo han criticado, me parece acertado esta autopsia que estamos haciendo, pero muchos véalos, no tenía casi que nadie el teléfono celular. Tenían en la mano un vasito con algún líquido, pero la gran mayoría llegó a disfrutar y en su cerebro les ha quedado ese recuerdo que va a perdurar durante toda la vida. Encima los mexicanos ganaron, qué mejor inicio de mundial han tenido ellos, que están más que felices porque ayer le ganaron 2-0 a una selección que ya habían enfrentado en un mundial anterior. Imagínense, en ese mundial anterior era la selección de casa y ahora esa selección era la selección que había llegado como de visita, ¿verdad? Habían como devuelto de alguna manera esto.
0: Pero para aquellos que dicen, ay no, yo me lo perdí, ay no, hey, quiero decirles que también ayer teníamos a través de Canal 10 a nuestros enviados especiales.
1: Sí, qué buena cobertura. Está maravilloso eso. Y ustedes lo pueden también descubrir a través del FM también. Vamos a tener enlaces con ellos y transmisiones en directo a través del TikTok de Radio El Salvador. Así que denle cariño a las redes. En TikTok nos encuentran como arroba Radio El Salvador 96.9, ¿verdad? Para que puedan ver todo el contenido que estamos constantemente colocando y subiendo a estas plataformas. Ahora, si son facebookeros, váyanse a Radio El Salvador 969 en números y ahí también se van a dar cuenta que hay contenido para facebookeros. Si son instagrameros, arroba Radio El Salvador 969, es decir, para todos los gustos, y en X también.
0: O sea, pasión extrema.
1: Pasión extrema.
0: Ahí anda.
1: 9 de la noche.
0: 9 de la noche. Ahí andan nuestros compañeros, Saúl Villatoro.
1: Sí.
0: Anda también el gran Rocky Moreno.
1: Así es.
0: Y también anda Sonia Sigue ahí.
1: Sonia.
0: Sonia Sigue.
1: Los colochos del deporte.
0: Hoy sí son los colochos del deporte.
1: Correcto.
0: Pero hablando de artistas, hablando también de voces especiales, ya nos acompaña también ya nuestra Salmita Hayek.
1: Versión salvadoreña.
0: Versión
1: Astrid
0: salvadoreña.
1: Astrid Dávalos, bienvenida a El Palco Hilton.
3: ¡Qué belleza! ¡Ah!
1: Me decía que te imaginaba.
3: ¿A qué hora toca el de ahora?
0: Y a la 1 de la tarde.
1: Sí, el primero es a la 1.
0: No, ya nos quedamos.
1: Sí, no, aquí estamos ya.
3: A todo lujo estamos aquí desde el Hotel Hilton San Salvador. Mejor se arruina.
1: No, mira, impresionante. Nos están tratando. Astrid, desde que entra, bienvenido, mira, ¿verdad? No sé qué va a querer comer.
3: 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No solamente por el personal, sino las instalaciones, la comodidad, todo es precioso.
1: El mejor ambiente de la ciudad.
3: El mejor ambiente de la ciudad. Buenos días, vengo un poco tarde porque como ustedes saben, voy saliendo de allá de la entrevista, entonces me toca trasladarme para acá, pero ya estamos aquí.
0: Aquí estaba preguntando,
3: aquí,
0: Samuel.
3: El sol.
0: Samuel Enrique, muy buenos días. ¿Y qué tal? Y una cosa, y la señorita.
3: Aquí estoy, ya vine, ya vine.
1: Ya viene, le decíamos.
3: Mira,
0: ya viene
3: rico.
0: Apoyando. Sí. Con ese look que ha venido, ya lo vamos a dar a conocer a través. Con ese look no necesita decir que va a apoyar a Estados Unidos ahora. Mire, rojo con negro, blanco.
1: Sí. Canadiense. Sí.
3: ¿Será? Sí. Espérate, ¿Estados Unidos con quién juega ahora?
1: Hoy juega con Paraguay. Canadá va con Bosnia y Herzegovina.
3: ¿Y Estados Unidos Paraguay?
1: Va con Paraguay.
3: No, pero ahí sí le tenemos que ir a Paraguay.
0: Sí, solo Jaime va con Estados Unidos.
1: No, vio la quiniela. Vio la quiniela. Sí. Yo creo que estaba con Paraguay.
0: Sí. Ya lo vamos a revisar.
3: Yo a Paraguay le iba.
0: Es correcto.
1: Sí, le habíamos puesto la fichita a Paraguay porque tenía... Yo ya voy a buscar si es hace cuántos años que no iba a una justa deportiva mundial, ¿verdad? Porque ya tiene rato Paraguay y es... De alguna manera, algunos lo ven como el patito feo.
3: No, qué
1: partidazo el de los coreanitos.
0: Vamos a la pausa comercial, son las 6 de la mañana con 33 minutos. Ya está el equipo completo, sí. Para aquellos que estarán preguntando también. Y nuestro querido Ítalo Sigüenza es el amo y señor de los controles.
1: ¡Vámonos!
0: Así que cuando quiera, mi querido Ítalo Sigüenza, vamos a la pausa comercial y regresamos. Ya lo habíamos anticipado, estamos desde las instalaciones de el
1: Hilton San Salvador.
0: Hilton San Salvador en el palco Hilton.
3: Solamente.
0: Véngase aquí a acompañarnos. Aquí estamos en el Terra Bar, ¿sí? En la zona del Terra Bar.
1: Correcto.
0: Así que véngase aquí, nos vamos a estar compartiendo con ustedes hasta las 9 de la mañana. Ya vino también, por ahí anda Chambita, ya. Anda Dieguiño, que yo a Dieguiño no lo veo yo uniformado, y dijo que va a andar uniformado.
3: Dice que tiene las camisas de todos los equipos del
1: si ahí anda una, la trionda, la anda en la mochila.
0: No,
1: si ya se vamos pone a jugar.
3: Allá
1: se
3: vamos
1: pone
3: a hacer. Hay un patio bien sí, chido, sí. Mira, masconear.
1: Cuidado. Ahí estaba en ya el venimos. Lobby.
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5: 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Son las
6: 6 de la mañana, 34 minutos.
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0: Al 12 vamos a premiar a uno de los cumpleañeros que se han inscrito. Usted todavía tiene la oportunidad. Antes de terminar el programa, vamos a dar a conocer quién es el feliz ganador de su pastel delicioso gracias a Pastelería Lilian. ¿Qué tiene que hacer? Enviar a través de nuestro WhatsApp. Para aquellos que dicen, bueno, Saúl, ¿y cuál es el WhatsApp? ¿Dónde puedo mandar yo mi fotografía con mi DUI? 7682-9699. Ahí nos envía la fotografía de su DUI para que nos dé ahí el dato de que sí, efectivamente, hoy usted está cumpliendo años o ha cumplido durante la semana que hemos mencionado. Y además de eso, gracias a Pastelería Lilia, quiero ganarme mi pastel. Esa es la nota de voz que usted tiene que mandar. 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Y antes de cerrar el programa, vamos a dar a conocer quién es el feliz cumpleañero. Buenos días, mis queridos amigos, dice, les saluda el teacher Claudio, ya se dio a conocer a través de las redes, ya en el puesto, está trabajando.
1: Mandamos ¡qué bárbaro, Claudio!
0: Un saludo hasta el complejo educativo Cantón Plan del Mango, esto en Panchimalco.
1: Wow. Saludos. Volvimos ya al
0: presencial. Bueno, señoras y señores, mi querida Astrid, ¿le gustó la parte de la inauguración?
2: Yo vengo aquí a que ustedes me digan qué pasó con la Chucky. Yo sé que ya estuvieron hablando de eso, ¿verdad? Pero sí, me interesa. Me interesa porque me pongan al día, porque yo no había venido.
1: Vaya,
2: entonces,
1: fíjate.
2: Entonces, pónganme al día. ¿Qué fue? ¿Qué opinan de eso?
1: Días atrás, digamos, lunes, martes, vos veías en redes a Chucky ensayando en el Azteca, ¿ya? Que estaba casi que lista y todo. Se presenta ayer y empezó la gente como a decir... Y la cara se le ve diferente.
0: Nunca se quitó los lentes.
1: Nunca se quitó las gafas que usa en los conciertos. Ya, esas gafitas así bien, como modernas, robóticas.
2: Como robóticas.
1: Nunca se las quitó.
2: Pero mira, no es eso entendible porque la presentación era bajo del Gran Solombos.
1: Ahora, el ritmo que tenía no es el ritmo habitual de la Shaki Shaki.
2: Tampoco.
1: No.
2: Muéstrame.
1: Entonces dicen que puede haber sido... La Chaquibeca.
2: Hay una Temu, ¿verdad?
1: Hay una Temu autorizada por ella.
2: Autorizada.
1: Aprobada por Chayanne.
2: Sí, sí. Yo la he visto que dicen que se había metido como un poco en problemas.
1: Ajá.
2: Porque andaba ella subiendo contenido y utilizando el logo de la FIFA y la pelota de la FIFA y no sé qué. Y eso no se puede, aunque sea la imitadora autorizada por Chayanne.
1: Sí, sí.
2: No sos vos, cariño. No. Entonces... se había metido en problemas, entiendo yo, porque estaba subiendo mucho contenido con esto. Y luego, eso fue un día antes,
1: sí.
2: Y luego ayer, bueno, todas las redes se coparon de esto que nadie le compró a la Chakis, que era ella voz. ¿Será posible? Mira, yo siento que eso de poner a dobles, yo siento que es una práctica común.
1: Está pasando, sí, ya lo decían con Luis Miguel,
2: playback,
1: ¿se acuerdan?
2: ¿Verdad?
1: Sí,
2: o sea, sabemos que playback lo que hizo,
1: sí,
2: ¿no?
1: Sí,
2: no
1: sí.
2: Puede cantar en vivo.
1: No.
2: Llegó
1: un momento, bueno, a Burna Boy se le salió que el coro que tenía que decir se le olvidó el micrófono, ya había pasado.
2: Ahí está. Sí. Es playback, o sea, de entrada tenés todas las facilidades para poner, si tenés una mini mi que es idéntica. Va, y a lo mejor le dolía el estómago, la cabeza, no sabes.
1: O tal vez piqué. Recordá que tiene que estar con Madonna también, ¿verdad? Porque tiene presentación.
0: Sí,
1: de pronto.
0: Ya había hecho algún trato. Algo.
2: ¿Verdad?
0: ¿Saben qué me gustó? Ahorita estoy observando la decoración aquí en el palco.
1: Sí.
0: Que, ayer, por ser el día de la inauguración y porque México era el primer partido. Han decorado verde, rojo y blanco los colores de México.
1: Interesante ayer. Sí, muy
2: Saúl
1: bueno.
2: Morales.
1: Saulito.
2: Porque sabemos que ese es su equipo.
0: Sí, o sea, estoy feliz porque ganó México.
1: Saúl sabe que les pusieron a un equipo que no es de los... Sí, no
2: está a la altura.
0: No, claro. O sea,
2: claro que sí, todos son fuertes.
0: Perdón, pero todo aquel selección que ha llegado al mundial es porque ha tenido
1: que vencer a muchos.
0: Una gran hazaña la que han tenido para llegar. O sea, eso es como que, digamos, los equipos de Sudáfrica, de Sudamérica, ya sabemos que va siempre fulano.

0: O sea, tuvieron que entrar en la competición de la eliminatoria para poder llegar.
1: Claro, les pasó lo mismo a ellos. Sudáfrica, cuando fueron los organizadores, ellos estaban descansados. México tuvo la pierna suelta mucho tiempo, ¿verdad? Hubo coincidencia en el partido, pero qué bueno que hayan ganado.
0: Sí, no, me gustó, la verdad, me gustó un poco la actitud de los jugadores. Me gustó también un poco cómo el Vasco Aguirre, que es el director técnico de la selección mexicana, sí, se plantó, aunque pues en el, como dicen, ¿verdad?, en el cuaderno hay una manera y ya en la práctica es otra.
2: Sí, pues si no nos vayamos tan lejos, aquí en la libretía hay una, sí, cosa, mira.
0: Esa, claro, esa, ese como la, ¿cuántas libretas van ya en el año?
1: Hasta el momento, poquita, creo que unas dos.
0: ¿Dos?
1: Sí, sabor, no llevamos demasiado.
0: No creo.
1: Sí, no creo. Al menos para cosas de acá, llevamos un par de anotaciones.
2: Sí, mira.
1: Pero, ¿saben qué es lo que pasa? Que creo que pudo haber sido el Vasco Aguirre, que también repitió en el Mundial anterior, le tocó dirigir cuando repetía el partido este, porque fue exactamente el mismo en el 2010. Ya, solo que en aquella oportunidad quedaron empatados.
0: Sí. Ajá. Ahora, para mí lo extremo, sí, es los árbitros. Es como están ahora todas las directrices que han tenido. O sea, tres expulsados.
1: Sí, sin tanto titubeo, así.
0: Tres expulsados.
2: Pecho frío. Tres de una vez.
0: O sea, dos para...
1: Ameritaba.
0: Dos, pero es que hay algunas jugadas que no mucho.
1: Sí, pero digamos, no le dio, o sea, ventaja a ningún equipo y eso es muy bueno.
0: El reglamento sí ha sido un poco ajustado. El reglamento sí ha sido un poco ajustado. Cabe mencionar que... El árbitro, pues sí, tiene que seguir la directriz, ¿verdad? Y andaba como que era Terminator, como que era Ultraman, sí, y todo, sí, andaba sí,
1: con un montón de adminículos, sí, electrónicos.
0: Sí. Solo le faltaba andar ahí unos lentes de alta gama para poder ver ahí, ya no ir al bar, sino que apretar un botoncito aquí en los lentes y decir, mándeme la imagen, y ya ponía la imagen, espéreme, aquí, sí, y todavía
2: solo
0: hacer, es, hacer así como que está ampliando la imagen, ¿verdad? Pero es muy riguroso, es muy riguroso.
2: Mira qué bonito, porque entiendo que rompió esa racha de no ganar en
0: el primer partido
2: en México.
1: Sí, quizá lo más emotivo fue lo de Raúl Jiménez, ¿verdad?
0: Raulito Jiménez.
1: Raúl Jiménez es un jugador que ha tenido una situación complicada,
2: viene 35
1: de una lesión, uh-huh, fíjate, parecida a la de Luka Modric, que se fracturó el cerebro, el cráneo, básicamente, solamente, perdón, el cráneo, y tenía la triste, como difícil tarea de estar recordando a su padre, que había estado con él siempre en las buenas y en las malas, que básicamente por el papá es que él es un jugador de alto rendimiento, y le dedicó básicamente como ese gane ayer a su papá. Se le notaba tanto, y el Vasco Aguirre ya lo había comentado.
0: Sí, esa lesión fue allá por el 2020.
1: Sí.
0: Fue en un partido, si no me equivoco, cuando él estaba jugando en el Wolverhampton y se enfrentaba al Arsenal.
1: Sí, sí, sí.
0: Entonces fue una acción ahí en que David Luiz,
1: correcto,
0: el brasileño David Luiz,
1: sí, Colochito,
0: hace ahí el choque en una disputa aérea que, uh-huh, Raúl termina con la peor parte.
1: Sí.
0: Pero luego empezó a utilizar un casco protector.
1: Sí, sí.
0: Y ahora esa vincha, hoy como todos sabemos, pues la tecnología,
1: claro,
0: está también el deporte a las primeras, ha hecho de posible de que Raúl Jiménez pueda tener esa vincha. Porque fue una fractura de cráneo.
1: Claro, wow, no es cualquier cosa.
0: No es como que de repente, ay, me quedé un chindondo. Sí, sí.
1: No.
0: Y él quería volver al nivel, quería volver a jugar. Ahorita todavía está en esa parte de que creo que ya al terminar el Mundial va a ser agente libre. O sea, ya él va a poder decidir con qué equipo. Muchos dicen que vuelve a casa. O sea, muchos dicen que vuelve al América, el equipo mexicano, o se va una vez más para el Wolverhampton. Así que bueno, suerte ahí para nuestros queridos
2: suerte,
0: jugadores mexicanos.
2: Pero qué buena onda, me alegra que hayan roto esa racha de no ganar en el inicial. ese 2-0, fallaste tu marcador, ¿no? Saulito, porque vos dijiste 2-1.
1: Yo lo había dado por perdido, yo había puesto un empate, o un empate o un gane, no me acuerdo empate. Bien. Empate, ¿verdad?
0: Empate, dijo señor.
2: Vaya, yo no había puesto marcador, pero sí, le iba a México. Sí. Entonces se va a la cima de su grupo junto a Corea.
0: Corea. Ese partido sí estuvo bueno.
1: Uy, ese partido lo disfruté mucho. Me imagino
0: hasta
1: que
0: el sueño me quitó.
1: Miren, era como que una final. ¿Y cuánto coreanito había? Estaba en Guadalajara. Fue un partidazo, Astrid. República Checa hizo lo propio, pero los coreanitos dominaron. Es que mira, iba, ¿sabes cómo lo sentí? Solo que con pocos goles. Como el partido de ida o el de vuelta, cuando fue la recién Champions que jugó el Bayern y el PSG, así lo sentí. Mira, subía uno, al rato el otro, erraba. Pero mira, los coreanos no se daban ni una. Las peleaban todas como que si eran la final.
0: ¿Qué dice? ¿Qué dice? A través del WhatsApp. Ajá. Ya sabe que también se puede comunicar con nosotros, sí, sí, a través de nuestro WhatsApp.
1: 7682-9699.
2: Pues sí, yo lo que quiero saber es qué las impresiones.
0: Antes de entrar en esa impresión. Claro. Buenos días, dice, un gusto saludarles, mi querido Fran Sanz. Saludos ahí para nuestro tocayo, querido Francisco.
1: ¿Cómo va todo?
0: México perderá contra Corea del Sur y empata contra los checos. César Castro, qué bárbaro, César.
1: Puede ser ese pronóstico, me parece bastante acertado, la verdad. Métase a la quinielita de nosotros, de para empezar, por favor.
0: Ajá. A ver, mira, sí, dígame. Aquí este lado. Los coreanos comenzaron dominando el partido.
1: Sí, empezaron muy bien.
0: Y cuidado, porque por eso decía yo, cuidado México, porque Corea hoy...
1: Es un fútbol bien rápido, agresivo.
0: Un no estilo bien Premier League.
1: Sí, bastante Premier League. Pero el nivel de ellos, y es que también son equipos que no van a regalar ni un segundo a nadie, ni una jugada a nadie. Están jugando como que si fuera una final. Y eso también son a veces partidos que la gente puede decir, voy a menospreciar. No, creo que con esta fue la mejor prueba de que ningún partido es malo en esta justa del deporte que estamos disfrutando hoy, que ha parado a todo el mundo.
2: Mira, pasa es que quiero meter mi cuchara aquí porque
1: no, eso está bien.
2: Para los fijados en otros detalles, yo me fijo en otro tipo de detalles, ¿verdad? No. Sobre todo el tema de la inauguración.
1: Sí.
2: Interesante, porque por primera vez los líderes de los tres países anfitriones no estuvieron presentes.
1: Sí, fíjate que me gustó mucho, no sé si lograron ver esto de lo que ya habían comentado, cuando estuvieran entonando el himno de cada país, aparecía la selección completa, hasta la banca, ¿verdad? Y eso fue algo que eso no ocurría antes. Entonces los de la banca siempre estaban allá al fondo y hoy salen todos. Es algo maravilloso. Luego, la cantidad de banderas.
0: Tengo que hacer una pausa.
1: Ay, hombre.
0: Tengo que hacer una pausa.
1: No.
0: Guárdenme su análisis, por favor. Tengo que hacer una pausa. Estamos transmitiendo desde el Palco Hilton, desde el Hotel Hilton San Salvador. Estamos aquí en las instalaciones del Hotel Hilton, en el Terra Bar. Así que vamos a la pausa comercial y pendientes porque les traemos una sorpresa.
1: Muy bien, muy bien, muy bien.
3: 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En El Salvador, esta es la hora.
4: 6:57 a.m.
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1: Muy bien, el reporte del tráfico es gracias a Doy Centro y ahí tenemos a Francisco Sáenz.
7: Muy buenos días, Astrid, Jaime, DJ Saúl y todo el equipo que les apoya para que puedan estar siempre al aire y a través de las plataformas digitales. Que tengan todos un excelente viernes, excelente inicio de mundial, bonito, bonito. Me gustó la inauguración, ya la vi. Luego hasta en la noche, va, porque no lo pasaron los canales en ESPN ni el canal 4 no pasaron la inauguración. Pero bueno, México gana contra un equipo un poco disminuido, creo yo, porque no le vi mucho. Ese partido sí vi un tiempo por lo menos. Y el de Corea, el primer tiempo sí estuvo bueno, pero ya el segundo fue donde estuvieron los goles. Pero bueno, ahí va ya el Mundial. Hoy Canadá y Estados Unidos lo inauguran, a ver qué tal está. Y les informo con respecto al tráfico en zona de Santa Tecla, rapidito. En calle Chiltupán, de Occidente a Oriente, llegando al Rondel del Platillo. Hoy sí hay tráfico, a unos 1500 metros ya hay tráfico. Los que vienen de La Libertad incorporándose al Boulevard Merliot para llegando al Rondel del Platillo, está fluido hasta unos 1000 metros antes del Redondel, ya hay tráfico. En carretera Panamericana de San Salvador a Santa Tecla, tráfico fluido, no se ve ningún inconveniente. Y siempre en carretera Panamericana, pero de Santa Tecla a San Salvador, a esta hora tráfico fluido. no se ve mayor problema a esta hora. Un saludo para mi esposa Marta. Cuídense. A disfrutar del Mundial. Dios.
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0: alguien en el sol. Y comentar que voy a hacer ahorita. Ahorita vamos a buscar la playa. Vamos a buscar la playa para que podamos hacer un enlace con los distintos corresponsales que tenemos en 5 ciudades aquí en los Estados Unidos. Estamos desde Los Ángeles, desde Nueva York, desde Dallas, desde Atlanta, y nosotros estamos aquí en la playa, en South Beach, para que ustedes también conozcan y pues sean parte también de esta fiesta. Realmente es, no sé, otra cosa. Yo ahorita ganas de echarme un ceviche me dieron ya. Yo sé que para ustedes son las 7 de la mañana y están pensando qué desayunar, pero a mí ya me dieron ganas de un ceviche aquí. También ya me dieron ganas de quitarme la camisa y salir corriendo, ¿verdad? que es una de nuestras promesas del club, que ya cuando tengamos más definido nuestros cuerpecitos, vamos a salir corriendo aquí en South Beach, así como salen, como hacen en las películas. En camisón puede ser también. Así que, sí. Hola Astrid, ¿cómo estás? Bienvenida. Que van los panes con crema, dice. Sí, quítate la camisa. No, ahorita, no, espérate. Vamos a enviarle la invitación a los compañeros que nos están viendo. Aquí estamos. Vamos a invitar a los compañeros que... A Ricardo Portillo, a Sonia Sigui. Y tiquití, no encuentro a Tuti. Vamos a ver si encontramos. Pero bueno, vamos a ver si los compañeros se van uniendo. Espérense, vamos a buscar la playa. La playa está allá, está un poco lejos, pero para que tengan una idea de dónde estamos. Vean, estas son las playas de South Beach. Hola Karencita, ¿cómo estás? Mala hierba, dice Tuti Santa María. Sí, Tuti Santa María está con nosotros aquí en el programa. Pero no la veo vos. No la veo. Tuti, ¿dónde estás, Tuti? A ver. Quiero invitar a Tuti. Vaya, ustedes que son aquí. Ustedes que son expertos me ayudan ahí para que aparezca. Ya está Ítalo Sigüenza ahí. ¿Qué tal Ítalo Sigüenza? Nuestro querido gerente de Radio El Salvador. ¿Cómo estás? Ya avísanos cuando ya salgamos al aire, Ítalo, porque vamos a transmitir también a través de Radio El Salvador. Qué chido se ve el Tuco, dice. Mira, arenita blanca, papá. Arenita blanca, mira lo que tenemos aquí. Ah, no, aquí, por eso es que ya voy a hablar all English all the time. Hola, hello everybody. I'm happy from here, El Salvador. Pupusas de queso y lo roco. Estamos al aire ya a través de Radio El Salvador. Hola, buenos días, ¿cómo están? Estamos transmitiendo en vivo y en directo desde South Beach en Miami, viviendo esta pasión extrema radio. Porque la emoción del mundial ha llegado a nuestras vidas. La emoción del mundial está cada día más fuerte. Speak English, dice la gente. Well, I'm happy to hear, but the heart is high. super inglés, dice. A ver, vamos a enviar también a DJ Saúl para que esté con nosotros. Ahí acepta la invitación DJ Saúl. Y ahí está, vamos a ver ya. Como les decía, es una emoción muy grande haber arrancado ya este Mundial 2026. Ayer fue el partido contra México y ahí está DJ Saúl Morales. ¿Cómo estás, Saúl? Bienvenido.
1: ¿Qué pasó, pajarito?
0: ¿Qué dice?
2: ¿Cómo vamos?
0: Todo bien. Creo que estamos al aire, ¿no? Estamos al aire en la radio. Aquí te presento South Beach. Mira qué bonito este lugar aquí. Aquí vos venís y disfrutás de la playa. Yo creo que van a hacer una como carretera aquí o algo por el estilo. Siempre está aquí en Miami en construcción, como dice la canción. Así es que...
1: ¿Cómo ha ido todo en el Mundial, ya, querido Rocky?
0: Fíjate que ha estado realmente espectacular, realmente espectacular. El primer día del Mundial nos dejó altas expectativas, sobre todo porque el conjunto de México terminó ganando y sacando un buen resultado. Ahora, esperábamos más del conjunto mexicano porque obviamente estaba jugando en casa, tenía todo a su favor, tenía la afición. Hubo momentos en los que tuvo dos jugadores más en el terreno de juego, pero no los aprovechó. Entonces yo creo que la afición de México debería de estar contenta, pero no tan contenta en el caso de no haber aprovechado esta oportunidad de sacar más goles de distancia, porque por ejemplo con el triunfo de Corea del Sur ayer ante Chequia, pues solo hay un gol de distancia entre estos dos conjuntos por el primer lugar. Y si mete cuatro México, pues se hubiera tenido una posición un poco más cómoda.
1: Bueno, todos dicen que México está contento porque ya está clasificado para la segunda ronda. Según hoy, ¿cómo está el manejo, mi querido Rocky?
0: Fíjate que no te escuché, mi querido DJ Saúl Morales, si me lo puedes repetir.
1: Para la parte mexicana están contentos con el gane porque
0: Bueno, mira, la parte mexicana con los que estábamos nosotros viendo el partido estaban muy felices, pero te lo voy a describir de esta forma, mi querido Saúl Morales. Si hubiera caído un gol más, ya no llegan a trabajar en la tarde, pero como quedaron 2-0, tuvieron que regresar a trabajar. Entonces sí fue una alegría de ganar, de sacar estos primeros 3 puntos, pero se quedaron como un poco cortos de lo que pudo haber sido, ¿no? Que era golear. Si meten 3 goles, si de repente el Morita mete un gol, tuvo una oportunidad el Hormiga también en los últimos instantes de poder sacar el resultado, de poder tener más margen de goles. Yo creo que fiesta nacional en México y no se presentan a trabajar hasta el lunes. Pero el fútbol es así, ¿no? Al final lo importante es sacar los 3 puntos y empezar ganando este Mundial. Es la primera vez que México participa en un partido inaugural y lo gana. Porque normalmente había participado en otros, pero los había perdido.
1: Y ha sido empate.
0: Sí, había sido empate la última vez contra Sudáfrica allá en el Mundial de Sudáfrica en 2010. Qué lejano queda aquel 2010 cuando teníamos pelo todavía, Saúl Morales.
1: Bueno, Rocky, hay que tener cuidado también con Corea, porque yo creo que ese partido, cuando ya se enfrente México contra Corea, mi marcador es 1-1, amigo.
0: México contra Corea. Bueno, México, acordate que jugó hace unos días contra El Salvador, ¿no? Y tiene un equipazo, tiene campeones del mundo con el Paris Saint-Germain, en campeones de Champions, como Kimi Jae, también está el jugador del Bayern de Múnich. Tiene un equipazo realmente Corea del Sur y por eso no me extraña que le haya ganado a Chequia ayer 2-1. Sin embargo, México en el Estadio Azteca es muy fuerte, la presión, la afición que aprieta bastante, es el jugador número 12 y al final pues empuja al equipo. A ver quién está allá por ahí. A ver, está Ricardo, ¿no? Ricardo, buenos días, ¿cómo estás?
2: Hola, hola, compañeros, ¿qué tal? ¿Cómo están? Qué gusto saludarlos en esta mañana, luego de la inauguración de la Copa del Mundo, en la cual, pues, prácticamente tuvimos muchas emociones. Y vaya que esa primera jornada, ese primer contacto que tuvimos a través no solamente de esta experiencia, sino también de lo vivido ayer en Pasión Extrema, sin duda alguna fue algo impresionante. Mucho que analizar del primer día de competencia, lo que sucedió con la selección de México, que ganó como se esperaba. Para algunos lo hizo, pero sin convencer. Y en el caso de Corea, la República de Corea, que también hizo lo propio al remontar ante la selección precisamente de República Checa. Así que estamos viviendo una Copa del Mundo espectacular y qué gusto poderlo saludar actualmente desde la ciudad de Filadelfia.
0: Bueno, lo decíamos con DJ Saúl Morales, que ayer México dejó ir una oportunidad histórica, porque no solo en este Mundial no solo se trata de ganar, sino que se trata de cómo ganas. y en el resultado a mí me parece que quedó corto para las expectativas que tuvo y para las oportunidades que tuvo México de poder sacar un triunfo. Te digo esto porque hubo un buen tramo del partido donde tenía dos hombres más el conjunto mexicano antes de la expulsión de Montes y que pudo haber ampliado el marcador porque prácticamente pues Sudáfrica solo llegó a defenderse. De haber sacado una ventaja más amplia, en estos momentos no tendría ya a Corea del Sur respirándote ahí atrasito a diferencia de solo un gol.
2: Sí, y creo, Saúl, Rocky, que hay que destacar esto porque incluso la prensa mexicana hizo eco en las últimas horas sobre esta circunstancia, mencionando que esta misma selección de México, bajo el mando de otros entrenadores, incluso del Tata Martino, que fue tan cuestionado en su momento, como otros entrenadores, el mismo Chepo de la Torre en su momento, el Piojo Herrera, que selecciones bajo el mando de estos técnicos a lo mejor habría goleado a la selección de Sudáfrica. El inicio fue muy, pero muy prometedor para el Tri, porque comienza ganando con la anotación de Julián Quiñones en el minuto 8 y parecía un vendaval. El Estadio Azteca estaba metido de lleno con un ambiente como algunos medios lo catalogaron como nunca visto, al menos en los últimos años, y sí, me parece que desaprovechó una oportunidad para dar un golpe en la mesa y de los tres anfitriones meterle también esa presión a Estados Unidos y a Canadá para dar esa misma imagen. Es cierto, se logró para la selección de México esa victoria en el debut, pero quedó ese sinsabor tanto en la afición como principalmente en la prensa mexicana, que pudo ser un marcador más abultado.
0: Ahora, ganar siempre es bueno, ganar en tu casa, ganar en tu mundial, pues siempre es bueno, y creo que eso no se lo van a quitar a la selección mexicana, que ahora pues se enfrentará quizás un rival más difícil, que es Corea, y Chequia pues al parecer a mí ayer creo que me dejó más dudas que respuestas. Un equipo que tenía buen nombre pero que al final no respondió. Esas son las expectativas de este grupo de el que van a clasificar, me parece, sin ninguna duda, tanto México como Corea del Sur. No sé si ustedes ven otra alternativa dentro de este grupo que inauguró ayer el Mundial.
1: Compañero Ricardo y mi querido Rocky, hoy cómo está distribuido esto de las clasificaciones en el Mundial. Muchos le van a apuntar a eso de ser entrar en el grupo de los terceros, pero al final van a convertirse más en comodines para que otros pasen a la siguiente ronda. No sé cómo ustedes lo ven.
0: Fíjate que ayer estábamos en la FanFest de aquí de Miami y nos encontrábamos a mucha gente de Colombia y nos decían: nosotros vamos buscando el primero o el tercer lugar, porque el segundo lugar la llave no nos lleva por otro lado. Sí, o sea, este va a ser un mundial en el que la matemática y lo que pueda pasar va a influir también en los resultados. No sé cómo lo ve Ricardo.
2: Sí, sin duda alguna es un formato que en cuanto a los mejores terceros lo hemos visto en torneos como la Copa Oro, incluso en la Eurocopa. Para el mejor ejemplo que se me ocurre es la selección de Portugal, que empata sus tres partidos en Francia 2016 y termina levantando la corona ante el mismo equipo anfitrión.
0: ¿Quién levantó esa copa, Ricardo?
2: La levantó el señor Cristiano Ronaldo.
0: Mi comandante.
2: Aunque no la ganó, Rocky, no la ganó.
0: Se lesionó en el último partido, pero terminó dirigiéndolo él.
2: Ah, bueno.
0: También se puede.
2: Bueno. Bueno, lo cierto es que este tipo de escenarios se convierte en un cúmulo de posibilidades. Al final, también eso, la posición en la que terminas te permite jugar con ciertos cruces u oportunidades en las llaves rumbo a la próxima fase, pero también este destino se va encaminando hacia cómo vas a distribuir tus caminos. Así que, si bien a nivel de prestigio para algunas selecciones no sume tanto a su palmarés en cuanto a una participación en la Copa del Mundo, pero se convierte en eso que mencionaba precisamente Saúl, en la posibilidad de que se pueda convertir en un comodín para algunas selecciones que a lo mejor no tengan una buena participación en el Mundial, pero que ahora les permitiría no quedar fuera en primera ronda, algo que la FIFA también habrá considerado.
0: Híjole, bueno, perdimos ahí a Ricardo Portillo en este momento. Son cositas de la playa, pero aquí tenemos a Sonia, que está directamente desde Dallas. ¿Cómo estás, Sonia? Bienvenida.
3: Muchas gracias, Rocky. ¿Qué tal? Qué rico se ve ahí el ambiente donde estás. Mira, todo lo contrario. Pero
0: está,
3: quiero
0: aclarar
3: que No, quiero aclarar que en realidad el suéter es por donde me encuentro. O sea, aquí en la habitación el aire acondicionado está a tope, pero allá afuera sí está haciendo bastante calor. Así que, pues estoy súper emocionada para ver qué nos espera este día. Vamos a seguir conociendo la ciudad, vamos a seguir, bueno, vamos a visitar la FanFest, vamos a también darnos una vuelta por el estadio para poderles contar un poquito acerca del lugar donde este próximo domingo 14 de junio se va a llevar a cabo el primer partido de 9 partidos acá en el Dallas Stadium, conocido durante el torneo con ese nombre, acá en Arlington. Así que la verdad estoy muy contenta de poder llevar esta cobertura de primera mano para todas las personas que siguen las redes sociales de Canal 10.
0: A ver, tu primer día ayer fue pues caótico porque llegaste y de una vez a trabajar. Ahora, Dallas, ¿cómo ves el ambiente? Te lo pregunto porque hoy es el debut de Estados Unidos también, y uno pensaría que todo, pues Estados Unidos también va a apoyar a su selección y que habría una fiebre mundialista. ¿Cómo lo ves? ¿Cómo ves la gente? ¿Ves gente en la calle con las camisas, con las banderas, identificados ya con este mundial?
3: De hecho, quiero decirte que el día de ayer tuvimos la oportunidad de ir a la FanFest, que fue increíble. O sea, muchas personas habían llegado con la camisa de México, pero también vi muchas personas que desde el día de ayer ya andaban con la camisa del equipo al que le iban. Muchas personas también con la camisa de Estados Unidos. Entonces, eso me hace pensar que el día de hoy en la FanFest, en el estadio, las afueras, va a haber mucha afluencia de personas que también apoyan al equipo de Estados Unidos. De hecho, ayer fuimos a conocer el estadio y en las afueras hay como restaurantes que tienen temática deportiva y todo lo demás, y ahí pude ver a muchos aficionados también disfrutando en familia, chiquitines, los adultos. O sea, realmente es una fiesta completa por acá en Dallas. Como te digo, el clima está también bastante rico, eso se presta también para andar un poco más relajado. O sea, de repente había muchas personas que andaban muy relajadas, disfrutando también de todos estos lugares, y pues ahora igual nos vamos a ir a dar una vuelta. Estoy más que segura que en la FanFest la afición de Estados Unidos se va a hacer presente, y además porque hay muchas actividades dentro de este lugar. O sea, aparte de que puedes ir a ver en las pantallas los partidos y demás, también hay diferentes actividades, lugares donde puedes ir a comprar recuerdos. De hecho, yo ayer hice ahí una compra especial, pero se lo voy a mostrar.
0: ¿Ya hiciste shopping?
3: Ya hice shopping
0: recién llegada.
3: Totalmente. Así que, pero se lo voy a mostrar en el programa de hoy en la noche, ¿te parece?
0: Me parece. Entonces lo pierden a partir de las 9 de la noche por la señal de Canal 10, el primer shopping de Sonia, que no, ni se había terminado de bajar del avión y ya estaba ahí facturando. Mira, qué interesante.
3: Sí, es que es inevitable, hay muchas cosas.
0: Mira, aquí hay algunos comentarios, nos están diciendo excelente cobertura, gracias. Que me quedé en mute, dice, espérate, no sé si me confirman si nos estamos escuchando. Yo creo que sí, nos estamos, me escuchás, ¿verdad? ¿Me escuchás?
3: Sí, total, te escucho súper bien.
0: Okay, ahora, fíjate que hay una cosa, yo no sé si has tenido la oportunidad de ver campeonatos que se desarrollan aquí en los Estados Unidos, Copa Oro, Mundial o el Mundial de Clubes que se desarrolló el año pasado, y uno siempre ve en las tribunas gente que anda disfrazada, que se disfrazan de cualquier cosa, ¿no? Yo decía, esta es una cuestión que solo se hace en el estadio, ¿no? Pero la fiebre mundialista ha llegado a tal punto que ayer en el FanFest andaba mucha gente disfrazada del tío Sam, de Santa Claus en pleno verano. Andaba gente ya con todo el outfit de las barras y las estrellas. O sea que realmente, quien diga que el fútbol aquí es una cosa que no tiene tanto pegue, está equivocado completamente. Hay mucha gente volcada al fútbol.
3: De hecho, a mí eso me llama muchísimo la atención, ya que pues obviamente conocemos también a este país, específicamente Estados Unidos, por otros deportes, ¿verdad? Que también son muy importantes para acá, pero el fútbol está tomando mucha fuerza y eso me encanta de verdad ver a las personas en la calle que están disfrutando a su manera de esta fiesta, esperando cada uno de los encuentros, acercándose. Incluso podía ver el día de ayer, y es algo que me encanta también de estos eventos, y es como personas que no se conocen y se encuentran acá, de repente se reúnen solo porque comparten la misma pasión por el deporte, y eso es algo increíble. Entonces, de verdad, la experiencia que estamos viviendo por acá es muy buena. En Miami, no sé también cómo lo están pasando, a dónde han podido ir, qué han visitado.
0: No, nosotros estamos súper tristes, aquí súper tristes, porque estamos nada más. Me imagino, o sea, imagínate, podría estar en la Troncal del Norte en este momento, pero estoy en South Beach, así es que te podrás imaginar mi tristeza. No, para nada, estamos realmente felices de estar aquí. Es una experiencia que ni en el mejor de nuestros sueños lo pudimos haber imaginado, y ahora aquí estamos cubriendo un mundial. A ver, hablabas de la cobertura de los salvadoreños, si habías visto salvadoreños allá. Aquí hemos visto un par de salvadoreños, hemos visto más gente de Sudamérica que se ha hecho presente en Miami, obviamente por el tipo de selecciones que van a estar por acá. Pero allá en Dallas, ¿cómo está la presencia de salvadoreños?
3: Pues para ser bien, bien franca, ha sido también poca. Yo, por lo menos hasta el día de ayer, casi no he tenido como la oportunidad de encontrarme con grupos de salvadoreños. Igual, creo que durante todos los partidos vamos a ir encontrando diferentes países, ¿verdad? Y espero de verdad encontrarme ahí a los salvadoreños para poder disfrutar. Sé que hay muchísimos acá en Dallas, muchos salvadoreños, así que espero que también se acerquen a la fanzone, a los partidos, al estadio, para poder platicar un poquito con ellos, que han podido también disfrutar de tener, ¿verdad?, esta sede acá en Dallas, Texas. Así que por el momento no he visto mucha presencia de salvadoreños. Ayer sí, de verdad, todo era ¡Viva México! Entonces,
0: sí. Bueno, pero es que se entiende, ¿no? Ya en el transcurso de los partidos se va a venir incorporando un poquito más de gente, sobre todo cuando ya vengan los bichos, cuando venga Cristiano, cuando venga Messi, cuando venga Kylian Mbappé. ¿Vos de qué equipo sos, querida Sonia? Por favor, no me vayas a decepcionar.
3: Portugal.
0: Está bien, vas con el bicho. Está bien.
3: Sí, solamente sí. Que acá, precisamente en la ciudad de Dallas, vamos a poder presenciar dos partidos de Argentina. Entonces, wow. Va a estar emocionante también. O sea, a ver, yo lo veo Portugal, pero obviamente vamos a tener equipos muy buenos. Por acá va a estar Japón el domingo, que es el primer partido que se va a llevar a cabo, que va Japón, Países Bajos. Un encuentro que estoy esperando muchísimo, debido a que justo estaba platicando antes de iniciar la plática contigo, que Japón es una de las selecciones conocidas también por una cultura sumamente limpia. Y hemos visto en torneos anteriores donde Japón ha demostrado que a donde sea que vaya, dejan impecable. Y eso es algo que creo que deberíamos de copiar todos.
0: Sí, totalmente. Aquí en Miami, por ejemplo, las calles son completamente limpias en gran escala. Y sí, totalmente. Pero mira, ojo, que la gente solo habla de Japón, de ser una selección limpia por la afición. Japón puede dar el salto. Japón puede ser una de esas selecciones que pueden ser la revelación de este torneo. Así es que hay que tener ojito con Japón. Sonia, te dejo. Te invito para que hoy en la noche estemos en contacto a partir de las 9 de la noche a través de la señal de Canal 10 y nos des todos los detalles de todo lo que está pasando allá en Dallas.
3: Por supuesto, ahorita arrancamos el día, ya vamos a salir a las calles, queremos seguir conociendo a las aficiones. De hecho, pues hoy se dan partidos muy importantes, ya que juega Estados Unidos y Canadá, que también forman parte de las sedes principales. Así que, pues nada, acá los vamos a mantener informados de todo lo que suceda desde Dallas, Texas. Muchas gracias, Rocky, un gusto saludarte.
0: Gracias, hasta luego. Y estamos aquí en este momento transmitiendo para Radio El Salvador. Así es que saludos a toda la gente que se está conectando, a los que nos están mandando comentarios también a través del TikTok y una de las sedes que también tenemos nosotros aquí en cobertura permanente es Los Ángeles. Así que ya vamos a hablar con un instante con el buen Saúl Villatoro. Gracias, Sonia, que esté muy bien.
3: Un gusto, cuídense.
0: Chao. Bueno, nosotros nos quedamos aquí, vean, con este paraíso en la tierra, esta playa, esta arena blanca, donde estamos aquí en South Beach, transmitiendo para todos ustedes, y me parece que es un ambiente ideal como para que los invitemos a que no se pierdan Pasión Extrema a partir de las 9 de la noche a través de la señal de Canal 10 y también en la radio, en Radio El Salvador, donde vamos a tener pues la transmisión la transmisión de las incidencias, de lo que esté pasando, cuando haya gol, cuando haya tarjeta roja, cuando haya cosas importantes que contar, pues también lo pueden hacer en sintonía de Radio El Salvador, donde les vamos a estar brindando toda, absolutamente toda la información
4: de primera mano. Ahí vamos a contarles todo lo que está pasando. Y como decíamos, tenemos cinco sedes que vamos a cubrir, y entre ellas está la ciudad de Los Ángeles, donde tenemos al buen Saúl Villatoro, que está ahí en Los Ángeles. ¿Cómo estás, Saúl Villatoro? Bienvenido.
5: ¿Qué onda, Rocky? Buenos días, por acá. Mira, yo me encuentro caminando, vamos a esperar que se conecte la cámara para que puedan ver, me vine a caminar. El clima que tenemos acá en Los Ángeles es completamente diferente al que vos tenés ahorita allá en Miami, que estás en la playa. Estás sufriendo, viejo. Vos estás sufriendo.
0: Estoy sufriendo, yo sí, la verdad que en este momento son las 9:32 aquí en Miami, pero las 7:32 en mi mente, ¿no? La hora de El Salvador. En este momento particularmente no quisiera hot cakes ni quisiera huevitos picados, sino un buen ceviche, pero porque es que el clima lo pide. Mira la playa, mira el ambiente, cómo está esta arena, esta playa está espectacular. Pero ¿cómo está Los Ángeles? Contame.
5: Mira, en Los Ángeles ahorita son las 6:32, así es de que el día va comenzando, la gente se va activando literalmente. Y vamos, bueno, yo por ejemplo ahorita, lástima que no se ha activado la cámara. No sé por qué. Mira, ahí
0: el foco está enseñando. Ahí está Ricardo por ti.
5: Sí, Ricardo sí está con todo ahí. Yo no sé por qué no puede ver mi cámara, pero yo ando caminando alrededor del Rose Bowl.
0: Ah, bueno, del Rose Bowl. Sí. Ah, yo pensé que era otro Rose.
5: Sí, yo me he venido para acá. Y andamos dando vueltas, viendo que la gente anda haciendo ahorita ejercicio, todo está con neblina, bueno, más andamos con suetercito, todo, como te repito, todo lo contrario como andabas vos. Son las 6:33, comenzando el día.
0: A ver, ¿cuáles son las expectativas de Los Ángeles? ¿Qué partidos son los más interesantes que se vienen? Porque Los Ángeles siempre ha sido una ciudad muy fuerte. Ricardo, que es un hacedor de datos, me parece que Los Ángeles siempre fue la ciudad donde eran las finales, ¿no? Aquí en los mundiales de Estados Unidos.
2: Así es, señor Rocky. De hecho, la final de 1994 fue en el Rose Bowl, esa final entre Brasil e Italia que termina 0-0, y aquella tanda de penales en la cual Roberto Baggio falla su penal. Y que hola, Saúl, ¿cómo estás? ¿Qué dice en Los Ángeles?
5: Mira, no, a ver, pero está el Rose Bowl.
0: Ah,
5: no sé, okay. Mira, pero ahí está. Voy a ver si acaso llegar en lo que estamos en el live, porque sí, como te repito, mira, la montaña está totalmente cubierta de neblina, todo eso de aquí es montaña, y la gente anda caminando, toda esta parte es la parte del área verde para que la gente venga a hacer actividades, y andamos por acá, todavía andamos despierto, mira, todavía con suéter a buena mañana, caminando, estirando un poquito las piernas, pero aquí andamos con todo. Mira, aquí en Los Ángeles van a haber varios partidos. Por ejemplo, ahora a las 6:00 PM, hora local, juega Estados Unidos contra Paraguay. El lunes va a ir Nueva Zelanda contra Irán, siempre a las 6:00 PM. El jueves va Suiza contra Bosnia y Herzegovina, ese va a las 12:00 PM. Y el jueves también, el domingo va Bélgica contra Irán. Y el otro jueves, 25 de junio, va Turquía contra Estados Unidos otra vez. Así que hay dos partidos de Estados Unidos por
0: acá. Hizo la tarea el señor Saúl Villatoro.
5: Ah, sí, claro.
0: Pero bueno, entonces, muchachos, tenemos que ir de Radio El Salvador, pero la invitación es para que la gente no se pierda Pasión Extrema a partir de las 9:00 PM por la señal de Canal 10. ¿Qué vamos a tener desde Los Ángeles, Saúl?
6: Mira, ahora todo ronda en el partido de la selección. Siempre hay actividades en el FanFest, pero todo ronda para la selección. Vamos a intentar llegar al estadio tipo 1-2 PM, hora local, para comenzar a crear contenido para que ustedes lo vean, cómo la gente está llegando, cómo se está haciendo presente. Ayer el partido rondó y todo el ambiente rondaba con el partido de México, pero habían varios con la camisa de la selección de Estados Unidos. Así que esperamos ahora un lleno total en el estadio, en el SoFi. Y eso, que se vive igual o mejor que ayer, lleno total, pura camaradería, cero problemas, la gente estaba bastante ordenada para entrar y para salir, y eso es lo que se espera, que se viva de lleno.
0: Bueno, ahí está, en Nueva York, en Filadelfia, mejor dicho, ¿qué vamos a tener, Ricardo?
2: Bueno, Rocky, fíjate que acá en Filadelfia el primer partido que se espera será este domingo, el partido entre las selecciones de Costa de Marfil ante Ecuador. La FanFest de este sitio aún no se ha aperturado, pero ya está instalada. Vamos a hacer una visita este día para ver si ya hay presencia de aficionados. Una ciudad bastante tranquila y que también respira el ambiente mundialista y que espera ese primer partido para el domingo, y para el sábado va a arrancar la actividad allá en Nueva Jersey con el partidazo entre la selección de Brasil ante Marruecos. Así que estaremos dando seguimiento tanto a brasileños como a ecuatorianos para ver sus expectativas de cara a esta Copa del Mundo. Y como tú bien mencionabas, en este caso, a estar pendientes de Pasión Extrema para esta noche, porque vamos a estar hablando también de esa previa de ese partido entre Brasil y Marruecos, que trae bastantes cositas interesantes y que hay que decir, ambos han tenido problemas en sus convocatorias por el tema de las lesiones, pero bueno, todo eso lo estaremos ahondando a través de la señal de Canal 10.
0: Yo también los invito porque hoy vamos a tener Pasión Extrema, como un salvadoreño se broncea aquí en las playas de South Beach en Miami. Así que, muchachos, muchas gracias.
7: A vos te vamos a ver, pero buscando un tu cevichito, un tu cóctel mínimo.
0: Mira, esa va a ser la misión, ir a buscar un cóctel de conchas aquí en South Beach, a ver si lo encontramos. Pero bueno,
2: al vamos estilo salvadoreño.
0: Sí. Vamos a regresar hasta la cabina de Radio El Salvador. Gracias, muchachos, nos estamos viendo, escuchamos a las 9 de la noche.
7: Creo que sí lo van a alcanzar a ver ahora. Aquí está el Rose Bowl. No, todavía no, ¿verdad? Eso es muy lejos.
0: No. Pero nos lo imaginamos.
7: Ya lo imaginamos. Literalmente, la entrada. Hay que estar rico aquí el clima para estar con un cafecito. Al contrario tuyo, con un cafecito o un chocolate.
0: En tu vida te habías levantado a las 6 de la mañana a caminar.
7: ¿Sabes? Ya lo había hecho. Para lo mismo que ahora, andar caminando.
0: Bueno, vamos a regresar a la sintonía de Radio El Salvador. Muchachos, que estén muy bien. Los saludamos desde las sedes mundialistas y volvemos con ustedes. Chao.
2: Nos vemos. Bye, bye.
8: 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En El Salvador, esta es la hora.
9: 7 de la mañana.
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9: 38 minutos.
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10: 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Vamos con el reporte del tráfico. Un bus de la 7D está quedado en el carril derecho subiendo al Salvador del Mundo. Esto en la Roosevelt, justo después del paso a desnivel. También le contamos que en la carretera del desvío de Opico, esto hacía que Saltepec hay un fuerte tráfico. El motivo es un accidente entre un motociclista y un pickup justo en el retorno al sitio del niño, adelante de Bloques La Peña. Ya se encuentra ahí las autoridades y una ambulancia para auxiliar al motociclista. 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

0: 7:47. Llegamos ya a las 7:47. Ahí teníamos parte de la información que nos tienen nuestros compañeros que están directamente desde ciertas partes de los Estados Unidos. Ahí teníamos a Sonia Sigui, nos acompañaba también Saúl Villatoro a través de nuestro en vivo en TikTok, y estaba el buen Rocky Moreno. Y parte de lo que se puede vivir, ya sabe que vamos a estar conectados en Pasión Extrema a través de la señal de Canal 10. Mis queridos compañeros, Jaime Martínez, Astro y Ábalos, siguen haciendo ahí sus quinielas, siguen haciendo ahí sus apuestas. ¿Cómo va todo hoy en estas instalaciones aquí del Terra Bar del Hotel Hilton?
1: Mejor atendidos, señor, no se puede. Aquí nos tienen a cuerpo de rey, boquita que querés. Yo creo que deberíamos de venir todos los días aquí a este palco.
2: Yo digo que sí.
0: Todos los días del Mundial.
1: Usted puede venir aquí también, miren, esto es maravilloso. 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
2: Claro.
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1: Ingleses.
2: El espíritu deportivo en el marco de esta fiesta deportiva. ¿Verdad? Se siente aquí.
1: Correcto.
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1: Sí, sí.
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1: Sí, y por la comida ni se diga. Una oferta de gastronomía fantástica. Que también hay guiños mexicanos, ¿verdad? Porque
0: cuidado.
1: Cuidado.
2: ¿Cómo que cuidado? Estamos aquí echándole flores.
1: Es buena onda, lo estamos diciendo.
0: Órale, no. Es que va a comenzar a hablar de comida. Y hambre.
1: Unas botanitas, ¿no?
2: Sí, lo que pasa es que el chef de acá de Hotel Hilton es mexicano, de

0: pura cepa.
1: Correcto.
0: Entonces, ese saborcito mexicano aquí, rico. Así que, nada, vénganse para el Hilton, Palco Hilton. ¿Dónde está el Palco Hilton? Le va a decir usted allá en el lobby, cuando es. Sí. 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Hay un área grandísima que está dispuesta para esto.
1: Sí.
0: Y una gran pantalla. Así preciosa.
1: Es. Sí, es el área conocida como el Terra Bar. Para que usted se identifique y diga, el barcito de una, vámonos. Y ahí a compartir con los amigos, porque un mundial es así, se comparte entre cheros.
2: No, y aparte de eso, hay ambiente también por la tarde-noche.
1: Correcto.
2: Hay diferentes días,
0: sí.
2: De la cual más adelante vamos a conocer un poquito más, pero sé que siempre hay una actividad entre 7 y 10 de la noche, 7 a 11 de la noche. Hay actividades aquí en el Terra Bar. Así que para aquellos que después del partido se quieren seguir ahí con la plática, ahí, así que como todos hacemos el personaje, unos somos técnicos, otros somos delanteros, otros analistas, comentaristas,
1: nos pasa,
2: y todo.
1: Nos pasa.
2: Entonces, como viste que te dije que aquí tenía que haber hecho tal cambio, ¿no? Que tú jugó mal y que.
0: Sí, así yo como me quedo nos agarro admirada. Aquí con. Yo me quedo admirada de ver
2: señor
0: tanta sabiduría.
2: Director técnico de Argentina, Jaime Martínez.
1: Bueno, hablando de estas justas, hoy tiene Canadá y Bosnia-Herzegovina su debut en este mundial maravilloso. ¿Qué le pusimos la fichita nosotros a Bosnia-Herzegovina? Canadá, ¿cómo anda? Y luego el partido estelar quizá de la noche, a las 7 de la noche va Estados Unidos contra Paraguay. Estados Unidos que está con Pochettino que es un entrenador que ya tiene un palmarés interesante y ahora está dirigiendo a los estadounidenses.
2: Por eso no voy con Estados Unidos.
0: Mira, ¿querés un dato así random de Bosnia, por ejemplo?
1: Sí.
0: Que hoy juega contra Canadá.
1: ¿Cómo no?
0: El entrenador de Bosnia, sabemos que fue jugador profesional de póker.
1: Sí, yo me imagino que en temas de apuestas y ese tipo de cosas, como que ya le lo sentenciaron.
0: Uy, estamos ahí en el live, cuidado, no hay que decir esa palabra.
1: Sí,
0: pero sí, mira, pues tiene ahí su pasado.
1: Bueno, pero random, el ¿sabe señor? Qué es lo importante de esto? Que ¿cómo vienen estas elecciones? Recuerden que es la crema innata del fútbol mundial. De estas 48 selecciones, imagínense a todas las selecciones que han tenido que dejar atrás. Paraguay está también encendida, es una selección que hay que tenerle cuidado a Paraguay. Miren, con Corea esta noche remontó y te puede pasar ahora también que un partido vaya a remontarse. Lo que tengo curiosidad, mi querido Saulito, ¿cómo va a ser esta presentación en el opening que tiene ya Estados Unidos? Hoy hay una presentación especial. Hay insignias de la música de todos los tiempos también.
2: Bueno, habrá que ver, o mejor dicho, habrá que sentir esa emotividad para escuchar esas canciones.
1: Muy bien.
2: Porque ya lo veníamos mencionando. Me imagino que van a hacer lo mismo que en México, conectar las generaciones con generaciones ahí, guiada por la música, porque hay K-pop, hay hip-hop, hay música electrónica, o sea, como que ya lo han ido armando. Lo mismo va a ser en la parte de Canadá. Siento que en la parte de Canadá va a ser un poquito más pop, porque se recuerdan que veíamos el listado en la parte de Canadá que iba también por ahí grandes celebridades de la música de los 90.
1: Sí, claro.
2: O sea, una de las artistas favoritas de mi querida Astrid.
1: Sí, la reina del pop, dice usted.
0: Ah, Madonna. Sí, no.
1: ¿Será?
0: Sí, claro, la reina del pop. Lo que estábamos mencionando la vez pasada es
2: se lleva
0: que
2: la Sabrina de la mano.
0: Es que fíjate que yo esa niña así no me llega, mira.
1: No,
0: para nada.
1: Andaba.
0: No.
1: Anoche estaba viendo que andaba la Sabrina Carpenter de Temu caminando en las calles de México y dicen que no, se trataba de la Sabrina Región 4, la verdad.
0: Sí, me imagino.
1: No era ella, pero
0: mira,
1: se parecía.
0: Con lo de Madonna, lo que hablábamos el otro día es que la señora sigue siendo la reina del pop, indiscutiblemente. No ha llegado nadie que le vaya a decir quítate de ahí. Lady Gaga lo quiso intentar en su momento y no, tampoco lo logró. Y así, mientras ella esté viva, ella seguirá siendo la reina del pop. El tema con Madonna la vez pasada era que le decíamos, ya no baile, ya no tiene
1: ya le dice
0: la
1: algo,
0: fuerza muscular. Sí, sí, y se le nota, mira, sí. Como que es este, no sé, bien rara, sí, se ya, ve ya. Esa vez como que fuera,
1: obvio, nada,
0: no, no, no quiero decir comparativos, pero se le nota que ya el tema de la bailada ya no. No, eso era no. Lo único, pero ella sigue siendo la reina del pop.
2: Necesita Madonna llevar ahí el carrito ahí a algún taller para que me le ajusten ahí un par de...
0: La casa mandaca.
1: Y eso puede ser.
2: Y todo.
1: Sí, necesita ya su mecánico coreógrafo autorizado.
2: Eso les iba a decir. Ajá. Yo. Hoy que ya, digamos que hemos vuelto en la parte del clima... a la normalidad.
1: Sí, aunque no tanto, porque hay algunas situaciones.
2: No, por eso.
0: Domingo,
2: sí.
0: El domingo viene una onda tropical, claro. Por ejemplo.
2: Sí. Eso quiere decir que tiene viernes y sábado para que lleve el carrito a revisión, para que lo lleve al chequeo.
1: Muchos de pronto dijeron, cuidado. Es que está como algo tosigoso porque las bujías se me le mojaron un poco. Y eso te hace que se desincroniza el motor. Convulsiona un poco, avanza, se calma. Esas son bujías.
2: Y digo esto porque me estoy imaginando una escena. Uh-huh. Con los amigos.
1: Sí.
2: Vamos a bajar al Tunco. Nos vamos a reunir ahí.
1: Rico.
2: Jaime lleva la bebida, Astrid lleva la pantalla. O sea, porque no nos podemos perder ningún partido.
1: No.
2: Y yo pongo el carrito.
1: Sí.
2: Y yo paso a traer primero a Jaime, después paso a traer a Astrid, llevamos todo y vamos, digamos, aquí por el trébol, va. Ya.
1: Sí.
2: La carretera.
1: 3:00 p.m. casi, porque ya va a ser el Qatar Suiza.
2: Ajá. Sí. Ajá. Sí. Y de repente vamos ahí y empieza el carrito a hacer. Así como cierto sonido. Bájale volumen a la... Bájale volumen a la radio del Salvador, por favor. No, ¿y ese sonido ahí?
1: Ey, está
2: ¿y
1: raro.
2: Ese sonido?
1: Sí.
2: Y todo el mundo empieza, y yo, no, tranquilo. Yo ya lo, yo.
0: Yo
2: ya
0: sé lo cómo revisé. Lo tengo.
2: Yo ya lo revisé. Ya lo revisé. Lo llevaste donde un mecánico. No, yo sé cómo tengo mi carro. Porque todos dicen así, va.
0: Sí.
2: Yo sé cómo llevo mi carro. No me digan que... No, y llegamos ahí por Centro Comercial La Joya, un ejemplo.
1: ¿Cómo no? Ya y casi ahí, llegando.
2: No, de ahí ya no pasamos. ¿Qué? Hasta ahí llegamos.
1: Dios, peor, ¿cómo vamos a hacer? Se puede imaginar. Vaya, yo le tenemos cariño al que va manejando.
2: Gracias, yo sé que me tiene cariño.
1: Pero el enojo.
0: Vos te enojás. Yo sería un poco más comprensiva ahí con Power y le ayudo a buscar soluciones en el momento.
1: Pero lo pudo haber previsto.
2: Es que a eso es lo que voy.
1: Sí.
2: O sea, no le voy a salir yo con, no, fíjense que no me ha quedado tiempo, el clima, ustedes saben cómo ha estado el clima, esta semana pesado. Pero yo por eso les digo, viernes, o sea, el clima hoy...
0: Te está dando chance.
1: Ha dado tregua, un poco.
2: Sábado, sí. Salgo al mediodía, correcto. Le hablo a mi brother, el mecánico.
1: Sí.
2: Hey, ¿puedo llegar? ¿Puedo pasar? Así ya, domingo, yo sé que voy a poder tener la oportunidad de salir con la familia o, como les hacía esta escena, de que el sábado, después de pasar a la revisión, de chequeado y todo, ya le llamo a Jaime. Voy, Jaimito, llega. Astrid, prepárese, saque ya la pantalla porque vamos, ya hasta batería llevo y todo para llevar ahí conectada la pantalla y todo.
1: Claro, sería bueno que estuviéramos esos testimoniales de muchos de los parempezareños que a veces han tenido este tipo de cositas que les han pasado y que de pronto les han determinado en una fiestecita y esto terminó en un fracaso.
2: Y hay algo muy importante. A todos nos ha pasado en algún momento estas situaciones,
1: sí.
2: Tanto como de motorista como de pasajero también.
1: Qué triste.
2: ¿Quiénes sufren más? ¿Los que van de pasajero o en sí el que va manejando? Porque le va a caer la bandeada de todos.
1: Tengo una anécdota bien rapidísima, pero sigue, por favor, mi querida Astrid. Dale, tranquila. Vamos.
0: Pienso que el que va manejando, ajá, porque primero también se está perdiendo la, pues sí, van todos en el escenario de que van a ver el partido y eso, pues también se lo pierde, y segundo, le cae la bandeja, como bien decís tú. Entonces ahí tiene la culpa, la culpa escrita en la frente. Entonces la moraleja aquí sería, vaya, si se van a poner de acuerdo para salir de repente al interior, y tipo la playa o alguna casa de campo, qué sé yo, a ver alguna, sí, vaya, hoy todos los partidos de ahora los vamos a hacer afuera en tal parte, primero pregunte en qué carro nos vamos a ir, ¿verdad? Pregunte, porque ya ahí se puede hacer una idea. Entonces viene usted, en el carro de Saúl. Saúlito, antes de salir, Saúlito, ¿hace cuánto llevaste el carro mantenimiento?
2: ¿Hace cuánto fue que cumplí año? ¿Ya? Porque algunos dicen eso.
1: Sí, lo que pasa es que da pena porque se siente muy invasivo y dice, puchica, el limonero y con garrote, te voy a llevar en el carro y me estás preguntando, si yo sé cómo lo tengo. Dice,
2: pero
1: alguien,
2: nos están ayudando. Ser...
1: Exacto.
2: Y todos, ayer lo mencionábamos, sí. Y también me recuerdo que uno de nuestros oyentes nos decía, todos tenemos que tener el número de teléfono de nuestro mecánico.
1: Ahí todos, tiene que estar todos a la mano.
0: ¿Cómo se llama tu mecánico?
2: Juan.
0: ¿Tuyo?
1: El Chato, el Chatillo.
2: El Chatillo.
1: Anda, pero donde se ha quedado, él llega y lo levanta.
2: 24-7, el Chato.
1: Tener que llegar a eso, lo mejor es que no llames al Chato.
0: No, lo mejor sería que no lo llames.
1: Claro.
2: No, la idea es que programado. Por eso les decía hoy.
0: Vaya, tal día le toca el cambio de aceite. Tal día le toca las pastillas de los frenos, ¿sabes?
2: Hay momentos en que el mecánico se vuelve uno de nuestros grandes amigos, compadres, como le queramos llamar. Y es como, brother, recordame siempre cuándo tengo que traer el carro. Y a veces ellos son los que nos llaman. ¡Ey! Tal día toca cambio de el aceite. ¡Ey! La batería, ¿ya la revisaste? No, va, tráelo, te lo vamos a revisar. Los fusibles. Mira el aire acondicionado, no, mira los cricos, como los. No, mira, no. Siempre ese es el. Yo creo que ese es el efecto de. No, esa no. Por eso me acabo de acordar de Jaime.
1: Tendría que andar una bitácora de alguna manera. Hoy tiene usted una agenda electrónica y ponga el cambio
2: teléfono,
1: de aceite. Cuando hice el cambio de aceite, métalo ahí al calendario y cuando le toca, tal fecha. Y ahí lo pone. Las pastillas tienen también un cierto tiempo.
2: Claro que sí. Los bornes de la batería.
1: Sí, cuando detecta ahí una especie como de sarro, ¿cómo tiene que limpiar? Hay aditivos que le van a mantener ahí los bornes limpios.
0: El refrigerante, andarle poniendo la pura agua a ustedes.
2: Eso iba a decir.
1: Agua del chorro.
0: Agua del chorro le ponen, fíjate.
2: He conocido amigos que ni una pichinga de agua andan en el carro.
1: No sé cómo anda caminando ese pichirilo.
2: Ni un poco de agua anda por cualquier eventualidad ahí que se le llegue a recalentar el carro. Antes que se le llegue a recalentar el carro, antes de que se empiece a dar ahí problemas, llámele al mecánico. Bueno, siempre. Número del mecánico, ahí. El Brody, ¿verdad? ¿Cómo? El Chato.
1: El Chatillo. El Chatillo, ese no falla. Sí, ahí voy. Así.
2: ¿Cómo es? Háganme. Hoy que es día de ¿cómo
1: Chato,
2: se llama? ¿Cómo,
1: qué onda, Chato?
3: ¿Qué pasó, Jaime?
1: Así habla, pero yo le tengo daño.
2: Dígame.
3: ¿Qué pasó? Ya, no, ¿y qué le pasó?
0: Ojalá no te esté oyendo, Chato. Hombre,
1: no, ojalá que no. Sí,
2: no, se levanta a las 9.
1: Se levanta algo tarde. pero es que andan levantando un montón de gente y es un taller, no sé qué tan reconocido, pero él está para la
2: práctico
1: gente. Bueno, para él es, obviamente, su trabajo, pero qué chivo. Que uno
3: no tenga que levantar al Chato.
1: puede pasar. Ellos se la saben de todas, pero lo ideal es que uno también aprenda a conocer su máquina, ¿verdad? Porque usted oye un ruidito, nos pasó hace rato.
2: ¿Con el Chato?
1: Con dos cheros en un carrito bonito, ¿verdad?
2: Tranquilo.
1: Pero íbamos oyendo punchis, punchis, punchis, punchis. Antes de llegar al poliedro, el carro empezó como se oía. Nosotros dijimos, ¿qué pasó?
2: La llanta.
1: Aún no, se le había calentado a Michero. Pero ahí pasamos, no, hombre. Estuvo a punto de perder culatazo, el típico culatazo que ustedes saben que.
0: Carísimo, no, carísimo. Sale después eso.
1: No, gracias a Dios la sacó barata. Mm-hmm. Pero podría pasarle algo. Imagínese usted, hoy con esto del Mundial y tiene oportunidad de revisar antes de que tenga algo de una catástrofe.
2: Saludos a Johncito. No, Johncito, no.
1: ¿Qué dijo Johncito?
2: No, dice que hoy por ver los partidos del Chato no le va a contestar, dice. Vamos a la pausa comercial. Tengo que hacer una pausa en lo que Jaimito le llama al Chato para saber si ha estado escuchando o no ha estado escuchando.
1: Debe estar dormido también. ¿Cómo? Tiene grúa también.
2: ¿Cómo le dice el Chato?
3: ¿Qué pasó, ño? ¿Qué pasó, Jimmy? Yo, Jimmy.
2: 8:04 PM. Vamos a la pausa comercial. Estamos transmitiendo desde el Palco Hilton en Hotel Hilton San Salvador. Ya venimos.
4: 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En El Salvador, esta es la hora.
5: 8:04 PM.

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0: Ya con 14 minutos, una de las estrellas que va a estar en la apertura del día de hoy en la ceremonia a las 11:30 de la mañana desde el estadio de Toronto, donde se inicia ya también los partidos, ya lo habíamos mencionado anteriormente, los partidos que se vienen para este día, el cual es Canadá, Bosnia, Herzegovina, y a las 7 de la noche está Estados Unidos, Paraguay en el mundo del fuchibol. 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Al palco de Hilton, en Hotel Hilton San Salvador. Aquí está ya mi querido Jaime Martínez con Astrid Ábalos, que tienen invitada especial.
1: Sí, señor, aquí estamos desde el Hotel Hilton San Salvador, específicamente en el área denominada Palco Hilton, porque este es el lugar, el mejor lugar, digo yo. Ya anduvimos haciéndome un recorrido ahí, un monitoreo. Y para mí este es el mejor lugar, sí, sí, ¿verdad? Sí.
2: El mejor ambiente de la ciudad, sí, está en Hilton San Salvador, pero sobre todo hoy con esta fiesta del fútbol mundial es el lugar ideal, el punto de encuentro entre amigos y familia también, ¿por qué no decirlo? Y comenzó ayer esta fiesta y hoy tenemos la grata presencia acá de Griselda Cañas, que es la gerente de mercadeo de Agrisal. Bienvenida y gracias por estas atenciones, por favor.
3: Como siempre. Muy buenos días, un saludo a toda la audiencia y pues es un gusto siempre recibirlos a ustedes, saben que esta es su casa. Y pues como ya lo estaban mencionando, pues el día de ayer arrancó la fiesta más grande del fútbol mundial y la verdad que estamos muy contentos. El día de ayer pues ya tuvimos un lleno total acá en Palco Hilton y precisamente queremos invitarlos a todos para que agenden y hagan los espacios para esos partidos importantes que vienen y ahorita 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de ustedes, vengan a disfrutarlo porque aquí la van a pasar súper bien.
1: Ahorita todavía están enfiestados con el grande de México y había aquí la la decoración, sí, sí, sí, de las mesas cocteleras que han dispuesto también para ampliar la capacidad del lugar.
3: Y sí, ayer están... tuvimos muchos mexicanos por acá.
2: Sin
3: también.
2: Duda.
3: Exacto, tuvimos muchos mexicanos acá celebrando el gane, pues obviamente México es uno de los favoritos también y acá tenemos mucha presencia de extranjeros que también han disfrutado de este partido el día de ayer.
1: Ya los vimos, ya vimos a bastantes personas.
3: La camiseta bien puesta, sí, así tuvimos ayer con banderas, camisetas. La verdad que es un súper ambiente el que se está generando acá en Palco Hilton y hay muchas promociones que pueden venir a disfrutar también con todos sus amigos y su familia también.
1: Griselda, una pregunta, para venir acá a ver el partido X, ¿tengo que hacer una reservación previa o solo puedo venir?
3: 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Si no, también es por orden de llegada y lo que hacemos es verificar el espacio disponible. 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
2: Qué bonito, y el ambiente se presta hoy que es un día viernes. Hoy hay dos encuentros muy buenos, sí. Está el Canadá-Bosnia y Estados Unidos-Paraguay. Horarios distintos, el primero va a la 1 de la tarde y el otro ya es en la noche.
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2: Sí. El de la noche.
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1: Sí, hombre.
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3: 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Sí. 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
3: 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Acá todo es fútbol y queremos que disfruten como debe ser cada encuentro deportivo.
1: Fíjate que nosotros estamos haciendo las quinielas diarias. Vamos a preguntarle a Griselda, Jimmy.
2: Muy bien. A ver, ayer me imagino que le iba a México, Griselda.
3: Sí, yo dije que iba a quedar 2-1.
2: Esos
3: me faltó el gol
2: acá
3: de Sudáfrica.
2: No.
3: Pero bueno, le acerté a los que
1: al resultado final.
3: Sí.
2: Vamos
3: y
2: bien
3: el
2: con
3: resultado
2: esa quinielita.
3: Final, sí.
2: Vaya, Corea y República Checa ganó Corea, iban perdiendo y remontaron. Ahora tenemos el Canadá-Bosnia. ¿Cuál es su pronóstico? ¿A quién
3: Canadá,
2: le vamos?
3: Canadá-Bosnia, le voy a Canadá.
2: Muy bien.
3: Tal vez 1-0 por ahí.
2: ¿Con el Estados Unidos-Paraguay? ¿Va a ser a las 7?
3: Ese lo vamos a ver aquí en Palco Hilton. Estados Unidos.
1: Fíjate, nosotros le vamos a Paraguay.
3: ¿En serio?
1: Sí, bueno, apoyan. ¿Vos le vas a Estados Unidos también?
2: No, bueno, esperamos que Paraguay gane, ¿verdad? Eso,
1: sí,
2: eso es lo que
1: hay que apoyar.
2: Nos gustaría.
3: Y al final, pues, ustedes los saben latinos, que dentro de los 90 minutos puede suceder cualquier cosa. El partido está para los dos equipos. Puede haber un favorito, pero aquí hay equipos que han dado sorpresa, ¿verdad? En mundiales anteriores. Entonces, estoy segura que este mundial no va a ser la excepción, que de repente, tal vez, puede que haya un equipo favorito, pero van a haber otros que se han preparado arduamente y van a venir a dar sorpresas en este mundial.
2: Y lo bonito cuando uno viene al palco Hilton es que también vienen con su outfit completo, representando al país que ellos apoyan.
3: La invitación es que nos pongamos la camiseta, pues sabemos que El Salvador pues no está participando en el mundial, pero hay muchos equipos muy buenos, hay países con los que uno siente un clic distinto. No sé si les pasa a ustedes, pero hay ciertos países que uno de verdad dice, qué bonito, ya sea por cultura, por tema del arte, musical, lo que ustedes quieran, pero uno siempre tiene un favorito, ¿vea?
1: ¿Cuál sería el favorito de Griselda?
3: Mi favorito es Argentina.
2: Me gusta eso.
3: Ya tengo la camiseta.
2: Me gusta.
1: ¿Quién es la camiseta? ¿Qué
3: Argentina
1: jugador?
3: No, en general, de todo el equipo.
2: Se nota. Me gusta su estilo.
3: Pues sí. Bueno. El último campeón, así que también. Sí, no, pero fíjense, vaya, a mí me gusta mucho el fútbol.
1: Sí.
3: Cuando estuve en mis tiempos de universidad, practiqué fútbol.
2: Le brillan los ojitos cuando habla de fútbol.
3: Pero, pues al final, siempre uno, desde el principio, es lo que les digo, conecta uno con un país.
2: Sí.
3: Antes era Brasil-Argentina, ahora no, ahora ya hay más diversificación en los gustos de las personas. Pero antes era o le vas a Brasil o le vas a Argentina. Entonces, en ese favoritismo de la rivalidad de esos equipos, pues yo siempre le fui a Argentina. No sé por qué, pero siempre le fui a Argentina desde adolescente.
2: Y hay algo bonito que se disfruta también viniendo al Palco Hilton en familia. Y la mezcla generacional, me imagino que ayer vino papá, mamá.
3: Aquí hasta los niños andaban disfrutando porque estaban en el área de restaurante, ellos jugando, sus papás disfrutando del encuentro deportivo. 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El ambiente, como usted lo menciona, súper familiar. Aquí vinieron compañeros de trabajo con sí. su grupo, vinieron incluso a celebrar un cumpleaños el día de ayer, venían familias, extranjeros, incluso personas asistentes a los eventos que tenemos acá en nuestros salones. Terminó su evento y se vinieron para acá con todo y gafete y lo que andaba, pero disfrutando del partido y viviendo la experiencia acá en el Palco Hilton.
1: Buenísimo, ahí está la invitación hecha. 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
3: Hablando de comidas, también quiero hacerles una invitación para el próximo domingo.
2: Sí.
3: Tenemos todo el mes de junio festivales gastronómicos salvadoreños. Ya tuvimos un mexicano, Yummy. Ahora llegó el turno de nuestro país. Así que los quiero invitar para el próximo domingo. Este domingo y los tres domingos que restan de junio vamos a tener un festival gastronómico salvadoreño. Es en el área del salón que está por la terraza de la piscina. Tenemos baile, música, traemos marimba y acá podemos disfrutar de diferentes platillos porque sabemos que las pupusas son las reinas del Salvador en la gastronomía y eso no lo vamos a discutir.
1: No.
3: Pero también hay una amplia variedad de comidas salvadoreñas que queremos que disfruten, ya sean extranjeros o nosotros mismos. De hecho, el domingo pasado fue el primer domingo y habían platillos que ni siquiera yo los había probado porque estamos trayendo recetas del oriente y del occidente que probablemente acá no los tenemos a la mano, esos platillos, y no los
2: una
3: podemos
2: rigua,
3: degustar. Así
2: ya.
3: Que, claro, riguas, empanadas, atoles. Probé el atol, ese sí, se lo voy a comentar. No sé si ustedes ya lo han probado, pero yo no lo había probado. El atol de plátano verde.
2: Ay, ese no lo he probado.
3: Ese no lo he probado, no lo había probado y lo probé este domingo. Y me pareció delicioso.
1: Ya
3: así
1: estuvo.
3: Que
1: vamos a venir.
3: Con eso les dejo la invitación. Hay muchos platillos que debemos probar de nuestra propia gastronomía. 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
3: Así que se quedan desde el mediodía y ya nos vamos a las 5 de la tarde para el festival y
2: buenísimo.
3: Se van bien comidos y sobre todo van a poder disfrutar de un buen ambiente.
2: Excelente, Griselda, gracias por esta buena nueva y hay que venir al palco, yo creo que por favor, ¿verdad? Más.
1: Tienen que vivir esa experiencia.
3: Pero solo me avisan para reservar las mesas porque tenemos que disfrutar los partidos como tiene
1: sí,
3: que ser.
2: Tempranito, Saulito, por favor. Bueno, aquí estamos. Gracias, mi querida Griselda.
3: Un saludo a todos.
2: Excelentísimo. Seguimos con más de para empezar, mi querido Saulito. Usted está, lo veo con ganas de hacer una técnica con la trionda.
4: No, fíjese que voy a preguntarle aquí, tengo a dos bellas mujeres.
2: Por favor, bien ya. Pueda.
4: Entonces, tengo una pequeña incógnita.
2: Sí.
4: Nosotros vemos por la parte deportiva y todo, pero las mujeres también se dan su taco de ojo, ¿no?
2: ¿Cómo
4: en la
2: no?
4: parte de ver a los jugadores. Hay algunos jugadores que les llaman la atención, así como, bah, como muchos dicen que Messi es más deportivo. No es de
2: no,
4: la parte...
2: No es tan fashion.
4: No es tan fashion.
2: No se cuida así.
4: ¿Verdad? CR7, sí.
2: Él es un Adonis.
4: A ver.
3: Quiero ver.
1: No.
2: Vale, Griselda. No le gusta, pero no sabemos los gustos de Griseldita.
1: A mí no me gusta Cristiano Ronaldo, pero para gustos colores. ¿Griselda?
3: Quizás sí.
1: ¿Del 1 al 10? Porque te veo dudoso.
3: Ajá, pero es que, no les puedo decir como que es un prototipo perfecto, pero no puedo decir que no tiene buen físico.
1: Es lo que hay.
3: Es lo que hay, ¿verdad?
2: Se ha ido reencauchando el hombre, sí, se ha ido tuneando poco a poco.
3: Exacto, poco a poco han habido. Ahí está, miren la foto que me enseña. O sea, ¿cómo le voy a decir que?
0: Enséñenselo
3: que
0: a ella.
3: No, que nada que ver.
1: Enséñamelo. Ay, pero es, yo, eso ya está, mega, fabricado. Mega, ¿cómo se llama?
3: ¿Cuántos años tocado fue esa foto? Con habría que ver también. Filtros.
2: Y tiene el 41 años anda por ahí, es un atleta de alto rendimiento.
3: No, pero es que sabemos en general que los futbolistas obviamente tienen buena condición física. Y claro. Eso pues no lo podemos negar, o sea, están constantemente, el trabajo es completamente físico lo que realizan y pues... Con eso, pues, tienen un buen físico la mayoría.
2: Búsquenle la foto de Tim Payne, por favor.
0: Tim Payne.
2: Tim Payne de pronto le puede llamar la atención a nuestra querida Griselda.
1: Fíjate que hay digamos, un...
0: James Rodríguez no le llama la atención.
1: No.
0: No. No. No le gusta el chiquito. No.
2: Yo creo que los directores técnicos son los que le parecen interesantes.
0: Pochettino.
2: Puede ser, porque Pochettino. Algunos son más elegantes.
0: Digo.
2: Andan, sí. O
1: sea... Fíjate que sería de que... De ver cómo así
0: hay que hacer
1: sería
0: el chequeo le va a caer bien.
1: Alguien que ande el álbum.
3: Yo la verdad me he desactualizado ahorita
0: de...
3: ya.
0: De jugadores.
3: De jugadores, sí.
1: Para que vean que hoy en día las mujeres tampoco nos fijamos en eso.
0: Porque hay algunas que les llaman Neymar.
1: Claro. ¿Qué?
0: De Paul.
1: Tampoco.
2: De Paul sí. De Paul. Sí, chivatadita que les cae bien a muchas féminas.
0: Vaya, sí, correcto. Lautaro. ¿Ya?
3: Ah, sí.
0: Vaya. Muéstraselo ahí a mi querida Astrid.
1: Muéstralo.
0: Vaya.
1: Ah, bueno, estamos.
3: Yo me fijé en la camiseta, porque yo le voy a Argentina.
2: Ahí está.
3: Ajá, yo me fijé en la camiseta.
2: Le jugó el
3: déjame ver.
0: Por eso que yo mencionaba de Paul.
2: Ajá.
0: Y hay muchas señoritas que los jugadores ingleses también les llama la atención.
1: Espérame.
2: ¿Ya? Sí, sí.
1: Fíjate que
0: Inglaterra, Alemania.
1: Han hecho hasta listas, mira.
0: A ver.
1: Los 15 jugadores
0: vaya.
1: Más guapos de el,
2: Harry Kane le va a salir.
1: De esta justo deportiva. Espérame, vamos a ver si.
0: Mencione del.
1: Aquí
0: del...
1: que los muestre. Un señor. No, hombre, ¿qué va a ser esto?
2: ¿Qué?
1: Un croata que se llama Josko Gvardiol. Gvardiol suena como a medicamento.
0: No
1: hombre, ¿cómo? Pero esto no me gusta a vos.
0: No,
1: Griselda,
0: no.
1: Usted no se los enseña porque son hombres.
0: No, claro,
1: Griselda, ¿qué es esto?
0: No.
1: O sea, ¿según quién?
3: O sea, pero es que
1: según quién es
3: colores,
1: guapo.
3: ¿Vean? O sea, la verdad que ahí sí hay
1: seguimos.
3: Mucha variedad.
1: Ahí está el famoso Rodrigo de Paul.
0: Vaya, Rodrigo de Paul.
1: 32 años argentino, vaya.
0: Argentino.
1: Este es el que vimos.
0: Échale. No. No.
1: Está guapo. Aquí sí le vamos a darle aprobado por Chayanne. Aprobado por Chayanne.
0: Vaya. ¿Qué otro?
1: Seguimos. Gracias. Trajeron un chai delicioso, ya sabe Griselda.
0: Ay,
1: que para mí es
0: muero por mi americano.
1: Vaya, aquí dice Santiago Jiménez de la selección mexicana.
0: De Santi.
1: Era
0: el que estábamos hablando.
1: Vaya, Griselda, ¿aprobado por Chayanne?
3: Sí.
1: Un 7, ¿verdad? Un 7. Vaya.
2: ¿Qué nivel?
0: Dele el número. Del 1 al 10, ¿cuánto le dan? 7 a Santi Jiménez.
1: 7 también le doy. Va, aquí vamos a ver. Tenemos a este señor que se llama Lucas Zidane, de la selección de Francia, tiene 28 años. Griselda.
0: Del 1 al 10. Del 1 al 10.
1: 4.
2: Saúl, yo me estoy imaginando esta tertulia aquí en el palco mientras están con unas botanitas y todo. Ajá.
0: Así es como pueden venir las amigas aquí a reunirse y a tijerear allá los jugadores.
2: En la previa.
0: Sí, correcto.
1: Pero aquí ya nos emocionamos.
3: ¿Ya empezaron el tema o
1: ustedes se aguantan? Mira, Griselda, de Clan Rice de la selección de Inglaterra.
0: Vaya, échenle el taco ahí.
2: Ahí va.
3: Ah, sí.
0: ¿Cuánto?
1: ¿Cuánto le da?
0: 8.
1: Mira, un 8 le da Griselda, mira.
0: Astrid.
1: 5 le doy yo.
0: No, exigente.
2: Tiene una vara alta.
0: Ah, muy chiquito, dice. Muy chiquito.
1: Vaya, mira, a James Rodríguez. James.
0: Vaya.
1: De Colombia. La foto no le favorece, pero va.
3: Ah, no, él sí.
1: ¿Te gusta?
0: ¿Cuánto le da?
1: ¿1 al 10?
3: No,
1: 9.
0: 9, vaya. Astrid, ¿cuánto le da?
1: 5.
0: ¡No!
2: Y es un poquito tartamudito cuando está en las entrevistas.
0: Cuidado.
1: Estamos
0: nervioso.
1: Sí,
0: nosotros estamos nada más.
2: Imagínense si lo está entrevistando Astrid.
4: sí, se pone nervioso.
1: ¿Qué me dicen de Mickey Van de Ven de Países Bajos?
4: Países Bajos.
1: 25 años, vaya, mira, la mirada la tiene así bien Zoolander.
4: ¿Cuánto le da?
3: Siete.
4: Vaya,
1: siete,
4: hasta cuánto
1: siete,
4: le da.
1: Sietón, le pone aquí. Es que no se ve bien la mi foto, estimada Griselda.
4: No ayuda.
3: No ayuda, ajá, porque. Siete.
4: Vaya. Vas, ahí ya va aumentando.
1: Aquí, Jude Bellingham, de la selección de Inglaterra.
4: Inglaterra, Jude Bellingham.
1: De 22 años.
3: No.
4: No.
1: Póngale nota, Griselda, sin miedo.
4: Cuatro
1: le pone. Astrid. Mira, ese cuatro también le vamos a poner.
3: Sí.
4: Ya, Chelito.
1: No,
4: Chelito.
3: No, Chelito. Ahí, en la línea que veníamos nos desviamos un poquito.
1: Fíjate Chelito que no, a mí me gustan también morenos, hay morenos guapísimos.
3: No es tema de color de piel.
1: No es eso, aquí no somos, sí, no tenemos esas locuras. Israel Reyes Romero de México.
4: De México.
2: Sí, conste que en este ranking están viendo rostros.
1: Cierto,
2: sí.
1: Que no, fíjate.
3: Un 7 quizás.
1: 7, mucho creo que le diste.
4: No,
1: yo le pongo 4 a esto.
4: Vaya, señoras y señores.
2: Ay,
3: sigamos. Que no le ayuda esa fotografía también.
1: Sí, ah, vaya, vamos a ver, hay variedad, ah, algo vaya. Distinto.
4: Ya
1: Francisco.
4: Ya vieron el menú.
3: Por eso le digo, si el final es mundial, así que...
2: Como cuando le traen la carta aquí del
3: palo. Todos los continentes.
1: Mira, este me recuerda a Freddie Mercury, pero bueno, Francisco Trincao de Portugal.
2: Ajá.
4: Trincao.
3: No,
4: no, sí. Por el bigote.
1: Por el bigotón no le gusta.
4: No le gustan bigotones.
1: Cinco.
3: Cinco.
1: Fíjate que.
4: Astre.
1: Seis le vamos a poner.
4: Ah, pues sí, no, le gusta con bigote. Sí, le gusta con bigote.
2: Pero no conecto tanto.
4: No.
1: No. Vaya, que obviamente parece Cristiano, ya lo habíamos calificado. Vamos a saltar. Ferran Torres, vaya.
4: Español.
1: España, ¿cuántos añitos?
2: Ferrancito. Marcita, querido.
1: 6 años. Vaya, mira.
3: Ah, un 7.
1: Sietón, no, hombre, si es que.
4: ¿Cuánto le das?
3: Mejor 8, fíjese.
1: Un 8, yo creo que aguanta el 8.
2: Ahí el tema se llama colágeno, querido.
1: Mira, este es el número 13, se llama Leandro Paredes de la selección argentina.
4: Es el que le mostraba
1: a Diego. Este es el del inicio.
4: Es el que ya le mostraba a Diego.
3: Sí, sí.
1: Entonces saltamos a Alison Becker de Brasil, 33 años. Obrigado. Uy, espérame.
4: Hasta allá le hizo captura de pantalla.
2: Sí, lo que ustedes están escuchando es un ranking de los jugadores, ¿verdad? Que en este caso.
1: ¿Cuánto? ¿Dos?
3: Seis.
1: Ay, Dios santo. Mira,
2: es un vikingo.
1: Y para cerrar, yo también. Vamos a ver,
4: para cerrar,
1: según esta lista, ¿verdad? Porque esta lista a nosotros por lo menos nos ha quedado mal. Manuel Neuer de Alemania, 40 años tiene, mira.
2: Neuer el portero, sí.
4: Vaya. Con Neuer cerramos.
2: Ahí está Neuer.
1: La foto no le favorece mucho porque sale como así.
3: Pero
4: 8 dice Griselda.
1: Ranqueó en 8. Déjame ver bien. Ah, sí, un 8.
3: Sí,
4: va.
3: Sí.
1: Pero. Okay.
4: Exigente.
1: Pero más. No, esta lista.
4: No, es infinito.
3: No, pero es que la verdad dudosa. Que pues todos los gustos son diferentes y puede ser que para otras personas los que a uno no le parecen, le parecen.
1: La próxima vez, Griselda, que nos volvamos a juntar. Viene la lista, yo traigo la mía. Y ahí vemos si
3: sacamos un nuevo ranking.
1: Un nuevo ranking.
2: Pueden reunir aquí ya.
3: El ranking, pues, aquí se censa. Nos vamos a reunir porque es un tema que hay que debatirlo. Porque, pues, la fiesta del fútbol se vive en todos los escenarios, ¿verdad?
2: Sí, está bien.
1: Y hacemos el ranking de Palco Hilton. Oficial.
3: Vaya,
1: aprobado por Chayanne.
2: Aprobadísimo.
3: Femenino.
1: Claro, también.
4: Y ahí lo vas comparando con el menú de aquí de la casa.
2: Aquí vamos a ir.
4: No, esto es como que chilaquila. No,
2: es una riñita recién salida.
4: Vamos a la pausa. Gracias, pues. Griselda, por acompañarnos.
2: Gracias, Gris.
4: Aprovecho antes de la pausa, Pasión Extrema. Hoy, no se les olvide, en Filadelfia, en Miami, Los Ángeles, Dallas, en Atlanta. O sea, tenemos una cobertura a través de Canal 10, en la hora, mi creo, James.
2: A las 9 de la noche, ahí están enlazados, y también en Radio El Salvador hay unos enlaces maravillosos que pueden a través del TikTok Live de Radio El Salvador. Es @Radio El Salvador en números 96.9.
0: Vamos a la pausa y regresamos.
5: 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En El Salvador, esta es la hora.
6: 8 de la mañana, 39 minutos.
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0: Bueno, 8:45, estamos a 15 minutos de cerrar esta edición de Para Empezar. Ahí mandaban unos datos, mi querida Sandra Cornejo, a quien le mandamos saludos, dice que para ella uno de los más guapos del mundial es Leandro Paredes,
1: vaya,
0: de Argentina.
1: Cosa.
0: Y nos mandaba el dato también de que uno de los más jóvenes es el mexicano de 17 años, que el día de ayer también pues tuvo ahí la oportunidad de jugar un par de minutos en el partido inicial. Ya mencionábamos también los partidos de hoy con mis queridos compañeros, donde pues espera que en esta inauguración de Canadá pues se siga dando un buen debut, tanto de los artistas que han sido mencionados. Ya Bublé y Alanis Morissette estarán en el cartel de la ceremonia de inauguración.
1: Sí.
0: Hoy a las 11, regularmente ponen 11:30, pero el día de ayer inició más o menos 11:46.
1: Sí, yo creo que hubo un par de retrasos ahí, detallitos que creo que nunca habían pasado también en la FIFA, pero ahora, bueno, se están dando, y lo interesante es que ustedes también están notando toda esa magia de las notas de color que estamos viendo en las redes sociales. No sé si se dieron cuenta de cómo estaban coreando una canción de banda en la tribuna del Azteca ayer, que es una canción que creo que la pusimos al principio de la transmisión de Para Empezar, y ese tipo de cosas uno las está viendo en las redes, que antes no lo podíamos disfrutar. A quien vamos, creo, a ver ahora, mi querido Saulito, es a Speed, que es, ahí está,
0: es la que le gusta el jefe.
2: No, esa no, ay, por favor.
1: ¿Cuál era la del coro? El coro es una cosa, pero escucha eso.
0: Hay de canciones.
1: Sí.
0: Hay de canciones a canciones, ¿verdad?
1: En el calentamiento estaba, imagínense, esas 80,000 personas coreando al unísono.
0: Vaya, pero yo me quedo con mi querido.
1: Ayer no lo vi. ¿A quién?
0: ¿A Speed?
1: ¿En no.
0: Todo, en la ceremonia?
1: No.
0: ¿No lo vi?
1: Me imagino que hoy va a aparecer.
0: En la noche.
1: Correcto.
0: Con la selección de los Estados Unidos.
1: Sí, ¿no? Sí, sí. Recuerden que él es el influencer oficial de esta justa deportiva mundial, que va a tener acceso casi que total a todos los jugadores y al vestuario. Esas cosas son interesantes.
3: Sí. Bueno, vamos a ver cómo continúa la situación. Nosotros, como ya usted se pudo dar cuenta, tenemos cobertura en varias sedes de los Estados Unidos.
1: Sí, sí.
3: Allá está nuestro equipo, el staff del Centenario y también de Canal 10, haciendo una dupla interesante, porque nos están compartiendo ya los pormenores, cómo se está viviendo esta fiesta deportiva. Aquí me sale un Brasil-Marruecos para ahora, tú.
1: En Brasil-Marruecos, no.
3: No.
1: No, Brasil-Marruecos es para mañana a las 4 de la tarde.
0: Tumorro en tu morrito. ¿Cómo va a estar el sabadito?
1: El sabadito va a estar bastante delicioso. A la 1 de la tarde, Qatar-Suiza. Yo creo que le había puesto la fichita a Suiza.
0: Suiza.
1: Y ese va a ser a la 1. Luego, mañana hay 4 encuentros para que lo tomen en cuenta. Brasil-Marruecos, el que acaba de mencionar Astrid, va a las 4 de la tarde.
0: Okay. Vamos con Marruecos.
1: Vamos, sí, vamos a ver qué le pasa.
3: Ah, no. A mí me toca ir con Brasil por culpa de ustedes.
0: No, dijimos que le íbamos a apoyar a Astrid.
1: Pero sabes que es uno de los partidos esperados, porque Carleto Ancelotti ha tenido tiempo para juntar a toda esta cantidad de estrellas, entre ellos la insignia Neymar. ¿Jugará Neymar? Esa es la gran pregunta.
3: Ni idea, pero bueno, ahí vamos. ¿Qué más tenemos?
1: Luego tenemos Haití-Escocia. Escocia, una selección que tenía muchos mundiales de no aparecer, creo que tenían como 28 años de no estar en un mundial, y regresan los escoceses.
3: Le vamos a ir a Escocia.
1: Haití creo que va a dar la pelea, y finalizamos la jornada a las 10 de la noche con un partidazo, Australia-Turquía. Cuidado con los turcos, que también andan encendidos, pero no podemos menospreciar

0: llegar a ninguna selección. Creo que cada partido se va disfrutando con esa intensidad.
1: No, hombre, aquí ya mis compañeros están en su salsa. No, no. No les puedo explicar cómo les brillan los ojos. Fíjate, no les puedo explicar. Aquí está, este mes no lo voy a soportar.
0: El festín, no, pero vos te estás metiendo en el rollo, eso también nos gusta.
1: Mentira y mentira.
0: El festín del domingo sigue, mi querido Saúl. Sí.
2: Pero antes de dar el dato.
0: Sí.
2: Antes de dar el dato.
0: Adelante,
2: escuchen, señora. Esto.
1: ¿Quién está cumpliendo años? Pagua, ¿quién está cumpliendo años?
0: Paren todo.
2: Es el momento de dar a conocer quién es el feliz ganador de la semana.
1: Si ahora es viernes, es cierto.
2: Del pastel, de ese delicioso pastel de Panadería Lilian.
0: Sí, Pastelería Lilian está, pero a fuego con esta fiesta también.
2: Puedo decirles que el ganador cumplió años el 11 de junio.
0: Qué cabalístico, el día que se inaugura el pitazo inicial.
2: Es de apellido Mira. Muchas felicidades a nuestro ganador. Él es Samuel Isaías Mira Enríquez.
1: Eso, felicidades, aplausos, Marachito.
2: Ahí está, entonces, mi querido Samuel Enríquez, pendiente que ya se va a comunicar contigo para ponerse de acuerdo cómo va a ser la entrega de este delicioso pastel para que lo puedas compartir ahí con tus seres queridos, con tus amigos, familiares y todos. Así que muchas felicidades. Astrid estaba mencionando que nosotros vamos a estar metidos en la parte técnica, en la parte deportiva.
0: Claro.
2: Hoy dio un poquito de lo que trae. Habló de quiénes son los más ahí más parecidos.
1: Fíjate que me están reclamando algunas para empezareñas, no. Porque dicen, nosotros también queremos poner ahí nuestro granito de arena y entonces seguir discutiendo. ¿Qué les parece si mañana continuamos
2: lunes,
1: con esto? Contenido para las mujeres del mundial. Vaya.
2: El lunes, perdón.
1: Vaya. El lunes lleven cada quien su lista para las niñas.
2: Su top 5
1: para las niñas que nos escuchan. El lunes hacemos el top 5.
2: Y de ahí va a entrar en la moda.
0: Muy
2: y
0: bien.
2: Los cortes de cabello.
1: También.
2: Los audífonos.
1: También.
2: También la parte del cuidado.
1: Vamos a hacer también un top 5 del diseño de los uniformes. Va.
0: Ya ves. Me gusta.
2: Nosotros nos vamos por la parte táctica.
1: Ah, claro, ustedes como buenos entrenadores, expertos, ¿sabes?
0: Esa velocidad y glamour del mundial.
2: Es correcto. Tingereando el mundial con
1: Astrid. Me gusta.
2: Tingereando el mundial con Astrid Ábalos.
0: Me gusta.
1: Aquí nos fijamos en todo.
0: La tijera futbolera.
2: Ahí está. Ese es. Anótela.
0: La tijera futbolera.
2: La tijera futbolera con Astrid Ábalos.
1: Aquí nos fijamos en todo, señores.
0: Muy bien, me gusta. Bueno, recuerden, el domingo, pero así un festinazo. Los partidos arrancan a las 11 de la mañana con el Alemania Curazao, los tanques alemanes.
2: Llegan.
0: De pronto van a decir, lo tienen fácil con Curazao. Como les digo, no podemos menospreciar a ninguna selección. Han tenido que vencer a un montón de equipos antes de llegar a esta justa que todo el mundo ha querido ir. Luego, a las 2 de la tarde, tenemos el señor De Jong y sus amigos, Países Bajos, contra los nipones, que van a estar con el sushi ahí a la orden, y ese partido va a las 2 de la tarde. Luego tenemos Costa de Marfil con Ecuador, ese va a ser a las 7 de la noche. Ecuador, buenísimo, buen partido. Y cerramos con el Suecia-Túnez. No, partidazos los del domingo.
2: Fin de semana. No, aquí me van a encontrar.
0: Sí,
2: si me necesitan,
0: llama.
2: Cuando, ¿quién era el que llamas? Llámame si me necesitas.
0: Sí, llámame. Mateo.
2: Llámenme si me necesitan. Aquí voy a estar.
0: ¿Dónde? En el palco.
2: No, aquí en el palco.
0: Con el chato.
1: Aparte en su mesita desde ya, ¿verdad? Para hoy y todo el fin de semana y durante todo el torneo, porque aquí está el palco Hilton, que es para mí el mejor lugar para ver los partidos.
0: Sí, una pantalla impresionante.
2: Pero esta es la que está a este lado, es donde nosotros.
0: Sí,
2: está la pantalla principal, que es la donde tenemos que estar ahí viendo los goles de Cristiano, los goles de Messi, los goles de la selección española, que de repente Alemania, Países Bajos. O sea, hay de goles ya, a goles.
0: Hay que ir llevando el score de cuántos goles vamos a llevar y toda la cosa. Ese detalle nos vamos a encargar nosotros.
1: Teníamos ya listo.
0: Sí, claro. No, pero en general, ¿cuántos goles van hasta el momento? Así sumados.
2: Todos los datos que eres. Todos los datos que eres. Todos, Jaime.
0: Sí, no, los vamos a ir llevando.
2: ¿Quién va a cumplir el récord? ¿Quién va a batir el récord? Todo eso lo vamos a ir platicando durante la semana.
0: Sí, sí, sí. De momento Ochoa, que ayer no jugó, pero lo tuvo ahí el Vasco, salió a saludar, se dio cuenta, ¿verdad? Pero ese arquero lo estuvieron troleando un poquito porque dicen, no, si es que estaba mi abuelo, ya estaba jugando ya.
2: El lunes vamos a platicar también cómo han estado las ceremonias de inauguración, tanto en Canadá como en Estados Unidos. ¿Ya?
0: Sí, ojalá
2: sí, que de esté. Verdad, cantó, no cantó, Bublé. Sí, cantó una. ¿Cuál creerían ustedes que Alanis Morissette va a cantar?
0: Uy, tiene.
1: Híjole.
2: ¿Y Bublé?
0: Ironic.
1: No, hombre, no, muy triste, no. Es que muy triste.
2: Depende, ella tiene. Eso es lo que yo les decía. Es que eso no creo.
1: Sería You Are Now. Sería la más. La ¿y más Bublé? Enérgica.
2: Si Bublé, My Way, tal vez. No va.
1: Bublé, sí, está bien.
0: La de la Nina, Feel Good, yo creo que a mí me gustaría que se echara esa. Sí, o de pronto hace un su popurrí de los crooners.
2: No sé. Es que Bublé no, la mayor parte son homenajes a las dos, esas grandes voces.
0: Sí, ¿verdad? Sí, claro. Sí, es uno de los crooners más light, el que ha quedado, digamos, en este momento.
2: Celine Dion. ¿Creen que aparece?
1: No.
0: De pronto un guiño.
2: No, porque vaya,
1: en el público tal vez aparece.
2: En el listado, eso les iba a decir, en el listado de la ceremonia de inauguración en México, vaya, Alejandro no aparecía.
0: No aparecía.
2: Pero hizo su acto de aparición, claro, también en la parte de todos los fans y todo. Entonces podría ahí, yo creo que puede aparecer ahí The Weeknd haciendo alguna fusión con,
0: por lo menos saludando,
2: con Celine Dion. No sería tan mala idea.
0: No está descabellado. Bryan Adams ya ha estado en los after, en estos festivales en donde están con las pantallas, ahí se están desarrollando conciertos.
2: Sí, es una verdadera fiesta.
0: Es una fiesta, así es.
2: Bueno, señoras y señores, nosotros estamos ya casi por decirles gracias por esta semana espectacular. De verdad, queremos recordarle que tiene que estar conectado tanto con Radio El Salvador 969 como también Canal 10 con los programas
0: Extrema.
2: Estos programas y toda esta información que nos están trasladando nuestros compañeros enviados especiales a distintas ciudades en los Estados Unidos.
0: Así es, no se lo puede perder. Así.
1: No, es un enorme esfuerzo y encantados de llevarles a ustedes a través de Radio El Salvador todos los pormenores con ese mejor staff que anda por allá en la cobertura especial. Abrazo para todos, disfruten de su fin de semana. Bueno, nos vemos aquí, ¿verdad?
2: Gracias.
1: Aquí nos vemos.
2: 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Empezar, de la revista Para Empezar, que hoy nos venimos a conocer. 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
0: Exactamente, para disfrutar de una experiencia mundialista sin precedentes.
2: Ahí estamos. Gracias, Ítalo Sigüenza, por la producción y también por estar ahí en los controles desde la cabina central. ¡Hasta la próxima! 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

0: 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En El Salvador, esta es la hora.
1: 8 de la mañana, 59 minutos.
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1: Hola, ¿qué tal? Soy Patricia Mengíbar y vamos a las noticias. Esta mañana, la ministra de Educación, Carla Trigueros, supervisa el regreso a clases de los estudiantes de todos los niveles escolares, luego de la suspensión de actividades presenciales por el paso de la tormenta tropical Cristina. Una de las escuelas supervisadas es el Centro Escolar Comunidad Serpas en San Salvador. Los meteorólogos del Ministerio de Medio Ambiente prevén durante esta mañana lluvias en la cordillera Apaneca y la Matepec y la cordillera del Bálsamo. Por la tarde, en la zona norte, la cordillera del Bálsamo, la Sierra de Berlín, Tecapa y sectores de Huachapán y Santa Ana. Y para la noche, lluvias en la zona norte, sectores de la zona central y oriente. Del 5 al 11 de junio, los equipos tácticos operativos de Protección Civil removieron 156 árboles caídos, 27 deslizamientos o derrumbes en zonas vulnerables, rehabilitación de 111 vías obstruidas y 2 desbordamientos de ríos, 2 inundaciones urbanas debido a la acumulación de agua en calles principales, detalló el director de bomberos, Baltasar Solano. En este mes, la Policía Nacional Civil registra 11 fechas sin asesinatos, luego de finalizar el jueves 12 de junio con 0 muertes violentas. En este 2026, el Gabinete de Seguridad contabiliza 138 días sin homicidios a escala nacional.
0: Internacionales.
1: A pesar del inicio del Mundial de Fútbol, México sigue sumando asesinatos. En Sinaloa ocurrieron una serie de hechos violentos en distintos municipios, entre ellos, personal del ejército mexicano sufrió un ataque armado, un delincuente fue abatido. En Guatemala, las lluvias generan inundaciones, caídas de árboles y otras emergencias. Petén, Alta Verapaz y San Marcos fueron los departamentos más afectados, informaron las autoridades. Hasta acá las noticias.
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11: Hoy escuchamos I Saw Her Standing There, lanzada en 1963 como tema de apertura del álbum Please Please Me. Es pura energía juvenil. Desde el conteo inicial, 1, 2, 3, 4, la canción marcó el estilo explosivo y fresco que definía a The Beatles en sus primeros años. Con su ritmo acelerado y contagioso, ayudó a consolidar la Beatlemanía y mostró la química vocal entre Paul McCartney y John Lennon. Más que un sencillo, fue una declaración de que una nueva era del rock acabó.

0: Muy bien, bienvenidos a este espacio que esto es gracias a Super Repuestos.
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0: Así es, vamos juntos a compartir hasta las 12 del mediodía, pero queremos iniciar pues agradeciéndole a Super Repuestos por esta oportunidad. Más adelante les tenemos muchísimas sorpresas con ellos, pero vamos a iniciar con justo la primera canción que nos solicitaban. Él se llama Brian, nos dice desde dónde, pero quería que iniciáramos con Michael Jackson, con esta que fue un parteaguas en el mundo de la música, no solo en lo auditivo, sino que también en lo visual. Hoy es viernes, continúan las acciones de la justa deportiva más importante en 4 años. 5 ciudades en Estados Unidos, cobertura especial de Canal 10 y por supuesto también acá a través de Radio El Salvador tendrá la información hoy a las 9 de la noche en Canal 10. ¡Pasión extrema! Para que sepa todos los detalles de lo que pasa en Estados Unidos, desde el lugar de las acciones.

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0: 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En El Salvador, esta es la hora.
1: 9 de la mañana, 29 minutos.
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0: Muy bien, póngale atención a la hora 9:34, 9:34. Hemos estado platicando durante estos días de la prevención, de lo que es importante mantener un automóvil en buen estado, pero para ello debemos de prevenir. Así como nosotros prevenimos en salud en nuestro organismo, pues también nosotros tenemos que prevenir en lo que vendría siendo el organismo del automóvil. Por eso tenemos de Super Repuestos a Walter Carranza, específicamente de Mechanic Town. Buenos días, Walter.
1: Hola, buenos días, Ítalo. Muchas gracias por la oportunidad de poder participar y en esta plática.
0: Excelente, Walter. Una de las cosas que hemos platicado precisamente es eso, la prevención en el vehículo. Pero ¿por qué es la importancia, lo dramático de tener o realizar un mantenimiento preventivo en nuestro vehículo, aunque parezca que está funcionando bien?
1: Ah, sí, o sea, porque acuérdate que aquí hay algo que se vino una tendencia, ¿verdad? De que si las cosas están funcionando bien, mejor no las tocamos, y es algo bueno, muy positivo, muy bueno, que sí ha funcionado mucho, pero va a la par, ¿verdad? Con el uso, el desgaste y el lógico mantenimiento de las cosas, ¿verdad? Que cada cosa con el uso hay un desgaste, y entonces se tiene que estar cambiando fluidos, se tienen que estar reemplazando piezas que los fabricantes ya las diseñan, ¿verdad? De esa manera. Es muy importante mantener, o sea, con el uso, poderle dar al vehículo el mantenimiento que requiere. Los fabricantes junto con el vehículo lanzan los manuales de mantenimiento, ¿verdad? Y hay que tener en cuenta eso siempre en toda la vida útil para poderle sacar el máximo a los vehículos.
0: Bien, y dentro de esto hay señales que son como cosas comunes que nosotros pues no tenemos el conocimiento de mecánica como lo tienen ustedes y los dejamos pasar. Por ejemplo, yo muchas veces he visto lo que comúnmente se llama el check engine encendido y uno dice, si no, el carro camina, el carro funciona, pues entonces hay que siga. ¿Qué es lo que nosotros solemos ignorar al no tener el conocimiento adecuado en los vehículos?
1: Bueno, fíjate que es muy bonito que menciones el check engine. El check engine no es un piloto que te está avisando un mantenimiento. El check engine es un piloto que te está avisando una falla. Entonces, la mayoría de carros nuevos sí tienen recordatorios de mantenimiento, que esos recordatorios de mantenimiento es necesario resetearlos cada vez de maneras distintas entre cada marca. Pero cada vez que tú le haces un servicio al carro, sea cambio de aceite, sea filtro de aire, sea cambio de aceite de transmisión, tú tienes que resetear esos, ¿verdad? Vaya, lo más común es que también en un taller especializado como lo que nosotros tenemos aquí en Mechanic Town, tenemos nosotros las viñetas que las ponemos en el parabrisas, son viñetas adhesivas y son estáticas, pues no te dejan manchas las viñetas, ¿verdad? Entonces son viñetas que no te deja el pegamento, y ahí nosotros le comunicamos al cliente la manera en la que él le va a hacer su próximo servicio, ¿verdad? Además de que si el vehículo cuenta con un piloto de recordatorio, siempre en cada servicio nosotros lo seteamos. Esos son los pilotos de recordatorio de mantenimiento. Ajá, entonces, eso es muy importante tenerlo en cuenta para poder nosotros sacarle el máximo, como te mencioné al principio.
0: Excelente. Y a todo esto, hay muchos que pensamos que eso de ir dejándolo, posponiendo el mantenimiento a un vehículo, eso incluso llegamos a pensar, no me voy a ahorrar un dinerito porque ahorita pues no sucede. ¿Qué tanto nos puede afectar dejar las cosas de un mantenimiento preventivo para después?
1: Ah, sí, sí, mucho. Porque fíjate que si nosotros posponemos lo más común, ¿verdad? Como a veces son mantenimientos que resultan un poquito caro, ¿verdad? O sea, un poquito complicados para hacerlo, pero es muy necesario, o sea, ser metódico en eso, ¿verdad? Porque el ser metódico te va a dar la oportunidad de que tu vehículo te dure más en la calle, ¿verdad? Y que pase menos en el taller. Ah, entonces, aunque no tenga síntomas, ¿verdad? Porque esa es la idea del mantenimiento, es intervenir al vehículo antes de que lleguen los síntomas, antes de que llegue un problema. Esa es la conciencia que estamos queriendo hacer, porque si tú ahorita lo obligas al carro a a que ande en la calle sin su mantenimiento completo, estás dejando, o sea, que va a pasar más tiempo en el taller en algún momento en el futuro, ¿verdad? Un carro nuevo te puede aguantar ese abuso de mantenimiento, ¿verdad? Pero ya un carro después de, ¿qué?, 150 mil, 200 mil kilómetros, ya no te va a aguantar los mismos abusos. Ajá, entonces muchos pueden pensar, este carro es malo, y no es así, es que ha tenido un mal mantenimiento, ¿verdad? Simple y sencillamente. Los fluidos, los filtros, o sea, como te digo, con las transmisiones pasa eso mucho, ¿verdad? Que te posponen, te van dejando para despuesito, y eso te va a pasar una factura cara después.
0: Y vaya, y aquí nosotros aprendemos, muy difícil en piel ajena, pero solo en la nuestra, pero aquí para que los que nos escuchan y tengan, de los casos complicados que en algún momento Walter ha tenido la oportunidad de tratar, de saber, de conocer, cuéntenos un caso complicado por falta de atender un mantenimiento preventivo.
1: Sí, claro, fíjate que, bueno, hace un tiempito nosotros recibimos una Toyota, una RAV4, del año 2015, que había tenido contrato de mantenimiento en la agencia, y la camioneta a los 125 mil kilómetros, la caja ya no servía, ¿verdad? O sea, la caja ya estaba dando problemas, y cuando el cliente recurrió aquí al taller para que la revisáramos, encontramos que ya no tenía aceite, sino que lo que tenía era lodo adentro, ¿verdad? La transmisión. Ajá, wow. Entonces, sí, había fallado el contrato de mantenimiento, porque en esos años, en esos carros, había una idea de que las cajas no requerían mantenimiento, fíjate. Entonces, es algo que era como la vida útil, pero la vida útil de la transmisión, ¿verdad? Entonces era de cambiarla de una sola vez, la transmisión. Ajá, entonces, cosa que ya hoy los fabricantes cambiaron esa política que había en esos años, y ahora ya sí te le ponen, ¿verdad?, que cada 40 mil kilómetros tenés que cambiar el aceite de la transmisión. O sea, ahí se dieron cuenta, y de mala manera, pues, porque las transmisiones comenzaron a fallar de manera horrible, y ya los carros ya estaban fuera de garantía. De allá, cuando venían a fallar las transmisiones, o sea, ya era de repararlas de una sola vez.
0: Y una caja, hasta donde tengo entendido, no es barata.
1: No es barata. Lo asustaron al cliente ahí en la agencia, y por eso el cliente buscó alternativas, ¿verdad? Buscó una manera alternativa de arreglarla, y nosotros se la arreglamos.
0: Excelente. Y eso también aplica, pues, para cambios de aceite, que el aceite del motor es importante, y pues los frenos.
1: Algo muy importante que casi toda la gente pasa por alto es la especificación exacta del aceite. O sea, es necesario que utilicemos, o sea, que nos tomemos el tiempo de consultar el manual del usuario, que es lo que el dueño del vehículo podría hacer, ¿verdad? Consulte el manual del usuario, ahí busque en la sección donde están los lubricantes, y ahí se va a dar cuenta qué tipo de aceite va a exigir tu vehículo. Entonces, y ese tipo de aceite tendría que comprobar usted, o sea, como propietario, que ese aceite le estén poniendo, porque cada vehículo tiene especificaciones, o sea, distintas de aceite, y entonces eso se puede, como te dijera, un aceite que sea el mismo grado pero no cumple cierta especificación, porque ese motor trabaja 5 grados más caliente, entonces si no le pones esa especificación de aceite exactamente, ese aceite se va a quemar y se va a hacer pelota dentro del motor y te lo va a fundir. Entonces son cosas así, son bien complicadas, que no solo porque sea 5W20 o 0W20 ya le queda, no, hay que sacar una ficha técnica y buscar que el aceite cumpla con esa especificación requerida. Es algo muy sencillo, y yo creo que cada persona que tiene un vehículo debería de tomarse ese cuidado, de estar seguro de que el aceite que está usando en su carro, en el motor de su carro, en la transmisión, el líquido de frenos, cosa que lo descuidamos bastante, el líquido de frenos, el refrigerante. A veces nos vamos así a cualquier lugar, el de 2 pesos, y ya le echamos, ¿verdad?, el refrigerante. Ajá, y nosotros pensamos que sí, ¿verdad?, que esto es mejor que echarle agua. Yo le podría recomendar que mejor échele agua. Mejor échele agua que estar haciendo mezclas de refrigerante, porque eso te va

0: Y hablando con respecto al aceite, hasta donde tengo entendido, y corríjame, Walter, si estoy equivocado, ¿cada 5,000 kilómetros es como promedio para hacer un cambio de aceite, o es más o es menos? ¿O depende del vehículo?
1: Va a depender mucho del vehículo, ¿verdad? Y del tipo de aceite y de la recomendación que el fabricante dé. Pero sí, una norma que pudiera ser, si tú estás usando un vehículo nuevo, o sea, yo digo que lo comences a usar desde, o sea, perdón, que lo comences a cuidar como de la manera más severa, ¿verdad? Que son 5,000 kilómetros, es la manera más severa de poder hacerle un intervalo de cambios a un vehículo, ¿verdad? 5,000 kilómetros es una manera muy acertada, dos veces al año, serían cada 6 meses o 5,000 kilómetros, hacerle el cambio de aceite de motor. ¿Verdad? Nosotros aquí en Mechanic Town así lo recomendamos, ¿verdad? Y tenemos dos tipos de revisiones, ¿verdad? Tenemos la revisión de mantenimiento y tenemos una revisión intermedia, que nosotros le llamamos así. La revisión de mantenimiento completa, la que es la RB02, así la clasificamos nosotros, esa te hace un chequeo completo. Yo lo digo que es como una radiografía de tu carro, okay, ¿verdad? Y la revisión intermedia es más light, o sea, son menos puntos los que se miran, pero sí es una revisión que se puede hacer intermedia entre dos RB02, ¿verdad? Que son las más completas. Entonces, cada 6 meses le haces el cambio de aceite y lo podés, como te dijera, también podés alargarlo un poquito, ¿verdad? Ponerle que podés, hay carros que te permiten fácilmente, si el fabricante te dice hacer el cambio de aceite, podés hacerlo cada 15,000. Yo te recomendaría que uses el aceite exacto, si estás usando el aceite de especificación exacta, un buen filtro, ¿verdad? El original. De preferencia poner el filtro original, ¿verdad? Que es el que te va a durar lo que el fabricante te dice que te va a durar el intervalo, ¿verdad? Ajá, entonces le pones el filtro original y lo puedes cambiar cada 10,000, que te estaría saltando una revisión más, ¿verdad? Ajá, pero sí, son carros, o sea, que tenemos que ver cómo es la tabla de mantenimiento que el fabricante recomienda, ¿verdad? Pero sí, lo que tú estás haciendo, eso al final te va siempre puede repercutir, ¿verdad? Si los alargas mucho. Yo recomiendo que un vehículo antes de los 100,000 kilómetros, podés hacer eso, de hacer intervalos de 10,000. Después de los 100,000, ya no recomiendo hacerlo así, porque ya estamos hablando de un motor que ya lleva un tiempo recorrido, ¿verdad? Y si tú abusas de él, de alargarle mucho los cambios de aceite, pues rapidito te va a tocar destapar motor, ¿verdad?
0: Ok, perfecto, Walter. ¿Y a dónde puedo llevar mi automóvil? ¿Y a dónde los oyentes pueden llevar su automóvil para que les puedan hacer las revisiones de las que hemos platicado?
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1: Mechanic Town.
0: Mechanic Town. Excelente, mi querido Walter. Muchísimas gracias por esas recomendaciones que indiscutiblemente van a alargar la vida de nuestro vehículo. Muchísimas gracias, Walter.
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0: Excelente. 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
1: 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Son las
2: 10 de la mañana, un minuto.
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11: Hola, ¿qué tal? Soy Patricia Mengíbar y vamos a las noticias. Luego de la pausa en las clases presenciales por la tormenta tropical Cristina, hoy los estudiantes regresaron a sus centros de estudio. La Policía Nacional Civil refuerza la seguridad en todas las escuelas del país y de esta manera se garantiza la movilidad a los estudiantes. Los equipos del Ministerio de Obras Públicas continúan la limpieza en drenajes y vías en diferentes zonas, entre ellas en la calle que conduce a San Antonio, San Miguel, también en Chapeltique, San Miguel, de igual manera en Anamorós, La Unión. Recuerde, respete las indicaciones de los trabajadores viales. La Superintendencia del Sistema Financiero detalla que en el primer trimestre de 2026, los salvadoreños movilizaron 11 mil millones de dólares en 66 millones de operaciones entre transacciones de banca móvil, banca en Internet, tarjetas de crédito, débito y otras plataformas de servicios financieros. A partir del 15 de junio habrá un vuelo directo entre San Salvador y Madrid, España, y viceversa, el cual operará durante la temporada de verano 2026, informó la Comisión Ejecutiva Portuaria Autónoma, CEPA. La ruta estará disponible hasta el 15 de septiembre de este año con 4 frecuencias semanales y cerca de 2.300 sillas disponibles.
10: Internacionales.
11: En Puebla, México, un ataque armado ocasionó la muerte a 2 personas. Se trata de una pareja de esposos. Los vecinos dijeron a medios locales que hubo al menos 6 disparos. Luego, el responsable huyó en motocicleta. ¿Un posible acuerdo para poner fin a la guerra en Oriente Medio influye en el precio del petróleo? Hoy, el costo del barril Brent bajó a $87, según los analistas económicos. Ese precio no se veía desde las primeras jornadas del conflicto. Hasta acá las noticias.
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18: Diez de la mañana con siete minutos. Y hoy contamos con una valiosa presencia, con una increíble oportunidad de platicar con dos personajes que vienen con nosotros todos los viernes, según nos cuenta, porque Rocky anda...
19: Hoy sí anda
18: allá en los Miami, como decía mi abuelita, en los Miami. Ahí está. Aquí está Tío Checho de Starman DJ, que vamos a platicar de lo sucedido, y no sé si tuvieron la oportunidad de ver la inauguración del Mundial.
20: Claro que sí. A mí me llegó porque hubo cierta variedad y cierta sorpresa. Había en tres dimensiones, o sea... algunos escenarios, entremezclados. Había arte, baile, había canto, etcétera, etcétera, y el entusiasmo. Había colorido en los trajes de las danzantes. Así que a mí me gustó ese toque. Y cuando hacían la transición, ya estaba preparado el otro en el otro lugar.
18: Escenario.
20: O sea, era como girar, aunque el escenario era de tres frentes.
18: Y no oyeron eso de que decían que no era la Shakira, que era
21: sí, un doble. Y lo que pasa es que no sé si lograste ver, por ejemplo, en Maná sí se notó el playback.
20: Ah, pues sí.
21: Y entonces ahí creo que dejó mucho que desear por el hecho de ser una banda tan icónica y que Fer estaba diciendo otra cosa, se le vio en cámara y la canción estaba sonando por otro lado.
18: Ah, pues sí. No puede ser, sí, yo no tuve la oportunidad de verlo, no les creo.
21: Ahí sí se notó, yo lo noté.
20: Pero es que mira, es aceptable un playback en un evento de esa magnitud, para que hubiese menos errores. Sin embargo, un descuido.
21: Sí, creo que por ahí puede ser un descuido, pero se notó mucho. Y también el hecho de que estaba aquí en turno.
18: Bueno, estaba aquí sentado, entonces no podía.
21: Bueno, lo que pasa es que hay unas partes, creo que se grabaron también. Ajá. Creo que las partes se grabaron antes.
18: Eso no sabía.
21: Para ponerlo a la hora de la inauguración en, como se dice, en televisión. Ajá. Pero obviamente en el estadio se vio otra cosa.
20: Bueno, pero sea como sea, de alguna forma fue espectacular.
21: Sí.
20: Y fue la expectativa de todo el mundo. Tenía que iniciar el Mundial. Y ahora todo el mundo está en boca diciendo el Mundial. Y hablando de sus selecciones favoritas. La sorpresa, bueno, no tan sorpresa, porque algunos el favorito era México. Lógicamente tenía que ganar sí o no. O sí, mejor dicho.
21: Era como el favorito. Sí, el favorito. De hecho, por estar en casa, ajá, tener su público. Pero déjame decirte que la selección africana dejó un poquito,
20: sí,
21: un poquito, o sea, porque por lo general, si te fijas en mundiales anteriores, en el partido inicial, por ejemplo, Camerún en alguna oportunidad le ganó a Argentina, y que toda Argentina llegaba como, ¿verdad? Como lo máximo. Y la selección africana se le plantó bien y logró ganarle. Entonces, tal vez eso esperaba el público, que Sudáfrica le pusiera un poquito más de presión a México, por ejemplo, haciéndole un gol o algo así, poniéndole un poquito más de presión, y que el partido se hubiera desarrollado de una mejor manera, más emocionante. Otro detallito, obviamente, tenemos que decirlo, hubieron ciertas cosas ya antifútbol, por así decirlo, o sea, lo que pasó fuera del estadio, lo que pasó en la fanzone, y también dentro del estadio, que no sé si notaste, Sergio, que hubieron ciertos espacios que no se ocuparon. Esos detallitos también, porque imagínate, o sea, estás en México y estás jugando tu selección. Yo creo que debió haber estado full total, pero sí se notaron algunos espacios.
20: Ah, bueno. Esa, la impresión de que a mí me dio es que todo el mundo inició, o sea,
21: en el, muy alegre.
20: Muy alegre, muy alegre.
21: Muy colorido.
20: La impresión que me ha dado es que a partir de ese momento todo el mundo está hablando del Mundial, y es lógico. Ahora El Salvador habla del Mundial, en cualquier parte vas a escuchar que todo el mundo está hablando del Mundial.
21: La próxima semana vamos a traer camisa.
20: Ahora,
21: ¿cuál es tu selección favorita?
20: La próxima semana vamos a traer la camisa de Brasil.
21: Brasil. Interesante, sí. Interesante.
20: ¿Con qué equipo vas? Yo con Brasil.
18: Yo soy de la manera de pensar que este año levantar, bueno, este mundial, porque no es todos los años, ajá, esta justa deportiva, porque no se puede decir esa palabra, perdón, ajá, esta justa deportiva la va a ganar Portugal.
20: Ah, de verdad.
21: Interesante.
20: Mira, porque varios puede tienen ser esa apreciación.
21: Aunque no está quizás en su máximo esplendor el famoso Cristiano Ronaldo, que es el máximo, quizás el máximo estandarte de Portugal, pero sí ha conformado una selección muy buena y puede dar la sorpresa. De mi parte, ya, fíjate que yo, por esta cuestión de los medios, a veces tratar de no decir, no, yo llevo tal bandera y todo, pero sí, la verdad, sí, de mi parte el favorito, sí, es Argentina. Tal vez por lo que en algún momento creo que el fútbol le debe una copa a Argentina. Entonces puede saldar cuentas hoy, pero
18: sería la cuarta.
21: Sí, sería la cuarta de Argentina.
20: Yo sigo pensando que puede ser Brasil.
21: ¿Y?
20: ¿Por qué? Porque Brasil en el fútbol...
18: Sería la sexta de Brasil.
21: Sí, sería la sexta.
20: Porque Brasil tiene muchos jugadores en el fútbol internacional.
21: Sí.
20: Y son estrellas.
18: Pero ahí está Neymar, que...
21: Neymar ahorita, yo creo que... Bueno. No, mira, lo que pasa es que hoy en día también por el hecho de las noticias que se puede la frase fake.
18: Sí.
21: Sí, va, o sea, que son mentiras.
18: Ajá.
21: O sea, esas noticias falsas que de repente dicen Neymar está lesionado, Neymar llega aquí, Neymar lo llevaron al Mundial pero no va a jugar. Pero si te soy muy honesto también, sí coincido contigo, Sergio, que Brasil tiene buenos jugadores.
20: Sí, buenos jugadores.
21: Y
20: algunos están en
21: Europa, sí.
20: En Europa, pues.
21: Y el Jogo Bonito, que obviamente siempre tiene Brasil, aunque ahorita el que más lo deslumbra quizás es Neymar. Por ahí a otros fanáticos del fútbol les gusta mucho Vini Junior, sí, ¿verdad? Vinicius. Aunque la parte de cuando se queja mucho ahí, quizás es donde pierde la magia. Pero tú lo has dicho, Brasil es un equipo que ha tenido grandes futbolistas como Ronaldo, el fenómeno, Ronaldinho, Cafú,
20: ahora,
21: Kaká.
20: Sí, vaya, pero esos son parte de la historia, y ahora los que van, algunos integran los grandes equipos de Europa.
18: Yo de Brasil,
20: de España.
18: España. Si me preguntan por Brasil, yo me acuerdo del gol de Roberto Carlos, que todavía nadie lo ha podido volar casi de media cancha. Increíble.
21: Sí, de tiro libre.
18: Sí, increíble. Sí. Pero vaya, ¿qué mencionas España? España es otro de los favoritos.
21: España está haciendo... Sí, también, tenés mucha razón. Ahora, si nos vamos de esa parte, se sale el escudo del equipo que le vas ahí en Europa, ¿verdad? ¿Tú a quién le vas allá en Europa?
18: ¿Real Madrid o Barcelona?
21: No lo digamos, porque si no vamos a quedar tachados con el jefe y vea.
20: No, otro que puede ser es Alemania.
21: Ahora, sí, España, imagínate que yo considero, por ejemplo, en el 2010 llevaba una buena base de un equipo, O sea, llevar una base de un equipo con 8 jugadores en la del 2010 cuando quedó campeón.
18: Hoy son 6 del Barcelona, creo que son
21: 8 otra vez. 8
18: del
21: 8 otra vez. Oh, tal vez no de la misma calidad, pero creo que podría tener cierta influencia. En el 2010 era Iniesta, era Xavi, por ahí estaba Piqué y bueno, otros que acompañaban a la selección española. Pero hoy pues está la promesa. Algunos todavía lo mencionan como una promesa, aunque ya es una realidad cómo está jugando este chico Lamine Yamal. No le voy a decir otro nombre porque él por eso ocupa los dos nombres, Lamine Yamal. Algunos le dicen Yamal Malek, ahí por ahí, pero no. Lamine Yamal es uno de los que podría hacer la diferencia, un jugador diferente que puede aportar mucho para España.
20: Bueno, mucha juventud,
21: hay buena selección. Y de Francia, no sé si tuviste la oportunidad de ver que un bloguero, ¿sí se puede decir? Un uh-huh. bloguero, sacó 3 equipos de Francia.
18: Escuché sobre eso, que Francia tiene 3 equipos. Ajá,
21: un equipo A, B y C, pero el A y el B similares. Y el C, ponerle una rayita menos. Wow. O sea, prácticamente estás hablando de buenos jugadores, equipazo. Sí, buenos jugadores. O sea, delantero, yo creo que están los del Paris Saint-Germain. Para generalizar un poco, está, bueno, Mbappé, que es también uno de los referentes. Por ahí está Olise del Bayern. Y bueno, hay muchos que los podemos, los dos de Paris Saint-Germain, que está Dembélé y por ahí también otro jugador que está haciendo muy bien las cosas. Y la verdad es que tiene un gran equipazo Francia que podría también dar la sorpresa. Ahora, hay unos equipos de más o menos, no están muy como que siendo fuertes, pero por ejemplo Brasil en estos partidos de preparación ya perdió. Y Francia también.
20: No, entonces, pero fíjate que
21: es parte de,
20: pero yo siento que ya estaban como
21: ya en serio.
20: Ajá, pues sí, en serio. Porque también hay otros equipos fuertes similares que pudieron hacer mejores sí. partidos y no.
21: Ayer jugó BTS contra República Checa. O sea, Corea jugó, pero ayer ganó, hizo un buen partido. Sí. El que hizo el segundo gol, fíjate que se me hace que se grabó las primeras 2 jugadas de su compañero que falló en esa banda. Ajá. 2 goles. Y dijo, no, a este tengo que hacerles un regate. Y por eso que el gol se ve tan bonito que se lleva 3 jugadores. Sí. Se lleva 3 jugadores, los deja prácticamente sentados y echó un gol así como que ahí va. Ajá. Suavecito entró, pero al final ganó Corea del Sur.
20: Muy bien.
21: Y por eso le decimos BTS, porque de ahí son los chicos de
20: ahora,
21: BTS.
20: Y ahora tenemos encuentro en la tarde.
21: Sí. Sí. Para ti que estás muy emocionado con las inauguraciones, sí. Hoy viene la de Canadá, que de seguro estará muy, muy buena. Y en la noche la de Estados Unidos, que incluye a Katy Perry, entre otros artistas muy buenos. En Canadá está Alanis Morissette.
18: ¿Y Michael Bublé?
21: Entonces, pues sí, está bonito. Tiene, o sea, cada quien ha sacado esa parte, ¿cómo se dice? Bien nacionalista, claro, de cada país.
20: Esto estará emocionante, todo el mundo hablando del Mundial. Y aquí, en el 969, nosotros tenemos delegados especiales, enviados especiales, para que usted viva las emociones, tanto en Canal 10 como en el 96.9 Radio El Salvador.
18: Así es, estamos transmitiendo 5 ciudades de los Estados Unidos. Sí. Está San Francisco, está Dallas, está también Miami, está Los Ángeles y está Filadelfia.
20: Filadelfia,
18: para que tenga usted la oportunidad de estar pendiente. Eso es todos los días. Muy todos bien. Los días durante la duración de esta justa deportiva van a estar a las 9 de la noche en Canal 10. Ahí va a estar Rocky, está Sonia Sigui, está
20: Ricardo Portillo,
18: está Saúl Villatoro y Tuti Santamaría.
20: Muy bien.
18: Que se ha unido al equipo que está jugando allá. Esos son los que están enfrente. Detrás hay un equipo técnico, hay un equipo de producción, hay un equipo de multimedia muy, muy, muy importante que se está dando la tarea de presentarle cada uno de los detalles de una manera diferente, como normalmente no se hace, con una manera innovadora desde el punto de vista de FanZone, desde el punto de vista de cómo una persona que está en el lugar de la acción vive una justa deportiva de esta naturaleza que se da cada cuatro años, pues así. Y todos los días de lunes a viernes, para empezar a las 7 de la mañana, ellos también nos darán los pormenores.
20: Muy bien.
21: Así como el color del estadio, lo que se vive prácticamente comiendo esa deliciosa hamburguesa que aquí y en el estadio, pues nunca falta. Allá son otros snacks y todo eso.
20: Aquí también dice, hay una canción que dice que fue al estadio y le dieron carne de chucho.
18: Carne de chucho.
21: Es que clásico siempre. Eso a la salida, ¿verdad? Pero salida. Adentro creo que son. Bueno, no sé si allá has notado ahorita lo que están. Restringidas las bebidas o están permitidas.
18: Están en algunos lugares, pero todo bajo el control determinado, ¿verdad?
21: Y porque la FIFA creo que te vende eso, ya te diste cuenta también. Te venden un paquete. Sabía. Te venden un paquete, o sea, un paquete. Vale. Usted viene al estadio. Pase. Sí, toma, aquí está su paquete de snack con sus bebidas respectivas. ¿Cómo no?
20: Ajá, para que no se
18: pase. Barato debe ser.
21: creo para que ti. Que esa es parte de la controversia. No sé si también te diste cuenta de esto de los palcos en el estadio de Ciudad de México, que obviamente es bueno. Y por tradición seguirle diciendo Estadio Azteca, porque al final eso no se le va a quitar, creo. Creo que es más emblemático incluso para México seguirlo llamando Estadio Azteca. Así. Pero son parte de las cosas que van sucediendo. Y también reforzando lo que estaba diciendo Ítalo con lo de Pasión Extrema. Esto también lo va a poder usted ver y escuchar en las redes sociales, que ahí está también. De repente estás viendo tu teléfono, tu smartphone, y por ahí te sale el en vivo, o están en directo, o está la noticia respectiva a través de las redes sociales.
18: Una bebida lúpulo con vitamina A, por definirlo de alguna manera, $17.
21: Sí, yo creo que
18: una botella de agua, $6.
21: Y si es, podemos decir marca.
18: Sí.
21: Mira, no, es que mira, sirve para lo coloquial. Cuando estás en un estadio, de repente llega alguien y te ofrece agüita, te dice, exacto, agua nacional o agua Evian.
18: Exacto.
21: Una, agua Evian. Pero la agua Evian te cuesta casi $20. Felicidades.
18: No, démela. Sí, una bolsita de papita, $12.
21: No, por ahí andan los precios. Pero imagínate. Sí, estoy en lo cierto o no con esto que no está vendiendo el estadio directamente. O sí, el estadio, pero a través de un acuerdo con FIFA, ¿cómo no?
18: Sí, hay disposiciones, ya las vamos a buscar para ver los detalles. No, pero imagínate, $17. No,
21: ¿Cuántos se necesitan más o menos para ponerse en ambiente en el estadio? depende del aficionado.
18: Comensal.
21: Ah, cómo no. Pero entonces estamos hablando que, ponerle que mínimo pueden ser tres bebidas no carbonatadas.
18: Ajá.
21: Estamos hablando de que está un poquito caro, ¿verdad?
20: Yo creo que esos presupuestos son exagerados para una
21: cotidianidad. Para una, sí.
20: Para una cotidianidad salvadoreña.
21: Sí. Sí. Pero si vas al Mundial,
20: ajá,
21: a ver un partido, aunque sea Corea contra República Checa.
20: Todo pela tarjeta.
21: Bueno, ahí está el consejo de Sergio. No lo digamos como que tope la tarjeta, pero yo creo que tiene que ir con la disposición de poner a disposición su ahorro. Pongámoslo así.
20: Mira, mejor vamos a Apolo porque estamos en Apolo Shore.
21: Mira, correcto.
20: Ya
21: Yo quería ponerle hoy Cancún Short o Apolo Short, porque pues sí, trasladándonos a México. No, y ya que se fue a Rocky por allá. Pero
20: también hay una cosa importante.
21: Debe estar en Miami Beach.
20: Ya pasó la alerta.
21: Sí, ya eso es importante.
20: Entonces sí, ya vamos calentando motores para ir a algún lugar.
21: Hoy amaneció bien bonito, sí. ¿Verdad? Sí, dijo el Ministerio de Medio Ambiente que había probabilidades de lluvia, pero ya fuera de lo que fue la tormenta tropical Cristina. Y hoy pues está las lluvias normales de un invierno que siempre nos acompaña acá en El Salvador.
20: Muy bien. ¿Y qué tenemos en la música?
21: Yo creo que hoy podríamos, pues cuando nos escuche, yo creo que canciones del mundial. Bienvenido. Bueno, entonces, canciones del mundial podrían ser bienvenidas, sí. Ya que.
20: Ahí está Ronald, Susurrante. Susurrante.
0: Qué bárbaro, Sergio, ¿cómo estás?
20: Pues sí, estabas.
0: Viernesito, fin de semana, hablando de fuchibol, hablando de todo lo que envuelve el planeta, la emoción.
20: No, y que podemos ya ir a Apulo, porque estamos en Apulo Short.
0: En Apulo. Pero lo que pasa es que hay un problema.
20: Sí.
0: Ahorita. Ítalo no puede ducharse dentro de una playa ni lagos.
20: Ah, de Dios.
0: Sí. ¿Por qué? Tiene problemas con los oídos.
20: Ah, ¿en serio?
18: Sí, bueno, yo no sabía de mis problemas, pero no las sabía de mis problemas.
21: Hablé con el doctor. Lo que pensé que iba a decir es que, pues, en estos momentos está, pues, por las lluvias, hay ciertas cositas que, obviamente, restricciones que pueden haber. Pero hago siempre lo espero.
0: Pero igual no puede ir.
21: Sí, ahí sí. Hablando de
0: lo que... O sea, el doctor me llamó y me dijo, mira, preocupate ahí, porque, de verdad, esté tranquilo él, me dijo que no... No haga esas menjurjes, entonces sí, hay que evitar
20: esos desarreglos.
21: Pero en el caso de Sergio, yo creo que no tiene problema con el short y todo eso, ¿verdad, Sergio?
20: No, papá.
18: Checho sí puede, no hay ningún problema.
20: No, yo creo que no hay ningún problema, pero sí puedes, con la precaución de
0: pero hay pero por la lluvia pues hay cierta restricción.
20: Pues sí, por la precaución de
0: así que no hay, mira, nada más ahí a la orillita.
20: Ayer alguien se fue hasta Suchitlán.
0: Al lago Suchitlán. Bonito, ¿verdad?
20: Sí, pero todavía estaba en vigencia lo de la emergencia, imagínate. Sí. Bueno, pero la gente está inquieta, quiere salir a algún lugar.
0: Bueno, pendientes de todo lo que está pasando.
20: No se pierdan las emociones que van a describir nuestros compañeros que están en United States of America.
21: Y te lo creo que te perdiste donde Checho estaba diciendo lo de los snacks, ¿verdad?
20: Ajá.
21: Que hay que invertir cierta cantidad para disfrutar en el estadio, sí, ya sea con el snack y con la...
20: Tienes que ir con la disposición de topar
21: la tarjeta, decía. Bueno, a disposición los ahorros, decíamos también, ¿verdad? Porque si vas al estadio y obviamente te lo has propuesto, es un mundial, sucede cada 4 años, y creo que lo que se vive, el ambiente, es lo que tiene el precio.
20: Muy bien. Bueno, ¡juímonos!
18: Hay que cumplir responsabilidades.
20: Sí.
1: 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En El Salvador, esta es la hora.
22: 10 de la mañana, 28 minutos.
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4: Muy bien, ponga atención, este es el reporte del tráfico gracias a El Salvador Punto Travel. Le contamos que hay un accidente en el Boulevard Venezuela, esto frente a Ferretería La Palma. Esto es un motociclista, para que lo tome en consideración. Accidente en el Boulevard Venezuela, esto frente a Ferretería La Palma. Hay un motociclista lesionado. 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

0: Muy bien, las 10 de la mañana con 48 minutos, 12 más, llegamos a las 11, estamos acá con Amar DJ y también estamos platicando con Tío Checho sobre lo que sucedió ayer. Ayer ganó México y ganó Corea del Sur. Vamos a ver sobre un posible resultado de acuerdo a la visión que ustedes tienen de lo que puede suceder.
1: Acerca del partido de hoy con Canadá y Bosnia y Herzegovina y Estados Unidos y Paraguay.
0: Así es. ¿Quién gana?
2: Yo creo que, bueno, si hablamos de Estados Unidos y Paraguay, creo que Estados Unidos va a ganar.
0: Estados Unidos.
2: Sí.
0: Ok, perfecto. ¿Cuánto? No sabe.
2: Por lo menos unos 2-1 o 2-0.
0: 2-1, 2-0.
2: No es que vamos a subestimar a Paraguay.
0: Ok.
2: Pero la selección de Estados Unidos tiene ya una trayectoria y una historia de goles bien fija, bien firme. Ahora, con el otro partido de Canadá.
1: Yo creo que va a ganar Canadá, 2-0, ha venido haciendo bien las cosas, tiene jugadores que se desarrollan en Europa muy bien, uh-huh. Están destacados y es una de las selecciones que en su...
2: ¿Estructura?
1: En su dentro de su estructura, pero tiene jugadores, la mayoría están en Europa, no en la liga local, que es lo que te quería decir. En la liga local hay pocos jugadores, la mayoría están en el extranjero, los manda a llamar Canadá y forma una tremenda selección. Yo creo que gana 2-0 Canadá y en el caso de Estados Unidos y Paraguay 2-2, porque los dos están muy bien. Paraguay no se va a dejar, yo creo, aunque Estados Unidos está muy bien, pero Paraguay va a dar la pelea.
2: Bueno, ¿qué opinas que Alfonso Davis, que es jugador de Canadá, está incluido o no?
1: Sí, es de los... Sí, está bien, ya totalmente recuperado de su lesión, porque venía de una lesión. Ajá. En el Bayern, los últimos partidos, creo que sí ya lo incorporaron, lo han tenido como en el ambiente futbolístico, dicen, entre algodones, para estar en óptimas condiciones para el día de hoy.
0: Excelente, vamos a mañana para ver los partidos del fin de semana, ya que no van a estar. Tío Checho tiene cosas que hacer, Herman también. Bueno, Herman sí va a estar el fin de acá con nosotros. Qatar, Suiza, ¿quién gana? Tío Checho.
2: Suiza.
1: Ajá. Sí, Suiza.
0: Vamos a ver.
2: Tiene mayor trayectoria Suiza, es más, una selección más consolidada que Qatar.
0: Y aquí le voy a hacer la pregunta, pero todos sabemos lo que va a decir la mayoría de gente. ¿Brasil-Marruecos?
2: Brasil.
1: Bueno. Pero va a estar bueno el partido. Va a estar bueno. Marruecos le va a dar la pelea y podría dar sorpresa, pero sí, Brasil. Esperemos que Brasil, un 2-1 por ahí.
2: Quizá por el corazón.
1: Sí.
2: Que a mí siempre me ha gustado Brasil.
0: El juego bonito.
2: Pero bueno, tenés razón también, DJ, porque... Puede ser que se le ponga
1: al brinco. Va a estar muy bueno. Yo creo que es de los partidos más sobresalientes de la primera jornada en cuanto a la fase.

0: de grupos.
1: Muy bien. Haití-Escocia.
2: Haití-Escocia. Escocia.
0: Sí, yo creo que Escocia va a sacar su poderío y, bueno, a ver qué tan bien preparado está Haití.
2: Sin subestimar tampoco a los haitianos, Haití siempre ha sido una selección que no ha llegado a brillar como
0: tanto,
2: otras.
0: Sí.
2: Como otras.
0: Ahí debería estar la selecta, pero bueno.
1: Vaya, Australia-Turquía.
0: Ahí nos vamos en empate. La verdad es que las dos selecciones están bien parejas de ese lado. Turquía tenía prácticamente 20 desde el 2002 que no va a la Copa del Mundo. Y Turquía hoy sí se ha preparado y bueno, esperemos que dé la sorpresa.
1: Vaya, esta pregunta también es como retórica, pues, porque ¿Alemania-Curazao?
2: Alemania. Yo creo que Alemania.
0: ¿Verdad? Sí, aunque la mayoría también de los jugadores de Curazao están crecidos, fútbol, es decir, han estado en la masía de equipos europeos y eso los hace un poquito diferentes. Es lo que le pasa a Francia, Ítalo, porque cualquiera podría decir, hey, pero yo en Francia no veo, digámoslo así, no veo
2: estrellas.
0: Estrellas blancas o algo así, sino que la mayoría o casi el 90% de sus jugadores, quizás a excepción de Griezmann, todos son de provenientes de África.
1: Ok. Bueno, la gente tenía esperanza, no lo voy a decir, me decía que tenía la esperanza de que ahí El Salvador dejara de ser el que tenía más goles, pero bueno, a saber.
0: Ojalá bueno, que, tú dices que le ganen a
1: el récord, que nos quiten el récord.
0: Sí, bueno, ¿cuánto tendría que ser? 12.
1: Sí, sí. 12. Alemania, 12. Alemania fue el que... 7 le puso a Brasil en el 2010.
0: No, ¿cómo? Lo sorprendente es que a Brasil no fue a una ida.
1: Exacto, sí. Exacto. Vaya, Países Bajos, Japón. Ey, Japón.
0: Está bien.
1: Japón.
0: Tiene ya no podemos decir la naranja mecánica le va a pasar por encima a los nipones.
2: No, yo creo que Japón, fíjate.
1: Japón a Países Bajos.
2: Sí. Además, me es siempre favorito Japón. No así Corea, pero sí Japón.
0: Es bueno, que la disciplina de Japón es...
2: asiáticos.
1: Hay una IA que dice que Países Bajos va a ser campeón, pero bueno. Costa de Marfil, Ecuador.
0: Una IA, pero es que, bueno, también hay, si lo dejamos a la suerte, hay otros que ya dan como un favorito, pero esperemos cómo se vaya dando esta Ecuador. Justa deportiva. ¿Ecuador?
1: Yo Costa de Marfil.
0: Ahí sí le voy a Ecuador, fuerte. Fíjate, porque Ecuador está jugando muy bien a un nivel de Argentina, Colombia.
2: Es fuerte también.
0: Sí, pero ahí está, es a lo que tú nivel. Dices, que a ese nivel ya de repente, ya en la Copa del Mundo, todos lo toman en serio, sí. Tienen estrategias diferentes, han tomado cartas en el asunto y si han hecho la tarea, pues estudian a los rivales.
1: Yes. Excelente. ¿Y Suecia, Túnez?
0: Suecia.
2: Pero ¿sabe por qué? Suecia.
0: Suecia se clasificó de una manera no agónica, pero sí muy con respeto, podríamos decir. O sea, se le complicaron ciertas fechas. No, y Túnez, pues como está la selección.
1: Ajá.
0: Podría decirse que tenemos que adivinar. No le hemos visto jugar.
1: Ok, eso es Suecia-Túnez.
0: Ajá.
1: Bueno,
0: hasta ahí la jornada del domingo.
1: Hasta ahí la jornada del domingo para que tengan la oportunidad. Pero bueno, entonces al final, campeón decía usted, Brasil.
0: Yo vuelvo a recordarte que se le debe una a Argentina. Entonces, Argentina.
1: Y yo digo Portugal. Bueno. Así están las cosas. Muchísimas gracias.
0: Hay quiniela por aquí.
1: Hay quiniela. En la mañana la tiene Saúl, Jaime y Astrid.
0: Pero solo entre el staff de Para Empezar.
1: Pero ya vamos a ver ahí cómo.
0: Ya para octavos de final creo que se va a poner un poquito más interesante.
1: Ya en ese momento sí ya va a ser muchísimo más interesante. Pero para mientras.
0: Hay que tener cuidado, se puede decir. Con esto de... cuando tú pones en juego tu dinero, Hay que tener cuidado porque a veces el fútbol te puede jugar mal.
1: Así como dicen los jugadores, así es el fútbol.
0: Sí,
1: uno nunca sabe cómo hacer el fútbol.
0: Para no decir la palabra, ¿verdad? Sí,
1: no se puede.
0: Sí,
1: entonces. Aquí estamos peligrosos,
0: no pueden. Entonces, no pongan en juego su dinero.
1: Okay. Perfecto, muchísimas gracias a tío Checho, muchísimas gracias a Arman DJ. Próximo viernes otra vez a Pulo.
0: Hoy no nos fuimos. Saluditos. No nos fuimos a Pulo por, pues sí, cuestiones de lluvia, pero
1: sí. Y Rocky que está
2: Rocky
1: allá en Miami. Sí, humilde.
0: Bien, galán.
1: Recuerde, 9 de la noche estará Pasión Extrema desde Miami. Y por supuesto, el lunes a viernes a las 7 de la mañana tendremos Pasión Extrema Radio en Para Empezar. ¡Gracias!
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4: 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Son las
5: 10 de la mañana, 57 minutos.

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1: 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Le cuento que el tráfico se encuentra muy complicado bajando hacia el Puerto de la Libertad, esto a la altura de Palo Alto. Nos cuentan también hay una rastra quedada si usted viene de Occidente hacia San Salvador, hacia Santa Tecla. Hay una rastra quedada en Los Chorros. También un bus de la ruta 29A se ha quedado sobre la tercera calle Poniente y quinta avenida Norte, y un carril que no se puede pasar. Esto es un bus de la ruta 29A en la tercera calle Poniente y quinta avenida Norte. 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
9: 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Hoy que es fin de semana, ya lo escuchan, 9 de la noche. Todo lo que pasa allá en Estados Unidos, pasión extrema.

0: Fey, que para muchos puso moda. 11 de la mañana con 10 minutos, 11:10, le contaba todos los días del esta justa deportiva. 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
0: A través de la señal de Canal 10, así como también de lunes a viernes a las 7 de la mañana en Pasión Extrema Radio, donde desde Estados Unidos, 5 ciudades más importantes donde los partidos de mayor relevancia se realizarán, ahí estaremos recibiendo los detalles.

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1: 11 de la mañana con 20 minutos, 11:20 en todo nuestro país. Vamos caminando, ya se nos acaba el viernes, ya las acciones, recordemos, han regresado en cuanto a lo que se refiere a las clases.

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1: Muy bien, le voy a contar cómo se encuentra el tráfico. Esto es gracias a Dewey Centro, para que usted lo tome en consideración. Una rastra se ha quedado, esto en Zaragoza, entrando a la planta de reparaciones de Sula, dice. Para que lo tome en consideración, en Zaragoza se ha quedado una rastra, haciendo más complicado el tráfico. Ya le contábamos que sigue quedado el bus en la 29, de la 29A sobre la tercera calle Poniente y quinta avenida Norte. 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
0: En El Salvador, esta es la hora.
2: 11 de la mañana, 29 minutos.
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0: 18 minutos más y llegamos a las 12 del mediodía. 18 minutos le quedan a esta mañana.
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0: Vamos con esta canción que a muchos los define cuando se habla de fútbol y con respecto a sus selecciones favoritas. He visto que hay gente sí que se enoja, pero que pone una cara de enojados porque no le fue como ellos querían. Bueno, pues sí, tranquilo. No es para que agarre sin mucha molestia. Si usted quería que ganara Sudáfrica, ni modo. Fue México. Y a quienes no les gusta México, enojado.

Ha sido un gusto, un placer poder compartir con ustedes. Desde las 9 de la mañana hasta este momento, cuando faltan 6 minutos para que lleguemos al mediodía. Ha llegado el momento de que usted se informe de lo que está sucediendo tanto en nuestro país como en el mundo. Un noticiero El Salvador Radio. 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Será el próximo lunes a partir de las 9 horas que estemos nuevamente juntos. Por supuesto, durante el fin de semana tiene que permanecer pendiente de la señal de Canal 10 a partir de las 9 de la noche. Todo lo que sucede en la justa más importante del fútbol la va a conocer a través de Canal 10 a las 9 de la noche, mientras ese evento dure. Recuerde, el éxito no depende en hacer lo que nos gusta, sino en hacer que lo que hacemos nos guste. Paz, bendiciones multiplicadas. Hasta el lunes. 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
1: 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Son las
2: 11 de la mañana, 59 minutos.
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11: Es un gusto acompañarles a través de la estación del Centenario Radio El Salvador en la primera emisión de Noticiero El Salvador Radio. Estamos en un viernes 12 de junio de 2026. Reciban el saludo de Horacio Castro en la parte técnica, en la coordinación Jessica Colorado y en lectura de noticias le acompaña Patricia Mengíbar. Comenzamos con nuestros titulares.
12: Titulares. Gobierno supera emergencia por tormenta Cristina, sin reportar fallecidos y con atención oportuna de todo tipo de emergencias. De inmediato y en un trabajo articulado, instituciones del Estado trabajan en la atención de escuelas e infraestructura dañada por el mal clima. Aumenta ejecución de inversión pública en 32%, mientras actividad económica sigue en constante crecimiento, con el mejor repunte de Centroamérica. En notas del mundo, nuevos acercamientos entre Estados Unidos e Irán para finalizar guerra en Medio Oriente y dar un alivio a la economía.
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11: Llegamos a las 12 del mediodía con 6 minutos. Iniciamos con la información comentándole que ante los remanentes de la tormenta tropical Cristina, Protección Civil decretó alerta amarilla en todo el territorio salvadoreño. De acuerdo con la institución, la condición climática continuará generando lluvias y es por eso que es muy necesario que se mantenga activo el Centro de Operaciones de Emergencia Nacional y por supuesto las comisiones técnicas a fin de responder ante cualquier emergencia. Protección Civil mantendrá el monitoreo a esta situación, por supuesto, para seguir ejecutando medidas de prevención y mitigación. 12 del mediodía con 7 minutos y luego de revisar minuciosamente cada centro escolar, el Ministerio de Educación ordenó el regreso a clases presenciales en todos los niveles educativos. La modalidad virtual surge como medida preventiva por la tormenta Cristina en el territorio salvadoreño.
13: La medida preventiva de clases virtuales mandó al resguardo en sus viviendas a más de 1.5 millones de estudiantes del país.
14: Estamos en total y completa normalidad. El 99% de centros escolares y colegios están activos.
13: Hoy los estudiantes volvieron a la normalidad de sus clases presenciales. La orden de regreso es para todos los niveles educativos.
15: Porque está después de la clase 63.
13: La ministra de Educación, Carla Trigueros, recalcó que trabajan con responsabilidad el retorno a las aulas como parte del compromiso de dar seguridad a la comunidad educativa.
14: Porque este día posterior a la tormenta tropical Cristina que nosotros acabamos de pasar como país, volvemos a las clases. Nuestros niños vuelven presencial a las clases donde ya hemos revisado todos los centros escolares que están aptos en infraestructura para poder volver a la presencialidad. Así también los colegios privados ese día volvieron a la presencialidad, también las universidades.
13: La titular de Educación analizó que a pesar que algunos centros escolares resultaron con daños por las lluvias, la anticipación a la emergencia con clases virtuales permitió que ningún estudiante viviera afectaciones.
14: Todavía tenemos de algunos centros escolares que se reportaron que habían sufrido daños por las lluvias. Estos centros escolares este día están siendo revisados por todo el equipo de infraestructura a nivel nacional y están en la virtualidad los niños este día.
13: Simultáneamente, la atención lúdica a niños que fueron albergados por vivir cerca de zonas vulnerables continúa, explicó la ministra Carla Trigueros.
14: Continúan los albergues abiertos, los 10 albergues y un refugio a nivel nacional, donde también estamos dando a la atención lúdica a los niños que todavía se encuentran ahí y vamos a estar hasta el momento en que se cierre y hasta que el último niño salga de ahí.
13: La ejecución de la modalidad virtual y la activación de medidas preventivas mantuvieron a salvo a más de 1.5 millones de estudiantes durante la recién finalizada tormenta tropical Cristina, destacó la ministra de Educación, Carla Trigueros. Claudia Chicas, Noticiero El Salvador, Radio.
11: Y la respuesta en tiempo y el resguardo de los estudiantes fueron medidas ejecutadas por el Ministerio de Educación que hoy son aplaudidas por los padres de familia.
16: Por mí estuvo bien, no corríamos riesgo con ellos. Imagínense que si no suspendían las clases y venir uno con los niños a veces lloviendo, bajas pringas de agua, les iban a caer mal a ellos, se enferman y todo. Yo la niña mía me dice, mamá, ¿y cuándo me voy a la escuela? Espérate, el viernes vas a ir, ponete a ver qué haces allí, que a colorear o a repasar planas ahí. María Vitalina Lobo Flores.
17: Que los niños no tuvieron que venir a mojarse, no tuvieron problemas para entrar ahí, que a veces se resbalan, se caen. Plataforma les ayudó un montón porque mandaron las tareas a la plataforma y estuvieron estudiando por medio de la plataforma. No se atrasan. Entonces está bien. Ericelda Sánchez.
11: Los padres de familia reconocen que el gobierno del presidente Nayib Bukele demuestra cómo la mayor parte de las emergencias pueden ser prevenibles si se trabajan medidas anticipadas que resguarde la vida de la población. Llegamos a las 12 del mediodía con 10 minutos y precisamente todas las instituciones que conforman la Comisión Nacional de Protección Civil fueron activadas, incluso desde antes de que iniciaran las lluvias. 100.000 elementos estuvieron al servicio de la población y muchos se mantienen todavía en el territorio. Las acciones preventivas y el acompañamiento a todos los sectores de la población permitió que únicamente se reportaran daños materiales y que las familias en situación de riesgo se encuentren seguras.
18: Todas las evacuaciones se ejecutaron de manera preventiva, evitando tener que rescatar posteriormente a las personas bajo circunstancias que pusieran en riesgo la integridad física tanto de las familias como de los elementos de diferentes instituciones que estuvieron las 24 horas del día activos.
19: Se van estableciendo prioridades de intervención a partir de, digamos, dos o tres razonamientos. Número uno, se ocupa alertar tempranamente, se ocupa evacuar tempranamente y se ocupa también asistir a las personas en hidratación, en alimentación, provisión de abrigo.
18: La zona costera fue la que recibió el mayor impacto de las lluvias. Sin embargo, pese a la altura que alcanzaron las olas y las fuertes ráfagas de viento, únicamente se reportaron daños materiales, gracias al plan de contingencia que ya se tenía contemplado. Los recorridos de la Marina Nacional y demás elementos de protección civil hicieron que la población se sintiera protegida.
19: 100.000 personas de diferentes instituciones que cada vez que tenemos una situación de esta siempre dicen: aquí estoy, aquí estamos, ¿qué se ocupa? ¿Qué parte del plan me toca a mí?
18: La pesca artesanal e industrial fue suspendida, lo que evitó el volcamiento de embarcaciones o que algún salvadoreño fuera arrastrado por la marea.
19: Al final, vemos en cada plan materializado, vemos en cada procedimiento ejecutado, un niño sonriendo, una familia feliz, una familia segura, salvaguardada en un albergue temporal, con alimentación, con abrigo.
18: A pesar que el nivel de peligro ha bajado, las comisiones técnicas sectoriales y centros de operaciones departamentales y municipales aún se encuentran vigilando. Isabel Ramos, Noticiero El Salvador Radio.
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11: El albergue de Cangrejera en La Libertad Costa, las familias resguardadas esperan el aval de las autoridades para retornar a sus hogares, mientras continúan recibiendo atenciones de primera necesidad, así como el sano esparcimiento en ese punto habilitado. El periodista Diego Guzmán nos tiene el reporte. Adelante, Diego, buenas tardes.
20: Buenas tardes. Se trata de más de una docena de familias que esperan la evaluación de las autoridades de protección civil en cada una de las comunidades en las que residen para retornar a sus hogares. Es importante destacar que aunque han cesado las lluvias, no deben existir riesgos en sus lugares de residencia para abandonar el refugio. Así lo aseguró uno de los albergados, José Cabezas. Lo escuchamos.
21: Para mí el apoyo que han brindado ha sido excelente, pues porque aquí los ha venido la unidad de salud, de la policía, que los ha apoyado bastante en la noche. La comunidad de donde nosotros venimos, en la comunidad Boca Poza, allá estaba bastante complicado la situación, y pregunté al promotor que está encargado de nosotros que ellos iban a ir a supervisar allá la zona para ver cómo estaba. Depende de cómo estuviera la zona, los iban a dar el ok ahora para que ahora los fuéramos.
20: El objetivo de las autoridades es que los albergados puedan retornar a sus hogares de manera segura, y esto lo confirma Marta Sánchez.
22: Andan investigando cómo ya pasó la lluvia, pero que ya las personas, como ya se declaró el clima, ya dicen que ya podemos irlo. Ellos los van a venir a avisar para ver si ya se calmó todo.
20: Marta Quinteros, por su parte, dijo que es atinado que Protección Civil evalúe cuándo es seguro que puedan volver a las comunidades donde radican.
23: Gracias a Dios, aquí pues nos han tratado bien, no nos ha faltado la comida ni la agüita, a nuestros hijos nos han tratado bien. Pues está bien lo que están haciendo ellos, que anden evaluando todo para podernos ir.
20: Dora Bonilla manifestó que han tenido todas las condiciones durante su estadía en el albergue de Cangrejera.
24: Excelente, porque hemos sido bien atendidos. Sí, han venido médicos, enfermeros, y pues referente al alimento también todo excelente, porque pues han estado puntual ahí dándonos el alimento, ¿verdad?
20: En las próximas horas o este fin de semana se determinará cuándo las familias volverán a sus hogares sin que esto implique algún riesgo por los daños que causó el fenómeno atmosférico Cristina. Esta es la información que tengo para la audiencia de Noticiero El Salvador Radio. Así devuelvo la señal con ustedes. Buenas tardes.
11: Buenas tardes, Diego. Gracias por tu informe. Llegamos a las 12 del mediodía con 16 minutos. Vamos a cambiar totalmente de tema. Y es que los días de paz y tranquilidad siguen sumándose en El Salvador como resultado al combate a las pandillas que lidera el gobierno del presidente Nayib Bukele. De hecho, el más reciente dato de la Policía Nacional Civil reportó que ayer jueves cerró con 0 homicidios en el país. Estos resultados históricos en seguridad permiten que ahora el país sea el más seguro del hemisferio occidental. Y precisamente el plan control territorial y el régimen de excepción son estrategias efectivas del gobierno en combate a la delincuencia y a la detención de miembros pertenecientes a estructuras criminales. Autoridades detuvieron en las últimas horas a sujetos vinculados a pandillas y otros delitos.
0: El ministro de Justicia y Seguridad, Gustavo Villatoro, publicó la captura de dos sujetos pertenecientes a estructuras terroristas, identificados como Isaías Antonio Vázquez Cortés y José Carlos Ramos Palacios, perfilados como pandilleros de la 18 Sureños. La detención se ejecutó en Soyapango a raíz de una denuncia ciudadana. El ministro escribió: "Somos intolerantes con este tipo de adolescentes que aspiran a levantar algo que ya está muerto. Sepan que por ningún lado van a poder reactivar a las pandillas en nuestro país. Los salvadoreños lo tenemos claro. Terroristas nunca más", puntualizó el funcionario. Agentes de la Policía Nacional Civil capturaron a José Luis Hernández Cortés, de 41 años, por el delito de homicidio agravado en grado de tentativa. El pasado 27 de abril, en el Cantón Concepción, en Berlín, Usulután, el ahora detenido lesionó de gravedad a un hombre con un trozo de madera. Mediante un control vehicular, la policía capturó a cuatro sujetos que portaban en el interior de su vehículo un paquete grande de marihuana escondido bajo el asiento. La detención se realizó en Colón, La Libertad Oeste, y enfrentarán cargos por el delito de tráfico ilícito de drogas. Y el ministro de la Defensa Nacional, almirante Francis Merino Monroy, informó que ubicaron a Joaquín Antonio Santos Rosa, alias Tino, homeboy de la estructura terrorista MS-13. El sujeto había logrado escapar de la justicia, pero fue ubicado por elementos de la Fuerza Armada en el cantón Platanillo, en Quetzaltepeque, La Libertad Norte. El detenido fue identificado por los tatuajes alusivos a la estructura criminal y entregado a la PNC para que rinda cuentas ante la justicia. El ministro Merino Monroy escribió: "El Salvador ya no es un refugio para terroristas". Herbert Aragón, Noticiero El Salvador Radio.
11: Ahora, en reportes internacionales, déjeme comentarle que el presidente Donald Trump informó que alcanzaron ya un acuerdo con el régimen iraní que puede firmarse el fin de semana en el continente europeo. El mandatario estadounidense agregó que los iraníes cumplirán con los requisitos exigidos para finalizar la guerra.
2: La firma del trato con Irán se puede concretar entre 48 y 72 horas, informó el presidente Donald Trump, y será en un contexto neutral, alejado de la zona de conflicto en Medio Oriente.
3: Muy pronto, quizá el fin de semana en Europa. Yo no estaré ahí, pero JD estará como vicepresidente.
2: El gobernante Trump dijo que de momento están descartadas acciones militares contra objetivos estratégicos, como en la isla de Kark.
3: Bueno, ahora sí lo estaría. Si firmáramos este acuerdo, lo estaría.
2: El consenso con el régimen iraní, según dijo el presidente Donald Trump, aliviará la escalada de precios del petróleo, al tiempo que garantizará la seguridad mundial con el desarme nuclear del régimen iraní.
3: Los precios del petróleo caerán como una roca y ellos no tendrán un arma nuclear. Y ellos están de acuerdo con eso. No solo no tendrán, sino que no comprarán ni desarrollarán de ninguna manera, forma o tipo, un arma nuclear.
2: El anuncio del presidente Trump causó disminución en los precios del barril de petróleo, ya que el crudo de Brent bajó $3.37 y se ubicó en $89.73, mientras que el West Texas cedió $3.20 y bajó hasta $86.83 por barril.
11: En más información, ahora cambiando totalmente de tema, la Organización Panamericana de la Salud reconoció la labor del Estado salvadoreño con la implementación de las políticas impulsadas por el despacho de la primera dama Gabriela de Bukele. Desde 2019, cuando asumió el gobierno el presidente Nayib Bukele, la salud materno-infantil ha tenido un cambio radical.
2: La OPS reconoció en su portal web, en las buenas prácticas de la salud pública, la transformación del sistema salvadoreño, con los avances en la atención materno-perinatal con el modelo de la ley Nacer con Cariño, iniciativa liderada por la primera dama Gabriela de Bukele. En 2019, bajo el liderazgo de la primera dama, la OPS señaló que la salud materno-perinatal se estableció como una prioridad nacional, impulsando una transformación estructural del sistema público. La iniciativa se respalda por un marco jurídico robusto que incluye la política Crecer Juntos, Ley Crecer Juntos, Ley Nacer con Cariño y la Ley Amor Convertido en Alimento, que promueven un nacimiento digno, fortalecen el vínculo madre e hijo y aseguran la protección de derechos a lo largo del curso de vida. La iniciativa de la primera dama incorporó estándares internacionales, el fortalecimiento de las capacidades del personal de salud a través de la actualización de la normativa y la implementación de un enfoque de derechos en la atención materno-perinatal. Como resultado, El Salvador redujo de manera sostenida la mortalidad materna, pasando de 62.9 por cada 100.000 nacidos vivos en 2021 a 26.8 en 2024, que corresponde a las cifras más bajas de casos de mortalidad materna registrada en el país. De igual forma, la mortalidad neonatal disminuyó de 5.5 por cada 1.000 nacidos vivos en 2020 a 4.9 en 2024. El modelo también generó mejoras en la calidad de la atención, reflejadas en el inicio temprano de la lactancia materna, el fortalecimiento del apego seguro, la incorporación de tamizajes neonatales esenciales y la reducción de intervenciones innecesarias en línea con las recomendaciones internacionales.
11: En más noticias, déjeme contarle que el programa presidencial Dos Escuelas por Día sigue renovando más espacios educativos a nivel nacional con una inversión a la fecha de $766,152,000. Este viernes llegó la oportunidad para la Escuela de Educación Parvularia El Dorado, donde el Ejecutivo ha destinado la cantidad de $674,000 para realizar diferentes obras que permitirán dar a los estudiantes un entorno más digno para su aprendizaje. También es el caso del Centro Escolar Cantón San Bartolo, que es intervenido con un monto de $474,000. Ambos centros de estudio están ubicados en Chalatenango, Chalatenango Sur. Son las 12 del mediodía con 23 minutos. En más información, El Salvador refleja un repunte histórico en la inversión estatal para la ejecución de mega obras de infraestructura y conectividad vial, demostrando el uso estratégico de los fondos públicos al servicio de los salvadoreños.
4: Gracias a una recaudación fiscal histórica y el uso trascendental de los fondos, la inversión pública en el país ha alcanzado un dinamismo sin precedentes. En el primer cuatrimestre de 2026, creció 32.08%, esto luego de obtener $555.67 millones, de acuerdo con reportes del Ministerio de Hacienda. Esta sólida disponibilidad de recursos estatales permite la ejecución directa de proyectos estratégicos de infraestructura, conectividad y desarrollo social en todo el territorio. Por ejemplo, la Dirección de Obras Municipales registró el mayor monto ejecutado de inversión pública, equivalente al 31.58% del total. Le sigue el Ministerio de Educación, representando un 17.83%, y el Ministerio de Obras Públicas, con el 8.96%. Entre enero y abril de este año se ejecutó un monto que mostró un incremento de $134.97 millones frente a los $420.70 millones reportados en el primer cuatrimestre de 2025. Esta es la cifra más alta de los últimos 6 años para igual periodo, según la información de Hacienda. Los datos reflejan una actividad económica en constante crecimiento con el mejor repunte de Centroamérica. El uso estratégico de los fondos públicos no solo moderniza al país, sino que consolida las bases para un crecimiento económico sostenible y de largo plazo. Tatiana Funes, Noticiero El Salvador Radio.
11: Y siempre en temas económicos, según datos de la Secretaría Ejecutiva del Consejo Monetario Centroamericano, la actividad económica en El Salvador creció a marzo 2026 un 4.81%. De acuerdo con los registros, las actividades profesionales, científicas y técnicas fueron el rubro de mayor crecimiento en El Salvador durante el primer trimestre del presente año. Es decir, las actividades financieras y de seguros crecieron 5.5%. El sector sector de comercio, transporte y almacenamiento, así como las actividades de alojamiento y servicios de comida, se expandieron 5.8%. Llegamos a las 12:26 y siempre en información económica y temas relacionados, el país está siendo la puerta de entrada a Centroamérica con un puente y un fuerte auge de turismo y alto a nivel de seguridad, por supuesto para las naciones y nacionales y extranjeros. Esto permite seguir fortaleciendo las conexiones con el mundo. Por ello, desde este 15 de junio, Avianca habilitará una ruta directa entre El Salvador y Madrid, España.
5: Esta conexión estacional permitirá seguir acercando a viajeros salvadoreños y españoles durante la temporada de verano 2026, estando activa del 15 de junio al 15 de septiembre.
6: Van a abonar para que tengamos más, no solo españoles, sino que europeos, caminando por nuestro subcity, centro histórico, Ruta de las Flores, que les encanta tanto, nuestros pueblos, nuestra cultura, nuestras tradiciones, subcity 2, escalando volcanes, también explorando lagos, que les encanta bastante.
5: Y también aporta a los lazos comerciales, y el turismo fortalece a la economía local.
6: Este año ya llevamos 2.1 millones de visitantes internacionales, de los cuales alrededor de más de 25 mil visitantes vienen de, por ejemplo, de España, de Inglaterra, de Italia, de Alemania, que son los países de Europa que más nos están visitando.
7: Hoy ya saben a dónde queda El Salvador y las cosas buenas que tiene El Salvador, así que también traer ese turismo tan importante que es para nuestro país.
5: Eso también es porque Avianca considera que es el momento para crecer y confían en el rumbo que lleva el país.
8: Confiamos que las cosas se están haciendo bien y creemos que podemos dar una alternativa más para que la conectividad se amplíe.
5: Los vuelos serán operados por la compañía española Vamos, especializada en vuelos charter y wet lease, en aeronaves Airbus A330 con capacidad para 288 pasajeros. Miguel Paredes, Noticiero El Salvador Radio.
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9: Hola, hola, compañeros. Saluditos a todos los que nos escuchan a través del Noticiero El Salvador Radio del Mediodía. Las condiciones del estado del tiempo para este viernes 12 de junio del 2026 y las perspectivas para el fin de semana serán las siguientes. Todavía se tienen los efectos de los remanentes de humedad dejados por la tormenta tropical Cristina sobre el territorio salvadoreño y también en los demás países centroamericanos. Esto pues va a favorecer todavía para este viernes algunas lluvias y tormentas que se presentarán en horas de la tarde, noche y también madrugada. También para el fin de semana todavía van a persistir estos remanentes de humedad de Cristina y por lo tanto para sábado y domingo también esperamos lluvias y tormentas en horas de la tarde y de la noche sobre el territorio salvadoreño. Pero ya para el fin de semana vamos a tener más sol, va a volver el calor, los cielos permanecerán de medio nublado a nublado y como les repito, tendremos lluvias en horas de la tarde y de la noche. Gracias a Dios, el sistema se disipó, solo nos ha dejado esta gran cantidad de humedad que traía de arrastre y es por eso que todavía continúa lloviendo. Pero también adelantándome un poco a los pronósticos, para la otra semana vamos a tener otra semana con lluvias debido a un tren de ondas tropicales que se está acercando a la región centroamericana y por ende se van a desplazar sobre el territorio salvadoreño. Pero ya les estaremos informando oportunamente de estas ondas que también nos dejan lluvias y tormentas sobre el territorio salvadoreño. Pero también quiero informarles que la NOAA el día de ayer ya puso su informe oficial informando que el fenómeno del Niño ya está presente. Este fenómeno del Niño, como es un fenómeno climático, altera y modifica los patrones climáticos en todo el mundo, también en El Salvador. Pero nosotros, ¿qué podríamos esperar de este fenómeno? Bueno, vamos a esperar que nos llegue el periodo canicular y ahí podríamos sentir y hacer acentuar la presencia del fenómeno, dándonos una canícula y una sequía severa, por decirlo así. Pero vamos a ver qué dicen los patrones oceanoatmosféricos y climáticos sobre el territorio, y así estaremos informando oportunamente. Y eso es todo en cuanto al tiempo. Adelante, compañeros.
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10: Comenzamos hablando de la Copa Mundial de la FIFA 2026, que quedó oficialmente inaugurada con una espectacular ceremonia que marcó el inicio de la mayor fiesta del fútbol a nivel global. Este jueves 11 de junio en el Estadio de la Ciudad de México, miles de aficionados llenaron el estadio para presenciar un evento cargado de música, color, cultura y emoción, dando la bienvenida a las 48 selecciones participantes del torneo. La ceremonia destacó la unión de los 3 países anfitriones, Estados Unidos, México y Canadá, que por primera vez organizan conjuntamente una Copa del Mundo, artistas internacionales, presentaciones culturales y un impresionante despliegue tecnológico formaron parte del espectáculo previo al partido inaugural. Autoridades de la FIFA, representantes de las federaciones participantes y personalidades del deporte estuvieron presentes en un acto que celebró la diversidad y la pasión que despierta el fútbol en todo el planeta. Y el pitazo inicial del Mundial 2026 se dio en el Estadio de la Ciudad de México, donde los anfitriones, la selección mexicana, derrotaron 2-0 a Sudáfrica. El primer tanto se marcaría al minuto 9, un zapatazo de Julián Quiñones para el 1-0 del conjunto mexicano. Cerraba la cuenta al 67, una asistencia de Roberto Alvarado, y de cabeza aparecería Raúl Jiménez para marcar el 2-0 definitivo, la primera victoria de México en este Mundial 2026. Y siempre en el mismo grupo, Corea del Sur se destapó con una remontada 2-1 sobre la República Checa. El primer tanto al 59, Ladislav Krejci de cabeza ponía el 1-0 para el conjunto checo. El empate para los coreanos al 67, In Byung-hwan marcando el 1-1, y el gol que le iba a dar la victoria hasta el minuto 80, cuando todo parecía que terminaba en empate, Hyun Joo-oh marcaba el 2-1, la victoria y los 3 puntos para Corea del Sur. Y para este jueves 12 de junio se viene la actividad en el Grupo B, jornada número 1. Los anfitriones, Canadá, se enfrentarán a Bosnia y Herzegovina a la 1 de la tarde, y a las 7 de la noche en el Grupo D, anfitriones también Estados Unidos, se enfrentarán a Paraguay. Edgar Flores, Noticiero El Salvador Radio.
11: Y con la información deportiva finalizamos. Recuerde, infórmese con nosotros en punto de cada hora y nuestra emisión estelar a las 5 de la tarde. Feliz fin de semana para todos.
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11: 12 del mediodía, 34 minutos.
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1: 12 del mediodía, 59 minutos.

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Muy buenas tardes, niños. ¿Cómo están? Bienvenidos a su programa Crecer Leyendo. Aquí en Radio El Salvador, nosotros estamos ya listos para compartir con ustedes en este programa en el que vamos a platicar siempre, pues, de la situación del clima que ya está mejorando en muchos lugares de nuestro país. Todavía tenemos niños en albergues, pero nos comentaban que ya este día, el albergue que está en Ciudad Delgado, este día los niños regresan a sus casitas. Así es que por acá tenemos también unos mensajes que los niños que están ahí acompañados de tía Ceci, pues nos han enviado. Vamos a escucharlos en un momento. Y también, si ustedes pues quieren mandar mensajitos acá, el 6031-2363 lo tenemos listo para que ustedes se comuniquen con nosotros. Vamos a iniciar pues ya nuestro programa Cantando y Bailando. El día de ayer fue el Día Internacional del Juego y pues estuvimos acá viendo todas las actividades que ustedes estuvieron haciendo en casita, porque estaban jugando en casita. Recuerden que si de repente ustedes sienten que se interrumpe con un gol nuestro programa, pues es porque en la Copa Mundial, pues ha habido, en el partido que en este momento se está desarrollando, ha habido un gol. Entonces hay un pequeño anuncio, ¿verdad?, que se va a hacer de esto. Así es que vamos a iniciar bailando, ¿les parece? Y vamos en este momento con dos canciones que sabemos que le gustan mucho.

0: Familia, que estamos ya en nuestro programa recibiendo mensajes. Vamos a escuchar qué dicen los niños. Vamos a ver qué dice Keren.
1: Hola, Mr. Cable, yo me llamo Keren Gemma.
0: ¿Qué tal, Keren? ¿Cómo estás?
1: Hoy ya terminó la lluvia.
0: Ah, qué bueno, Keren.
1: Ya se salió.
0: Y ya fue al kinder.
1: Le mando un saludo a mi primo Jason.
0: Saludos a Gerson, primo de Keren. Cuénteme, Keren, ¿ya fue ahora al kinder? ¿Fue ahora a los periquitos? Fíjense que tía Ceci nos mandó un mensajito, ya se lo voy a leer. Y es que tía Ceci ha estado en un albergue hoy por la mañana. Ya les cuento, acá lo tengo. Vamos a ver. Dice, a ver. Tía Ceci estuvo en el Polideportivo de Ciudad Delgado. Dice que realizaron diferentes juegos de tangram, mandala de figuras, la ronda de juguemos en el bosque mientras el lobo no está, el cuento de los tres hermanos y la tormenta, la búsqueda del tesoro. Luego conversaron con la familia sobre cómo se han sentido en el albergue y qué juego le gustó más. Dice que tanto los adultos como los niños estuvieron jugando, disfrutando, y pues que también pues los adultos se han divertido y estaban felices por el apoyo que se les ha brindado de todas las entidades del gobierno. Mire qué bien, y es que sí, han estado muy bien atendidos todos en estos albergues. Gracias a Dios, pues las condiciones han mejorado y muchas personas ya van a regresar a sus casitas. Vamos a ver, acá tenemos otro mensaje. Bueno, Keren también.
1: Sí, Mr. Cable, fuimos a la escuela y tuvimos clases.
0: Ah, qué bueno que ya fueron de nuevo a la escuela. Pues fíjense que ahora tenemos nosotros acá un cuento que forma parte de la serie Retoño de la colección Árbol de Vida. Este cuento se llama Semillita. Es un cuento muy bonito, musical. Y es parte, como les decía, de estos nuevos libros de la serie Retoño, que en su mayoría pues son canciones, pero hay un libro, ¿verdad?, que tiene dos cuentos, El viaje de arbolito y Semillita. Así que vamos a escuchar este cuento.
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0: La primera dama de la República de El Salvador se complace en presentar el libro El Pequeño Jardín Frente a la Casa, del autor Rafael Pineda Zacarías. Esta obra forma parte de la serie Retoño, incluida dentro de la colección Árbol de Vida.
1: Cuento Semillita.
0: Era una semillita de guayaba bien chiquitita. La habían sembrado en el pequeño jardín frente a la casa.
2: No sé cómo llegué aquí. Me siento muy sola. Es la primera vez que estoy sin mis hermanas. No quiero estar aquí. Siento mucha sed. Yo recuerdo que estaba con mis hermanas semillas. Ellas cantaban, se reían y platicaban como todos los días. Y de repente ya no había nada, solo oscuridad. Primero sentí un olor. Ese olor me gustó, pero no me quitó la tristeza. Como todo estaba oscuro, pensé en hablar para ver si había alguien cerca y no sentirme tan solita. Hola, me llamo Semillita. ¿Hay alguien por allí? ¿Me escucha alguien?
0: Nadie contestó, porque ahí no había nadie, ni nada. Cerró sus ojos y empezó a respirar profundo. Una de sus hermanas le dijo una vez que cuando se sintiera afligida, triste o sola, cerrara los ojos y respirara profundo. Eso le ayudaría a sentirse mejor.
2: Mientras tenía los ojos cerrados, me imaginé a mis otras hermanas. Todas estaban ahí, junto a mí. Estaban cantando la canción que les gustaba.

0: esos ojos me sentí más tranquila. Estaba menos triste. De pronto, escuché algo.
1: La semillita se puso en alerta. Eran como unos pasos. Al inicio se escucharon lentos, pero a medida que se acercaban más, se escuchaban más rápido y con más fuerza.
0: De repente, sentí mi cuerpo húmedo y ya no sentía tanta sed. Estaba relajada y el olor que había sentido era más fuerte. Recordé que un día le pregunté a una de mis hermanas, ¿qué es la lluvia? Y ella me dijo,
2: la lluvia es la que hace crecer las plantas y las flores, y también hace que los árboles den frutas.
0: Lo que estoy escuchando y sintiendo será la lluvia. Me siento más tranquila y menos triste, y ya no siento sed. Ahora ya solo me siento sola. Aquí ya no hay nadie ni nada.
1: Así se quedó dormida. Se despertó porque empezó a escuchar unas vocecitas.
3: ¡Hola, hola!
4: ¡Hola, hola! ¡Hola, hola!
1: Semillita reaccionó.
0: ¡Hola! ¿Quiénes son ustedes?
3: Somos flores que nacimos ayer, por la lluvia que cayó.
1: La semillita recordó lo que cantaba con sus hermanas. Ahora sabía que ya no estaría sola. Lo que no sabía la semilla es que ella poco a poco iba a crecer. Cada día crecería más y más. Y así pasó, como en la canción que cantaba con sus hermanas.

Me convertí en un árbol de guayaba. Ahora ya no solo me hacen compañía las flores, también vienen unos pájaros y juntos cantamos todas las mañanas.

0: Estamos acá ya en nuestro programa. ¿Qué les pareció el cuento de la semillita? Escríbanos aquí al WhatsApp 6031-2363. Tenemos otro mensaje.
1: Buenas tardes, Miss Claudia.
0: Buenas
1: tardes. Te cuento
0: tardes.
1: Que hoy reiniciamos las clases de nuevo. Mi nombre es Saúl.
0: Ay, qué bueno, Saulito. Cuénteme cómo le fue. ¿Cómo le fue en este reinicio de clases? Muchos niños este día ya asistieron porque ya las condiciones del clima pues mejoraron. Hoy escuchamos este cuento que se llama Semillita. Fíjense, este cuento de la serie Retoño nos habla de la historia de cómo una semillita se convierte en una planta. Pero antes de que hablemos de eso, tenemos otro mensaje.
1: Buenas tardes, mi Claudia.
0: Buenas
1: este
0: tardes.
1: Día fuimos a la escuela.
0: Qué bueno, Imer. Un abrazo, saludos a su familia. Pues miren, les cuento que las plantas nacen a partir de una semillita, que es como una pequeña casita donde vive una plantita bebé esperando el momento adecuado para crecer. Cuando una semilla cae en la tierra y recibe el agua, el aire y la luz del sol, comienza a despertar. Primero sale una pequeña raíz que se hunde en el suelo para buscar agua y sostener la planta. Después aparece un tallito que crece hacia arriba buscando la luz del sol. Poco a poco nacen las primeras hojas. Las hojas ayudan a la planta a fabricar su propio alimento utilizando la luz del sol. Con el tiempo, la planta sigue creciendo y puede convertirse en una flor, un arbusto o un árbol. Algunas plantas producen flores que luego se transforman en frutos. Dentro de los frutos hay nuevas semillas que pueden caer al suelo y dar origen a más plantas, comenzando nuevamente el ciclo de la vida. Por acá tenemos, gracias, dice nuestro amigo Ingmer. Vamos a escuchar a los niños que nos enviaron mensajes desde el albergue de Ciudad Delgado.
2: Hola.
3: Hola.
2: ¿Cómo se llama?
3: Usmin Adonai.
2: Usmin Adonai, ¿cuántos años tiene Usmin?
3: 15.
2: 15 años. ¿Y le ha gustado acá en estar en el albergue? ¿Cómo es? ¿Ha sido su trato en este lugar?
3: Bien, digo yo, cuando me vienen a ver de parte de los médicos, de crecer juntos, las actividades que tengo.
2: ¿Cuáles son las actividades y los juegos que usted ha realizado y cuáles les ha gustado más?
3: Pues este día de comprensión lectora y

0: Muchas actividades se han... Muchas actividades se han desarrollado en el albergue de Ciudad Delgado. Y pues los niños han recibido atención de tanto de MINSAL como del Instituto Crecer Juntos, Ministerio de Educación y otras entidades también que se han acercado, ¿verdad?, para brindarles la mejor atención. Tenemos más mensajes desde el albergue y pues también Bebeteca ha estado presente.
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2: Inicia la actividad del grupo B, Canadá versus Bosnia, gol de Bosnia, minuto 20, de Jovo Lukic, marcando el primer tanto en el encuentro entre Canadá y Bosnia, y Sergio Herrera. Así inicia el grupo B, con ese marcador.

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1: Y les cuento que también en estos albergues, ¿verdad?, donde han estado las familias resguardadas, también pues ellos han recibido alimentación, kit de limpieza, una cama, ¿verdad?, con todos sus implementos. Además, pues se ha tenido pues mucho cuidado con la limpieza y la atención a todas las familias. Han jugado juntos todas las familias. Pues hoy en la mañana, pues ahí me contaba a tía Ceci todas las actividades que estuvieron desarrollando ahí. Y les tengo por acá otro mensaje.
2: Hola, buenas tardes, Miss Claudia.
1: Buenas tardes, ¿qué tal?
2: La radio dejó de sonar.
1: ¿Dejó de sonar la radio por internet o en el radio? Cuéntenos aquí en el 60312363 y de dónde nos escucha para que nosotros podamos hacer ese reporte. Pues voy a ponerle aquí cómo nos escucha para que nosotros podamos aquí avisar, ¿verdad? ¿Cómo nos escucha? ¿Por radio o internet? Bueno. Sí, bueno, entonces vamos a seguir platicando. Fíjense que acá tengo más mensajes. Como escucharon, pues son jóvenes, ya niños un poco más grandecitos, más adolescentes los que están en este albergue.
3: Hola.
4: Hola, buenas.
3: Hola, ¿cómo te llamas, amiguito?
4: Justin Edenilson.
3: Justin, ¿cuántos años tienes, Justin?
4: Tengo 14 años.
3: 14 años. ¿Y a qué grado vas?
4: Octavo.
3: Octavo. ¿Y estás aquí en el albergue? ¿Cómo se llama el albergue donde tú estás?
4: Polideportivo Ciudad Delgado.
3: Polideportivo Ciudad Delgado. ¿Y cuáles actividades te ha gustado realizar en este día o los que te han venido a visitar? ¿Qué juegos les ha gustado más?
4: El primer juego que me ha gustado fue el que jugamos ayer con que fue de lanzar una pelota, ¿verdad?, y calcular nuestro pulso. Y el segundo que me ha gustado ha sido el de leer, que sería el cuento de los tres amigos y la tormenta.
3: Ah, qué bueno, muy interesante, ¿verdad? Ese estuvo bien divertido. ¿Y qué otro juego le ha llamado más la atención?
4: La búsqueda del tesoro.
3: La búsqueda del tesoro. Sí, porque participamos todos juntos, ¿verdad? Sí. Toda la familia que nos acompaña estuvieron jugando y participando. Muy bien, gracias.
4: Bueno.
3: Hola, buenas. ¿Cómo está, señor?
5: Bien, gracias a Dios, bien.
3: ¿Cómo se llama?
5: Guillermina Rodríguez.
3: Niña Guillermina, cuénteme, ¿cuántos años tiene?
5: Tengo 54.
3: 54 años. Y todos los que están acá en el albergue, cuente cómo le ha pasado y con quiénes está usted conviviendo en ese momento.
5: Bueno, con todo, la verdad que con todo aquí lo que vienen, todos me han atendido bien. Y bueno, todo bien, todo lo que han hecho, va. Bueno, yo he sentido que le doy gracias a Dios porque lo han atendido bien a todos, a mis hijos también. Y la actividad ha estado bonito también, enseñándolo a los niños. Y eso yo le doy gracias a Dios porque ellos se distraen de eso también, de la mente. Y me gustó de todo lo que han hecho.
3: ¿Y a usted qué le gustó más de los juegos que se han realizado?
5: Sí, de aquí, de Lobo.
3: Cuando jugamos.
1: Le gustó, juguemos en el bosque. Muchas gracias, tía Ceci, por ese reporte. Mire qué bien. Ah, bueno, en internet nos está escuchando la radio. Bueno, vamos entonces ahorita a bailar, vamos a cantar y luego a un corte comercial.

0: En El Salvador, esta es la hora.
1: 1:33 p.m.
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0: Seguimos acá en Crecer Leyendo. Tengo un mensaje de Lía desde Ocicala, Morazán. Dice: un saludo para todos los niños de los albergues y primero Dios todo va a salir bien. Bendiciones a todos los niños. Gracias, Lía. Y le cuento que el día de mañana va a salir ya en la hora del niño el reportaje que hicieron a Lía, a Jacobo y a Inmer, que son los amiguitos que nos visitaron desde Morazán, el día de mañana en el programa de la hora del niño, que va a estar dedicado para el Día del Padre. También va a salir el reportaje, pues, de nuestros amiguitos que vinieron a visitarnos acá a la cabina. Nos dicen que ya volvió la señal, nos dicen acá. Muy bien. Y tenemos otro mensaje. Hola, ¿qué tal, Jonathan?
1: Alemán.
0: Jonathan Alemán. Mire cómo habla ya Jonathan. Habla bastantes palabras ahora, Jonathan. Saludos a su mami y a su hermanita Jessica. Mandamos un abrazo. Y mire, estábamos hablando del cuento de Semillita. Y fíjense que las semillas hay de diferentes tamaños. Cuando estábamos hablando de este cuento, este era un cuento donde había crecido, pues, un arbolito, ¿verdad?, frutal, pero algunas semillitas son tan pequeñas como un grano de arena. Los girasoles giran buscando la luz del sol. Algunos árboles pueden vivir cientos de años, imagínense, así como el que está en el Cerro Verde, que es el abuelo de todos los árboles, es el más antiguo y los niños se acercan a abrazarlo. Muchas frutas que comemos contienen semillas que pueden convertirse en plantas nuevas y son las abejitas, las hormigas, los colibríes y otros pajaritos también que se llevan las semillitas y pues ellos contribuyen a que se vuelvan a sembrar. Primero nace la raíz y luego el pequeño tallo. Es como ver nacer una planta en miniatura, ¿verdad? Muy bonito cuando hacemos esas actividades y sembramos nuestra semillita. Bueno, vamos a iniciar este segundo bloque con música que sabemos que le gusta mucho y pues dedicado a nuestros amiguitos que nos escuchan allá en Morazán. Esas canciones sabemos que les encantan. Para Jacob especialmente, esta canción de Soy una Serpiente. Vamos todos a bailar.

0: tenemos también otro mensajito. Dice, buenas tardes, un saludo a todos los niños de Crecer Leyendo, también a mis Claudia, con cariño, Carolina. Gracias, Carolina, un abrazo. A ver, Carolina, desde Poloros, un abrazo para usted. ¿Tenemos otro mensaje?
1: Gracias a Dios lo jugué bien. Jugamos saltacuerda, jugamos quemado y después escribimos y después vimos tablet. Y hicimos los números.
0: ¡Ah, qué bien! ¡Qué bueno, Saulito! Muy bien. Gracias por mandarnos ese mensajito. Y fíjense que tenemos acá otro cuento, fíjense que nos habla de la lluvia. Este cuento forma parte de la libreta Crecer y Crear Juntos para 4 años.

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1: Yo vivo en un pueblo, uno escondido entre cerros y árboles, donde las casas son de múltiples colores. Las niñas y los niños corren sin cansarse por sus calles. Todo es muy tranquilo, hasta el día que comienza el invierno. Cuando cae la primera lluvia, el cielo se oscurece con rapidez. Mientras las gotas gordas de agua caen una a una sin cesar. El cielo se oscurece con rapidez. Los rayos alumbran la noche, mientras las gotas gordas de agua caen una a una sin cesar. El cielo se oscurece con rapidez. Los rayos alumbran la noche. Los gatos corren a esconderse, mientras las gotas gordas de agua caen una a una sin cesar. El cielo se oscurece con rapidez. Los rayos alumbran la noche. Los gatos corren a esconderse. Los truenos asustan a los niños, mientras las gotas gordas de agua caen una a una sin cesar. El cielo se oscurece con rapidez. Los rayos alumbran la noche. Los gatos corren a esconderse. Los truenos asustan a los niños. El techo de mi casa parece cantar con el ruido del agua, mientras las gotas gordas de agua caen una a una sin cesar. Y cuando la tormenta pasa, la flor se sacude, las plantas se alegran, los charcos se ríen, todo huele a mojado, mientras las gotas gordas de agua descansan hasta la próxima vez.

0: y seguimos acá en Crecer leyendo. Este cuento es Cuando llueve en mi pueblo.
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2: Finaliza el primer tiempo en Toronto, el encuentro entre Canadá y Bosnia, ganando Bosnia 1-0 con gol de Jovo Lukic al minuto 20. Así se van al descanso. Acciones, 3 tarjetas amarillas y mucho más acción en la fiesta más grande del planeta fútbol. Desde Toronto, por el grupo B, Canadá se enfrenta a Bosnia, ganando el equipo de Bosnia 1-0.
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0: Y seguimos acá en Crecer Leyendo. Pues el día de ayer inició, ¿verdad? Inició nuestros festivales del juego. Fue el Día Internacional del Juego y algunos hicieron su propio festival en casa junto a su familia. Y por eso este fondo que estamos escuchando es el lema de esta estrategia nacional, ¿verdad?, que tenemos en nuestro país, impulsada por el despacho de la primera dama. Y gracias a eso otros países se unieron y decretaron el Día Internacional. Nuestro Día Nacional es el 8 de octubre, pero a partir del día

de ayer, pues en todo el país se activa esta Estrategia Nacional del Juego y en diferentes departamentos vamos a tener festivales en todos los municipios de nuestro país y además festivales departamentales que van a ser más grandes y van a recibir a más niños en todas estas actividades. Así es que si usted quiere aprenderse la canción de la Estrategia Nacional del Juego, escríbanos acá al 6031-2363 y con gusto le mandamos la letra y le mandamos la canción si usted también quiere. Y además, ¿qué le parece si ahorita la escuchamos y la bailamos completa para que ya cuando llegue el festival a nuestro municipio podamos cantarla todos juntos?

0: hemos bailado esta canción, sabemos que le gusta mucho y pues ya empezamos a mandarles a los que nos la han solicitado aquí en el 6031-2363. Tenemos la canción y también tenemos la letra para que usted pueda cantarla y que usted pues pueda bailar también cuando llegue el Festival del Juego a su municipio. Fíjense que también tenemos para ustedes un lector sorpresa. ¿Y qué consiste esta sección? En que los niños nos leen una historia, un poema, lo que más les guste y nos lo envían. Y acá tía Marlene pues lo integra a la sección El Lector Sorpresa. Así es que la vamos a escuchar.
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2: En la casa del árbol cosas raras pasaban. Se oían ruidos extraños y se veían cosas gigantes. Corrí con mi abuelo Juan y me dijo son solo sombras y puso una vela. Después movió sus manos y en la pared había un conejo. Yo también formé sombras, los ruidos y las cosas gigantes ya no me asustaban.
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0: Y bueno, queremos darles las gracias por haber estado con nosotros en sintonía de Crecer Leyendo. Les mandamos un abrazo a cada uno. Recuerden que nuestro programa llega a sus casitas gracias al despacho de la Primera Dama y el Ministerio de Educación. Nos vamos a quedar bailando y la próxima semana nuevamente estaremos acá en el 96.9 de Radio El Salvador a la 1:00 p.m. Disfruten en familia y pues quédense bailando acá con nosotros.

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1: En El Salvador, esta es la hora.
2: 2 de la tarde, 2 minutos.

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0: Imagínense esta situación. Están en su casa y les tocan la puerta porque una invasión de zombies ha llegado para comenzar a seguirlos. ¿Hasta dónde los llevaría? O sea, ¿los empieza a seguir el zombie? ¿Llegan lejos o ahí quedaron?
1: Depende si son de los zombies que corren o de los que van todos lentos.
2: A mí me dio risa algo que dijo: imagínense que tocan su puerta. Un zombie está tocando la puerta.
0: No.
2: Eso me imaginé yo. Primero toca la puerta y después me va a decir: te voy a comer.
3: Te voy.
0: Ajá. Sí. Ellos escuchan los sonidos.
2: ¿Cómo sabes que escuchan los sonidos?
0: Son mis amigos.
1: No, mi amigo el zombie. Nico, el
0: parto. Son mis amigos.
2: Va, pero la pregunta es: ¿sobreviven a un apocalipsis zombie, sí o no?
0: No, mi pregunta
1: es... ¿hasta dónde llega?
2: ¿Hasta dónde llega?
0: Si el zombie te empieza a seguir,
2: ajá,
0: ¿llegas lejos, sobrevivís o ahí quedas?
2: Uy.
1: Yo siento que, por ejemplo, si el zombie me encuentra ahí por la... voy saliendo de la Vinaes, para que ahí paso cuando tengo tiempo. Voy saliendo de la Vinaes y el zombie viene, siento que alcanzo a llegar hasta... no sé, cómo hasta el diario de hoy.
0: Y
1: por
0: ellos
1: ahí
0: no se cansan.
1: Unos 3 kilómetros creo que son.
0: ¿Y vos?
2: No, fíjate, o sea, no quiero sonar...
0: ¿Sobrevivís un ratito?
2: No, no, ¿cuál ratito? No, o sea, no quiero, no quiero sonar una persona muy...
0: picante.
1: Bien pretencioso. Pues.
2: Pero
1: no,
2: yo sé que puedo sobrevivir 10 minutos. O sea, corriendo,
0: mejor
2: pues.
0: Nadó.
2: Mejor no corro. No, pero o sea, yo siento que sí puedo
1: mejor
2: sobrevivir.
1: Mejor entrégate una vez. Como
2: no, mejor ya.
0: Es que vaya, miren. Yo les venía con esta pregunta porque es real. Siento que a veces...
1: ¿Cómo que es real?
2: Es real.
0: Nos van a invadir los zombies. No, pero ya hablando en términos reales. O sea, ¿qué tanto se consideran en una buena condición física para una situación muy random?
1: Más o menos. No, o sea... estoy tan a la perdición de que no puedo darle la vuelta a una cancha, pero tampoco es que soy la más atlética.
2: Depende la cancha, depende la cancha. No, en mi caso yo sí siento que soy una es que no, no quiero, bueno, yo siento que en
0: Anderson,
2: una situación
0: no
2: random.
0: No quiero sonar que me la pico,
1: pero sí.
2: No, pero es que, o sea, en una situación random siento que puedo llegar lejos. Puedo llegar lejos.
0: Pero o sea, vaya.
2: ¿Qué tan lejos? No sé, pero puedo llegar.
0: De verdad, ya ha habido un momento en el que ustedes le han exigido a su cuerpo. O sea, ¿cuál ha sido el momento en el que ustedes digan: esta vez, de verdad, que probé mi máximo potencial?
1: Sí, de hecho me pasó.
2: Es que ayer corrí con zombie, puede
1: ser. Que ayer corrí con zombie, ¿no? Lo que pasa es que con mis amigos, con un grupo de amigos, queríamos ir al volcán en la Matepec. Y casualmente, de parte de Listu, que salen los buses alegres, que tiran el itinerario, creo que es al mes que sale.
2: Ay,
1: y uno pues ya escribe, reserva los cupos, llega, y la verdad es que el precio es bien barato. Aquí por si alguien se anima a ir, podemos ir. Entonces, Dios, nosotros mañana decidimos ir a subir el volcán.
0: Vamos ahorita, ¿verdad? Pues.
1: Vámonos pues. Vámonos. Bueno, hasta aquí, no, mentira. La cosa está que fuimos, íbamos 4. Llegamos y yo la verdad es que tenía como ratitos de no hacer nada de ejercicio. En ese tiempo sí estaba como que no hacía nada de actividad física. O sea, quizás nada es un término exagerado, pero sí tampoco estaba tan
2: era
1: en
2: poco
1: movimiento. Ajá. La cosa está que dije, no, yo lo subo. Sí, lo subí todo, iba casi con la lengua afuera, pero lo subí. La cuestión es que una del grupito... La Fátima sí, es como que es bien Anderson, o sea, ella va al gym, ella hace ejercicio.
2: Ya me spoileó, mira.
1: Entonces, ay, perdón. Entonces, ella iba como que, vamos, dale, vamos. Ella bien tranquilita va.
0: Y todo.
1: Y yo, ya, te alcanzo, no sé qué. Y la cosa está que llegamos, nos tomamos las fotos, qué chivo, nos compramos una paleta sombrillita. Y cuando veníamos al regreso, fue lo bonito, porque llega un punto en el que te preguntan si querés irte en uno de los microbuses que hay, que rodean como el volcán, o querés regresar por la ruta que te fuiste. Que no rodean el volcán, sino que es como una ruta que hay que para que no pases de nuevo las 600 gradas que bajas cuando a la ida. Entonces, la cuestión es que yo así de, sí, vámonos aquí, o sea, yo ya no quería caminar. Y aparte que yo decía, son 600 gradas las que nos faltan. Y sale la Fátima. No, vámonos por las gradas, es que si no, no van a sentir ese sentimiento de que lo completaron ustedes, que no sé qué. Y nos metió a la mentira ahí todos. Vaya, tenés razón. ella iba, hasta ella se iba cansando y al final, pero los demás íbamos como...
3: Ya ves, tenés que hacer ejercicio.
1: Ajá, y
3: ¿qué hubiera pasado si un zombie hubiera llegado al volcán? Ahí quedas.
1: Ahí quedo, hija. Y como a la grada número 200 yo ya no aguantaba. El punto es que terminamos casi arrastrados, pero terminamos. Y nadie sintió la sensación de que lo habíamos completado con éxito. Hasta aquí sigo esperando esa sensación de... Pero lo logramos. Después volví a ir con otros amigos y para esa ocasión sí me había preparado. Y esa sí ya fue como, tampoco es que fue pan comido, ¿verdad? Uy, lo pasé corriendo, pero sí, suerito. No me costó tanto como con suero ahí conectado, pero no me costó tanto como esa vez, así que sí, la Fátima me motivó bastante.
2: Hablando de motivación, yo empecé a ir al gimnasio, ¿verdad? Pero no sé si adivinan con quién es que fui.
3: ¿Con tu mejor amigo?
1: Ajá.
2: No, voy al gimnasio con mi mamá.
1: ¿Qué?
2: Porque, mira, esto se remonta ya por hace algunos añitos, allá en... Nah, mentira, ya hace poco. Es que mi mamá me decía, hey, mira, ¿y si vamos al gimnasio? Quiero ir al gimnasio. Pero, o sea, un tip que puedo darle a alguien que quiere ir al gimnasio es que nunca vayan solos. O sea, nunca...
1: Porque ahí hay zombies.
2: O sea, no, nunca va, pero es más cómodo ir con alguien al gimnasio. Porque, o sea, sentís como ese apoyo y todo eso. Y con mamá ella me decía, hey, vamos al gimnasio, vamos, vamos, vamos. Y yo le dije, vaya, está bueno, vamos al gimnasio. Y les juro que el primer día que yo fui al gimnasio con ella, o sea, los dos estábamos como pollitos comprados en una esquina. O sea, no sabíamos qué hacer, o sea, todos estaban con las pesas así, la
1: aquí
2: música y todo.
1: Avanzando.
2: Y yo, o sea, allá en la esquinita con mi mamá, y así entonces, esperando.
3: Tal vez no sepa lo que hago, pero...
1: Pero lo escogí haciéndolo.
2: No, o sea, así me sentía con ella. Pero llegó él como el instructor, ¿va? Y nos dijo, miren, pueden hacer esto, pueden hacer lo otro. Y ahí como que le fuimos agarrando la onda, yo y mamá. Y ahora pues nos encanta ir al gimnasio.
1: Retorrando.
3: ¿Por qué?
1: Yo y mi mamá.
3: Ay, el burro. No.
1: Yo digo, ay, no. Que le cae reto de los que nos deja producción.
2: Ay, no, es cierto, bueno. Y mira, me lo tiraron, ve, casi no se levanta la persona que me lo dio. Eso significa que hay que hacer más ejercicio.
3: Reto para producción.
2: Chillaron las rodillas, mira.
1: Se escuchó eso.
2: Se escuchó. Mira, quiero ver. Ojalá que sea. Hágase hasta te sientas pechado.
1: Ay,
2: oh, no,
3: un reto físico, vea.
2: Dedícale un verso inventado a tu mascota. Un verso, pero no
3: a
2: dice.
3: Duque.
2: A Duque.
1: Duque.
2: Duque sabe a queso y ese queso me da Duque. Duque prueba queso.
3: ¿Es trabalenguas o es
2: que
3: nuevo?
2: No sé, fíjate, es que ahorita ando nublado. Voy a agarrar otro reto.
1: ¡Ve! ¡Qué abusivo!
2: Haciendo trampo la primera vez. Dice, ¿qué es lo más paranormal que te ha pasado? Cuenta brevemente.
1: Me siguió un zombie, no más.
2: Hoy en la mañana había un zombie. No, mentira. No, lo más paranormal que me ha pasado es que yo una vez estaba dormido y sentí que alguien me tocó la mano.
1: ¿What?
2: Y yo me levanté y dije, o sea, ¿quién estará alrededor? Y les juro que cuando me levanté asustado y no había nadie. Pero yo me acuerdo que esa vez alguien tocó mi mano.
1: Era Duque, vos poniéndote la patita.
2: Y yo sintiendo una mano humana, vos, y de ahí Duque. No, pero ajá, eso ha sido lo más paranormal que me ha tocado. Pero volviendo a la historia... Aún seguimos con mi mamá yendo al gimnasio y si le soy sincero, es una de las mejores experiencias porque, o sea, yo la apoyo a ella y ella me apoya a mí. Por ejemplo, hay días que yo no quiero ir al gimnasio.
3: Y
2: pero,
3: tu mamá ya no falta al gimnasio.
2: No, mamá no falta, o sea, ella me dice, ¿y entonces, pues, vamos a ir o no? Y yo le digo, ay, vaya usted sola. Y me dice, ah, pues no voy. Me voy a sentar.
3: Entonces ya entras en eso. Fíjate que es bien importante lo que dice Anderson.
2: Presión
3: porque,
2: social de la buena.
3: Pero esa es presión social de la buena y quizás a veces uno no... No sé, tiene amigos que los impulsan. Bueno, a mí me pasó. Uh-huh. Bueno, en general yo creo que desde pequeña siempre he estado como en constante movimiento, he practicado deportes y así. Pero correr para mí era algo que jamás me había llamado la atención. O sea, para mí era como... o sea, no me gusta, no me llama la atención.
2: O sea, ¿para qué corro si nadie
3: me
2: sigue?
3: Y mis amigos, o sea, empezaron con eso de dale, Nicole... anda a correr con nosotros, no sé qué. Y realmente ves como tu cuerpo termina siendo muy agradecido. O sea, creo que el cuerpo se va acoplando a todo, pues. Y justo a mí me pasó. Yo creo que el momento donde yo más le exigí a mi cuerpo, o tal vez me puse a prueba, fue correr una media maratón.
2: ¿Cuánto es eso?
3: Son 21 kilómetros. Para los que no saben, son 21 kilómetros.
2: Y yo así, ay, qué poquito.
1: Y así, lo hago rápido.
2: No, mentira, yo creo que no he corrido nunca.
1: Pero, o sea, ¿saben? Ahí de verdad entró mucho el papel de mis amigos, porque yo, la primera vez que yo fui a correr con ellos, yo les prometo, así en serio, que corrí como 3 kilómetros y yo dejando el pulmón en la calle, o sea, literalmente, o sea, y lo corrí.
3: Ya no era con el corazón en la mano, no, era con el pulmón.
1: O sea, me tardé un montón y me acuerdo que en eso venía como la media maratón, o sea, teníamos como, ¿qué? 6 meses para que pasara y ellos ya se estaban preparando, porque algo que yo les admiro es eso de que ellos, puya, o sea, súper disciplinados, o sea, súper constantes en sus entrenos y yo, no, ¿cómo lo voy a lograr? O sea, yo los puedo ir a ver, les dije yo. Y ellos fue como, no, Nicole, inscribite, yo sé que vos lo lográs, que no sé qué, que no sé cuánto. Y así fue, o sea, ellos me motivaron, yo entrenaba con ellos, o sea, y fui poco a poco a correr distancias que yo decía, ¿cómo es posible que ahora sí lo haga? Y entras como en eso de que no solamente por la experiencia con tus amigos, que esa es parte también de estar como practicando algo que es bien chivo, pero también es como que tu cuerpo lo agradece, tu cuerpo está más saludable, o sea, estás en constante movimiento, o sea, tu cuerpo también te ayuda como a despejar el estrés de tu día.
3: Sí. Mire, y también, o sea, es el punto de, por ejemplo, en tu caso, tus amigos te motivaron, vos con tu mamá, pero si no tenés como a alguien también que te motive como a ir a algo así, tal vez vos podés ser el que motive a otros después, o podés ir vos solo y ahí también podés encontrar amigos, podés hacer otras personas con las que vas a compartir algo en particular. Y, o sea, puede ser chivo como la experiencia de conocer gente a través de cosas que te interesen.
2: Hablando sobre eso, yo he visto varios casos en el gimnasio donde hay personas que van solas, o sea, no tienen con quién ir, pero te juro que en el mismo gimnasio conocen a otras personas con los mismos intereses y empiezan a hacer su rutina ellos, o sea, se unen y ahora los ves y ya tienen así músculos fuertes, ya tienen buena resistencia.
1: O sea, has visto como su evolución.
2: Ajá, como su evolución, o sea, que empezaron yendo solos, pero han encontrado otras personas.
3: Yo te vi
2: personas.
3: Crecer en el gimnasio.
2: Yo estuve cuando estaba chiquito, no, mentira. Pero, o sea, es bien bonito porque puedes conocer personas con las que te puedes aliar y crecer. Y hablando de crecer, ustedes sabían que el ejercicio fortalece sus músculos y los huesos. O sea, yo sé que sí sabían, pero se los quería volver a decir.
1: Por si lo habían olvidado.
2: Por si lo habían olvidado, pero
3: Anderson,
2: ahora se los
3: te
2: digo.
3: Explica.
2: Anderson explica que el ejercicio sí fortalece los músculos y se los puedo decir. Antes, o sea, a mí me costaba cargar peso, pero ahora yo digo, ya no pesa.
3: Ya vimos
2: sí
3: quién
2: pesa.
3: Va a llevar nuestras mochilas, mira.
2: Ah. Y ahorita por ahí abajo con el montón de mochilas, pues.
1: Pero
2: hay otro punto que quería mencionar que había dicho Nicole sobre los runners. Y es que yo siempre he querido ir a una carrera.
1: Vení a correr conmigo.
2: Vamos a correr, o sea, yo he visto
1: no,
2: así como
1: es que
2: personas
1: muy...
2: en patines también, fíjate.
1: No, sí, miren, yo creo que una de las cosas que quizás a mí me gustaría hacer bastante énfasis es que de verdad siempre como que busques estar en una actividad física, o sea, uh-huh. Tal vez... No todo, bueno, también se trata de conocer tu cuerpo, porque no es que vas a hacer las cosas de un día para otro y vas a ser experto y vas a sobreexigir tu cuerpo, porque tu cuerpo también te habla. Pero sí creo que lo importante es iniciar, o sea, dar como el primer paso de voy a empezar a correr, voy a empezar a bailar, o voy a empezar a hacer algo que me llama la atención, pero que es para tu beneficio, ¿verdad? Entonces, creo que también muchas veces pasa de que intentas hacer una actividad, un deporte y de pronto no te gusta. O sea, hay gente que ha practicado lo mismo toda su vida y eso está bien. O sea, eso demuestra mucho la disciplina, la perseverancia, la constancia. Pero muchas veces también entra cuando nosotros queremos como intentar algo nuevo y de pronto no sentís como ese clic con lo que estás animándote a hacer. Por ejemplo, correr era válido también que yo sintiera que no era lo mío, pero no por eso no iba a hacer nada, ¿vea? O sea, pudiera buscar otra actividad. Entonces, creo que es también conocer tu cuerpo, conocer tus gustos, animarte a hacer cosas nuevas, porque eso también te ayuda a retarte, a ponerte metas y propósitos. Por ejemplo, en el running, una de las cosas como que yo más admiro de la gente que ya lo hace a nivel profesional es como esa perseverancia de corrí ahorita 5 kilómetros en, ¿qué? 40 minutos. Ya la próxima vez...
3: Van bajando el tiempo.
1: Lo corro... En 30 y hasta en 25 minutos.
2: ¿Y eso se puede?
1: Sí, se puede. O sea, wow. Y eso es parte de que vos vas entrenando tu cuerpo, vas exigiéndole más, porque tampoco está bien que hagas lo mismo siempre, sino como retarte a
3: dar un paso más, a seguir alimentando la perseverancia y el ejercicio, obviamente, en tu cuerpo.
1: Y la verdad es que lo importante, como decía Nicole, es no dejar de moverte. O sea, a mí la verdad es que quizá la actividad que más hago para mantenerme en movimiento es caminar. O sea, a mí me gusta caminar un montón. Y ustedes saben que a mí me gusta ir mucho a la Binaes. Y ahora que, o sea, está bien bonito andar observando ahí todo, que los negocios, que ir. A mí me gusta mucho caminar, camino bastante por el centro histórico. Entonces creo que es de mis actividades favoritas. Y yo creo que no necesitas como ponerte ya, o sea, mañana voy a estar haciendo una actividad física. Por ejemplo, yo mañana voy a andar haciendo natación y, o sea, y todavía ni puedo nadar, ¿verdad? Sino que todo es un proceso, o sea, puedes empezar a moverte poco a poco.
2: Yo he visto en el centro, eso es lo que yo también quería averiguar, en el centro histórico a altas horas de la noche, o sea, yo he visto cómo personas en patines, o sea, en patines. Yo quiero aprender a andar en patines porque, o sea, quiero hacer como de ese grupito también de que baja desde El Salvador del mundo hasta el centro histórico. No, te digo que, o sea, yo me les quedo viendo y digo.
3: Pero es que entras en esa admiración también porque a veces.
2: Y eso te motiva.
3: Y sabes que a veces no sabes cómo el inicio de esa persona. Y probablemente es una persona que empezó como vos, solamente con la muy iniciativa, o sea, sin ser un experto, sin tener años de trayectorias. Hoy ando dormida la lengua.
1: Es que anda en modo zombie.
2: Es que veníamos hablando de eso.
3: No, pero sí, en serio, o sea, es como esa trayectoria que es un proceso.
2: Es un crecimiento.
3: Exacto, creo que esa es la palabra.
1: Y aparte de eso, o sea, siendo directos, el mantenerte en movimiento trae muchos beneficios para vos. Por ejemplo, protege tu corazón, o sea, mantenerte activo mejora un montón tu circulación y hace que tu corazón se vuelva más eficiente. Aparte de eso, te da más energía y puede sonar como bien contradictorio, ¿verdad? Porque cuando uno hace ejercicio, siente como que ya no aguanta a veces, pero después, o sea, te da más energía. Mientras más te moves, más energía tenés. Entonces,
2: eso rimó.
1: Hacer ejercicio regularmente evita que te sientas fatigado, cansado todo el tiempo.
2: Fíjate que hablando de eso, esos beneficios también aumenta tu resistencia. Por ejemplo, yo antes en el gimnasio, en la caminadora, yo no aguantaba 5 minutos, te juro que empezaba 5 minutos y ya estaba así como con la lengua de fuera. Pero ahora estoy orgullosamente que aguanto 20 minutos.
1: ¡Bravo!
2: Mira, aumenté 15 minutos. Pero también, o sea, yo sé que mucha gente lo hace por querer verse estéticamente bien.
3: Pero no caer como en la vanidad, digamos.
1: En el extremo.
2: Y eso, aunque eso de verse también trae buenas cosas. O sea, por ejemplo, saludablemente.
1: Sí, bueno, eso es saludable.
2: O sea, eso te mantiene saludable. O sea, puedes mantener un buen peso y puedes evitar algunos problemas de salud que pueden venir con el tiempo.
1: Y rendís mejor en el día también. O sea, tenés como lo que decía, más energía.
3: Y no, y bueno, cuando Anderson dice lo de verte, es cierto, o sea, muchas personas ya al ver los cambios siguen motivándose, o sea, al final el cambio es una motivación.
2: Sí, y fíjate que ahora con ese punto de que en el país hay varios puntos para poder hacer actividades físicas. Por ejemplo, me acordé de lo que decía Eli de la Binaes. Si no mal me acuerdo, hay como estaciones con bicicleta para que puedas.
1: Ah, sí, ahí te las alquilan.
2: Ajá, o sea, no es alquilar, sino que creo que como que prestas tu Duiva. Y te las prestan. Bueno, y ahí puedes andar por todo el centro.
3: Creo que hay varios, o sea, en el Bicentenario también.
2: Ajá,
3: o sea,
2: también en el Bicentenario.
3: La limitante está en el cerebro de cada uno, siento yo. O sea, la mentalidad es lo importante para
1: el primer. El límite va a ser el suelo cuando me caiga de la bici.
2: No, yo no sé andar en bici todavía.
1: ¡Ay, quiero aprender! Sí, vamos al Bicentenario.
3: Te tenemos que llevar.
2: En el centro histórico siento que es mejor porque, o sea, no hay tanta
1: para
2: tierra
1: aprender, para aprender, yo creería, o sea, porque la gente está pasando bastante.
2: Pero es que, como te digo, en la noche está un poco más
1: entonces
2: solo,
1: un día,
2: no hay tanto
1: en la
2: sol.
1: Noche a aprender a andar en bici para que Anderson
2: y también en patineta y también una carrera
3: de
2: una,
3: todo le voy
2: a y después vamos a comer.
3: Va, me parece.
2: Va a recuperar
3: para
2: calorías.
3: Recuperar las calorías que hemos perdido. Miren, ya casi por finalizar, como de esta vida fitness que nos manejamos todos. No, mentiras. Pero al menos hacemos el intento. Estoy orgullosa de que aquí nadie es sedentario. Y eso es muy bueno. Porque también para todos los que nos escuchan, quisiera yo motivarlos o incentivarlos a que se animen a hacer una actividad. poco a poco, no tienen que ser expertos en nada, simplemente
1: no tienen que correr los 21 kilómetros que corrió la Nico.
2: O sea, de topada.
1: De una.
3: De un solo no, pero pueden lograr hacerlo, porque al final, de verdad que
2: con el tiempo se
3: la
2: va.
3: Motivación también, rodéate de las personas correctas, es importante, porque las personas de verdad son un incentivo, o sea, tus amigos que te animan a hacer cosas nuevas, a hacer cosas buenas, también te llevan a una vida saludable.
1: La verdad es que es bien importante el hecho de no tenés que convertirte en una persona súper deportista que va a pasar 4 horas en el gym si vos no lo querés así, pero sí es necesario movernos por cuestión de salud. Entonces empezá a caminar un poquito más, de pronto vas a un centro comercial y hay gradas eléctricas, pero también hay gradas normales, entonces mejor ándate, o sea, por las gradas que vas a subir vos. No sé, de pronto podés ir a un lugar caminando en lugar de tomar el bus. Entonces son como esas pequeñas cosas que van marcando la diferencia y que te
2: y
1: van
2: que
1: a ayudar
2: poco uh-huh. a poco.
3: No, y no solo eso, creo que sentimentalmente, mentalmente es una liberación. O sea, creo que en el día a día la vida es súper acelerada, toda la vida andamos como corriendo de un lado a otro, que estudios, que trabajo, que tu casa, que compromisos familiares. Y a veces de verdad entras en ese colapso y yo creo que el ejercicio es una buena salida para liberar toda esa tensión y el estrés de tu día a día.
2: Sí, mira, estábamos hablando mucho como del presente, o sea, tipo durante, pero antes siempre les recomiendo que hagan un calentamiento. Es bien necesario calentar.
3: Sí,
2: o sea,
3: las lesiones, sí, un calentamiento, de verdad.
2: O sea, y peor aún, los calambres. O sea, a mí una vez me dio un calambre cuando estaba caminando. O sea, y eso que estaba caminando. Y te juro que fue, o sea, fue muy feo.
1: Así que los invitamos a que calienten antes de entrenar, que se empiecen a moner. Moner.
3: Ya ven que no soy la única que anda hablando como que soy yo.
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3: Adiós. Nos vemos.
1: Adiós.

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2: Hace unos días descubrí que el 20 de julio se celebra en algunos países el Día del Amigo. Así que no lo pensé dos veces y les escribí a mis amigos para que nos reuniéramos un rato y celebrarlo también. Vinieron a mi casa y tuvimos una tarde de pizza y películas. Ah, de verdad que necesitábamos eso. La pasamos tan bien que por un momento nos desconectamos de todo y disfrutamos de la amistad que hemos tenido por años. Porque sí, hemos sido amigos desde hace mucho tiempo. Y te voy a contar cómo hemos logrado que nuestra amistad sea sana y duradera. Formar amistades sanas implica dar y recibir. Con mis amigos nos apoyamos mutuamente, y esto nos demuestra lo importante que somos para el otro y cuánto cariño hay de por medio. Si les contara por el montón de cosas que hemos pasado juntos, pero el apoyo que nos hemos dado ha hecho que nuestro vínculo de amistad sea mucho más fuerte. Otra de las cosas es ser amables entre nosotros. Cada gesto de amabilidad, por muy pequeño que sea, crea una gran conexión de amistad y la fortalece, además de crear un espacio seguro donde podemos ser nosotros mismos sin miedo a ser juzgados. Y algo más, en nuestra amistad hay mucha confianza. Mis amigos se han convertido en las personas en las que puedo confiar. La responsabilidad y la confianza son súper importantes para tener una amistad fuerte. Si nos contamos algo personal, lo guardamos para nosotros y no lo compartimos con nadie más. 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

0: 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En El Salvador, esta es la hora.
1: 2:38 p.m.
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aquí está ya. Gol de Canadá empata 1-1 contra Bosnia y Herzegovina. Hoy, minuto 78, empata Canadá.

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1: Alarguen el tiempo correspondiente, 6 minutos más en el juego Bosnia.

0: fiesta del fútbol en el planeta fútbol, empatan 1-1.
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1: En la apertura del grupo B, jugando en Toronto, el equipo local empata 1-1 con Bosnia y Herzegovina. En el primer partido del grupo B, jugado allá en Canadá. Así abre el grupo B con un empate del equipo local, 1-1. 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

0: 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En El Salvador, esta es la hora.
1: 2:59 PM.
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3: Muy buenas tardes, les saluda Jessica Colorado y estas son las informaciones. José Feliciano Quinteros Vázquez recibió 23 años de prisión por asesinar a una persona en Ciudad Arce, La Libertad Centro. La noche del crimen, Quintero junto a otros dos sujetos entraron a la vivienda de la víctima y aprovechando que estaba dormida, el imputado atacó con arma blanca hasta causarle la muerte, según detalla el informe de la Fiscalía General de la República. El Sistema Nacional de Protección Civil reporta que entre el 5 y 12 de junio, las lluvias dejaron más de 500 incidencias atendidas a nivel nacional, entre ellas 163 árboles caídos, 112 vías obstruidas, 29 derrumbes, 170 viviendas anegadas y 23 inundaciones urbanas, esto como parte de las emergencias registradas durante la ejecución del Plan Invierno 2026. Las condiciones en la costa salvadoreña ya son favorables y a partir de mañana, los destinos turísticos estarán nuevamente habilitados para los visitantes, informó la ministra de Turismo, Morena Valdés. La funcionaria precisó que Sonsenpar continuará cerrado temporalmente debido a trabajos de rehabilitación luego de los daños ocasionados por la tormenta tropical Cristina. A esta hora de la tarde, el Ministerio de Medio Ambiente registra tormentas y lluvias en sectores de los departamentos de Ahuachapán, Santa Ana, Sonsonate, Chalatenango, Cuscatlán, La Paz, Usulután, San Miguel y Morazán.
2: Internacionales.
3: En Guatemala, toneladas de plástico y basura fueron registradas en una playa del departamento de San Marcos, evidenciando la falta de gestión de residuos del Estado y la grave crisis medioambiental que amenaza el ecosistema costero. Y en México, la acumulación de lodo y basura en presas de la capital causan más del 60% del desbordamiento, poniendo en alto riesgo a los habitantes de las colonias aledañas, reportan medios locales. Así la información. Buenas tardes.
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4: 3:07 y estamos ya listos para arrancar con su programa favorito, Ana a las 3. Gracias a todas las amigas que nos están escuchando a través del dial 96.9 FM, también a los que nos escuchan a través de las redes sociales, a través de una página de internet, desde el tráfico, la oficina, en la casa, pues gracias por estar aquí al pendiente de Ana a las 3. Como dijimos el día de ayer, arrancamos con la fiesta futbolera más grande del mundo, señores. Y esto sigue, porque esto apenas ha empezado, ya van 3 partidos los que se viven de la temporada y por supuesto vamos a estar al pendiente para ver quién se va a llevar la Copa Mundial del 2026. Así que usted pendiente, porque obviamente aquí en Radio El Salvador le llevamos todo a detalle para que esté al pendiente y no se lo pierda nadita, nadita, nadita. ¿Ok? Así que gracias por acompañarnos. Estamos súper felices. Hoy es viernes, el cuerpo lo sabe. Vamos a arrancar justo con musiquita de que se sientan las buenas vibras, la actitud y, por supuesto, los planes del fin de semana. Yo quiero saber qué piensa hacer, qué va a hacer. Yo sé que pasó lloviendo parte de la semana, pero ya el sol ha salido. Entonces, quiero saber qué planes tiene para que usted me vaya escribiendo al número de WhatsApp que ya se encuentra abierto, el 76829699. Arrancamos, señores, en Ana a las 3 y los dejamos con este tema tan espectacular de Fonseca, porque con esta actitud ando, con este romanticismo, con esta buena vibra, con este amor desencadenado que trae Fonseca con esta canción de Arroyito. Escúchenla.

la tarde con 16 minutos y miren, justo, no sé ustedes, pero esta es la hora del pan con café. ¿Y saben qué? Yo me estoy dando mi pan con café. Porque justo, para los que están en vivo a través de TikTok, me están viendo aquí disfrutar mi salpor con mi tacita de café. Ah, es verdad, mi hojita. Entonces aquí estamos disfrutando de una buena taza de café, así que si usted también disfruta de su tacita de café y en la compañía del 96.9 FM, ¡qué belleza! ¡Qué fortuna la que usted tiene! Hay que ser agradecido por eso. Así que gracias, gracias por estar aquí al pendiente. Y bueno, hoy, como siempre, vamos a hablar un tema súper importante y usted, mamita, ponga atención y también a las futuras mamás, porque justo hoy vamos a hablar acerca de las mamás que crían solas, mujeres que se convierten en hogar, esas mujeres que pues sí, que no les ha tocado sencillo, que son mamitas solteras, en las que ellas trabajan, en las que son las que se encargan de preparar el desayuno, las que ayudan con las tareas, llevan a sus hijos al médico, pagan las cuentas, y aún así pues llegan por la noche a dar ese abracito, ese besito y decir buenas noches, mi amor. Pues justo este programa es dedicado para ti. Vamos a hablar de qué es ser mamá soltera y también de la crianza sola. Ojo, esto va enfocado a las mamás, pero sabemos que también hay muchos papás que hacen este rol solos. Así que si esto en algún momento te sientes identificado, también el mensaje es para ti. Yo quiero decirles que desde que me dieron este proyecto, desde que me llamaron con un objetivo. Y era con el objetivo de acompañarlos en sí a todos y que pudiéramos hablar estos temas que no se hablan realmente por ciertas razones, que puede ser miedo a ser juzgados, a miedo a que te, pues entre el juzgamiento te critiquen, la culpa y muchas cosas más. Entonces aquí me trajeron con un objetivo y es hacer una comunidad donde no tengamos miedo de expresarnos, donde realmente podamos ser nosotros mismos y donde podamos hablar sin pelos en la lengua. Realmente habemos muchas mamás solteras que nos toca difícil, que realmente estamos en la lucha continua, que estamos dando el todo por el todo para nuestros hijos y nos sentimos culpables, que realmente hay cosas que no contamos, la realidad que pocas nos atrevemos a contar y casi siempre pues nos enfrentamos a comentarios como ay pobrecita y la típica pregunta de ¿y el papá? ¿Y cómo le haces? Y tus hijos necesitan una familia completa y empiezan a opinar y hay tantas cosas alrededor que realmente a uno lo acompleja y mejor prefiere no decir absolutamente nada. Y dice, nada. Pero realmente ahí es donde nosotros tenemos que cambiar pues la conversación, ¿no? Y hablar acerca de que una familia completa no se mide por el número de personas que hay en casa, sino por el amor, ese cuidado y esa seguridad que nuestros hijos pueden recibir. Así que justo vamos a hablar de este tema que yo sé que puede tocar algunas fibras, pero queremos que tú te sientas en compañía de nosotros y sepas que primero no estás sola. Segundo, tienes una gran comunidad de mujeres que te respaldan. Y tercero, que eres muy especial y muy virtuosa. Así que gracias por acompañarnos, mujeres. Hoy vamos a hablar este tema tan importante a través del 96.9 y nuevamente agradezco a mis jefes que podamos hablar estos temas sin miedo y que sepas que la vida es maravillosa y que de verdad eres súper bendecida por la oportunidad que tú tienes ahora. Así que bueno, mamita, así arrancamos para que tú puedas opinar acerca del tema de la crianza sola y cómo uno lo puede hacer de buena manera sin sentirse juzgado, sin sentirse atacado y hacerlo de la mejor manera para nuestros hijos. Así que escríbanos al 7682-9699. Quiero escucharte, quiero saber cómo llevas tu maternidad. Me interesa saberlo. Así que escríbeme 7682-9699. Arrancamos, señores. Y por supuesto es viernesito. Y qué mejor que hacerlo con Ricky Martin.

0: Bueno, ahí teníamos a Chayanne. Sí, no. Ay, es que mire, me está molestando Ronald por acá. Pero bueno, miren, gracias por estarnos escuchando. Gracias, Vané. Nos mandaron un videíto en compañía de Ana Las Tres. ¡Me encanta! Ya tenemos nuestro espacio, chicas, tanto en TikTok. Y ahora quiero que todos se vengan también a WhatsApp para que también, pues sí, le vayamos poniendo saborcito y encendamos a la gente aquí a través del 96.9, pues para que así nos sintonizan y sepan que estamos todas juntas aquí en Ana a las 3. Miren, hoy nuestro tema es súper interesante y es las mamás que crían solas. ¿Cómo es el modelo de crianza y cómo también lo vive una mamá soltera? Entonces ya hay muchas mamás que están participando. Gracias de verdad por sus mensajes. Gracias por estar aquí. Quiero mandarle saludo a... por acá tengo los mensajitos. A Madeline. Saluditos. Saludos a Raquel también. A Alejandra Avelar, que nos contaba su situación. Y le agradezco muchísimo que abra su corazón, que me envíe pues estos mensajitos tan especiales acerca de su manera y de su experiencia como mamá. Así que gracias, Alejandra. Saludos también a Isela Pérez. Saludos. Saludos a Kaylee, que si vivo en Santa Ana. No, ya vivo aquí en San Salvador. Saludos. ¿Cuánto tiempo tengo de trabajar acá? Pues ya llevo 2 semanas. ¡Ay, 2 semanas! Imagínense. Y muy feliz de cómo hemos crecido tanto en las redes sociales como también aquí en la 96.9. Perdón si me estoy aquí respirando profundo, pero es que estaba comiendo pan con café. Y sea como sea, uno lo ahoga. Pero miren, vamos a saludar a Nelly de Hernández. Dice, Ana, dile a Ronald que no te moleste, que lo digo yo. Dice, corriendo te hará caso. Dice, va. Ay, ay, ay. ¿Quién es Nelly, Ronald?
1: Una vieja amiga.
0: Una vieja amiga. Uy, esas, no. Esas amigas me gustan. Mira. Ay, no. Me gustan las historias. Ay, mentira, Nelly. Estoy bromeando. No, en su foto de WhatsApp tiene la foto con el esposo. Perdón, niña Nelly. Y niña Nelly. Bueno, saludos a Balbino desde New York. Sos una guerrera, qué hermoso. Es que miren, a mí sí, yo les voy a decir algo. Yo considero que Dios nos hace vivir cosas para que entendamos el proceso y para que nos transformemos como personas, ¿ok? Pero ojo, en mi caso, Dios me ha dado la oportunidad de poder tener una voz, de ser una figura pública, ¿sí? De estar en los medios de comunicación, de trabajar en Viva la Mañana, de tener muchos seguidores en Instagram, sí, todo eso está padre. Pero más allá de eso, mi posición me está usando para contar mi historia sin vergüenza, porque Él levantó mi rostro. Y entonces me dice, hija, ve y cuéntale a todos lo que yo soy capaz de hacer. Entonces, por eso a mí no me da pena contar, porque al final de mis heridas, otras mujeres también pueden levantarse y seguir adelante con sus vidas. ¿Me entienden? Y uno al final tiene que aprender a ser símbolo y fuente de bendición. Y eso es lo que yo estoy haciendo, ¿ok? Así que gracias a ustedes por participar, por ser parte de estos temas tan importantes que realmente necesitamos en la sociedad. Así que saluditos a todos, saluditos de verdad. Y sí, miren, aquí ando comiendo café con pan porque ya me siguen delatando. Saluditos. A ver, por acá vamos a mandarle saludos a Jocelyn. Saludos, saludos, saludos por acá. También a Carolina Morales, que se está uniendo. A Idalia Mejía, saludos. Y miren, tenemos una nota de voz antes de irnos a la pausa. Vamos a escuchar rápidamente a ver qué dice nuestra querida Nelly Hernández.
2: Don't worry, be happy, Ana.
0: Gracias, Nelly. Bueno, así nos vamos a la pausa, pero ya regresamos con más de este tema tan importante y también de mejor música, por supuesto.
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4: 3 de la tarde, 32 minutos.
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Eternamente bella, bella. Bueno, así seguimos en compañía de la 96.9. Gracias a todos los que están conectados a través de TikTok y los que están participando también a través de WhatsApp. Por acá están saludando desde Sonsonate, que nos ven. Gracias, gracias, gracias que nos están viendo a través de TikTok. Saluditos también hacia La Libertad, que nos están escuchando desde la casa para Mirnita. Saluditos, saluditos, gracias por estar al pendiente. Miren, ya quiero confesarles que me comí el café con el pan. Quedé llena, quedé satisfecha. Espero que usted también esté con el café y con el pan. Y bueno, hablando del tema que les estaba diciendo al inicio, pues miren, estábamos en unos mensajes muy bonitos donde la audiencia en sí nos estaba diciendo lo bonito que es ser mamá soltera. Realmente tiene sus complicaciones, pero también es hermoso ver cómo como mujeres nos retamos y vamos saliendo adelante. Cómo pueden ser los desafíos invisibles, ¿no? Cuando una mamá puede llegar a criar sola, y es que puede haber mucho agotamiento físico, claramente la presión económica puede llegar a ser fuerte. La culpa por no poder estar en todo momento con ellos. Ese miedo que es tan fuerte a equivocarte. Y la falta de tiempo para ellas mismas. Y aún así, todas las mamás siguen adelante. Es increíble que entre esto que puede ser los desafíos, también existen muchas fortalezas. Y es que esto te puede ayudar a aprender a resolver muchos problemas. Además, se vuelven mucho más organizadas. Las mamitas de verdad que crían solas, qué bárbaras, son increíbles cómo pueden llegar a desenvolverse de una manera tan organizada. Y además descubren esa fortaleza que no sabían que tenían. Enseñan la resiliencia a sus hijos y construyen vínculos más profundos con ello. Algo importante, mamá, si tú nos estás escuchando y en este momento estás criando sola porque tal vez tu esposo se fue de viaje y te quedaste un momento con ellos, tal vez te quedaste viuda, tal vez viviste un divorcio, una separación, tranquila, pedir ayuda no es señal de debilidad, al contrario, es alzar la mano y decir: oye, necesito ayuda, y te aseguro, tienes una gran comunidad que te respalda. Así que créeme que eres maravillosa. Así que cuéntame un poquito de quién es tu red de apoyo. Quiero saberlo. Y además, también, ¿qué consejo le darías pues a una mujer que hoy siente que no puede más? Eso es increíble, de verdad. Así que escríbanos al número de WhatsApp, está abierto, el 7682-9699. Tenemos otro mensajito por acá. Quiero ver, dice Alexander: hola, soy nuevo, por casualidad no está mi novia por aquí. Depende, dígame el nombre de su novia y vamos a ver, ¿ok? Vamos a pasar lista. Bueno, vamos a seguir nosotros con más música. A ver, Ronald, ¿con qué nos va a sorprender ahorita? ¿Quiere escuchar un poquito? ¿Qué podemos...? Ah, ¿sabe qué? Oh, no, tenía años de no escuchar esta canción. ¿Y sabe qué? Usted póngala a todo volumen, acuérdese de sus dorados tiempos cuando salió esta canción y sobre todo el bailecito que hacíamos, ¿no?

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1: 3 de la tarde con 52 minutos. Gracias por estar en compañía de la 96.9 FM. Miren, estamos aquí, ya tomamos pancito con café. Estamos en el chisme con la gente de TikTok. Así que si usted nos está viendo por ahí, véngase aquí al 96.9 FM. Miren que también es muy bonito saludarlo y escucharlo. Tenemos un mensaje de WhatsApp por acá y dicen: muy buenas tardes, señorita Ana Cortés, que la inspiración y la felicidad acompañen cada uno de sus pasos en este bello atardecer. ¡Ay, qué belleza! Feliz, bendecido fin de semana, bendiciones. Bueno, muchísimas gracias. De verdad, miren, como yo les digo, yo estoy aquí feliz, de verdad, de poderlos acompañar cada tarde y sobre todo en este espacio que lo han hecho con muchísimo amor. Así que, José, un abrazo y gracias por mandarnos este mensajito, el número de WhatsApp, el 96.9 FM. Como estábamos platicando hoy en el tema, decíamos que la importancia de criar solas y cómo puede en algún momento ser un reto para todas las mamás. Pero realmente yo les digo que cuando uno le pone amor a las cosas, no se vuelve tanto un reto, sino que se vuelve una convicción que lleva algo al futuro y es al futuro de nuestros hijos. Así que gracias por estar participando en el tema. Para mí es muy valioso de verdad leerlos y sobre todo que abran su corazón aquí en Ana a las 3. Ahorita nos vamos a ir a una pausa comercial, pero ya vamos a regresar con más de Ana a las 3. Señor Ronald, ¿está listo? Vamos a platicar un poquito más. ¿Qué va a poner? ¡Dios santo! Esto para que usted deje todo y que baile, por favor.

0: 3 de la tarde con 57 minutos y quiero aprovechar antes de la pausa a ir a mandar un saludito para Paola Retana de su hermana Kaylee, que la quiere mucho. Bueno, ahí está el saludito y por supuesto un saludo de parte de toda la familia de la 96.9 Radio El Salvador. Vamos a la pausa, ya venimos con más, así que no le cambie en ningún momento.
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2: 3 de la tarde, 57 minutos.

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3: Gracias por seguir en compañía de la 96.9 FM aquí en Ana a las 3. Miren, ya me han enviado muchos saluditos y quiero aprovechar a saludar a toda la audiencia que es parte de esta gran comunidad que estamos haciendo con mucho amor de Ana a las 3. Y quiero aprovechar al saludar a Cosme Mejía, a su abuelito Gumercindo, que nos mandaron hasta foto y todo del señor, de verdad. Qué lindos, gracias por escucharnos. También aprovecho a mandar un saludito a Alexandrita de parte de su mamá Cristi Rivera, que la ama mucho. Saluditos para Blanquit de Alfaro también, que dice que nos felicita por este gran espacio. Gracias. Verónica del Carmen Laínez dice: saludos para mi hija que va a estar de cumpleaños. Ella se llama Jimena Laínez. ¡Yay! ¡Saluditos, Jimena! Muy feliz cumpleaños para usted. También aprovecho a saludar a Walter, que siempre nos ve a través de Viva la Mañana, dice. Saludos a Blanquita de Sánchez, que está aquí al pendiente. También tenemos saludos para César Herrera. Y dice por acá: Ana, salúdeme a mi querida amiga Marlene de Juárez, de parte de Blanqui de Alfaro. Ahí está su saludito. Gracias por escucharnos a través del 96.9, Blanqui. También tenemos por acá, si me pueden complacer, saludos. Mándenle un besito a Elma. A ver, también saluditos. Hola, Anita, dice: ¿sabes qué? Veo ese programa por ti, el loco de Mario. Bueno, saluditos a Mario Cibrián, también a mi compañero de Viva la Mañana. La verdad es que todos nos divertimos, los cinco. La pasamos increíble. Así que saludos hasta la gente de San Miguel que nos está viendo. Miren, esto lo tengo que tomar captura. Yo, espérense, que estoy a través de TikTok y tal vez usted no sabe, pero yo estoy viendo aquí. Mire esto, mire esto, mire esto, Ronald. Mire la cantidad que llevamos. ¡Wow! De verdad, ¡wow! ¡Wow! ¡Wow! ¡Qué bonito! Bueno, miren, saludos también a Yaya. Saludos. Miren, es que estábamos viendo cuántas personas están conectadas y han estado conectadas en nuestro live de TikTok. Y hasta le tomé captura porque hay 7,000 personas. ¡Wow! En los 45 minutos que hemos estado aquí conectados, se han conectado esta cantidad de personas. ¡Qué bonito! De verdad, gracias. Gracias por el amor. Y bueno, vamos a seguir mandando saluditos. Saludos a todas las mamás luchadoras, dicen por acá, que tienen un niño con autismo. ¡Bendiciones! Saludos a todas esas mamitas que son tan valientes y que luchan día a día por sus hijos. Gracias, Alejandra Avelar, gracias. Saludos, dice, hola Anita, salúdame a Brian de Mónica, que lo amo mucho. Ay, Brian, mire qué hermosa es Mónica, mire cómo le manda el saludito ahí. Eso es amor. Si alguien, mira, es que ayer hablábamos de eso, de la manera de enamorar antes de las redes sociales. Uno llamaba a la radio y dedicaba la canción y le decía, me saluda tal. Ya ve, Mónica sabe que es conquistar. Así que, saludos, Brian. Quiero ver por acá. Saludos, dice Alma Marcela. Saludos, saludos. Miren, yo no puedo caer, no me estén haciendo esto. Ya lo vi. No, no, no. Y seguramente está grabando, están, fíjate, para ver si lo voy a repetir o no. Así que por eso no lo dije, pero casi caigo, ¿eh? De verdad. Qué bárbaro. Es que ustedes ya, ¿saben qué? Ya, no voy a dar saludos. No, mentira. Miren, vamos a seguir saludando. Saludos a Sebastián también, que nos está escuchando a través del 96.9 FM desde Chile. Saluditos, saluditos. También dicen por acá, saludos a todos los papás. Sí, saludos a todos los papás por el mes del Día del Padre. De verdad, qué bonito. Aquí dice, mire, saludos a mi papá Juan José Hernández Pérez. Bueno, saluditos a don Juan José. Sí, mira, ahorita decía ahí, 146 son los conectados. Sí, ahorita, pero estábamos en 300, estábamos en 250. Y el total de todo te sale cuando tú le haces ahí y cuántas personas se han conectado en el live. Entonces, obviamente a eso nos referíamos, para aclarar, ¿no? Para los que son amantes de las redes sociales. Y bueno, miren, Emilio, saludos. Saludos a Emilio Aguirre, también a Silvia. Ay, Silvia, tenemos la cancioncita de feliz cumpleaños, Ronald. Porque hoy es su cumpleaños y ella es fiel escucha de la 96.9. Por supuesto, ahorita la vamos a complacer. También saluditos por aquí a Brenda, gracias. Anita dice, siempre bella desde domingo para todos. Y gracias, Noemí, gracias. Gracias, gracias.

0: ¡Eso! ¡Felicidades, Silvia! Que Dios me la bendiga, me la guarde, me la proteja, de verdad, y que me la consientan como se lo merece. Mire, le quedó bien bonito el cumpleaños en fin de semana. ¡Ay, buena fiesta, eh! ¡Saludos! ¡Saludos a todos los que se están conectando! Gracias a Claudia Salinas. ¡Qué bonito! Dice que desde el año pasado sigue Radio El Salvador, dice que le encanta. ¡Gracias, gracias, gracias! Y bueno, nosotros vamos a continuar por acá, vamos a seguir complaciendo, pero antes queremos escuchar esta nota de voz que Elizabeth Funes nos está compartiendo en este momento.
1: Hola Ana, buenas tardes. Quería decirte qué buen programa el que tienes. Sí que disfruto contigo la tarde. Y por favor, quiero que saludes a mi amiga Vane, que ahorita se está tomando su respectivo cafecito con el pan dulce.
0: Bueno, Elizabeth, gracias. Qué bonito que nos está escuchando. Qué bonito. Y bueno, un saludo a su amiga Vane. Muy buen provecho, que se acaba de tomar su cafecito con pan. Yo me adelanté entonces, porque yo ya me lo comí. Pero buen provecho a todos los que están disfrutando de esa buena taza de café en compañía de 96.9. Vamos a seguir con más música. Es viernes. Llaman de todos los saludos que debía. Y ahora sí, los dejamos con este tema, para que sigamos disfrutando de nuestro viernesito y que el cuerpo lo sabe.

Ando haciendo ruiditos yo. Pero miren, aquí dice Hermelinda Poloros, dice, desde la Unión Norte nos está sintonizando y dice, hola, saludos Ana. Ah, Poloros. Ay, perdón, disculpe, se me fue. Poloros, saludos. Dice, saludos a Ronald. Tiene sus fans, me encanta. Mire, de verdad, tener a Ronald aquí cerquita es bien nice. Es bien nice. Uno se divierte realmente. Sí, sí, la verdad es que sí. Bueno, miren, vamos a cambiar musiquita y ¿saben qué? Se me antoja un poquito así de... el Elvis Crespo. Suavemente, tan la cosa, besa. Pues sí, ¿por qué no? ¿Verdad? Así, está divertido, me gusta. Y bueno, miren, siguiendo con el tema, eso, ¿sabes qué? Pongámosla, después sigo hablando. Vamos a bailar ahorita.

0: ¡Suave! Con este mood estamos de viernes. Pero ¿saben qué? Hay un programa que no se pueden perder, que es los sábados a la 1 de la tarde, y se llama Tropi Ins.
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0: 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A la 1 de la tarde con el señor Ronald Rivas. Por eso nos dio este poder de poder complacernos rapidito. Y miren, por acá. Ay, a ver. Ah, no. Me acaba de decir Nelly de Hernández que este audio no lo ponga al aire porque es solo para mí. Ok. Vaya cosa. No se preocupe, Nelly. Solo yo lo voy a escuchar. Y Ronald, seguramente, porque está aquí a la. Pero bueno, miren. Vamos a seguir platicando acerca de este tema de las mamitas que crían solas. Miren, realmente, como hablábamos, que realmente uno como mamá soltera puede llegar a tener bastantes desafíos, que eran esto del agotamiento físico, de esa presión económica, de la culpa por no poder estar en todo con nuestros hijos, porque obviamente tenemos que trabajar, tenemos que llevar comida a la mesa. Y también hablábamos de ese miedo a equivocarnos, de verdad, de ¿será que estoy criando bien? ¿Será que estoy haciendo las cosas bien? ¿Será que mi hijo está valorando, no le estoy creando estas heridas de infancia? Miren, tantas cosas en la cabeza que realmente sé que nos puede llegar a frustrar o a estresar. Pero yo les quiero decir que adentro de estos desafíos invisibles también hay fortalezas, y estas fortalezas son que nosotros vamos aprendiendo a resolver problemas. ¿No se han dado cuenta que existen personas que solo se enfrascan en el problema y no le dan solución a nada? Por Dios, si usted es una de ellas, de verdad empiece a ver la vida de una manera diferente. Porque sí, todos tenemos problemas, pero lo importante es que lo sepamos resolver y de la mejor manera. También esto, parte de las fortalezas de poder vivir una crianza sola, es que esto nos vuelve mamás y mujeres más organizadas. ¿No se han dado cuenta? De verdad, podemos hacer miles de cosas al mismo tiempo. Es impresionante. Además, podemos descubrir nosotras mismas esa fortaleza que no sabíamos que teníamos. Y nos ayuda a ver que somos bastante resilientes. Y esto en el futuro nos llega a construir vínculos muy profundos con nuestros hijos. Entonces, de verdad, es algo maravilloso lo que realmente podemos hacer. Y por eso, mamita, yo te digo hoy, de verdad, entre unos consejos que te puedo dar es que no tengas miedo de pedir ayuda. Realmente, mamá, lo estás haciendo bien, sos increíble, sos súper fuerte, sos poderosa. Y desde el hecho de que has podido tener la bendición de poder dar vida, sos espectacular y sos una hija de Dios amada. Así que de verdad te lo digo, no tengas miedo a pedir ayuda. No intentes ser perfecta, porque eso es lo primero que hacemos. Buscamos la perfección cuando de verdad somos seres imperfectos. Entonces aceptémonos tal cual somos y aprende a vivir con ello. Además, tienes que empezar a celebrar tus pequeños logros. De verdad, yo sé. Ay, a veces puede ser caóticamente hermoso, y ahí es donde nosotros tenemos que celebrar esos pequeños logros, tanto de nosotros como de nuestros hijos. Es súper, súper importante. Además, tienes que reservar, aunque sea unos minutitos, por favor, para cuidarte. Yo se los digo, y muchas veces se lo he dicho, tanto en el programa en viva como también lo he dicho en mi podcast y lo he dicho aquí, es que realmente uno tiene que tener un día para uno misma. Un día para sus hijos y tiempo para trabajar y tiempo de calidad con nuestros hijos en el transcurso de la semana. Pero sí, date ese tiempo para poder estar tranquilamente. Y otro punto muy importante, que este es fuerte, ¿eh? Este sí es fuerte, pero quiero que me pongan atención para toda la audiencia que nos está escuchando. Y es que si tú, por alguna razón, llegaste a ser mamá soltera porque se terminó tu hogar, se terminó esa pareja, realmente yo les quiero decir algo. No hablen mal del otro progenitor frente a sus hijos. Eso realmente daña a nuestros hijos, ¿sí? Le va creando heridas y les ponemos peso y cargas que ellos no necesitan. Así que, por favor, mamá, si tú estás pasando un momento difícil, coméntaselo a alguien más, háblalo con un terapeuta, háblalo con tu mamá, pero siempre en silencio y que no esté bebé presente para que no lo dañes. Porque realmente, sí, tal vez viviste algo fuerte, algo duro, traumático, pero realmente tu hijo no tiene que cargar con cargas que ustedes dos cometieron. Entonces, por favor, esos son los consejos que yo les puedo dar hoy. En algún momento viví lo que ustedes están viviendo y realmente por eso se los digo desde el corazón y siento que son los más importantes, porque realmente no reconocemos cuando estamos haciendo las cosas bien y es importante que lo hagamos. Así que gracias por estarnos escuchando, gracias a Hermelinda, a Nelly, a Elizabeth, a todos los de las redes sociales por participar, por estar al pendiente. La verdad es que Ana, las tres, es con este objetivo de que podamos hablar así y sin miedo. Y si vos estás pasando, bueno, si usted está pasando en algún momento una situación así, realmente no está sola. Créame, muchas que en algún momento lo hemos vivido, pero lo importante es que levantemos la carita hermosa que usted tiene y que diga gracias Dios, gracias porque algo quieres que yo aprenda de esto. Y apréndalo y siga adelante. Oye, vamos a continuar con más después de estos consejitos. Y vamos con más bailongo. Y no, ya no. No, es que este es zapateo, le llamo yo. A ver, póngale. A ver, ya va a empezar, ya va a empezar. Escuchen, escuchen. A ver, díganme ustedes, ¿es zapateo o es bailongo?
2: Diga, pues, vamos con zapateo.
0: Vamos, en este momento. ¡Ay, sí es zapateo! Vamos con zapateo.

0: 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En El Salvador, esta es la hora.
1: 4 de la tarde, 29 minutos.
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0: 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Miren, las cosas están así. El Boulevard Los Héroes está colapsado, señores. Está detenido completamente el tráfico para que lo tome en cuenta y busque rutas alternas. Y no se vaya por ahí, porque sí está un poquito complicado, ¿ok? Así que ojo, porque en ambos carriles está bastante pesado. Esto es en el Boulevard Los Héroes. Nos vamos ahora a Los Próceres. Y Los Próceres, si usted viene de la Monseñor Romero a incorporarse a Los Próceres, está bastante cargado para que lo tome en cuenta también y se puede buscar una ruta alterna mejor. Si usted va de Los Próceres a la Monseñor Romero, está bastante liviano el tráfico. De igual forma, si usted se va a incorporar hacia la Manuela Enrique Araujo y también a la carretera Panamericana, está bastante tranquilo para que lo tome en cuenta. Esto fue el tráfico gracias a El Salvador.travel.
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0: Seguimos por acá en Ana a las 3. Gracias por sintonizarnos, por estar cerca del 96.9 FM y por estarnos mandando mensajitos a través del WhatsApp. De verdad, qué bonito. Está disponible para usted el 7682-9699 para que nos pueda escribir. Ya tenemos un par de mensajitos y mire, Josefina nos decía el siguiente mensaje sobre el tema que estábamos platicando y es que dice lo siguiente: buenas tardes, hermosa Anita, excelente tema de mamá soltera. Dice, yo admiro tanto a mi amada hija, mamá soltera, dice, como a muchas madres solteras, les cuesta y yo soy testigo de ello. A mi hija le costó muchísimo, pero ahora ya su nieta tiene 23 años, wow, ya es una profesional con excelente trabajo y es un orgullo de mamá, es decir, la hija de Josefina. Y bueno, yo como abuela me siento muy agradecida, dice, con Dios, porque con su ayuda ahora somos las tres tan felices, dice. Así que ánimo a cada una de las mamitas solteras. Dios siempre cuida de sus hijos que creemos en él. Amén. ¡Qué belleza, Josefina! Gracias por participar en el tema. Y bueno, también tenemos otro mensaje por acá de José. Dice, señorita Ana Cortés, como ser humano y caballero, mis respetos y admiración para cada mamá. Dice, cada día escriben una historia de resiliencia y no están solas. Dice, son el universo entero para sus hijos, demostrando que el amor verdadero no necesita ataduras para ser incondicional. Dios le bendiga siempre, bellas damas. Dice, saludos desde Las Vegas, Nevada. Bueno, gracias José por participar. Y por acá también Jerónimo, que nos está saludando a través del número de WhatsApp. Dice, feliz viernes. Bueno, Jerónimo, gracias por estar en contacto con Ana a las 3, aquí en el 96.9 FM. Qué bonito, ¿verdad?, que participen y qué bonito que nos puedan decir sus comentarios en este espacio tan especial, porque realmente es un tema que muchas realmente lo vivimos y contar con un apoyo, con una red, una comunidad, es maravilloso. Así que usted, si está viviendo algo, vaya donde su comunidad y que lo apapachen, que lo apoyen. Realmente los grupos de apoyo te pueden ayudar a muchas cosas. Así que ese era el tema del día de hoy. Gracias por participar, gracias Josefina por escucharnos, por estar pendiente y a toda la audiencia de El Salvador que nos están escuchando desde distintas zonas del país. Así que vamos a continuar. Miren, como ya casi vamos a terminar aquí Ana a las 3, pues miren, vamos a irnos, como es viernesitos, a mí me encanta el grupo musical ABBA. ¿Saben que ABBA fue uno de los grupos musicales con el que yo crecí? Porque a mi mamá le encantaba, literalmente, los sábados hacer limpieza en toda la casa. Pero así que limpias a profundidad, ¿saben? Que limpias las solaires, que lavas las cortinas, que lavas ropa, que esto. Y mi mamá ponía mucho ABBA. Entonces, como nosotros, ¿verdad?, nos vamos de fin de semana, yo digo que vamos a dejar en este momento este temazo para que no se lo pierda y lo disfrute tanto como yo y mi mamá lo hacemos.

Saludos a las mamás solteras, dicen por acá. Yo también soy madre soltera, tengo una hija y la he criado sola, dice. Bueno, mire, saluditos para usted. Y así vamos a terminar, Ana, las tres. Gracias por estarnos acompañando. La otra semana va a ser especial para los papitos. Así

viendo, estoy segura, aquí en la 96.9 FM. Y bueno, yo quiero decirles hoy, de verdad, mamis, que pues sí, tal vez nadie te está aplaudiendo cuando te levantas cansada, pues para empezar un nuevo día, o tal vez piensas que estás improvisando y que, y pues sí, que no siempre sabemos qué hacer, pero mírate con los ojos con los que te miran tus hijos, porque de verdad para ellos eres quien cura sus heridas, quien secas esas lágrimas, quien celebra sus triunfos y quien le enseña a levantarse después de caerse. Así que siempre que usted piense y esté dudando de usted, de verdad, piense cómo la ven sus hijos. Porque puede que sí, estés criando sola, pero no estás criando desde una ausencia, sino que estás criando desde la valentía, desde el amor y desde la decisión de seguir adelante, incluso cuando el miedo toca a nosotros. Así que de verdad, si hoy necesitabas escucharlo, pues te lo digo de verdad, lo estás haciendo increíble, eso es la mejor del mundo. Y tus hijos no necesitan una mamá perfecta, necesitan a la mamá que tienen, ¿ok? Así que fuerte, humana, amorosa y capaz de convertir cualquier dificultad en un hogar. Eso es lo más importante. Así que, mamitas, audiencia hermosa, hombres, caballeros que nos escuchan a través del 96.9, dejamos hasta aquí Ana a las 3, la segunda semana de Ana Cortés, su servidora aquí con ustedes. Yo me aplaudo solita, qué bonita soy. Ah, ya tenemos más aplausos de Ronald. Porque estoy feliz de verdad de ser parte de esta familia y que me reciban con tanto cariño. Como siempre lo he dicho, yo me debo a ustedes que nos escuchan, así que gracias. Vamos a cerrar con esta canción de Diego Torres, sí, Diego Torres. Ay, que es bien bonita. Así que para que también se llene el corazoncito de buena energía, de agradecimiento y de todo lo bueno que usted se merece. Así que gracias por escucharnos. Nos escuchamos el lunes a las 3 de la tarde aquí en Ana a las 3. Los espero para que nos tomemos el cafecito con pan. ¡Mua!

0: 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En El Salvador, esta es la hora.
1: 4 de la tarde, 56 minutos.
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13: Año 2026. Y en la emisión estelar de Noticiero El Salvador Radio le tenemos toda la información de la jornada. Quédese con el 96.9, la estación del centenario. Óscar Aguilar le saluda desde la realización, Jessica Colorado en la coordinación, y quienes le acompañamos en esta hora informativa, Diego Guzmán y Daniela Flores.
14: Un gusto saludarte, Daniela, a toda la audiencia del 96.9 Radio El Salvador, la estación del centenario. El país ha regresado a la normalidad tras el paso de un ciclón tropical que dejó lluvias en el territorio nacional y otros países de Centroamérica.
13: Y la ministra de Educación verificó hoy el reinicio de las actividades académicas presenciales en los centros de estudio del sistema público.
14: Los alumnos fueron recibidos por las autoridades con sus uniformes limpios, ordenados y cumpliendo con las medidas de orden y disciplina que ahora rigen la educación pública salvadoreña.
13: Pero los detalles de esta información se la contamos luego de nuestros titulares. Sean bienvenidos.
15: Titulares.
16: El Salvador vuelve a la normalidad productiva y reabre centros de estudio tras acierto del Ejecutivo en manejo de la emergencia que no dejó víctimas. De hecho, el gobierno ya ejecuta reparación en antiguas escuelas que dañó la tormenta Cristina y garantiza la conectividad vial en todo el territorio nacional. Alza del 32% en ejecución de la inversión pública refleja solvencia del país, mientras su actividad comercial es la de mayor crecimiento regional. Sigue en aumento tráfico de pasajeros en Aeropuerto Internacional de El Salvador, que paralelamente atrae nuevas aerolíneas y rutas a nivel global. Operatividad de las autoridades mantiene el país sin registro de homicidios y como el gran referente hemisférico en materia de seguridad. Además, presidente Donald Trump, optimista de firmar en breve un acuerdo de paz con Irán que normalizará el tráfico comercial en el Golfo Pérsico.
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13: Iniciamos con las noticias destacando que, ante los remanentes de la tormenta tropical Cristina, Protección Civil decretó alerta amarilla en todo el territorio salvadoreño.
14: De acuerdo con la institución, la condición climática continuará generando lluvias. Por ello, es necesario que se mantenga activo el Centro de Operaciones de Emergencia Nacional y las comisiones técnicas a fin de responder ante cualquier emergencia.
13: Protección Civil mantendrá en monitoreo esta situación para seguir ejecutando medidas de prevención y mitigación.
14: Y las autoridades que integran el Sistema Nacional de Protección Civil dieron a conocer el balance actual de las emergencias atendidas y las acciones que continúan ante las lluvias de los últimos días. A las acciones previas al impacto de Cristina permitieron que solo se reportaran daños materiales. Escuchemos.
17: Ya tenemos la estación lluviosa pues plenamente establecida.
13: Tras el alejamiento de los remanentes de Cristina, El Salvador recupera progresivamente las condiciones habituales de la temporada invernal. El ministro de Medio Ambiente, Fernando López, informó sobre el paso de una onda tropical que dejará lluvias de tipo temporal desde el domingo 14 al martes 16. Sin embargo, en los próximos días se prevé la ocurrencia de precipitaciones por las tardes.
18: Entonces regresamos a condiciones normales, ya retorno gradual al flujo del este y vaguadas cercanas a El Salvador. ¿Qué significa esto? Pues significa que ya el flujo, digamos, el viento va a venir del este, desde el mar Caribe a todo el istmo centroamericano, y vamos a ir teniendo las tormentas que suceden por la tarde. Comienzan las lluvias a partir de las 2, 3 de la tarde y se pueden extender hasta la noche.
13: El funcionario también precisó los acumulados de lluvia. Por ejemplo, en la ciudad de Santa Ana se registran 328 milímetros, en Ilopango 229 y en Cojutepeque 169 milímetros durante el paso del fenómeno meteorológico.
18: Parte de esta lluvia que hemos tenido en junio fue gracias a esta tormenta tropical. Luego, en las últimas 24 horas, vemos cómo bajan las cantidades de lluvia. En San Miguel, 32 milímetros. La zona de Tepetitán, en San Vicente, 61 milímetros. Apopa, 25. Apaneca, 37. Y Las Pilas, 26. Vemos cómo ya va disminuyendo la cantidad de lluvia gradualmente.
13: El director del Sistema Nacional de Protección Civil, Luis Amaya, expuso que entre el 5 y el 12 de junio atendieron más de 500 incidencias a nivel nacional, entre ellas 163 árboles caídos, 112 vías obstruidas, 29 derrumbes, 170 viviendas anegadas y 23 inundaciones urbanas.
19: Se mantienen activos todos los equipos de respuesta, tanto en las zonas que han sido afectadas por el oleaje como en zonas de la cordillera, donde estamos retomando ya las actividades de reducción de riesgos. El total de albergues pues sigue siendo 11, las familias albergadas son 82.
13: Finalmente, los funcionarios destacaron que gracias a las acciones de prevención, durante el paso de Cristina, no se registraron personas lesionadas ni pérdidas humanas, reflejando el éxito de la organización interinstitucional del gobierno del presidente Nayib Bukele. Entre las atenciones brindadas por el Sistema Integrado de Salud en el marco del periodo lluvioso están las enfermedades respiratorias, enfermedades gastrointestinales, seguido de lesiones de causa externa como heridas, laceraciones y traslados a través del sistema de emergencias médicas.
14: Además, el personal sanitario está activo al servicio de los salvadoreños en los 11 albergues habilitados a nivel nacional. Escuchemos más en voz del ministro de Salud, Francisco Alaví.
20: De estos 11 albergues se han atendido alrededor de 189 personas que han hecho uso de los servicios. Las principales causas de consulta que hemos estado abordando en estos centros de atención han sido atención a enfermedades crónico-degenerativas, hipertensión, diabetes, dislipidemias, que usualmente son la prioridad o la mayoría de las patologías que la población usualmente tiene, seguido de atención a enfermedades respiratorias y también específicamente con enfermedades infecciosas.
13: El ministro Alaví instó a la población a mantenerse alerta, seguir las medidas preventivas y no bajar la guardia para proteger la salud de la familia en la temporada invernal.
14: Y luego de revisar minuciosamente cada centro escolar, el Ministerio de Educación ordenó el regreso a clases presenciales en todos los niveles educativos.
13: La modalidad virtual surge como medida preventiva por la tormenta tropical Cristina en el territorio.
21: La medida preventiva de clases virtuales mandó al resguardo en sus viviendas a más de 1.5 millones de estudiantes del país.
22: Estamos en total y completa normalidad. El 99% de centros escolares y colegios están activos.
21: Hoy los estudiantes volvieron a la normalidad de sus clases presenciales.
23: Soy un niño bendecido.
21: La orden de regreso es para todos los niveles educativos.
24: Porque está después de la clase 63.
21: La ministra de Educación, Carla Trigueros, recalcó que trabajan con responsabilidad el retorno a las aulas como parte del compromiso de dar seguridad a la comunidad educativa.
22: Porque este día posterior a la tormenta tropical Cristina que nosotros acabamos de pasar como país, volvemos a las clases. Nuestros niños vuelven presencial a las clases, donde ya hemos revisado todos los centros escolares que están aptos en infraestructura para poder volver a la presencialidad. Así también los colegios privados ese día volvieron a la presencialidad, también las universidades.
21: La titular de Educación analizó que a pesar que algunos centros escolares resultaron con daños por las lluvias, la anticipación a la emergencia con clases virtuales permitió que ningún estudiante viviera afectaciones.
22: Todavía tenemos de algunos centros escolares que se reportaron que habían sufrido daños por las lluvias. Estos centros escolares este día están siendo revisados por todo el equipo de infraestructura a nivel nacional y están en la virtualidad los niños este día.
21: Simultáneamente, la atención lúdica a niños que fueron albergados por vivir cerca de zonas vulnerables continúa, explicó la ministra Carla Trigueros.
22: continúan los albergues abiertos, los 10 albergues y un refugio a nivel nacional, donde también estamos dando la atención lúdica a los niños que todavía se encuentran ahí, y vamos a estar hasta el momento en que se cierre y hasta que el último niño salga de ahí.
21: La ejecución de la modalidad virtual y la activación de medidas preventivas mantuvieron a salvo a más de 1.5 millones de estudiantes durante la recién finalizada tormenta tropical Cristina, destacó la ministra de Educación, Carla Trigueros. Claudia Chicas, Noticiero El Salvador, Radio.
1: Y es que la respuesta en tiempo y el resguardo de los estudiantes fueron medidas ejecutadas por el Ministerio de Educación, que hoy son aplaudidas por los padres de familia. Escuche.
2: Por mí estuvo bien. No corríamos riesgo con ellos. Imagínense que si no suspendían las clases y venir uno con los niños a veces lloviendo, bajas pringas de agua, les iban a caer mal a ellos, se enferman y todo. Yo, la niña mía, me dice: mamá, ¿y cuándo me voy a la escuela? Esperate, el viernes vas a ir. Ponete a ver qué haces a día, que a colorear o a repasar planas ahí. María Vitalina Lobo Flores.
3: Que los niños no tuvieron que venir a mojarse, no tuvieron problemas para entrar ahí, que a veces se resbalan, se caen. Plataforma les ayudó un montón porque mandaron las tareas a la plataforma y estuvieron estudiando por medio de la plataforma. No se atrasan. Entonces está bien. Ericelda Sánchez.
14: Los padres de familia reconocen que el gobierno del presidente Nayib Bukele demuestra cómo la mayor parte de las emergencias pueden ser prevenibles si se trabajan con medidas anticipadas que resguarden la vida de la población. Y también este viernes, elementos de la Policía Nacional Civil se desplazaron a diferentes centros escolares del país para brindar seguridad a los alumnos que retomaron sus clases luego de la emergencia por lluvias. Los equipos de la Corporación Policial realizaron verificación de seguridad al interior y alrededor de las escuelas. Estas acciones forman parte de la labor preventiva que tiene como finalidad garantizar el orden y la tranquilidad para alumnos y padres de familia. Y apenas se disipó el fenómeno atmosférico Cristina, el Ministerio de Obras Públicas, en coordinación con Educación, comenzaron labores de limpieza, reconstrucción de centros escolares. La infraestructura educativa pública dañada corresponde a la que dejaron las administraciones gubernamentales de ARENA y FMLN. Las reparaciones comenzarán con las labores en el Cantón Las Granadillas, en Santa Tecla, donde se limpiarán los canales, así como las intervenciones de taludes que implican riesgo para la comunidad educativa. En ese lugar también, según el Ministerio de Obras Públicas, se colocarán componentes reciclados, es decir, material fresado, para la capa asfáltica. Obras Públicas informó además que se realizarán acciones similares en calles de acceso de otros centros educativos del país para mejorar la conectividad de estudiantes, docentes y familias. Paralelamente, dicha cartera de Estado ejecuta labores en el Centro Escolar Caserío Hacienda Xutia, Cantón Taquillo, Chiltiupán La Libertad, donde colapsó un muro por las lluvias. En ese punto, la institución encargada de la infraestructura estatal removió las estructuras afectadas para luego iniciar la construcción. El Ministerio de Educación informó también que realizaron trabajos de reparación en el Centro Escolar Caserío El Mojón, Cantón La Flor, Distrito de San Martín, afectado por el fenómeno atmosférico Cristina. Educación indicó que se coordinan más acciones en otros espacios pedagógicos con daños por las lluvias.
1: Y también el Sistema Nacional de Protección Civil ejecuta acciones de limpieza y desalojo de vías con el fin de garantizar la conectividad vial a nivel nacional.
14: Detalles de estas y otras acciones en el siguiente resumen.
4: El Fovial ejecuta trabajos para estabilizar un talud de tierra sobre la carretera al Puerto de la Libertad en Antiguo Cuscatlán, así como en la Avenida Jerusalén, con el retiro de un árbol y ramas que obstruían el paso vehicular. Además, reporta trabajos de pavimentación y bacheo en Zaragoza. También las cuadrillas han sido desplazadas en Santa Bárbara, en el departamento de San Miguel, para realizar el mantenimiento de caminos rurales. Bombero reporta el retiro de un árbol que obstruyó el paso de la calle principal del Cantón Penitente Arriba, en Zacatecoluca. Equipos con maquinaria especializada se encuentran quitando lodo y adecuando el paso vehicular en la calle que conduce al Cantón Valle Nuevo, en Chalatenango Centro. Y en el oriente del país se realizan tareas de limpieza de calles en Los Arenales, en San Simón, así como en los desvíos de Lolotiquillo y Delicias de Concepción. De hecho, los equipos siguen desplegados en el terreno, realizando labores de mantenimiento en la carretera a Sociedad en Corinto, en Morazán Sur. Mientras que en San Miguel, en Chapeltique y Ciudad Barrios, cuadrillas del Fovial ejecutan trabajos de chapoda y mantenimiento de vía. También se ejecutan jornadas de limpieza de drenajes en la calle que conduce a San Antonio, en San Miguel Norte. Y en Usulután, maquinaria se encuentra trabajando y devolviendo seguridad a la población, mejorando la calle que conduce desde el desvío El Espino hacia Jucuarán, zona que resultó afectada por la lluvia. Y en Anamorós, en San Pedro Arenales y en Mercedes Umaña, en La Unión, el trabajo no se detiene para mantener las vías libres y salvaguardar la vida de los salvadoreños. Herbert Aragón, Noticiero El Salvador Radio.
1: Y por su parte, el director del Cuerpo de Bomberos de El Salvador, Mayor Baltasar Solano, informó acerca de las atenciones brindadas en todo el territorio nacional, mientras se mantuvo la alerta naranja.
5: Durante este periodo del 5 al 11 de junio, hemos tenido las atenciones relacionadas a árboles caídos 156, deslizamientos o derrumbes 27, vías obstruidas 111, desbordamiento de ríos 2, inundaciones urbanas 22, muros perimetrales con daños 10, vehículos afectados 19, viviendas anegadas 170, viviendas con daños leves 21 y viviendas con daños considerables tenemos 1.
14: Confirmó que se atienden 81 familias que tomaron la decisión de evacuar y suman 224 personas, 110 adultos, 114 menores. En todo el territorio nacional se cuentan con 180 albergues preequipados.
1: Y de hecho, en el albergue de Cangrejera, en la Libertad Costa, las familias resguardadas esperan el aval de las autoridades para retornar a sus hogares, mientras continúan recibiendo las atenciones de primera necesidad, así como de sano esparcimiento en ese punto habilitado.
14: Se trata de más de una docena de familias que esperan la evaluación de protección civil en cada una de las comunidades en las que residen para retornar a sus hogares. Es importante destacar que aunque han cesado las lluvias, no deben existir riesgos en sus lugares de residencia para abandonar el refugio. Así lo aseguró uno de los albergados, José Cabezas.
6: Para mí el apoyo que han brindado ha sido excelente, pues porque aquí los ha venido la unidad de salud, de la policía, que los ha apoyado bastante en la noche. La comunidad de donde nosotros venimos, en la comunidad Boca Poza, bueno, allá estaba bastante complicado la situación, va, y pregunté al promotor que está encargado de nosotros que ellos iban a ir a supervisar allá la zona para ver cómo estaba. Depende de cómo estuviera la zona, los iban a dar el ok ahora para que ahora los fuéramos.
14: El objetivo de las autoridades es que los albergados puedan retornar a sus hogares de manera segura, confirmó Marta Sánchez.
7: Andan investigando cómo ya pasó la lluvia, creo que ya las personas, como ya se declaró el clima, ya dicen que ya podemos irlo. Ellos los van a venir a avisar para ver si ya se calmó todo.
14: Marta Quinteros dijo que es atinado que Protección Civil evalúe cuando es seguro que puedan volver a las comunidades donde radican.
8: Gracias a Dios aquí pues nos han tratado bien, no nos ha faltado la comida ni la agüita, a nuestros hijos nos han tratado bien. Pues está bien lo que están haciendo ellos, que anden evaluando todo para podernos ir.
14: Dora Bonilla manifestó que han tenido todas las condiciones durante su estadía en el albergue de Cangrejera.
9: Excelente, porque hemos sido bien atendidos. Sí, han venido médicos, enfermeros, y pues referente al alimento también todo excelente, porque pues han estado puntual ahí dándonos el alimento, ¿verdad?
14: En las próximas horas o este fin de semana, se determinará cuándo las familias volverán a sus hogares, sin que esto implique algún riesgo por los daños que causó el fenómeno atmosférico, Cristina.
1: Y antes de ir a la pausa, queremos hacerle una invitación a que no se pierda todos los detalles de la fiesta mundialista en Pasión Extrema por la señal de Canal 10 todos los días.
14: Sintonícelo a las 9 de la noche y manténgase al tanto de toda la información de última hora, análisis, reacciones y el acontecer del torneo. Así vamos a la primera pausa en el 96.9. Al volver tenemos información relacionada con temas que está realizando el gobierno del presidente Nayib Bukele luego también de trasladada o transcurrida la emergencia por el fenómeno atmosférico Cristina.
15: 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Radio El Salvador 969 presenta Sin Fronteras, un espacio que da seguimiento a las actividades que realizan las personas con discapacidad. Hoy, Armando Madrid nos habla de
0: Día Internacional del Juego.
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0: El Día Internacional del Juego es una fecha muy importante porque esta actividad se da en cualquier parte del mundo, desde la primera infancia, para descubrir cuáles son las habilidades y destrezas que tienen los niños durante su desarrollo hasta la adultez. Por ello, es muy importante conocer si el niño tiene o no tiene discapacidad y poder adaptar los juegos. Hoy existen lugares donde pueden ir los más pequeños a distraerse en sus tiempos libres. Estos lugares son conocidos como áreas lúdicas porque los juegos están adaptados para cada discapacidad, así como lo comenta Mayra Martel, quien es parte del Parque Infantil, uno de los lugares que usted puede visitar.
10: Está pensada siempre en la niñez, siempre vamos en beneficio de la primera infancia, niñez y adolescencia. Estamos trabajando en esta área lúdica para que a través del juego los niños puedan desarrollar esas actividades sensoriales, cognitivas, afectivas y la convivencia que se tiene con la familia.
0: Existen diferentes tipos de juegos, entre ellos están individuales, grupales, para niños, para adultos o pueden ser familiares. Si usted no ha tenido la oportunidad de visitar el parque infantil y el área lúdica, lo puede hacer a través de los siguientes horarios.
10: Los horarios de atención son de miércoles a domingo, de miércoles a viernes desde las 9 de la mañana a 4 de la tarde y sábado y domingo desde las 9 de la mañana a 5 de la tarde. Y cerramos al mediodía. Ya nos han visitado, tenemos personas con discapacidad visual, digamos que es en su mayoría la que nos visitan, y hace poquito tuvimos un grupo de niños con autismo.
0: Otro lugar que cuenta con un área lúdica es la Fundación Un Corazón que Ayuda, que se encuentra ubicada en el departamento de Santa Ana. Pero ¿qué tipo de juegos tienen en esta área? Lo comenta Laura Mendoza, quien es parte de la fundación.
11: Los juegos es un columpio, un deslizadero, de básquetbol, para que los niños, adolescentes y jóvenes pues puedan participar tanto en actividades recreativas con estos juegos o con actividades lúdicas.
0: Xochitl de Hurtado es parte de la fundación y como fisioterapista dijo cuál es la importancia de los juegos para los niños.
12: Bastante fenomenal, hemos visto bastante entusiasmo de parte de los niños, animados a poder utilizar los juegos que los escogimos y pues gracias a Dios nos los dieron de acuerdo a esa elección en torno a lo que podemos llegar a desarrollar en base a eso, porque son juegos que permiten el desarrollo físico y lo consideramos una parte importante en el desarrollo de los niños.
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0: Así ponemos punto y final a esta edición, haciendo la invitación para que si usted pueda visitar alguno de estos lugares o uno más cercano, también puede ser la Biblioteca Nacional, para que puedan conocer diferentes juegos. Y hasta aquí, con este reporte.
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1: Se informa a través del 96.9 de Radio El Salvador. Y en más noticias, el programa presidencial Dos Escuelas por Día sigue renovando más espacios educativos a nivel nacional, con una inversión a la fecha de $766,152,000.
14: Este viernes llegó la oportunidad para la Escuela de Educación Parvularia El Dorado, donde el Ejecutivo ha destinado la cantidad de $674,000 para realizar diferentes obras que permitirán dar a los estudiantes un entorno más digno para su aprendizaje.
1: Y también es el caso del Centro Escolar Cantón San Bartolo, que es intervenido con un monto de $474,000. Ambos centros de estudio están ubicados en Chalatenango, Chalatenango Sur.
14: En más información, El Salvador refleja un repunte histórico en la inversión estatal para la ejecución de megaobras de infraestructura y conectividad vial, demostrando el uso estratégico de fondos públicos al servicio de los salvadoreños.
28: Gracias a una recaudación fiscal histórica y el uso trascendental de los fondos, la inversión pública en el país ha alcanzado un dinamismo sin precedentes. En el primer cuatrimestre de 2026, creció 32.08%, esto luego de obtener $555.67 millones, de acuerdo con reportes del Ministerio de Hacienda. Esta sólida disponibilidad de recursos estatales permite la ejecución directa de proyectos estratégicos de infraestructura, conectividad y desarrollo social en todo el territorio. Por ejemplo, la Dirección de Obras Municipales registró el mayor monto ejecutado de inversión pública, equivalente al 31.58% del total. Le sigue el Ministerio de Educación, representando un 17.83%, y el Ministerio de Obras Públicas con el 8.96%. Entre enero y abril de este año se ejecutó un monto que mostró un incremento de $134.97 millones frente a los $420.70 millones reportados en el primer cuatrimestre de 2025. Esta es la cifra más alta de los últimos 6 años para igual periodo, según la información de Hacienda. Los datos reflejan una actividad económica en constante crecimiento con el mejor repunte de Centroamérica. El uso estratégico de los fondos públicos no solo moderniza al país, sino que consolida las bases para un crecimiento económico sostenible y de largo plazo. Tatiana Funes, Noticiero El Salvador Radio.
2: Y siempre en temas económicos, según datos de la Secretaría Ejecutiva del Consejo Monetario Centroamericano, la actividad económica en El Salvador creció a marzo de 2026 un 4.81%.
14: De acuerdo con los registros, las actividades profesionales, científicas y técnicas fueron el rubro de mayor crecimiento en El Salvador durante el primer trimestre del presente año.
2: Es decir, las actividades financieras y de seguros crecieron 5.5%, el sector de comercio, transporte y almacenamiento, así como las actividades de alojamiento y servicios de comida se expandieron 5.8%.
14: Y el país está siendo la puerta de entrada a Centroamérica, con un fuerte auge de turismo y alto nivel de seguridad para nacionales y extranjeros.
2: Y esto permite seguir fortaleciendo las conexiones con el mundo. Por ello, desde este 15 de junio, Avianca habilitará la ruta directa entre El Salvador y Madrid, España.
3: Esta conexión estacional permitirá seguir acercando a viajeros salvadoreños y españoles durante la temporada de verano 2026, estando activa del 15 de junio al 15 de septiembre.
4: Van a abonar para que tengamos más, no solo españoles, sino que europeos, caminando por nuestro subcity, centro histórico, Ruta de las Flores, que les encanta tanto, nuestros pueblos, nuestra cultura, nuestras tradiciones, subcity 2, escalando volcanes, también explorando lagos que les encanta bastante.
3: Y también aporta a los lazos comerciales y el turismo fortalece a la economía local.
4: Este año ya llevamos 2.1 millones de visitantes internacionales, de los cuales alrededor de más de 25 mil visitantes vienen de, por ejemplo, de España, de Inglaterra, de Italia, de Alemania, que son los países de Europa que más nos están visitando.
5: Hoy ya saben a dónde queda El Salvador y las cosas buenas que tiene El Salvador, así que también traer ese turismo tan importante que es para nuestro país.
3: Eso también es porque Avianca considera que es el momento para crecer y confían en el rumbo que lleva el país.
6: Confiamos que las cosas se están haciendo bien y creemos que podemos dar una alternativa más, para que la conectividad se amplíe.
3: Los vuelos serán operados por la compañía española Vamos, especializada en vuelos charter y wet lease, en aeronaves Airbus A330 con capacidad para 288 pasajeros. Miguel Paredes, Noticiero El Salvador Radio.
2: Y a propósito del tema, el titular de CEPA, Federico Andiker, informó del incremento del número de pasajeros que se atienden en el Aeropuerto Internacional de El Salvador. Como resultado del clima de seguridad, el repunte del turismo y la modernización de las instalaciones del principal centro de conexiones aéreas del país. Escuchemos.
5: Estamos manejando 5.2 millones de pasajeros en el aeropuerto más grande, más moderno, más seguro, más eficiente de la región. Estamos movilizando más de 40 mil operaciones de vuelos al año, lo cual también nos catapulta año con crecimientos sostenidos. Y así vamos con los pasajeros también. Llevamos un 7% más en el mismo periodo del año, de enero a la fecha, en comparación al 2025. 7% es bastante en la región cuando crecen un 2%.
2: Y en otro tema, ante las constantes lluvias a nivel nacional, el Ministerio de Agricultura y Ganadería ha divulgado una serie de recomendaciones para proteger a los animales, recordándoles a los productores que no deben arriesgar su seguridad y la de sus familias.
21: Para el cuidado de aves se recomienda instalar cortinas plásticas protectoras y encerrar a los ejemplares de traspatio en lugares secos y seguros. El uso de vitaminas y electrolitos es fundamental para reducir el estrés causado por las condiciones climáticas adversas en los animales. Los ganaderos deben de trasladar a sus animales a zonas elevadas, al menos 15 metros sobre el límite de agua habitual, para evitar inundaciones. Es vital almacenar alimento seco suficiente para 10 días y acondicionar las galeras con camas de heno, para mayor protección y bienestar. Los apicultores deben de elevar sus colmenas entre 40 y 50 centímetros del suelo y protegerlas adecuadamente. Si detectan riesgos de deslave, reducir las piqueras y asegurar las tapas de las colmenas evitará filtraciones de agua y mantendrá la temperatura interna necesaria. Finalmente, el Ministerio de Agricultura y Ganadería enfatiza que la seguridad humana es lo primero y no debe de poner en riesgo la vida intentando salvar la producción. Todos los productores deben de mantenerse atentos a los canales oficiales y directrices emitidas por Protección Civil en El Salvador. Walter Morán, Noticiero El Salvador Radio.
7: Y en más información, la Organización Panamericana de la Salud reconoció la labor del Estado salvadoreño con la implementación de las políticas impulsadas por el despacho de la primera dama Gabriela de Bukele. Desde 2019, cuando asumió el gobierno del presidente Nayib Bukele, la salud materno-infantil ha tenido un cambio sustancial.
8: La OPS reconoció en su portal web, en las buenas prácticas de la salud pública, la transformación del sistema salvadoreño, con los avances en la atención materno-perinatal con el modelo de la ley Nacer con Cariño, iniciativa liderada por la primera dama Gabriela de Bukele. En 2019, bajo el liderazgo de la primera dama, la OPS señaló que la salud materno-perinatal se estableció como una prioridad nacional, impulsando una transformación estructural del sistema público. La iniciativa se respalda por un marco jurídico robusto que incluye la política Crecer Juntos, Ley Crecer Juntos, Ley Nacer con Cariño y la Ley Amor Convertido en Alimento, que promueven un nacimiento digno, fortalecen el vínculo madre e hijo y aseguran la protección de derechos a lo largo del curso de vida. La iniciativa de la primera dama incorporó estándares internacionales, el fortalecimiento de las capacidades del personal de salud a través de la actualización de la normativa y la implementación de un enfoque de derechos en la atención materna perinatal. Como resultado, El Salvador redujo de manera sostenida la mortalidad materna, pasando de 62.9 por cada 100.000 nacidos vivos en 2021 a 26.8 en 2024, que corresponde a las cifras más bajas de casos de mortalidad materna registrada en el país. De igual forma, la mortalidad neonatal disminuyó de 5.5 por cada 1.000 nacidos vivos en 2020 a 4.9 en 2024. El modelo también generó mejoras en la calidad de la atención, reflejadas en el inicio temprano de la lactancia materna, el fortalecimiento del apego seguro, la incorporación de tamizajes neonatales esenciales y la reducción de intervenciones innecesarias en línea con las recomendaciones internacionales.
7: Y antes de ir a la pausa, le queremos hacer la invitación a que no se pierda los detalles de la fiesta mundialista en Pasión Extrema por la señal de Canal 10. Todos los días usted puede sintonizarlo a partir de las 9 de la noche. Sintonícelo y manténgase al tanto de toda la información de última hora, análisis, reacciones y el acontecer del torneo. Es así como nos vamos a una segunda pausa y luego volvemos con temas de seguridad pública.
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14: Agradecemos su sintonía a través del 96.9. En otro orden de noticias, los días de paz y tranquilidad siguen sumándose en El Salvador, como resultado al combate a las pandillas que lidera el gobierno del presidente Nayib Bukele.
11: Y de hecho, el más reciente dato de la Policía Nacional Civil reportó que ayer jueves cerró con 0 homicidios en el país.
14: Estos resultados históricos en seguridad permiten que ahora el país sea el más seguro del hemisferio occidental.
11: Y en más información, el Plan Control Territorial y el Régimen de Excepción son las estrategias efectivas del gobierno en combate a la delincuencia y la captura de miembros pertenecientes a estructuras criminales.
14: Autoridades detuvieron en las últimas horas a sujetos vinculados a pandillas y otros delitos.
12: El ministro de Justicia y Seguridad, Gustavo Villatoro, publicó la captura de dos sujetos pertenecientes a estructuras terroristas, identificados como Isaías Antonio Vázquez Cortés y José Carlos Ramos Palacios, perfilados como pandilleros de la 18 Sureños. La detención se ejecutó en Soyapango a raíz de una denuncia ciudadana. El ministro escribió: "Somos intolerantes con este tipo de adolescentes que aspiran a levantar algo que ya está muerto. Sepan que por ningún lado van a poder reactivar a las pandillas en nuestro país. Los salvadoreños lo tenemos claro. Terroristas nunca más", puntualizó el funcionario. Agentes de la Policía Nacional Civil capturaron a José Luis Hernández Cortés, de 41 años, por el delito de homicidio agravado en grado de tentativa. El pasado 27 de abril, en el Cantón Concepción, en Berlín, Usulután, el ahora detenido lesionó de gravedad a un hombre con un trozo de madera. Mediante un control vehicular, la policía capturó a 4 sujetos que portaban en el interior de su vehículo un paquete grande de marihuana escondido bajo el asiento. La detención se realizó en Colón, La Libertad Oeste, y enfrentarán cargos por el delito de tráfico ilícito de drogas. Y el ministro de la Defensa Nacional, almirante Francis Merino Monroy, informó que ubicaron a Joaquín Antonio Santos Rosa, alias Tino, homeboy de la estructura terrorista MS-13. El sujeto había logrado escapar de la justicia, pero fue ubicado por elementos de la Fuerza Armada en el cantón Platanillo, en Quetzaltepeque, La Libertad Norte. El detenido fue identificado por los tatuajes alusivos a la estructura criminal y entregado a la PNC para que rinda cuentas ante la justicia. El ministro Merino Monroy escribió: "El Salvador ya no es un refugio para terroristas". Herbert Aragón, Noticiero El Salvador Radio.
11: Y con un par de horas del inicio del Mundial de Fútbol en México, los asesinatos no se detienen. En las últimas horas, la Fuerza Armada fue atacada por delincuentes.
14: Y aquí en Centroamérica, en Honduras, continúan los asesinatos, entre ellos el de una joven de 16 años.
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13: En Olancho, Honduras, tras salir de una fiesta, una joven de 16 años fue asesinada luego de un ataque armado. Testigos dijeron a medios locales que la joven recibió varios impactos de bala. Inmediatamente fue trasladada a un centro asistencial, pero murió en el hospital.
16: A pesar del inicio del Mundial de Fútbol, México sigue sumando asesinatos. En las últimas horas, en Sinaloa, ocurrieron una serie de hechos violentos en distintos municipios, entre ellos en Culiacán. Un equipo del ejército mexicano sufrió un ataque armado. Un delincuente fue abatido tras el enfrentamiento. En Puebla, México, dos personas murieron luego de recibir varios impactos de bala. Según testigos, las víctimas eran pareja de vida. Además, los vecinos dijeron a medios locales que hubo al menos 6 disparos. Luego el responsable huyó en motocicleta. En México, el Sistema Nacional de Seguridad Pública registra que por día ocurrieron al menos 51 asesinatos de enero a abril 2026. Chihuahua, Guanajuato y Morelos encabezaron el mapa de la violencia en abril de 2026, con 129 homicidios en cada una de esas localidades. Asimismo, el reporte oficial destaca que en 8 estados mexicanos se concentra el 53% de todos los asesinatos ocurridos en abril pasado. Y en Guayaquil, Ecuador, dos personas fueron asesinadas. Testigos del sicariato contaron que escucharon varios disparos en una de las localidades. Horas más tarde, un hombre murió después de recibir impactos de proyectil en la provincia de Guayas. La víctima se movilizaba en un vehículo cuando recibió los disparos. Claudia Chicas, Noticiero El Salvador, Radio.
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14: Continuamos a nivel internacional y el presidente Donald Trump informó que alcanzaron un acuerdo con el régimen iraní que puede firmarse el fin de semana en el continente europeo.
17: El mandatario estadounidense agregó que los iraníes cumplirán con los requisitos exigidos para finalizar la guerra.
20: La firma del trato con Irán se puede concretar entre 48 y 72 horas, informó el presidente Donald Trump, y será en un contexto neutral, alejado de la zona de conflicto en Medio Oriente.
22: Muy pronto, quizá el fin de semana en Europa. Yo no estaré ahí, pero JD estará como vicepresidente.
20: El gobernante Trump dijo que de momento están descartadas acciones militares contra objetivos estratégicos, como en la isla de Kark.
22: Bueno, ahora sí lo estaría. Si firmáramos este acuerdo, lo estaría.
20: El consenso con el régimen iraní, según dijo el presidente Donald Trump, aliviará la escalada de precios del petróleo, al tiempo que garantizará la seguridad mundial con el desarme nuclear del régimen iraní.
22: Los precios del petróleo caerán como una roca y ellos no tendrán un arma nuclear. Y ellos están de acuerdo con eso. No solo no tendrán, sino que no comprarán ni desarrollarán de ninguna manera, forma o tipo un arma nuclear.
20: El anuncio del presidente Trump causó disminución en los precios del barril de petróleo, ya que el crudo de Brent bajó $3.37 y se ubicó en $89.73, mientras que el West Texas cedió $3.20 y bajó hasta $86.83 por barril.
17: Volvemos a información nacional. Y por conducir bajo los efectos del alcohol, el conductor de un vehículo particular resultó lesionado tras accidentarse sobre la Alameda Manuel Enrique Araujo.
14: Al lugar se hicieron presentes elementos del sistema de emergencias médicas, quienes trasladaron a la víctima a un hospital y luego tendrá que responder por conducción peligrosa.
17: Y para despejar el acceso también acudieron las grúas del Viceministerio de Transporte, las cuales desalojaron el automotor.
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14: Y está con nosotros en la cabina del 96.9 Jessica Colorado con toda la información del tráfico vehicular. Que bueno, desde este día, Jessica, ya notamos un patrón diferente en las calles y arterias del área metropolitana, con más congestionamiento vial a diferencia de los días anteriores. Pero bueno, Jessica es la que nos explicará al respecto. Bienvenida.
23: Gracias, Diego. Buenas tardes, Daniel, y por supuesto a usted que va en sintonía de Noticiero El Salvador Radio. En efecto, ya Diego nos ha comentado que ya por ser viernes, pues ya de típico los viernes, el tráfico bastante complicado. en varias zonas del país. Y pongan mucha atención, y es que también los accidentes de tránsito también están contribuyendo para que la carga vehicular sea todavía más pesada en algunos puntos. Le comento que hay un accidente bajando Los Chorros antes del Turicentro, ubicado en esa zona, así que tenga mucha paciencia si usted va a transitar por esta zona. Otro accidente, y es por el redondel de Corinca en Quetzaltepeque. Lamentablemente se reporta de una persona fallecida en este lugar. Tenga precaución si usted va por esta zona, ya que hay elementos del cuerpo de socorro quienes están viendo la escena de este accidente, donde lamentablemente ha fallecido una persona. También le comento que hay un vehículo quedado, esto en el carril derecho sobre el bulevar del Ejército, situación que sin duda ya está complicando el paso vehicular por esta zona. Tráfico también bastante complicado, y esto sobre la 49 Avenida Norte, buscando el centro comercial de esa zona. También el Viceministerio de Transporte ha informado hace un par de minutos que ya está habilitado el paso en los carriles sobre el bulevar Maferrer, donde más temprano se había quedado un vehículo, y esto debido a problemas mecánicos. También otro punto ya complicado a esta hora de la tarde es sobre la Alameda Manuel Enrique Araujo, buscando El Salvador del Mundo. Y si usted llega también al Salvador del Mundo, va a encontrar complicado para poder incorporarse a la zona del Boulevard Constitución. Los Próceres también es otra de las zonas que ya está bastante complicado, y esto con sentido si usted va buscando Hermano Bienvenido a Casa, así que usted va a encontrar

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1: Hola, hola. Buenas tardes, compañeros. Buenas tardes a todos los que nos escuchan a través del noticiero El Salvador Radio de la tarde. Les cuento que las condiciones del tiempo para lo que resta de este día viernes y las perspectivas para el fin de semana van a ser los siguientes. A esta hora tenemos núcleos de lluvias y tormentas en toda la zona central, norte y occidental, y estas pues se van a desplazar sobre la cadena volcánica en lo que resta de la tarde y también parte de la noche. Pero también estamos observando algunos núcleos de tormenta aquí cercanos al Golfo de Fonseca y también en la zona nororiental del país, esperando que se desplacen e ingresen al territorio durante la noche y la madrugada de mañana. Así es que todavía vamos a tener esas lluvias y tormentas producto de la humedad que nos ha dejado la tormenta tropical Cristina, que aunque ya se disipó, pero sí sus remanentes de humedad que ha dejado harán que continúen estas lluvias y tormentas sobre el territorio salvadoreño para lo que resta de hoy viernes. Para el día sábado y domingo, pues vamos a ver un poco más de sol, y para el domingo en la noche y lunes tenemos el acercamiento y paso de una onda tropical. Las ondas tropicales dan lluvias y tormentas para las tardes y noches y generan un solo núcleo que en la medida que se va desplazando sobre el país nos va dejando esas lluvias y tormentas muy propias generadas por este sistema, que son de rápido desplazamiento, pero sí a veces vienen muy activas y cargadas de mucha agua que, como dicen por ahí, nos riega todo el territorio. Eso sí, retorna el calor nuevamente. Ya para este fin de semana vamos a sentir que las temperaturas suben nuevamente y vamos a sentir calor en horas del mediodía. Pero como les repito, de aquí en adelante las lluvias y tormentas muy propias de esta época de lluvia tenderán a presentarse durante las tardes y noches sobre el territorio salvadoreño. También queremos informarles que para los que visiten la costa, todavía para este fin de semana el oleaje se va a mantener fuerte, no tanto como los días anteriores, pero sí un poco fuerte porque estamos ante un episodio de mareas vivas. Y esto hace que aumente el oleaje en altura, que aumente el oleaje en intensidad y también que se vuelvan más fuertes las corrientes de retorno que se dan en mareas bajas. Ante esto no nos queda nada más que tomar las medidas de prevención necesarias para evitar cualquier percance que se dé. Ya Cristina pasó, ya se disipó, ya la humedad también cada vez es menos y gradualmente se va disipando. Y nos quedan ya las condiciones muy propias de esta época de lluvia con el acercamiento y paso de ondas tropicales. Y eso es todo en cuanto al tiempo, compañeros. Adelante.
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2: A nivel internacional, autoridades guatemaltecas informaron que 15 departamentos del vecino país han resultado afectados, producto de las intensas lluvias registradas en los últimos días.
3: México se mantiene en alerta por un ingreso de una onda tropical 6 que traerá lluvias intensas, inundaciones, condiciones climáticas adversas en el Golfo de México.
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4: Guatemala mantiene alerta por lluvias intensas en su territorio. El remanente de lo que fue la depresión tropical Cristina afectó 15 departamentos con daños considerables y emergencias, siendo los departamentos más afectados Alta Verapaz, Guatemala y Chiquimula. Los estragos que dejaron las constantes precipitaciones fueron deslizamientos de tierra, ríos desbordados, numerosas inundaciones en viviendas, evacuaciones en comunidades, colapso de puentes y daños en infraestructura vial. Mientras que en Honduras se extiende la alerta verde para el territorio del Caribe y las islas de la Bahía por el clima inestable y lluvias constantes que se mantendrán

0: durante 48 horas sobre el territorio, con énfasis en los departamentos de Atlántida y El Paraíso, donde se han registrado las mayores emergencias por inundaciones, desbordamientos de ríos, caídas de árboles, intensos vientos y daños estructurales en viviendas, además de comunidades aisladas por hundimiento de caminos rurales. Los remanentes de la tormenta tropical Boris, que afectó México, ya es historia. Ahora, las autoridades han emitido un informe que millones de pobladores podrían verse en riesgo por el ingreso de una onda tropical número 6, combinada con una zona de baja presión con potencia ciclónica en el Golfo de México, que traerá inundaciones, lluvias torrenciales, deslaves y fuertes vientos. Los estados de Jalisco, Puebla, Veracruz, Oaxaca, Chiapas registrarán constantes lluvias durante las próximas 78 horas, complicando el desplazamiento hacia esas regiones. Herbert Aragón, Noticiero El Salvador Radio.
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2: Y autoridades de Texas en Estados Unidos desplegaron recursos de respuesta anticipada frente al riesgo de tormentas severas e inundaciones repentinas en distintas regiones del estado.
3: Entre los recursos activados se encuentran equipos de rescate acuático, embarcaciones para operaciones en inundaciones, helicópteros con capacidad de rescate, patrulleros estatales, ambulancias especializadas y personal destinado a monitorear carreteras, servicios públicos, infraestructura energética y calidad de agua.
2: Y el pronóstico advirtió de tormentas fuertes a severas desde este viernes hasta el martes en Texas, siendo la principal preocupación la acumulación de agua.
3: Y autoridades de China advirtieron que la región noroccidental de Xinjiang y las zonas aledañas están en riesgo de inundaciones extremas este verano, debido al aumento inusual de las temperaturas e incremento de las precipitaciones.
2: Las temperaturas en Xinjiang fueron de 7,3 grados más altas que el promedio de varios años para la misma época del año, alcanzando los 38 grados Celsius.
3: Además de la ola de calor, el oeste y el sur de Xinjiang han experimentado recientemente un aumento significativo de las lluvias.
1: Deportes.
0: Este jueves, que inició la actividad del Mundial 2026, en el Grupo A finalizó la jornada número 1 con una remontada épica. Corea del Sur venció 2-1 a República Checa. El primer tanto del encuentro se marcaría el 59 de cabeza Ladislav Krejci, ponía el 1-0 para el conjunto checo. El 1-1 el empate para los coreanos se marcaría el 67 Inbeungwan, marcando el 1-1 y la ventaja el 2-1 el gol de la victoria para el conjunto de Corea del Sur se marcaría hasta el minuto 80. Cuando todo parecía que terminaba en empate, Kyung Yoo marcaba el 2-1 definitivo, la victoria y los primeros 3 puntos del Mundial para Corea del Sur. Y este día, en el Grupo B, inició la actividad de la Jornada 1. Uno de los anfitriones, Canadá, en Toronto, se enfrentaba a Bosnia y Herzegovina. Al final, un empate 1-1. El primer tanto al minuto 21 de cabeza, Jovo Lukic marcaba el 1-0 para Bosnia. El empate para el conjunto canadiense se marcaría hasta el minuto 78. La asistencia de Promise David para que apareciera Chilo Larín para el 1-1 definitivo entre Canadá y Bosnia. Y revisemos la programación de los encuentros para este fin de semana. Para mañana sábado 13 de junio, el grupo B, Qatar, se enfrentará a Suiza a la 1 de la tarde. En el grupo C, Brasil, la verde amarela, se enfrentará a Marruecos a las 4 de la tarde. A las 7 de la noche, Haití lo hará frente a Escocia. Y en el grupo D, Australia se enfrentará a Turquía a las 10 de la noche. La actividad para el día domingo 14 de junio en el grupo E, Alemania se enfrentará a Curazao a las 11 de la mañana, a las 5 de la tarde en el mismo grupo. Grupo E, Costa de Marfil se enfrentará a Ecuador. En el grupo F, la actividad la inician a las 2 de la tarde, Países Bajos frente a Japón. Y a las 8 de la noche cierran la jornada del grupo F, Suecia frente a Túnez. Edgar Flores, Noticiero El Salvador Radio.
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2: De esta forma ponemos punto final a la emisión estelar de Noticiero El Salvador Radio en este